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0: Muy buenas noches. En este domingo, dándole la bienvenida al mes de los gatos.
1: ¡Miau!
0: En este agosto, que ojalá lo pasemos, pero obviamente pasamos agosto y nada de angosto, les doy las buenas noches y bienvenidos una vez más a Obsesión Radio Show por Radio La Clave. Ustedes saben, los domingos tienen algo distinto. La ciudad baja el ritmo, las conversaciones suenan mucho más tranquilas, la música encuentra un espacio diferente para ser escuchada. Esto no es el final del fin de semana, es el momento para volver sobre aquellos sonidos que nos acompañaron durante los últimos días. Tuve una semana increíble con Saulo, con la Francesca Lombardo, con el Gonzalo Vallejo, con la Josefa Aguirre. Pero para eso, descubrir estos detalles que quizás pasaban inadvertidos, para escuchar con otros oídos este domingo, durante las próximas 2 horas volveremos a recorrer algunos de los momentos más importantes de esta semana en la Obsesión. Tú sabes, el trasnoche dimensional electrónico de Radio La Clave 92.9 FM y también www.radiolaclave.cl. Tú sabes, jueves, viernes y sábados de 23 a 01 AM y este domingo, como todos los domingos, típico que los 90 veíamos fútbol. Hoy día podemos estar en las plataformas disfrutando, compartiendo, no compitiendo, porque el lema siempre va a ser música más que fiesta, el culto más que la moda y compartir antes que competir. Y los domingos vamos de 21 a 23 horas religiosamente en esta obsesión, como devoción, con toda la pasión, en este primer bloque durante las últimas o próximas 2 horas volveremos a recorrer los momentos más importantes de la semana. Porque las buenas selecciones nunca se agotan con una sola escucha. Ojo, al contrario, yo creo, con el tiempo revelan nuevos matices, nuevas emociones y nuevas historias. Así que acomódense, suban un poquito el volumen y permitan que la música vuelva a encontrar su lugar. Bienvenidos en este domingo 2 de agosto, bienvenido al octavo mes del año, al mes de los gatos. Ustedes saben que agosto nos tiene y nos prepara fin de mes, cuando todos los cerezos se vuelven, esta maravilla de árboles. Ya sentimos un poquito el olor a primavera y poco a poco el olor al 18 de septiembre. Pero antes hay que pasar a agosto. Esto es Obsesión Radio Show y en este primer bloque musical presentamos la música de Saulo. Hace algunos días compartimos con él una sesión increíble, pero creemos que vale la pena volverla a escuchar porque existen artistas cuyo trabajo no dependen del impacto inmediato, sino que su propuesta crece con cada minuto, con cada transición y con cada pequeño detalle que aparece cuando dejamos de mirar el reloj y simplemente escuchamos. Desde Chile hacia el mundo, Saulo continúa construyendo un recorrido que demuestra que el talento también puede abrirse camino con paciencia, con convicción y una profunda conexión con la cultura del club. Esta noche volvemos a disfrutar su selección. Escuchas Obsesión porque hay sesiones que merecen una segunda escucha y oportunidad. Y esta es una de ellas, compadre. Presentación en este primer bloque del domingo 2 de agosto. Hay que pasarlo nada en gusto, sino que con toda la ímpetu, fe y convicción. Escuchas a Obsesión, primer bloque 02 del 08 del 26.

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Seguimos en este domingo 2 de agosto de la 92.9 FM Radio La Clave, o también por www.radiolaclave.cl, escuchando, deleitando, viajando y bailando con el set de Saulo, y también dándole una bienvenida al mes de agosto, el octavo mes del año 2026, en la 92.9, reitero, bailamos, gozamos y nos divertimos en la frecuencia modulada. Esto es Saulo, en la obsesión Radio Show. Soy Camilo Gil, el trasnoche dimensional electrónico de la frecuencia modulada.

Crash, querido Saulo, por estar nuevamente deleitándonos y haciéndonos gozar con tu set. Pero no te vayas tú, querido obsesivo, que estás sintonizándonos tanto en Santiago, en la frecuencia modulada, obviamente tú ya te la sabes, 92.9 FM, o si estás fuera de ella o en el mundo, por www.radiolaclave.cl. Vamos, y regresamos de la pequeña pausa comercial en este domingo, esperando el lunes, esperando el primer super lunes de agosto. Vamos con todo, compadre, porque eso es el espíritu y la convicción de obsesión. Vamos y regresamos.

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segundo bloque musical. Muchas gracias, Saulo, por estar presente. Pero ahora nos convoca y nos invoca este perfume y este embrujo mujer, la señorita Josefa Aguirre. Cerramos esta semana junto a la gran querida Josefa Aguirre, una artista que entiende que una buena sesión no necesita excesos para emocionar. Su recorrido dentro de la escena chilena ha estado marcado por la constancia, el estudio y una sensibilidad que se refleja en cada una de sus selecciones. Hoy queremos volver a compartir ese viaje, porque cuando una selección está bien construida, conformada y constituida, siempre encuentra una nueva manera de sorprendernos. Con ustedes, en este segundo bloque, en este domingo 2 de agosto del año 2026, Josefa Aguirre, en Obsesión, Trasnoche Dimensional Electrónico. Soy Camilo Gil y escuchas Radio La Clave 92.9 FM.

Soy Camilo Gil y estamos escuchando el gran set de Josefa Aguirre en Radio La Clave 92.9 FM. Y si estás fuera del cuadrante de la región metropolitana, www.radiolaclave.cl. Recuerda, este es el Trasnoche Dimensional Electrónico. Bailamos, gozamos y también nos transportamos. Escuchas a Josefa Aguirre en el segundo bloque de este número 02 de agosto del 2020.

Bueno, llegamos a una final de una nueva semana, de un semestre, de un mes. Y dándole la bienvenida a otro en Obsesión Radio Show. Gracias antes que todo por permitirnos acompañarlos, no solo con música, sino también con historias, con artistas y con sonidos que forman parte de una cultura que sigue creciendo gracias a quienes la viven con pasión y curiosidad también. La próxima semana vamos a volver a abrir estos micrófonos y estos parlantes para seguir recorriendo discos, historias, vivencias, invitados, conversaciones, relatos y emociones. Hasta entonces, los dejo con la invitación muy simple. Escuchan más, compartan más, descubran más, porque cada disco tiene algo que enseñar al girar. Y cada semana

Es una nueva oportunidad, compadre, para seguir aprendiendo a escuchar. Soy Camilo Gil y el nombre de todo el equipo de Obsesión Radio Show, incluido mi gran amigo Sergio Leconte, Lintero Lies y Rayo La Clave, les deseamos un excelente inicio de semana, inicio de mes y también inicio de lo más lindo que se viene, que es la temporada primaverano. Nos volvemos a encontrar muy pronto en el mes de agosto. Les mando un abrazo y muy buenas.

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1: Y ahí, para todas las minas brasileiras, las minas.

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0: dándote la bienvenida. Esto es Metrópolis AM, aquí en Radio La Clave y también en nuestras plataformas como la 92.9 Señal de Aire y en nuestro canal de YouTube, el canal oficial de Radio La Clave. Te damos la bienvenida, estamos muy contentos de arrancar esta semana compartiendo con ustedes como todos los días de 7 a 8 de la mañana en un clásico que es este Metrópolis. Lo hacemos el día de hoy junto al capitán, mi querido amigo Jesús Yáñez, que ayer fue a la cancha de el Nacional para ver la victoria de la U sobre Palestino por 2-1, su quinta victoria consecutiva. Hace rato que la U no abrochaba 5 victorias de manera consecutiva. Por supuesto, junto a los estelares de este programa, desde Río de Janeiro, José Tomás Fernández, y también junto a Edson Figueroa, que junto al equipo del canal de Edson, Nacionalba y Radio La Clave, el día de ayer pudimos compartir la transmisión en vivo y en directo del partido que Colo-Colo, que lo tuvo que sufrir, lo termina ganando a Deportes La Calera, al equipo cementero, la novena victoria consecutiva también del equipo de el tal Ortiz, que sigue firme en la parte alta de la tabla. El día de hoy cierran la fecha Ñublense, que va a visitar al Audax Italiano. Hay de todo, ganó la Católica. Esta es semana de copas, como le gusta al flaco, al Edson y a mí. Claro, Copa Libertadores, Copa Sudamericana, estará jugando la Católica y también estará jugando Coquimbo Unido. Hubo Clásico del Norte, ayer el Conce volvió a ganar, la Católica que también se sacudió presentaciones algo dubitativas y también sumó de a 3. Lo que pasa con el futuro de Alexis Sánchez y el fútbol internacional lo estaremos desarrollando junto a los muchachos. Si vas al YouTube, dale like a la transmisión, compártela, activa la campanita de notificaciones y por supuesto anda comentando con nosotros de todo lo que nos está dejando esta fecha. Parto por saludarte, José Tomás Fernández Pumarino, desde Río de Janeiro. Te saludo y te pido que me des un título. No tiene que ver quizás con lo del fútbol chileno, algo que te haya llamado la atención, por ejemplo, que haya sucedido en el Brasileirão. Buen día.
1: ¿Qué tal, Cris? Abrazo grande para ti, para la gente que nos acompaña. Ya vamos a hablar de la fecha de clásicos con Coquimbo, La Serena, en Concepción también, pero obviamente me quedo con lo que me dices. Gran semana vivió Guillermo Maripán finalmente acá en Brasil. Gran fin de semana vivió Eric Pulgar, golazo ayer, está dando la vuelta al mundo, podríamos decir. Y Alexis Sánchez, que no termina de definir su futuro, una pretemporada más que se pierde maravilla, así que de todo un poquito en este comienzo de semana aquí en Radio La Clave.
0: Claro que sí, y al parecer lo de Alexis está un poquito vinculado a un equipo que lo termina descartando en Brasil. Mi querido Edson, ayer desde muy temprano con todo el equipo desplegándose hacia La Calera para disfrutar de alguna manera lo que fue la victoria de Colo-Colo sobre los cementeros de Martín Chicotelo, con lo de Arraipán sobre el final, con errores defensivos también ayer en Colo-Colo, pero que supo sacudirse de aquello y nuevamente fueron protagonistas Maxi Romero y también Leandro Hernández, entre otros jugadores. Edson, querido, ¿cómo está mi amigo? Gusto saludarte.
2: Buenos días, Cristian. El saludo para José Tomás Fernández, para toda la gente que nos está escuchando a través de la 92.9. Sí, interesante el triunfo de Colo-Colo. Entró en esa racha, 9 partidos. Y en las últimas ocasiones, pese a comenzar perdiendo, puede revertir los marcadores. Eso creo que es algo súper interesante que está mostrando el Colo-Colo de Fernando Ortiz. Lo gana bien también la U. Interesante.

0: fuerte la racha de la U. La Católica, tú decías, deja atrás algunos problemas. No convenció a la Católica. Creo que el gol de Fernando Sampedri termina cambiando todo, pero fue un golazo. Pero no jugó bien el elenco cruzado.
1: Sí, pues no jugó, y esta semana, bueno, el día ya de mañana tendrá que enfrentar a Estudiantes de La Plata. El día miércoles será el turno de Coquimbo Unido, que visitará en el Vicente López a El Calamar, el equipo de Platense. Dos equipos argentinos que se reforzaron para esta segunda parte del año, considerando también lo que es la Copa Libertadores de América. José Tomás y Edson, para que vamos conversando lo que se vio y se vivió a nivel internacional. Partamos en Brasil, sigamos en Argentina y terminemos con el futuro y presente de Alexis Sánchez. Tú el fin de semana tiraste algunas cositas de lo de Alexis y un presunto interés del Inter de Porto Alegre. El golazo que se mandó el día de ayer, Eric Pulgar, flaco como lo marcaste tú, está dando la vuelta al mundo.
2: Está dando la vuelta al mundo, es un buen partido. Flamengo en todo caso le gana a Vitoria, un partido donde necesitaba recuperar buenas sensaciones, porque lo importante viene esta semana. Copa Libertadores, tiene partidos de ida y vuelta con Cruzeiro, así que eso va a estar bastante, bastante bueno, porque Cruzeiro también se fue armando un equipo para, no sé si ganar la Libertadores, pero para competir. Llevaron de vuelta a Lucho Rodríguez, esta promesa en la delantera uruguaya, que también dio la vuelta al mundo por su presentación, no sé si lo vieron, donde la mujer le niega el beso o no se da cuenta y quedó pagando. ¿No lo vieron? No lo vieron. Bueno, se hizo viral. En fin, golazo de Pulgar. No encontraba los espacios y terminó encontrándolos a través de un remate de distancia del chileno, que está siendo observado, tentado para retornar a la selección, ¿ya? Eso es lo que les podemos adelantar desde acá. Presencia de Felipe Correa, de Nicolás Córdoba, conversación con Pulgar en ese tenor, de que vuelva, de que se deje atrás los impases de las últimas convocatorias en las que no apareció, en algunas por decisión personal, en otras por decisión de Córdoba. Por ejemplo, en septiembre del año pasado, si mal no recuerdo, él no juega acá en la última fecha FIFA, perdón, en la última doble fecha eliminatoria, y la idea es que sea parte de este nuevo proceso. Quieren contar con él, trataron de eliminar.

0: embolsa, se embolsa Inter 1.700 millones de pesos chilenos por clasificar solo a cuartos de final, para que entendamos ahí las diferencias. Y bueno, cierra este periplo Inter en Sao Paulo empatando con Palmeiras, que es el superlíder del Brasileirão. Sacó una pelota en la línea el jueves y otra ayer domingo, Maripán, para cerrar una buena semana. Me tocó estar en Sao Paulo y en esa línea pude hablar con gente de Inter sobre Alexis Sánchez. No sé si antes quieres agregar algo.
1: Sí, quiero escuchar a Edson. Edson, interesante lo que marca el Flaco a modo de información exclusiva. Se dijo en el Metrópolis AM... la presencia de la gente.
0: Otro diciendo que lo dijeron ellos, entonces
1: hay que marcarlo. Sí. Oye, lo que marca de la presencia del cuerpo técnico y parte del cuerpo técnico de la selección, viendo a Pulgar, que pasa por un buen momento futbolístico, y lo mismo que Maripán. Maripán a mí en la selección nunca me ha gustado, pero debo reconocer que en equipos ha tenido buenas rachas y me parece que lo que está haciendo en Brasil es muy positivo para el formado en la Católica, Edson.
2: Yo creo que lo primero, no sé, me tiene loco el eco, no sé por qué se produce.
1: Ahora no. Pero es que ahora no.
2: Sí, yo lo sigo escuchando.
1: Ah, ya.
2: Sí. Bueno, ya lo vamos a tratar de corregir. Me parece que lo más interesante lo de Eric Pulgar. Porque es un jugador que tal vez en el último semestre ha sido el jugador de mejor rendimiento del extranjero del fútbol chileno, con una constante de buen rendimiento, etc. Y ahora que lo vayan a convencer, porque tú dices, no es convencer e ir a verlo, no, me parece que es ir a convencerlo, ir a intentar de que el jugador pueda volver a la selección chilena, que no ha estado, que por A, B o C motivos se ha restado. Ya lo decía el Flaco, en algún momento decisión del técnico, en algún momento decisión del jugador, pero creo que independiente de todos los problemas que tiene la selección chilena, de que estemos sin entrenador, sea quien esté, más allá de los rendimientos que inclusive nosotros hemos cuestionado a Pulgar en la selección, porque ustedes han hablado, a mí nunca me ha gustado Maripán en la selección. Uno podría decir, Pulgar muy pocas veces rindió en la selección, muy pocas veces. Pero como tuvo bajo rendimiento prácticamente toda la selección, toda. Entonces, en esta etapa es importante verlo y es importante que pueda estar. Veremos cuál fue el resultado, si en la próxima nómina de la selección va a estar o no va a estar el futbolista, porque creo que es muy importante contar con él. Después, nuevamente evaluaremos rendimiento, etcétera, pero es muy importante que lo podamos observar y lo podamos ver.
1: Flaco, y lo de Alexis, que lo marcaste el fin de semana a través de algunas publicaciones, tienes información del futuro del chileno. ¿Está en Brasil o será otro el destino para el tocopillano?
0: Mira, habíamos hablado de este ofrecimiento de... A ver, para explicar un poco la película, Felicevich tiene un socio aquí en Brasil, que es el que siempre está ofreciendo a sus jugadores porque se lleva comisión, ¿ya? Entonces él ofrece a los futbolistas y los clubes le dicen, ok, podemos conversar. Él le dice a Felicevich, oye, tengo esta posibilidad con tal jugador. Le pasó con Arturo Vidal en Flamengo, Gary Medel en Vasco, Eduardo Vargas en Atlético Mineiro, el retorno de Charles Aránguiz a Inter, etcétera, ¿ya? También lo hizo con Kusevich, con Aravena, con Gonzalo Tapia, en fin. Entonces, bajo esta posibilidad, empezó a conversar, le ofreció en enero a Inter a Alexis Sánchez. En abril, más o menos, Inter le pregunta a este socio de Felicevich en cuanto se enmarca esta operación, y él le dice no, termina contrato, llegaría en julio libre, y el salario anual sería este. Y en Inter, que está con graves problemas económicos, se enmarcaba dentro de sus límites, pero empezó a pasar el tiempo y no pasaba nada, ¿da? De hecho, varios periodistas que lisa y llanamente no tienen información en Chile comenzaron a especular con que tenía todavía una oferta sobre la mesa. A mí siempre me dijeron que no. De hecho, fue un tema que yo retomé hace 5, 6, 7, 8 semanas cuando fue lo de Maripán en Inter, que aproveché de hablar con algunos dirigentes y me decían que no. Pero me faltaba hablar cara a cara con varios de ellos, que fue la posibilidad que tuve esta semana en Sao Paulo, y ahí hablé con dos o tres que me dijeron que ya no era una opción, que estaban buscando futbolistas de otro perfil. De hecho, estaban negociando por biliarse de Independiente Rivadavia, que lo vamos a ver en Libertadores esta semana. Estaban negociando también por Cedric Bacambú, imagínate. Y Alexis Sánchez hoy

0: y no era una opción. Yo creo que si se les terminan cayendo esas 5 o 6 opciones, capaz que vuelva a ser opción, pero lo que me decían básicamente es que Alexis no se enmarca dentro del perfil de futbolista que está jugando, porque además, a pesar de que ellos valoran su carrera, Alexis no puede jugar 2 partidos por semana, que es lo que le está pasando a Inter y claro, le va a seguir pasando en esta secuencia de los próximos meses. Así que se le cae un, entre comillas, se le cae un destino, porque tampoco es que se cayó una
1: noche,
0: simplemente Inter no avanzó.
2: Dale eso.
1: Es interesante, Flaco. Algo que pasa colado y que lo mencionaste en algún momento. Otra vez sin pretemporada Alexis Sánchez. Cuando dice esto de que a veces no puede jugar 2 partidos a la semana, ¿qué tan importante es tener una gran pretemporada? ¿Qué tan importante es tener una buena pretemporada? ¿Qué tan importante es trabajar para los objetivos de un cuerpo técnico y un preparador físico de acuerdo a lo que quieren en el año? Y ya le pasó en el Marsella, ya le pasó en el Inter, ya le pasó en el Sevilla y al club que vaya a recalar durante esta temporada. Creo que es algo que lo representa, y el propio futbolista, por más que él trabaje físicamente, sabemos que es profesional Alex y que trabaja de manera individual, no es lo mismo que estar en el club haciendo ese trabajo, y es lo que a mí me preocupa.
2: Es así, a mí también me pasa lo mismo, querido Edson y Flaco. Bueno, en Argentina, qué golazo, Edson, el golazo de Diego Valdés, a propósito de lo de Colo Colo, que lo hablábamos el viernes en el Metrópolis PM, en la eventual presencia de enviados emisarios de Colo Colo para tratar de eventualmente negociar su venida al fútbol chileno, pero se mandó un golazo de tiro libre en el partido del día sábado, ¿no? Donde empató con Boca y en Liniers. Buen presente para el chileno. Ayer también jugó Brian Cortés en la victoria de Argentino Junior sobre Racing en la Paternal.
1: Golazo de Diego Valdés, de dónde le pegó, mientras la transmisión se anunciaba que iba a buscar el centro, sorprende a la transmisión y sorprende al arquero de Boca Junior, que ha generado varios cuestionamientos también, pero le pegó muy bien, con mucha intención, y termina anotando un golazo. Convierte el gol y viaja a Chile. Algo bien llamativo. Cuando me llegó la noticia, Diego Valdés está en Chile, lo que estoy contando, cuando me llega la noticia, Diego Valdés está en Chile, y yo, ¿qué pasó? Me pongo a reportear por todos lados. Efectivamente, viajó a Chile. Estuvo en Chile ayer, pero viajó exclusivamente al cumpleaños de uno de sus hijos, que estaba acá, y viajó de madrugada inmediatamente, pero tuvo presencia en el país, no tenía relación con alguna posibilidad en Colo Colo, lo de Diego Valdés, que comenzó a sumar titularidades cuando no estaba jugando. Los últimos 3 partidos ingresó en 1, fue titular en 2 y ha convertido 2 goles en 3 partidos. Así que no es menor lo que está haciendo Diego Valdés hoy en Argentina, que en el Monumental dicen que sigue siendo opción. Ya lo hablaremos más ampliamente. Recordemos que el libro de fichaje, y vamos a salir de todas dudas, finaliza esta semana, el día jueves. Así que se acaba todo el mercado de fichaje.
2: Un jugador con una pegada exquisita, Flaco, al igual que tú, me acordás de tu mejor momento en la liga, ahí cuando envolvías ese balón con ese pie derecho y la clavabas en el ángulo, muy similar a lo de Diego Valdés. ¿Te gustó el gol o no, Flaco?
0: Buen gol. Es que tiene una técnica de los 10 de antaño, pues si finalmente lo que... El gran problema de Diego Valdés pasó por la selección, ya, que le tocó ser de esa camada post-generación dorada que ha sufrido mucho, honestamente, y hablamos de Gabriel Arias, de Brian Cortés, de Maripán, de Paulo Díaz, de Pulgar, el propio Valdés, los delanteros que pasaron como Junior Fernández, como Nicolás Castillo, todos futbolistas que tuvieron una gran cantidad de oportunidades, pero que no se lograron encuadrar en esa generación tan victoriosa de la que veníamos. Entonces, teníamos esa sensación. No sé si sus mejores años pasaron en México y quizás los desaprovechó en una liga un poquito más competitiva como la argentina o la brasileña, pero está viviendo un gran momento desde que llegó a Vélez. Ha marcado diferencias en el fútbol argentino que nunca es sencillo y que siempre es importante para el futbolista chileno. Así que bien, pues yo siempre me alegro cuando los chilenos están afuera y lo están haciendo bien. Y qué bueno que Valdés pueda tener esa... A ver, que Valdés esté viviendo ese momento, o sea, que finalmente sea valorado en un fútbol que no es el nuestro, en un equipo que sabe que es súper importante,

0: Así que ojalá que le siga yendo bien.
1: Sí, es verdad, ojalá le siga yendo bien al chileno en Vélez Sarsfield, si es que continúa en el equipo de los mellizos Esqueloto. Pasado a esta mirada internacional, el fútbol chileno dejó varias cosas, ¿ah? Me parece, Edson, y parto contigo a partir de lo que se jugó este fin de semana con el 2-0 de la Católica sobre Cobresal el viernes, la victoria contundente de Everton como forastero por 4-1 ante Huachipato, el 1-1 de La Serena y Coquimbo La Serena, la victoria ayer de el Conce sobre la U de Conce por 1-0, también con polémicas, O'Higgins que no levanta y cayó por 3-1 como local ante O'Higgins, el 2-1 de Colo-Colo como visitante, el 2-1 de la U sobre Palestino y el partido que será la fecha el día de hoy entre Audax y Ñublense. Te quiero preguntar, Edson, por lo del sábado, ¿ah? Lo de Everton, lo habíamos adelantado y lo habíamos dicho en los distintos Metrópolis. Everton no está jugando mal, si bien es cierto, es irregular, pero es un equipo muy contundente. Ya le hizo 3 goles el otro día a Colo-Colo y el sábado se lo llevó por delante a Huachipato, que me parece que está en una crisis bien compleja y yo no sé cuánto más se puede estirar el futuro de su técnico, Jaime García.
2: Claro, Everton, que ha mejorado bastante, que juega bien, pero le cuesta ganar igual. O sea, el flaco ha sido muy majadero en reiterar lo irregular que es Everton de Viña del Mar. Y tiene toda la razón. Es un equipo extremadamente irregular, pero que se encontró con un equipo más irregular. El flaco si anunció que un partido no vería fue este. Y tuvo el atractivo de que Everton convirtió muchos goles. Pero lo de Huachipato es preocupante. Tú decías, ¿hasta cuánto resiste Jaime García? ¿Hasta cuánto se resiste la dirigencia de Huachipato? En todo esto que ha pasado Universidad de Chile también ha pasado Colado, que no ha existido ningún tipo de inversión, que tiene un plantel sumamente joven o con jugadores que llevan muchos años en la institución, pero que es difícil de administrar y probablemente, tal como tú dices, va a costar en algún momento la salida del entrenador, pero nadie más va a asumir la responsabilidad de lo que se ha hecho en Huachipato. Y Everton, el otro día destacábamos al Faro, que es rápido, que te puede hacer generar problemas y termina convirtiendo un gol. Destacábamos a Montiel, de que si se tirara menos al piso sería un jugador súper interesante. Pero Everton tiene un jugador que marca diferencia y que probablemente el próximo mercado de fichajes va a ser foco de atracción de muchos equipos, que ya lo venimos hablando desde la temporada pasada, que es Alan Medina. Es buen jugador porque conduce muy bien la pelota, porque habilita bien, porque tiene gol y mucho remate de media distancia. Un jugador súper interesante que creo que es quien marca el desequilibrio en Everton de Viña del Mar.
1: Flaco, bueno, está eso, lo de Huachipato Everton. Yo comparto con lo que dice Edson, qué buen jugador que es Alan Medina. Y el clásico del norte, este sí que es un clásico, ¿no? El de Coquimbo Unido con La Serena tuvo de todo. Me parece una presentación buena del cuadro papayero, que como visitante lo puso en riesgo el resultado con un muy buen gol de Chamorro. Sin embargo, y con polémica, lo termina empatando en el minuto 96. Rodríguez.
2: Ordinario, ¿no? Todo.
1: ¿Ah?
2: Ordinario todo. Pues, perdón que me meta.
1: Dale,
2: la primera impresión, pero deja mencionar lo ordinario. La iluminación, imposible que se permita jugar un partido con esa iluminación.
1: No, claro,
2: imposible.
0: No. El Sánchez Rumoroso es un estadio que pasó, se supone, todos los estándares Conmebol. Es raro.
2: Es que por eso cambiaron la iluminación y estaban haciendo una prueba para lo que será Copa Libertadores, pero estaba como con un 50%. De la luminaria, no es la que va a estar al 100% del partido de Copa para los próximos días, pero justamente la prueba la hacen en un partido del Campeonato Nacional, es ordinaria, había una zona de la cancha que brillaba y había otra zona de la cancha que no se veía absolutamente nada, ¿no? Grotesco, y después las cámaras de nuestro fútbol, en la polémica del partido, le mostraban una imagen, eran dos imágenes. Una que no se veía y no había como cresta interpretar si la pelota salió o no salió. No había forma. Y la otra que Zavala, que era el futbolista protagonista de la acción, estaba sobre la pelota y no se veía, era imposible ver. Entonces, nada. Las cámaras muy malas, en una jugada que es resolución del VAR, terminan llamando al árbitro para que termine tomando la decisión. Pero si alguien puede decir que la pelota salió, no hay nadie. Y si hay alguien que pueda decir que la pelota no salió, tampoco.

0: Es un imposible. Pero termina siendo ordinario, flaco.
1: A ver, sí. Hay polémica, pues lo lindo del fútbol, lo lindo que va quedando, me parece, este tipo de situaciones en un fútbol ya tan... con tantas normas, con tanta cámara, con tanta decisión que viene desde el camión. Un clásico donde, digámoslo, haber agarrado a un Coquimbo, dueño de casa, en octavos de Libertadores, en final de la Copa de la Liga, en octavos de Copa Chile, o sea, uno de los mejores momentos del vigente campeón del fútbol chileno, de la Supercopa, contra un deporte en La Serena que va a los tumbos, que en cualquier momento cae Felipe Gutiérrez, que en cualquier momento lo entra en una mala racha y lo pasa pésimo con el descenso. Entonces estaba el escenario más o menos dado para que fuera una fiesta coquimbana, y sorprende Deportes La Serena con ese gol de Chamorro, que pone finalmente en aprietos al campeón, termina llegando a la parte final. Los momentos quizás más reseñables del partido, ¿va? La expulsión de Manolo Fernández, la expulsión de Díaz.
0: Qué estúpido Díaz.
1: ¿Cómo?
0: Que es muy estúpida la expulsión de Díaz, porque Fernández se va bien expulsado y lo que hace es tratar de llevarse un jugador de La Serena. Empieza a provocar, claro, a provocar, a provocar, a provocar. Y cuando ya parecía que todo se terminaba, Díaz cae en las provocaciones y se termina yendo expulsado. Cuando estás ganando, cuando tienes la posibilidad de quedarte con el partido, caer en ese tipo de acciones es un infantilismo tremendo. Y cuando definimos la palabra jerarquía, la antítesis, la falta de jerarquía, el antónimo justamente es lo que hizo el jugador de La Serena.
1: Una vez en un campeonato de baby fútbol intenté hacer eso, fui expulsado e intenté llevarme alguno, pero no, me inflaron mal. En fin, y termina llegando en el final el empate de Coquimbo que le da cierta tranquilidad. Yo creo que la gente, los papayeros se fueron bien amargados porque estuvieron a 2-3 minutos del triunfo finalmente, que hubiese sido, no sé si histórico, pero era muy importante para el momento que están viviendo ambas instituciones. Salva la plata, como se dice, Coquimbo, y puede trabajar con un poquito más de tranquilidad lo que va a ser la llave con Platense. Ay.
2: Bueno, y me parece que es interesante también marcar, sin hablar todavía de la Católica, la U y Colo-Colo, lo de ayer Edson también en el sur, en una cancha que lo está pasando mal, la del Ester Roa. Deportes Concepción logra sacar ventaja sobre la U de Conce nuevamente, a través de uno que no falla, ¿no? Como es Joaquín Larribey, y que también con polémica se va expulsado porque la camilla se rompe, el jugador se baja, sale caminando y viene todo el lío con el árbitro. Tres puntos además muy importantes para el Nano Díaz, que ya está décimo con 23, con 23 puntos. 25 tiene Coquimbo, que está sexto en zona de clasificación a Copa. Muy meritorio lo de los Lilas.
0: Ayer, mientras viajábamos, íbamos viendo a La Calera este partido en el auto, en un teléfono celular. Y mientras conversábamos, no escuchábamos lo que pasaba en la transmisión y veíamos lo de la Ribey. Y decíamos, qué tontera de la Ribey, cómo se bajó de la camilla, se ganó la tarjeta tontamente. Y resulta que anoche llego a ver todos los compactos, todas las imágenes, y cuando veo que se baja, porque se rajó la camilla, y efectivamente hasta hay un pedazo de la camilla que cayó y que queda en la cancha, que la pisa uno de los camilleros, se baja porque tenía que bajarse, no por una cuestión... de hacer tiempo, le muestran a María, después le explica esto al cuarto árbitro, que el cuarto árbitro tiene mucha responsabilidad para mí en lo que ocurrió, le terminan mostrando una segunda amarilla y se termina yendo expulsado, injustamente, mal expulsado, mal manejada la situación. Es que yo la semana pasada hablaba de los estadios del fútbol chileno, de la nula mantención y del ordinario que están. ¿Cómo se va a rajar una camilla? O sea, la camilla es un elemento que puede trasladar a una persona, que en este caso no era algo de gravedad, pero que muchas veces puede tener una lesión grave, que puede tener una lesión complicada. ¿Cómo se va a rajar una camilla? ¿Cómo no se dan cuenta de que está en mal estado, de que se averió, de que esa hay que cambiarla, de que hay que actualizar? De repente no nos detenemos en eso.

0: ese tipo de cuestiones que para mí son graves. Por suerte no pasó nada. ¿Te imaginas una lesión de complejidad y se cae el futbolista? Lo que podría generar, ¿no? Eso es muy grave y muy ordinario. Pero después, lo del Nano Díaz, 9 puntos consecutivos en este retorno del campeonato nacional, ganando, siendo de los grandes ganadores en la tabla de posiciones, ya sobrepasó Higgins en la tabla. Exacto. Ya sobrepasó Higgins. ¿Y sabes qué? Está a 2 puntos de posiciones de Copa. Y que, no te extrañe con el vuelito que agarró, con el ritmo que agarró, que lo pueda alcanzar. Porque es un equipo que está con confianza, que está jugando bien, que va a tener el problema de la cancha, porque ya la administración del estadio dijo que iba a parar, que no iban a ceder la cancha hasta arreglar el terreno de juego, que iba a entrar en trabajos. Vamos a ver cuánto le afecta, si termina jugando 1 o 2 partidos tal vez en otro recinto, donde lo va a ver Concepción, que puede ser todo un tema, pero la cancha le urge poder arreglarla, está muy mala, muy mala. Se hablan de nuevos sistemas frontales para esta semana, lo que no es difícil, o sea, lo que dificulta el poder trabajar la cancha, así que tendremos que estar atentos a dicha situación. Pero muy bien lo de Concepción, bien el portero Araya, yo vengo destacando a Cáceres hace mucho rato, volvemos a destacar a Rodríguez, a Ethan Espinosa, que a mí me parece que es el jugador que más desnivel genera. Montesino es pesado, te saca un centro con dificultad, le convierte en el penal, que no lo habían visto y era un penal bastante evidente a propósito de este tema de los arbitrajes, pero el gran ganador de la segunda rueda del campeonato es Deportes Concepción.
1: Y el gran perdedor O'Higgins, me parece, porque sí. Tenía ese partido ahí con Limache, que lo pierde 3-1, qué sensibles van a ser las bajas de González y de Fiore, porque no es que se te va uno y llevas un refuerzo a ver qué tal, tienen que llegar 2 que te rindan de inmediato, entonces es súper complejo lo que hizo Higgins y va a ser, ojo, yo sé que el hincha está feliz por el presente, es finalista en Copa de la Liga, hizo una buena presentación en Sudamericana, pero va a ser el equipo juguetito de Bragarnik, va a llevar futbolistas que te van a rendir el primer semestre y se van a ir de una a donde él quiera, a su Elche o a su equipo en México o al equipo de algún amigo en México, y va a tener segundos semestres bien jodidos, entonces es lamentablemente la nueva realidad de estos Higgins, que por ahí le pueden armar un buen equipo, pero que no les quepa duda que ante el primero que destaque, se desarma.
0: Bueno, ojo con eso para cerrar. Ahí me están escribiendo, me están diciendo que me escucho 2 veces al aire, es que ojo con eso. En el inicio de esta segunda rueda les decía, ojo con O'Higgins, las complicaciones que tiene O'Higgins de Rancagua, que están no reforzando el plantel, que se están enfocando en lo que va a ser la Copa, pero desprendiéndose de jugadores y no refuerzan, es que no, tal vez no los pueden inscribir todavía, sí, si hay 2 jugadores que no van a estar en la segunda rueda, perfectamente podían inscribir refuerzos, no los trajeron, y hoy está quedando fuera de todo. El flaco bien dice, tienen la posibilidad de la final de la Copa de Liga, pero jugando así es muy difícil que le puedan ganar a Coquimbo. Entonces, a mí, yo veo con preocupación hace rato lo que está pasando con O'Higgins, no juega bien. El próximo rival es Colo-Colo en el Estadio Monumental, que de tener un resultado adverso se podrían complicar más aún en la tabla de posiciones.
2: Bueno, de esta manera avanzamos en esta metrópolis AM, aquí en Radio La Clave. Hacemos este programa en este inicio de semana junto al Flaco desde Río de Janeiro y junto a Edson Figueroa, hablando y analizando lo que nos va dejando esta fecha 18 que se cierra el día de hoy. Ya vamos a hablar del partido de la Católica, del triunfo de la U y también del triunfo de Colo-Colo, el exclusivo líder de la competencia. De eso y más lo desarrollamos después del corte. Ya seguimos.
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3: Seguimos haciendo Metrópolis AM aquí en la 92.9, Radio La Clave. Mucha gente comentando y esperando el análisis de lo que fue el triunfo de Colo-Colo el día de ayer en La Calera y que lo mantiene como líder del campeonato, para Jaime Pérez, para Jorge Aguilar, para Eduardo Díaz, Gurú, para Fernando Balbi, que nos escucha desde Chillán, para Patricio Arias, para Gonzalo Caris. También lo tengo a Luis Avilés, que esperaba haber visto a Bocinha el día de ayer. Noel Ortega también, para Fernando Peña Moraga, para Cristian Sayagó desde la Ligua, para Mati también, pegándole un palo a Cabero, José Luis Carrasco, Sergio Lagos, Pedro Peñalosa, Jorge Aguilera, Michel Valdebenito, hola, saludos también para ti, Denis Carp, que venga a Colo Colo, Alexis Sánchez, bueno, Andy Salas también, que nos ve y escucha desde Puerto Montt, a todos, un saludo y un agradecimiento, por cierto, por estar ahí y ser fieles a la 92.9 y a este Metrópolis. Flaco, la Católica gana el día de ayer, el día viernes, perdón, a Cobresal.
4: Flaco está reiniciando su transmisión, chico.
3: Ah, perdón. Voy contigo, Negrito. Ganándole con un gol, un autogol, ¿no? De Cobresal, y que le permite abrir el partido. Esto recién en el minuto 60. Y después, bueno, viene el golazo de Fernando Sampedri. Sin el lateral derecho titular, que es Arancibia, jugó Daza en esa posición. Y el resto es un poquito más de lo mismo, lo que ha venido mostrando esta Católica. ¿Te gustó o no te gustó? ¿Cómo lo ves de cara a lo que va a ser en la semana de Libertadores enfrentando a Estudiantes ahí en La Plata?
4: O sea, lo mejor de Universidad Católica terminó siendo el resultado. Sin duda, lo mejor de Católica fue el resultado. La forma sigue sin gustar. Católica no compense, cumplió, sacó la tarea Daza, que era un juvenil, el que menos responsabilidad tenía en el partido, pero termina, no sé si solucionando el problema del lateral derecho, pero encontrando una respuesta y una alternativa para la posición respecto a lo que venía mostrando anteriormente. Complicado lo de la lesión de Juan y Díaz, se vio mal en la cancha. Lo que le ocurría al jugador ex defensor de O'Higgins, pero para mí, pues, capaz que termine siendo una solución, porque a diferencia de lo que cree el técnico, para mí cuando la defensa es Ampuero con González, termina siendo mejor que la defensa con Díaz.
5: Yo creo que González estaba pensado de lateral derecho ante la ausencia de Arancibia.
4: Puede ser, y va a terminar jugando Daza, pero creo que esa dupla es... el problema de la Católica ha estado más en los dos centrales. Pasa que el lateral derecho no te genera volumen ofensivo, que es una característica que te da la Universidad Católica, y para mí principalmente también en el bajo desempeño de Zucchi de Valencia. Los últimos partidos de Valencia han sido muy bajos, no ha podido alcanzar ese ritmo, porque era recuperar y generar mucho fútbol, rematar mucho de media distancia, y eso no lo está teniendo, sumado a que Cuevas no tiene un gran nivel, a que Corral es más intermitente, que Gianni es extremadamente irregular.
5: Martínez me parece que futbolísticamente en su momento se ganó una camiseta y ahora no lo considera. Yo comparto contigo, no encontró nunca esa solvencia defensiva que Ampuero con González le dieron el año pasado en esa buena recta final que tuvo. Y Zucchi con Valencia se les ve más bajo, porque aparte los comparamos con lo que hicieron en Belo Horizonte, con lo que hicieron en Guayaquil, con lo que hicieron en Buenos Aires, que fueron partidos súper altos de los dos. Entonces, yo no sé si son dos futbolistas que necesitan esa secuencia de partidos de estar jugando constantemente, o quizás no los motiva tanto jugar un partido contra
4: Cobresal. Pero Flaco...
5: Capaz que muchos jugaron también, Edson, pensando en el partido de...
4: Es que, ¿cómo se llama? De Copa Libertadores, pero sí. Se podría haber dado en este partido, pero es la tónica del semestre de Católica. Y ahí hay un tema que me parece, porque nombramos individualidades y estamos de acuerdo en cada uno de los nombres que nosotros mencionamos, pero cuando dices es Díaz que está en un bajo nivel, es Ampuero que está en un bajo nivel, es el lateral derecho que está en un bajo nivel, son los dos volantes Suki y Valencia que están en un bajo nivel, que no lo encuentra Corral, que Gianni está en un bajo, llegamos a 7 jugadores. Entonces hay un tema colectivo, en la Católica que no es menor. Porque si evaluamos el resultado es tremendamente positivo para Católica, porque Cobresal venía haciendo goles, porque Cobresal se jugaba mucho, son los partidos que te complican, pero la Católica no jugó bien, se complicó, y a no ser por el gol de Fernando Sampedri, que otra vez lo mismo y lo vamos a venir hablando, es para aplaudirlo, qué jugador tiene la Católica en Fernando Sampedri, como cuando la pelota viene en camino a él, mira el arco, hace ese movimiento muy rápido de cabeza, de mirar el arco, la palma le pega y anota un golazo espectacular el de Fernando Sampedri, que termina haciendo la fiesta para el hincha Católica, que se va feliz para la casa, porque cuando uno paga una entrada, sueña con encontrarse con este tipo de goles, porque fue el regalo de Sampedri para los hinchas de Lucé.
5: Y bueno, va a tener esta durísima batalla con Estudiantes que perdió el fin de semana, ¿no? Perdió el fin de semana con Deportivo Riestra por 2-0. Tuvo algunos nombres ahí de los que no suelen jugar, ¿ya? Probó un equipo un poquito más alternativo, pero no llega a Estudiantes de la mejor manera. Insisto, para mí era un momento para que se pudiesen ilusionar con los cuartos de final de la Libertadores, y estuvo muy por debajo de lo esperable la dirigencia de Cruzados para este gran desafío.
4: El puntero Colo-Colo. Colo-Colo que tuvo la paciencia, tranquilidad, temple de sacar adelante un partido, Edson, ayer en La Calera, que lo arranca perdiendo con una desinteligencia defensiva, con la complicidad de Arturo Vidal, pero con jugadores que se han venido haciendo importantes, ¿no? Villagra, Jason Rojas en la jugada previa al gol, los dos de arriba. Creo que de los tres del medio, Madrid es el que mejor anduvo el día de ayer, que al final le terminan dando una victoria muy trabajada al cuadro albo, y bueno, con lo del final de Raipán, que Cabero termina mandándose una macana terminando el partido cuando el jugador se iba en busca del gol y en busca del arco. Una buena victoria de Colo-Colo que sigue a tope y lejos de su más cercano perseguidor, Edson. Van 3 partidos de este segundo semestre del campeonato, de la segunda rueda, y Colo-Colo ha convertido 9 goles. O sea, un promedio sumamente importante, 3 goles por partido. Claro, ayer convierte 2, la diferencia la marcó en el partido con Everton de Viña del Mar. Pero si uno... pudieron ser 3, además, también, claro. Es verdad.
5: Insólito.
4: No, nada... ¿Sabes qué sentí, Flaco? Porque además no es que estábamos pasados los 46, estábamos en los 47, era justo el tiempo, justo. Siento que es poco sentido el espectáculo,
5: es poco sentido futbolístico. Si en una jugada manifiesta de gol no podéis terminar el partido, así de simple.
4: O sea, lo primero sentido futbolístico, pero además sentido el espectáculo, po. Era una jugada para otro gol, cometió mucho errores Cabero, pudo cobrar algún penal ahí, los criterios no fueron los mejores y se equivoca. Pero para cerrar la idea, la que comenzaba, de estos 9 goles de Colo-Colo, que es el lado positivo, el lado preocupante es que en los últimos 3 partidos le convirtió 1 Limache, 3 Everton y 1 La Calera. 5 goles en 3 partidos también es para preocuparse. Ya habla de los errores, casi todos por intentar salir jugando en los partidos de La Calera y Everton, y en una mala lectura de la jugada ayer de Arturo Vidal, que también le van a provocar el error. Calera buscó eso, Matías Campos le cayó como una constante a Arturo Vidal, casi como una marca personal, un 9 haciendo una marca personal a un último hombre, súper válido en el fútbol, y que lo complicó en muchas ocasiones en el partido.
5: Pero es muy feo el primer gol.
4: Por eso te digo,

0: Y ahí hay algo que va a tener que trabajar Ortiz y que va a tener que saber trabajar Arturo Vidal también, porque en los últimos partidos se ha equivocado y se ha equivocado. En los últimos dos, para ser bien preciso. Porque en el partido con Limache había sido el mejor de la cancha y el partido en Colombia amistoso había jugado muy bien, pero en los últimos dos ha cometido errores groseros y ahora llegó alguien a meter presión a toda la defensa de Colo-Colo. Iván Román ya estuvo en el estadio ayer y vamos a ver si puede debutar el próximo fin de semana. Vidal quedó a una amarilla de perderse el clásico. Capaz que haga hasta un movimiento estratégico el entrenador de no perder a uno de sus jugadores y de dejar con ritmo al que viene llegando para tener más jugadores a disposición para el clásico. Así que veremos qué ocurre en eso. Será tema de la semana.
1: A mí lo que me contaban es que dentro de estos llamados de Ortiz a Román, también le plantea, no sé si lo hablamos acá, porque creo que lo pregunté el viernes por la tarde, ya cuando me enteré que Román había ido a entrenar con Atlético Mineiro y se había despedido de sus compañeros. Me cuentan que claro, le comenta en todas estas llamadas a Ortiz que él lo ve como un central derecho en línea de 4 y en línea de 3 con la posibilidad de jugar tanto de stopper derecho como por el centro, que finalmente sí. Es lo que le termina llamando la atención.
0: No lo conversamos.
1: Creo que lo hablé después del programa, pero...
0: Sí, al aire. No. Pero me planteaban lo mismo esto del centro, que imaginaban Copa Libertadores a él como zaguero central, Iván Román, por la derecha Villagre y por la izquierda Joaquín Sosa. Imaginaba una Copa Libertadores. Entonces, vamos a ver qué ocurre con Arturo de aquí a la Copa Libertadores. Falta mucho, pero preocupante los errores de Arturo Vidal en este partido.
1: Sí, o sea, es que Colo-Colo se puede permitir ese tipo de errores en el torneo. Yo lo decía hace dos semanas, yo creo que Colo-Colo está casi listo con el título, pero quiero verlo en Libertadores, porque ahí no te perdonan ese tipo de...
2: Claro.
1: El error de Vidal no es solamente en el gol, pues es fácil, quizás para muchos que vieron el puro resumen, es fácil quedarse con la jugada del gol, pero tiene otras también donde... De repente iba con la marca de Campos López, lo soltaba, le daba espacio. Hay una jugada que no recuerdo bien si fue la que termina con ese palo, ese centro que termina en el palo de Colo-Colo, que también lo sentí que soltó la marca. Entonces son cuestiones que son bien impropias de ese Vidal guerrero luchador,
0: claro,
1: que iba con la marca a muerte. Es bien llamativo. Tiene la suerte, está jugando con la suerte del superlíder también Colo-Colo. Para mí... se encuentra con ese gol bien fortuito de Calera. Después Colo-Colo tiene buenos pasajes de fútbol, donde Avellaneda tiene un par de intervenciones bastante positivas, donde daba la sensación de que iba a terminar llegando el empate de Colo-Colo, pero hay un momento en el que empieza a retomar Calera y empieza a jugar y empieza a complicar al Cacique y empieza a ser protagonista Maureira, que si mal no recuerdo se encuentra con una pelota en área chica, después está ese palo. Hay otra jugada también y hasta que termina llegando el gol de Colo-Colo, buen gol en todo caso.
0: Mérito de Jason Rojas, el primero.
2: ¿Qué jugada, de Baby? ¿Ah?
1: Sí, pero me sigue pareciendo que sus aportes en esa zona son contadas, ¿ya? O que podrían ser mayores si es que tuviese un especialista en la posición. Nada contra Jason Rojas, yo creo que él rendiría bastante mejor en la línea de tres por derecha. Se formó así, pero bueno, hay ciertas situaciones que no se le dan a Colo-Colo. Le lleva a Matías Fernández Cordero para jugar en esa posición y no ha dado el ancho. Me imagino que va a tener que buscar un futbolista también para que pueda hacerlo en la próxima Copa.
0: ¿Sabes qué, Flaco? A mí me parece que va creciendo de manera interesante y manejando mejor el puesto, pero a propósito de lo que... Ya voy a contar un dato. Pero a propósito de lo que tú dices de la posición de central por la derecha, es curioso cómo se gesta el gol, porque él parte en la recuperación de la jugada ubicado como central derecho. Ahí es donde recupera y empieza a romper líneas, utilizando términos del central. Y lo mejor, y que esto tiene que ver con la forma de jugar de Ortiz, cómo un jugador cubre la posición del otro, es que como estaba posicionado como central por la derecha en esa jugada en particular Jason Rojas, Jonathan Villagra, ¿qué hace? Se abre él como lateral derecho. Eso es lo más interesante de la jugada, porque la lee muy bien Villagra, lo termina habilitando Jason Rojas y saca un centro de lateral derecho perfecto para que finiquite muy bien Maxi Romero y anota un golazo. Hoy en Colo-Colo, ojo, en el cuerpo técnico hay más tranquilidad en el lateral derecho que en el lateral izquierdo. Hay preocupación por el rendimiento de Ulloa, porque Bimber es la alternativa. Me parece que una de las primeras piezas que se buscaría para la próxima temporada es un lateral

0: al izquierdo. Ojo con eso. Bueno, pero la ejecución del gol es muy buena.
1: Este Colo-Colo versión Ortiz lo que le permite es posicionar a sus centrales muy adelante, que Villagra tenga la tranquilidad de que puede ir a desbordar y que el equipo no va a quedar desnudo atrás. Entonces, también hay harto mérito ahí de Ortiz. El equipo, bueno, lo termina dando vuelta. Qué buen nivel, qué buen estado de forma de Hernández.
0: Muy bien. Y Pastrán entra muy bien también.
2: Entró bien Pastrán.
1: Lo de Hernández decimos que entró bien o que jugó bien, pero además el tipo está siendo determinante en los resultados. Y bueno, pudo haber sido 3-1, pudo haber sido otro gol del chico, se me va el nombre.
0: Felipe Raipán.
1: Raipán. Era otro gol más para uno de sus primeros partidos. Pues, insisto, lo de Cabero, una tontera de no tener sentido futbolístico. No talla el tiro cuando un árbitro no jugó ni una pichanga de barrio. Pues, o sea.
2: Sí, es verdad.
0: Ahí. No, y, bueno, ojo, que jugó mucho, eso es más llamativo. Jugó mucho. Todo lo sé, Buenafuente, jugaba por acá cerca. ¿Sí? Mucho. Mira, fútbol.
2: Oye, sí. Bien Colo-Colo, bien, desde el resultado, tiene que ajustar lo defensivo, ya está Román, veremos qué pasa con Diego Valdés y este mercado que se cierra este día jueves acá en el fútbol chileno. La U, flaco, ¿te gustó? ¿Es la prolongación de lo bueno que se vio la fecha pasada? A mí me parece que esta Universidad de Chile ya ha tenido un cambio desde lo futbolístico, ha logrado cuajar una idea, un fondo de juego, un equipo que ya junta 3-4 pases, que es mucho más profundo. Debutó Reinhardt el día de ayer, buen partido otra vez de Asadi. Arce, qué poco se remata de mitad, de media distancia, lo hace, vuelve a anotar.
0: Destacábamos la semana eso.
2: Sí. Sí, me parecen aspectos relevantes para el análisis. Dale.
1: Creo que la U es un partido bien completo, que por ahí puede llegar a ser un poquito, no sé si injusto, pero claro, a raíz del descuento en el final, bueno, no en el final, el 70 y algo de Nelson da Silva de penal, y esa jugada donde cabecea a Ronnie Fernández y no le alcanza a volver a conectar Gonzalo Tapia en prácticamente en área chica, que uno dice, ahí estaba el 2-2 de Palestino. Creo que fue un partido bien completo de la UBA, que sufrió quizás innecesariamente, que me gustó como partió jugando, rápidamente termina ganando con gol empieza ganando con gol de Agustín Arce, como bien dices, rematando desde fuera. Se nota el tiro cuando Arangui está en cancha, se nota, pero al tiro te da otra claridad cuando el tipo está bien físicamente, te da esa tranquilidad de que el equipo va a jugar a algo, ¿ya? Tuvo un proceso de recuperación bastante, bastante extenso. Pase de Arangui, gol de Vargas. ¿Hace cuánto no pasaba eso en la Universidad de Chile? Sí. Me imagino que hoy día va a salir la noticia. Pero fue bien, bien llamativo. Como dices tú, no era un partido tan... No, para la U nunca es fácil Palestino. De hecho, es Palestino el que lo deja fuera de la Sudamericana. Vuelve a jugar Saldivia. Lo vuelve a hacer con Ramírez. Era especial el partido porque no sabías cómo te iba a rendir Reinhardt, que llevaba una semana en Chile, al tiro a la cancha, y me parece que termina dejando buenas sensaciones. Lucas Asadi, que como dijimos, volvió a ser considerado por Gago desde que volvió a su peso. Un Altamirano que yo creo que es el gran desafío para Gago, tratar de recuperarlo, porque ingresa y al tiro baja un cambio la U en esa parte ofensiva. No quiero decir que Palestino creció en la parte final netamente por el ingreso de Altamirano, porque también es una cuestión de ganas y de voluntad del equipo tetracolor. Pero eso, creo que la U es un partido interesante. No creo que ya haya encontrado ese buen estado de forma. Por ahí se topa con un equipo que tiene esa idea un poquito más clara y lo va a complicar, como se ha complicado la U en partidos que debió ganar y que no ganó. Pero va en esa línea, va encontrando, va sumando cositas semana a semana, y creo que quizás, insisto, es un poquito injusto pensar que quizás mereció menos, porque finalmente sufre por esas jugadas de Palestino, que son prácticamente las únicas que tiene. Entonces no, yo leía por ahí que Palestino lo debió empatar y que no, yo creo que Palestino no hizo tanto, honestamente. Se encontró con el gol y con esa jugada que bien, es verdad, le pudo valer el empate, pero lo que vimos en cancha, a mí me parece un justo ganador la Universidad de Chile.
0: Sí, cuando el flaco dice, encuentro que es tal vez un poquito injusto, y yo abro los ojos y digo, un poquito. El resultado es extremadamente injusto. O sea, si

0: la U lo ganaba 5-0, y no exagero, si la U lo ganaba 5-0, nadie se sorprendía. Pero nadie. O sea, por lo que, y de hecho, si tú vas a la estadística, y está interesante porque te aseguro que la U no tiene una estadística como esta en el campeonato. 21 remates. Lo que es llegar a 21 remates en el fútbol es mucho. Y de los 21, 12 fueron al arco. O sea, eso te dice mucho de lo que fue el partido. Y de los 12 que fueron al arco, fueron con peligro. Fueron con peligro. La U pudo tener un marcador.
1: Es que sí. A mí me pasa con la de Asadi, que se manda por izquierda, que yo creo que el central llegaba a sacarle en la línea.
0: Claro.
1: Esa es la sensación. Y después se cuentan otro. Hay un remate de Marcelo Díaz de distancia que va a la posición de Pérez. Entonces también tiene ese tipo de jugadas.
0: Sí, pero también tiene aproximaciones que no cuentan que podían ser. Pero claro. Llegó con volumen. Claro, llegó con volumen la U. La U llegó con volumen. Fue contundente. Le llegaron poco. Pasa que esa jugada de Gonzalo Tapia, que casi la toca con la cabeza, terminaba haciendo el empate. Pues sí. Esa es la situación. Que termina marcando el partido.
1: Y aparte es como bien dramática porque el cabezazo de Ronnie pasa como lentito al lado del palo.
0: Sí, es llamativa la jugada porque el gol de Nelson da Silva es producto de un penal, no es de una generación de una jugada completamente de riesgo de Palestino, y termina haciendo el 2-1. Mejoró la U.
1: Yo creo que Piero Massa sabía que era penal, pero como le gusta tanto la cámara, necesitaba salir y decir...
0: Le gusta sí. La cámara. Yo, sí, porque los árbitros hoy tienen restricción de hablar con los medios de comunicación. Lo que a mí me parece una tontera, ojo. Pero ayer estaba viendo los postpartidos en el canal oficial del fútbol chileno. Y estaba Marcelo Díaz ahí. Estaba Marcelo sí. Díaz. Y sí, sale Piero Massa y lo empieza... ¡Ay, qué elegantemente vestido! Todo,
2: la que sacó.
0: Y accedió a los micrófonos, se puso a conversar Piero Massa. Se puso a conversar algo. Me llamó la atención porque se supone que los árbitros no pueden hablar ahora, que antes lo hacían habitualmente cuando salían de la cancha, ahora no lo pueden hacer hace varios años ya en el fútbol chileno. Y me sorprendió eso. Pero bueno, termina tomando la decisión. Pero la U está encontrando respuestas positivas en esta segunda parte del año. Más allá de las dudas de Castellón. Ha subido el nivel Ormazábal. Nico Ramírez, ojo, se ha ido consolidando bien. Volvió Saldivia. Lo de Reinhardt dejó solo sensaciones positivas. Yo siempre digo, a un futbolista no se le puede evaluar por un solo partido. Porque muchas veces estos jugadores que son... Se nota de inmediato que es un buen jugador. Tiene buen pie, asiste hacia adelante, que es algo importante en un volante. Se nota de inmediato que es un buen jugador. El tema es que cuando terminan volviendo muchas veces que no logran esa continuidad de sostener tres partidos buenos. Hay un montón de factores que evaluar respecto a él. Pero la primera sensación terminó siendo bastante positiva. Bastante positiva en lo que mostró en la cancha, complementado con Charles Aránguiz. Uno dice, el próximo partido vuelve Barrera o se queda Reinhardt con el puesto. Cuando el otro día decíamos, ¿qué problema tiene la U con la salida de Barrera por todo lo que ha demostrado? Y es lo bueno, y es por qué los equipos necesitan competitividad en los planteles, es porque Reinhardt llegó y dijo, vengo a pelear por un puesto, y lo demuestra en cancha. Y eso sin duda es positivo para la U. Marcelo Morales vuelve a tener buena actuación. Arce es lo que destacaba en la semana. Arce es de los jugadores del fútbol chileno con mayor facilidad de remate a portería. ¿Qué facilidad de remate tiene? Después tiene un problema Arce. Ayer es mucho más sostenido su partido. Pero a veces tiene un remate, una jugada de gol, un gol como el día de ayer, y desaparece otros minutos. No estoy diciendo que ayer desapareció, vuelvo a decir, es un partido más redondo. Pero tiende esa cuestión que es propia de la edad también, que pasa, le pasa mucho a los futbolistas, pero tiene que tener mayor consistencia. Pero remata muy bien y juega bien. Yazadi, cuando quiere jugar al fútbol, es un muy buen jugador. Es un jugador distinto. Y Vargas nuevamente en el gol. Vargas es el jugador más importante de la U durante el año. 5 partidos consecutivos no le pasaba mucho a la U. De poder ganarlo y creo que eso es lo más importante. Va a tener una nueva validación, una nueva ratificación ahora con Limache la próxima semana.
3: Bueno, muchachos, estamos cerrando este Metrópolis AM con el análisis de lo que nos dejó parte de la fecha que sigue en desarrollo, porque el día de hoy la van a cerrar desde las 8 de la noche el Audax Italiano enfrentando a Ñublense, un complicado Audax y un Ñublense que se quiere meter en la parte alta.
0: Hay dos cosas, chicos. Si Ñublense gana, deja fuera de toda competencia a Coquimbo, con la posibilidad claro. que tiene en la Copa Liga, pero desde la tabla del Campeonato Nacional. Y si gana sí. Audax, deja de correr peligro momentáneamente del fondo de la tabla, donde está muy complicado. Entonces, el resultado está bien importante de lo que puede provocar en la tabla.
3: Colo Colo con 45 es el exclusivo líder del campeonato. Disputadas 18 fechas. Su más cercano perseguidor es la Universidad de Chile. Que tengan una buena jornada, Flaco y Edson. Yo te dejo invitado a que sigas en sintonía. 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Chao.
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7: Con ritmo de un clásico del rock, hoy día recordamos a Elvis Presley, día lunes 10 de agosto, queda menos para el 18. Quiero que toda la gente lo sepa para que tenga más optimismo para comenzar esta fría jornada aquí, al menos en la región metropolitana, donde hay 3 grados, no lo puedo creer, 3 grados, y la máxima va a ser de 10, así que salga abrigada, abrigado, busque su mejor gorro, su mejor sombrero, su mejor bufanda, y protéjase de los resfríos. Escuchamos a Elvis Presley durante esta jornada, cuando comenzamos la hora clave, porque un día como hoy, este hit, Big Hunk of Love, llega al número 1. El ranking Billboard de el año 1958, y ojo que en ese momento Don Elvis Presley cumplía con su deber de hacer el servicio militar. Ya les adelantaba el frío, al menos que va a estar presente aquí en la región metropolitana para esta jornada. Recuerde que soy Berioska Venegas y lo voy a estar acompañando durante toda esta semana aquí en la Hora Clave. Si se quiere conectar con nosotros, si quiere opinar, si quiere dejar algún tema de contingencia, de actualidad, puede hacerlo a través del WhatsApp más 569-29-10-99-29. Repito, más 569-29-10-99-29. Y por supuesto, todas nuestras redes informativas disponibles para usted, www.radiolaclave.cl, y nuestras redes sociales, arroba Radio La Clave.

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1: Clave 1 del día tiene que ver directamente con la encuesta Plaza Pública de CADEM, que reveló que las principales medidas de seguridad anunciadas por el gobierno generan un amplio respaldo, por la ciudadanía. Un 88% apoya aumentar las penas para quienes recluten a menores de edad para cometer delitos, mientras que un 84% también respalda el que se incremente el despliegue policial y que sea permanente en al menos 50 barrios, que son los considerados más críticos de nuestro país. A esto hay que sumar que el 76% sí está de acuerdo con que las Fuerzas Armadas apoyen a carabineros contra el crimen organizado. También hay que estar atentos porque la aprobación en este mismo estudio del presidente José Antonio Kast sube 2 números y llega al 40%. Y atentos también a lo que sucederá esta jornada en el Palacio de la Moneda, donde se va a firmar todo lo que eventualmente podrían ser reformas constitucionales contra el combate del crimen organizado y el narcotráfico. Clave 2 de la jornada, imagino que esto lo vieron ayer, lo escucharon también en nuestra radio. Quedaron en prisión preventiva estas personas que asaltaron a la escolta del exministro de Seguridad, don Luis Cordero. La fiscalía les imputó el delito que los vinculaba directamente al robo, mientras va a seguir una investigación para determinar la participación de cada una de las personas involucradas. Clave número 3, y nos vamos al deporte, antes de irnos al deporte, esto que tiene que ver con el paso de los Libertadores, me estoy adelantando, pienso en la Copa Libertadores, pero no, esto sí que preocupa, y ojo que también puede estar vinculado con los festejos dieciocheros, porque el paso de los Libertadores todavía continúa cerrado debido a las históricas nevadas que hay en nuestra cordillera. ¿Qué genera esto? Que el tránsito esté completamente suspendido entre Chile y Argentina y tengamos varios camiones detenidos. Camiones que en muchos casos están transportando carne, que puede ser fundamental para el precio de las carnes en estas fiestas patrias. Y ahora sí que sí, en la clave 4 hablamos de los deportes, porque ayer Universidad de Chile finalmente gana, derrota por 2-1 a Palestino en el Estadio Nacional. Queda a 12 puntos de el puntero indiscutido, que es Colo Colo, que alcanza las 45 cifras. El torneo hoy día, la fecha número 18, la finaliza el partido de Audax Italiano con Ñublense, 8 p.m. campeonato de la liga.
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1: Oye, yo les estaba adelantando que se vienen varias noticias importantes que tienen que ver con las medidas de seguridad y hay una agenda bien nutrida en el Palacio de la Moneda, porque se va a estar viendo y va a estar firmándose también todo lo que tiene que ver con las reformas, que tienen que ver directamente con la reforma constitucional, el ACOT, que es esta agenda contra el crimen organizado y el narcotráfico. Medidas de seguridad que, por supuesto, se van a estar aplicando en diferentes sectores y comunas de nuestro país. Y es por eso que cuando son las 8:07, me gustaría que ya comenzáramos a conversar con el alcalde de la comuna de Santiago, don Mario Desbordes, que es una comuna fundamental, porque no solamente tiene a las personas que habitan, sino que estamos hablando ya de cerca de 2 millones y algo de población flotante. Por lo tanto, las medidas de seguridad que se aplican aquí van directamente en beneficio de una gran importante de personas que habitan en la región metropolitana. ¿Cómo está? Buenos días.
2: Buenos días, Verosca. Gracias por el contacto. Gusto de saludarla.
1: Sí, un gusto. Hace tiempo no hablábamos, alcalde.
2: Así es.
1: Bueno, cuéntenos cómo se ha tomado todos estos anuncios de seguridad. La cadena nacional fue la semana pasada y la primera actividad se realiza frente a las dependencias del municipio en la Plaza de Armas. Y yo lo he escuchado usted. Gracias a ese operativo que, por supuesto, llamó la atención de la gente,

0: también llamó la atención la cifra de las personas detenidas que tenían orden por encargo vigente. O sea, tremendo esa situación. Órdenes de detención, digo.
1: Así es.

0: 50, ahora tenemos, vamos a llegar a los 1000 a fin del año. O sea, una cifra muy grande, pero aún así, usted tiene toda la razón, se hace poco porque tenemos no solo casi 500.000 habitantes legales, además agréguele muchos indocumentados que viven en la comuna, que son más de 100.000, pero tenemos entre 2.5 y 3 millones de personas flotantes todos los días, o sea, personas que van al centro a hacer sus trámites y nosotros los recibimos felices y que vengan, y tenemos que darle seguridad a los parques, los usa gente de toda la región, etcétera. Y por eso hicimos un plan de trabajo en seguridad que abarca no solo poner más guardias, sino que más equipamiento, mejorar las condiciones de los barrios, más iluminación, mejorar la cantidad de cámaras, limpiar, ordenar en conjunto con los vecinos. Falta todavía, pero se ha avanzado bastante. Y como le digo, lo demuestran las estadísticas, donde estamos con cifras en la ENUSC, en la encuesta nacional, que demuestra que hemos bajado harto más. Ahora, falta mucho. Anoche, por ejemplo, le doy un dato. Hubo, en un mismo sector donde hace poco hubo algo similar, otra persona muerta porque se acercan desde otro vehículo y le disparan. Eso es la realidad en un sector de la comuna. Entre 10 de julio y Franklin se han producido ya dos hechos similares las últimas dos semanas, y suponemos que son o quitadas de droga o estamos viendo, presenciando nuevamente, porque en esa zona en 2024 ya hubo una lucha de control territorial. En conjunto con las policías y con la fiscalía, con el gobierno hemos avanzado, el gobierno anterior y ahora este, en enfrentar estos grupos de crimen organizado. El gobierno anunció, y ahí voy a los anuncios del presidente, un cambio en la estrategia que me parece muy bueno, porque es la forma en que se aborda esto en Europa, Estados Unidos. No es solo pelearle al crimen organizado en cada sector por separado, es enfrentar a las organizaciones criminales como estructuras completas. Y por lo tanto, un fiscal probablemente va a estar viendo el tema del Tren de Aragua, otro los tanos, otro los trinitarios, otro los pulpos, los gallegos, de manera general o nacional, que es como se hace en varios países. O sea, usted no los enfrenta barrio por barrio, brazo por brazo, sino que se les enfrenta como estructura, y ahí está el gran trabajo que ha hecho el fiscal Barros, que incluso ha avanzado lo que se denomina la persecución del dinero. Que no basta con pillarle la cúpula local, que la reponen rápidamente, sino que hay que afectarles donde más le duele, en el bolsillo. Oye, y así, pues, hay varios anuncios bastante buenos en la agenda que el presidente planteó. Yo ahora voy a La Moneda, se firman algunos más.
1: Así es.
0: Eso
1: mismo le quería consultar, porque usted, claro, lo adelantaba y nosotros también lo decíamos en las claves de la jornada. Hoy se firma el proyecto de la reforma constitucional como parte de la agenda contra el crimen organizado y el terrorismo. Y hay algunos medios de comunicación que destacan algunos temas que quedaron ausentes, algunos expertos los habían mencionado, y hablan de tres puntos en directo. Uno, lo que ya usted tocaba, que tiene que ver con el secreto bancario, que ha generado mucho debate también dentro del Parlamento. El tema de las cárceles, que a usted sí que le toca directamente. Y un tema que tiene que ver directamente con la prevención en las primeras infancias. Porque hay que entender que se van a endurecer las medidas de quienes recluten. Pero también dicen que faltó un foco para evitar que estos jóvenes se vean tentados a participar en este tipo de ilícitos.
0: Son varias cosas. Sí. Bueno, evidentemente la ley de responsabilidad penal adolescente está haciendo agua por todas partes. Yo también espero que haya algún anuncio en donde se cambie la mirada. Hoy día me tocó textual a personas que asesinaron un joven de 17 años que asesina a otro de 18 por robarle el celular, y en el tribunal.
1: Sí.
0: A todos los abogados en su momento, y le dijo: oiga, esto... eso es inaceptable, usted no le puede decir delincuente a este joven, él es joven infractor de ley, ese es el concepto, imagínese. Uh-huh. Y luego las penas a las que arriesgan un joven de 15, 16 años que asesina a otra persona una, dos, tres veces, hay casos espantosos, son 8 años tope, pero nunca están más de 2, 3 años, entonces se produce una impunidad absoluta, y eso hace, a su vez, como consecuencia paralela, que el crimen organizado usa jóvenes para todo tipo de delitos graves porque tienen menos sanción. Entonces hay que modificar esto, y por supuesto hay que partir por sancionar a quienes usan a los jóvenes de manera mucho, mucho, mucho más dura. También por buscar mecanismos que eviten que un joven se tiente

0: que termine en las garras del narcotráfico. Eso pasa por mejorar condiciones sociales, dar más espacio, cierto, a la formación, capacitación, la educación, el deporte, recreación, cultura, etcétera, por supuesto un largo etcétera. Pero por lo urgente, yo creo que es más capacidad de las policías, ya se ha anunciado, mejorar las condiciones de gendarmería, que también se ha anunciado, y endurecer la persecución contra quienes se dedican a utilizar jóvenes en todo tipo de delitos. En Santiago, Chile entero, la ciudad de Santiago, ¿no?, la comuna de Santiago, hemos visto episodios gravísimos de menores de 15 a 16 años. Y por supuesto esto va a contar con la oposición de ciertos grupos. El PC y el Frente Amplio terminan siempre defendiendo al delincuente. Lo vimos con los que asesinaron hace unos meses atrás en San Bernardo, ahí en el Barrancón, a un niñito de 12 años que quedó colgando el auto en la encerrona, y salieron algunos a decir, oiga, no criminalice a estos jóvenes. Pero si son criminales, porque acaban de matar a un niño de 12 años, ¿cómo no lo voy a criminalizar? Entonces también la agenda va a enfrentar oposición de sectores que confunden seguridad con represión y así, etcétera. Pero bueno, yo espero que tenga apoyo mayoritario del PS hacia el centro y así hacia la derecha.
1: Sí, escuchaba ayer a la senadora Bodanovich, quien además es la presidenta de esta colectividad, que hoy día se iban a reunir para conversar efectivamente todos estos temas y entregar una postura directa del Partido Socialista. Atentos también a eso. Yo quería sumarle también, alcalde, porque estamos hablando de todas estas medidas que fueron anunciadas en esta cadena nacional, que por supuesto son medidas que se van a aplicar en todo el país, pero por supuesto que siempre hay un foco importante en lo que sucede en Santiago por la cantidad tremenda de población flotante. Yo hablaba de más de 2 millones de personas, pero creo que estoy quedando corta. ¿Y por qué le consulto esto? Porque hay medidas que tienen que ser directamente centralizadas dependiendo del barrio. Ya hemos visto la intervención que ustedes han realizado en el sector de MEIX, diferentes desafíos están quedando también, hemos visto también el combate que están realizando en otro de los barrios populares, que es el sector de Franklin. Pero ¿qué más se puede hacer aplicando esto? Le sumo, usted va a abrir pasos que antes estaban habilitados solo para peatones, y ahora que el más popular, que es el de Bandera, que conocimos hace poco, está en un par de meses, si es que no me equivoco, de tener esta reapertura del transporte público. Entonces hay varias medidas que se están tomando dependiendo del sector. ¿Algo que nos pueda detallar que se sume ya a lo expresado por el gobierno?
0: Estamos recuperando espacios con fondos propios, en algunos casos, para la ciudadanía. La clave de la pelea, una de las claves, una de muchas claves, de la pelea contra el delito, siempre es prevención, persecución, ejecución, control, reinserción, son las etapas de la persecución del delito. Pero en ese contexto es muy importante que la ciudadanía use el espacio público. Y nos pasaba en el puente peatonal Huérfanos, que la gente dejó de usarlo, mucha gente dejó de usarlo. En la noche era un lugar lleno de ruco, con mucho ruco que además tenía especies robadas, lo que da cuenta de que participaban en delitos, sucio, oscuro,
1: enfrentamiento.
0: Bañado. Así es, sí, droga, etcétera. Y lo mismo nos pasaba en Paso Bajo Nivel Bandera. El Paso Bajo Nivel Bandera además tiene que ver con otro elemento, que es darle conectividad al casco histórico que necesitamos. La gente, los comerciantes, yo escucho a gente que critica, pero claro, gente que vive en otros barrios arriba y que no tiene idea lo que le han sufrido los comerciantes de San Diego entre Tarapacá y La Alameda. Las ventas se le fueron al suelo cuando la micro dejó de pasar. Es la única conexión que hay entre el sur y el norte por bajo La Alameda para la locomoción colectiva. Cuando se corta La Alameda, la micro se corta y este paso lo evita eso. Entonces solo va a haber transporte público, nada más 4 recorridos. Vamos a mantener el 70% del eje bandera dedicado a los peatones. Entonces tenemos que hacer un arreglo ahí. Lo mismo en el paso bajo nivel Lira, que había toneladas de basura, ruco, cientos de cédulas, pasaportes, etcétera. Y ahí, con la ayuda del gobierno regional, la SUTERE, también lo estamos arreglando.
1: El paso nivel de Lira, yo cumplí 37 este año, no recuerdo haberlo cruzado. No recuerdo, a lo mejor lo pasamos muy chico en los 90, pero hace mucho tiempo que ese es un espacio utilizado lamentablemente por las personas que no tienen residencia y que viven en situación de calle.
0: No le escuché cuál, porque
1: el de Lira directamente, sí. Lleva mucho tiempo cerrado.
0: El de Lira Berioska vamos a cerrar la pasada, que está, uno encuentra artículos de los 90 efectivamente, sí, que dicen, ¿no?, que el paso bajo nivel Lira está abandonado. Y ¿Por qué? Porque en

0: junto con la SUPERE y el gobierno regional, se va a habilitar un paso superior arriba, bien hecho en la Alameda, con pasada peatonal, con semáforo, etcétera. Y por lo tanto, eso por ahora se va a eliminar, se va a cerrar bien, se va a evitar que se lo vuelvan a tomar, porque de verdad estaba transformado en un lugar muy peligroso, sucio, mal olor, etcétera.
1: Sí, recuperar también el espacio para la gente que vive también ahí, que también son casas bien antiguas, de antaño, es un barrio bien residencial también.
0: Así es. Bueno, eso es lo que tenemos que hacer en conjunto con el gobierno nacional y regional, recuperar barrios. Estamos trabajando el barrio Mapocho, hablaba con el alcalde Fares Jadwe, con el gobernador regional, vamos a recuperar el puente de los carros con fondos regionales. Nosotros hemos todos los diseños, hemos tenido que hacer la licitación. Y el alcalde Fares Jadwe se va a poner ahí con el semáforo, vamos a conectar el mercado central con, a través del puente de los carros, con el Tirso de Molina, con la Vega Central, o sea, vamos a hacer una pega de ir recuperando varios sectores, entre también colaboración entre alcaldes y alcaldesas, mi trabajo con el alcalde de San Joaquín, la alcaldesa de San Miguel, el alcalde de Estación Central ha sido súper fuerte, el alcalde Pedro Aguirre Cerda, porque los barrios de límite entre comunas están muy cerca. Pero volviendo a los anuncios del gobierno, hay otro que ha generado polémica y yo no entiendo por qué, que es el de los eventuales estados de excepción por barrio.
1: Hoy día
0: existe el estado de excepción.
1: Sí.
0: Y usted lo puede hacer por región, por provincia. Yo, ¿qué complica? ¿Por qué es tan terrible? Yo escucho a algunos parlamentarios de izquierda decir, no, pero esto es el colmo. Pero ¿por qué si ya está a nivel regional, a nivel provincial? ¿Por qué no puedo tener un estado de excepción por barrio? Yo no lo entiendo, la verdad, la lógica, porque estamos hablando de territorios, uno más chico, uno más grande.
1: Claro.
0: Yo he escuchado a algunos académicos que tienen razón, hay que esforzarse por fortalecer las policías. Y habemos municipios que estamos fortaleciendo la seguridad municipal, hay otros que no. Yo le diría que algunos de los municipios más grandes de Chile, Santiago es el tercero más grande de Chile, pero por ahí hay otros que mantienen los mismos guardias de hace 7, 8 años, 70, 80 guardias para una comuna de 600.000 habitantes. Bueno, cada alcalde define sus prioridades. En mi caso hemos estado esforzándonos por, vamos a comprar ahora con fondos nuestros 40 motos nuevas para enfrentar a los motochorros y patrullar más, etcétera. Y en ese contexto hay barrios en donde yo entiendo, hay que fortalecer la policía, pero mientras se fortalece, eso va a demorar 2 años, 3 años, quizá un poco más, para llegar a los niveles de policía que necesitamos. Mire, yo no descarto que sea necesario usar militares en algunos sectores. O sea, si me ayudan en el entorno de Franklin. Franklin, usted ha estado con nosotros ahí varias veces, lo conoce muy bien. Hemos recuperado 100% bien un canal de televisión hace poco. Las cocinerías se toman en Franklin, perdón, Makes. Mentira, no se han tomado nada. Están en el entorno de lo que recuperamos. Pero resulta que en el entorno tengo que recuperarlo. Y no hay carabineros para ayudarme. En algunos sectores, Franklin es un barrio maravilloso, que tiene de todo, espectacular, pero que también necesitamos recuperar en algunos sectores. Entonces, ¿por qué no tener la ayuda durante un par de años de militares en algunos sectores de 10 de julio, de Franklin, ¿no es cierto?, donde se han producido, le insisto, en las últimas 2 semanas, 2 veces el que se acerca a otro vehículo y aquí...
1: Sí, conversamos con el...
0: No, de al menos 2 muertos, o sea, eso es una guerra, son gente armada hasta los dientes. Mis guardias municipales, queridos, que no los pueden enfrentar. Mis guardias municipales no están, no usan armas. ¿Cómo van a enfrentar a un señor que le descarga una pistola? Había 100 tiros la semana pasada cuando matan a una persona. 100 tiros.
1: Hay dos cosas importantes, alcalde. Son las 8:22, conversamos con el alcalde de Santiago, don Mario Desbordes, con respecto a los anuncios en seguridad, y en ese sentido, dos cosas. ¿En qué barrios cree usted que son los más críticos en este momento en su comuna, que además de tener una amplia población que habita ahí, tiene un número importante de personas que lo transitan diariamente? Y lo otro, vamos hablando en seguridad, pero todavía el tema de las reformas a los municipios todavía está ahí estancado, todavía no se aplica estas medidas que permitirían que los alcaldes pudieran darle más resguardo también a sus funcionarios.
0: Mire, barrio en Santiago, en Europa, cuando uno va a Europa, en Roma, no sé, en Ámsterdam, en París, los militares custodian los lugares de alto tránsito, estaciones del metro, estaciones de tren, etcétera. En el barrio Mapocho hay una de las estaciones más grandes de Chile y se va

0: habilitar, cuando se habilita la nueva estación, la más grande, lejos de Chile.
1: Puente Calicanto.
0: Claro, entonces son miles de personas circulando todo el día y todos los días. Luego, obviamente necesitamos reforzar en la tarde-noche, sobre todo 10 de julio, porque en el día está bien, usted puede ir a comprar a 10 de julio sin problema, pero en la noche hay que reforzar. Franklin necesitamos reforzar algunos sectores. Hace el 2024, no ahora, pero el 2024 hubo 8 personas muertas en enfrentamiento entre bandas en un sector ahí de Placer San Francisco. Hemos tenido este año menos muertos, mucho menos, pero siguen apareciendo, le vuelvo a insistir, 100 tiros. Y todo el entorno de Meix no son comerciantes ambulantes, de ese que uno veía antes, que tenía el pañito en el suelo y que salía arrancando. Estamos hablando de personas que pertenecen a organizaciones criminales, que defienden el metro cuadrado, rayan el piso, armados hasta los dientes. Entonces, por eso yo creo que no sería descartable un apoyo de eso. Ahora, seguridad municipal, yo a la tarde voy al Congreso, hace rato que no voy, pero voy a ir esta vez porque hay una pelea que dar, porque necesitamos que se ordene bien la fórmula en que se van a integrar los guardias a los municipios. Lamentablemente la Dirección de Presupuestos no conoce bien la realidad de todos los municipios y estableció un tope de presupuesto del 4%, lo que significa que yo tendría que despedir al 60% de los guardias. O sea, si es el nivel de desconocimiento de la Dirección de Presupuestos respecto de lo que es la realidad de Santiago. Yo ya tengo casi el 10% de presupuesto que se gasta en seguridad. Entonces, evidentemente tengo que ir a pedirle al Congreso que no vaya a aprobar así a secas eso. Se habla de aprobar máximo el 20% de presupuesto. Yo pretendo llegar el próximo año a rozar los 1.500 guardias de seguridad y eso ya me pone en el 20. O sea, si yo quiero llegar a los 2.000, que es mi meta en 3 años más o un poco más, o sea, no sé cuándo lo vamos a alcanzar, pero eso es la cifra mágica para, en conjunto con Carabineros, tener la dotación suficiente para poder atender a las vecinas y vecinos y a la población flotante. Y esto no es un capricho, Berioska. Yo soy experto en seguridad, llevo años en esto. A nivel mundial se establecen estándares de cantidad de agentes de seguridad por cada 100.000 habitantes. El ideal es policía armada, pero convengamos, no en todos lados policía armada, son guardias municipales y en el caso, por ejemplo, de Inglaterra, son policías que no usan armamento. Y tenemos aquí, son 450 cada 100.000 habitantes. En Santiago estamos bajo los 320, si es que consideramos la población flotante nos vamos a la B absolutamente. Entonces es necesario aumentar los guardias, darles más facultades, darles más capacidades, más equipamiento, cuidarlos mucho para que no sufran, ¿no es cierto?, las agresiones que son habituales de la delincuencia, de estas organizaciones criminales que se dedican a traficar cigarros y que son peligrosísimas, o a droga, etcétera. Además, está sucediendo mucho que en varios procedimientos llega primero la seguridad municipal que las policías, porque son más. Yo tengo hoy día más agentes de seguridad municipal que los carabineros de las 4 comisarías. Bueno, entonces una urgencia que la ley funcione bien.
1: Que para finalmente proteger la integridad también de todos los funcionarios y funcionarias, no solo de su municipalidad, sino que de los más de 300 municipios en nuestro país. Alcalde, quedan un par de minutos para que conversemos y quedan 39 días para que comiencen los festejos patrios. Yo pasé el otro día por el Parque O'Higgins y ya se siente el ambiente dieciochero. ¿Algo que nos pueda adelantar de lo que será este año, sí que sí, la fiesta más grande de nuestro país?
0: Sí, bueno, ya se está empezando a instalar las carpas que están pensadas para un momento duro, si es que llegara a llover, si es que tuviéramos viento. Entonces, yo no interactúo con la productora, pero el equipo que está trabajando con ellos me dice que se están tomando las medidas para que estemos preparados si es que nos llueven fiestas patrias, que así como va la cosa no sería raro. Lo otro, hay una parrilla de artistas extraordinario. Lo tercero es que se reestructuró el interior, el layout, para dar más comodidad a la gente. Se hizo un trabajo la productora de invitar a muchos restaurantes tradicionales de la comuna que va a estar presente.
1: Ah, eso es muy bueno.
0: Más allá de los habituales locatarios, eso se va a anunciar ahí en su minuto.
1: Pero me lo está adelantando, eso es bueno.
0: Sí, pues ya está esto, es que queda nada, queda un mes nomás. Entonces,
1: 39 días, yo tengo mi contador ahí.
0: 39.
1: Sí.
0: Tengo que prepararme para la cueca, el presidente está en la misma.
1: Sí.
0: Así que...

0: inaugurar unas fondas preciosas que son las de la Comuna de Santiago. Ya le hemos pedido al metro que extienda el horario. Lamentablemente el año pasado el metro no quiso extender el horario por primera vez en muchos años, y en algo incomprensible, y eso hizo obviamente que nos mermara un poco la asistencia, porque siempre los grandes eventos en el Parque O'Higgins, Lollapalooza, bueno, lo que sea, el metro se alargaba hasta las 1 de la mañana, a las 2 de la mañana, y este año pasado, por alguna mano ahí media malula, no nos quisieron autorizar la extensión del metro por primera vez en décadas, ¿eh? Uh-huh. Y este año sí se va a hacer, y esperamos que se alargue un poquito más todavía, para tener harta presencia de gente, que lo disfrute mucho, y a pasarlo bien, porque están todas las medidas de seguridad tomadas. Vamos a tener una zona muy segura. El año pasado fue muy segura y este año debería ser más todavía.
1: Estupendo, le queremos agradecer en esta amplia conversación junto al alcalde de Santiago, don Mario Desbordes. Para finalizar, ¿con o sin poncho va a bailar este año?
0: Una manta al hombro.
1: Manta al hombro, de nuevo.
0: Mire, yo nací en Los Andes, nacido en Los Andes, me vine muy chiquitito, me crié en la cisterna y estudié en el bosque, pero no soy guaso, entonces soy muy respetuoso del hombre de campo, de nuestros guasos, y por eso hay gente que se viste de guaso, y yo en mi caso sería disfrazarme de guaso, y por eso evito disfrazarme, porque yo la verdad que no soy, pero sí el toque de nuestras fiestas patrias es al hombro ahí, la manta va a estar, el Gil Letelier va a estar, el Orfeón tocando el himno nacional, la chicha en cacho, que el año pasado la recuperamos, que no, los últimos años no se había usado chicha en cacho, se había usado unos cantaritos de greda, pero la verdad que el cacho de chicha, y sobre todo el presidencial, que está hecho hace más de 100 años, para uh-huh. eso, que es el que se usa en la parada militar, son tradiciones muy bonitas.
1: Uh-huh. Tradiciones que por supuesto.
0: Que le perdonen al alcalde de la cueca, le aguanto el sueño, pero soy más tieso que.
1: Pero bueno,
0: no bailo nada, soy muy tieso, pero en la cueca le pongo harto empeño.
1: Eso es lo importante, que ponerle empeño y seguridad y responsabilidad también para todas las personas que vayan a asistir y que al igual que yo están ansiosas con este conteo de los festejos 18ero. Ahora sí que sí, don Mario Desbordes, alcalde de Santiago, muchas gracias por esta entrevista cuando ya son las 8:31.
0: Gracias, Verosca, que esté muy bien, un gusto de saludarla.
1: Buen día, chao, chao.
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1: El ministro de Hacienda, don Jorge Quirós, anunció que el gobierno creará una comisión transversal para revisar el estatuto administrativo, encabezado por una economista independiente y con participación de académicos y especialistas. La instancia comenzará a trabajar la próxima semana y busca aportar esfuerzos de consolidación fiscal. Además, Quirós adelantó que el nuevo subsecretario de Hacienda, ya está definido y su nombre será anunciado en los próximos días. Por otra parte, estimó que el Tribunal Constitucional podría pronunciarse durante este agosto sobre los requerimientos vinculados a la mega reforma.
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1: Son las 8:32. Se me acabó el cafecito. Vamos a una pausa para el refil y volvemos.
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6: Las 8:36, ¿les gusta Mon Laferte o no les gusta Mon Laferte?
5: Muchísimo.
6: ¿Muchísimo? Sí. Oye, te cuento que Mon Laferte va a estar con Nati Peluso, pero van a estar ahí porque van a ser reconocidas con el Premio de Justicia Social en los Hispanic Awards 2026. Una distinción que se destaca por su compromiso con los derechos humanos y distintas causas sociales. Nuestra cantante nacional dijo que estaba increíblemente honrada por este reconocimiento, que ojo, lo ha recibido, anoten aquí, unas artistas ahí más o menos chiquititas, Celia Cruz, Gloria Estefan, entre otras muy importantes. ¿Cuándo va a ser la premiación? El día 10 de septiembre, suma y suma reconocimientos nuestra Mon Laferte, quien canta La Tirana junto a Nati Peluso, es lo que escuchamos de fondo cuando son las 8:30.

notar que no estoy sola, estoy más que bien acompañada junto con a Ignacio Bustos y don Javier Pérez, análisis político. Yo ya les decía que lo quiero llevar directamente a lo que en breve debiésemos ver en el Palacio de la Moneda, que es esta firma de varios proyectos de ley que buscan modificaciones a la actual Constitución para enfrentar lo que es el crimen organizado y el narcotráfico. Me gusta ir al tiro a mí al pelambre, como les decía afuera, muchachos. Hay varias cosas que quedaron fuera.

0: que ya han sido análisis de varios expertos. Quiero partir con el tema del secreto bancario. Secreto bancario que ha sido la piedra de tope de hace varios años en el Congreso y también para el Ejecutivo.
1: Disparo usted, disparo yo.
2: Le gusto usted. Mire, usted va a llegar a disparar, así que...
1: No, como vengo tranquilito esta mañana. Hoy, bueno, en primer lugar, por supuesto, saludarla y saludar a toda la gente que nos escucha. Mire, creo que la persecución del dinero es una cuestión esencial. Me genera cierta suspicacia algunas declaraciones, ¿no es cierto? No en este debate en particular, creo que hace uno o dos meses atrás, cuando el secreto bancario se discutió con mayor intensidad, en algún sector de la derecha hay una oposición, pero durísima, durísima a la persecución del dinero, y hay mil excusas. Creo que no hay que agotar las herramientas. De buena fe yo le podría decir, sí, constitucionalizar el derecho a la seguridad hoy día no tiene mucho sentido porque la Constitución también está... Bueno, hagamos todo lo necesario. Estamos en un minuto de máxima importancia en materia de seguridad. Por supuesto que tienen que cada una de las reformas estar avaladas técnicamente, pero creo que ningún esfuerzo es menor. Y en materia de inteligencia, de rastreo, de comprender que el crimen organizado también funciona como funcionan todos los negocios. Hay una pirámide, hay una cúspide donde hay gente que, ¿no es cierto?, tiene los recursos financieros, logísticos, que está pensando las nuevas formas de delinquir. ¿Por qué no nos vamos a perseguir? ¿Por qué no ocupamos más herramientas de las que ya existen? Muchas veces creo que se esconden intereses corporativos en estas oposiciones a iniciativas que vienen a colaborar para que Chile sea un mejor país.
0: Ya, interesante punto de vista, pero quiero saber en lo concreto, ¿por qué creen ustedes que dejan afuera el secreto bancario de lo que eventualmente podrían ser reformas constitucionales?
2: Porque yo creo que, primero, Verosca, creo que el secreto bancario no requiere reforma constitucional. Yo creo, eso es lo primero. Lo segundo es que efectivamente hay distintas posiciones respecto al tema del secreto bancario y esencialmente a quién lo ejerce. Yo te diría que incluso Evelyn Matthei y algunos sectores de la derecha en el fondo en algún momento plantearon el hecho de que habría que avanzar en esto, pero bajo la discrecionalidad de quién queda el tema del secreto bancario. Porque en el fondo, en el proyecto de ley que envió el expresidente Boric y su gobierno en algún momento, esa discrecionalidad quedaba en manos de un funcionario del Servicio de Impuestos Internos que podía ser de auditor o que podía ser de revisor. Cosa con la que yo no estoy de acuerdo, porque me parece que el secreto, cuando tú estableces algo respecto al secreto bancario, lo estableces por una vía judicial, no por una sospecha fundada. ¿Ah? Y por lo tanto, me parece a quienes determinan, o la unidad de análisis financiero, por lo menos. Dicho esto, me parece que yo creo que es una discusión que para mí no está zanjada, y estamos demostrando que no está zanjada porque un año después lo seguimos discutiendo, pero me parece que en el ámbito de la agenda presentada por el presidente, me parece que hoy día está un poco fuera de ese elemento, porque me parece que la agenda apunta en el fondo más hacia la actividad delictual de carácter en el fondo presencial y físico, y por lo tanto me parece que es una discusión no cerrada, pero si es que hay que avanzar, mi impresión es que hay que establecer muy claramente quiénes son los entes fiscalizadores.
0: Son las 8:42 y conversamos, hacemos análisis a esta hora junto a Ignacio Bustos y Javier Pérez. Comparten las declaraciones de la ex ministra del Interior, ex candidata presidencial Carolina Toá, cuando dice que debe ser una prioridad este tema en el Congreso.
2: Yo creo que es un tema importante, pero no un tema prioritario. Creo que hay otros temas bastante más prioritarios que el secreto bancario. Pero uno de los temas que cuando uno piensa en crimen organizado, obviamente uno debe ver cómo poder mejorarlo de alguna u otra forma.
0: Ignacio, ¿comparte la postura de Javier o no?
1: Parcialmente sí, creo que cuesta mucho cuando los ministros y las ministras que están recién saliendo del gobierno, ¿no es cierto? Tienen estas declaraciones como, da la sensación, en buen chileno, como que se las saben todas. Y uno dice, chuta, pero si fueron gobierno hace 6, 7 meses atrás, menos, 4 meses atrás eran gobierno todavía. Entonces, cuando hay ese nivel de convicción, de conocimiento profundo, uno dice, pues, se podría haber avanzado un poco más, parece. Después, como, sin la guitarra es mucho más fácil, ¿no? No quiero con esto hacer una defensa a este gobierno, que me parece tiene muchísimas falencias, que se equivoca, pero nuevamente, en materia de seguridad, creo que tenemos que dar un debate de buena fe. Creo que hay que conocer en detalles cuáles son las propuestas finales del presidente. Entiendo que en materia penitenciaria las propuestas que se van a anunciar vienen, y algunas que ya se han adelantado, son muy relevantes, porque hoy día tenemos un problema en las cárceles chilenas, tenemos un problema de sobrepoblación, tenemos un problema de control, tenemos un problema de soberanía al interior de nuestras propias cárceles. Entonces, en la medida que las autoridades del país no se pongan los zapatos, no se pongan la falda, los pantalones, lo que haya que ponerse para controlar el crimen organizado, sobre todo en recintos penitenciarios, es clave. Entonces, yo esperaría que este debate se dé con altura de mira, como lo dice Javier, que tiene una distancia con el proyecto de ley con la iniciativa del levantamiento secreto de la
2: Pero... No, yo creo que hay que avanzar, pero me parecía que el proyecto presentado en el gobierno del presidente Boric también
1: era equivocado.
2: Y sí, del todo discrecional, en el fondo. O sea, ¿por qué? Porque un funcionario del Servicio de Impuestos Internos de por sí solo tenía la capacidad, en el fondo, de poder indagar en tu secreto bancario.
1: Me parece
2: ahí que había un error bien fundamental.
1: Sí.
0: O sea, y el recurso humano que también falta, sí, porque no, hay que pensar que fiscalizadores del Servicio de Impuestos Internos, personas que estén ahí. No hay tanto para lograr satisfacer todas las medidas que se quieren aplicar.
2: Sí, yo te diría, Berioska, que, a ver, yo creo que en temas de yo soy de los... A ver, en el sector, efectivamente, en la derecha hubo muchas críticas cuando se creó el Ministerio de Seguridad.
1: Sí.
2: Yo soy de... Bueno, Ignacio lo sabe, porque hemos participado en varios paneles, y yo siempre fui un creyente de que tenía que estar y que había que sacarle la política al Ministerio de Seguridad. Y creo que a todo lo que viene respecto a fiscalización y todo lo cuento, hay que sacarle la política lo mayor posible. El problema es que tenemos hoy día un poder judicial que depende de las nominaciones y los acuerdos políticos. Un ministerio público que pasa por lo mismo en tratativas que son más bien de carácter informal y algunas más formales que pasan por el Congreso. Y también en el Servicio de Impuestos Internos como un ente que fue muy importante en el desarrollo de Chile, pero que hoy día también tiene cooptado intereses políticos. Entonces, creo que lo que hay que avanzar fuertemente es en una reforma del sistema judicial también, en donde saquemos la política lo más posible de la carrera judicial, y me parece que, dadas esas condiciones, tenemos que avanzar en un proceso como tiene que ser en el fondo del secreto bancario.
0: Qué bueno que se adelantan, ya lo había dicho Ignacio, lo haces tú ahora también, Javier, porque otro de los temas donde... la gente espera que se haga foco, tiene que ver directamente con las cárceles. Efectivamente hay un tema de sobrepoblación que viene de la mano, podríamos decir, hay algunos expertos que dicen que también con los recursos de arraigo de las personas que quieren quedarse aquí, en esta cárcel, porque dicen que tienen a su familia, que no se pueden ir a otra. Si vemos el desglose de las cárceles a nivel nacional, en el norte de nuestro país tenemos algunas plazas. Plazas que de repente no están siendo ocupadas porque la gente dice, no, pues yo no me quiero mover de Santiago porque no tiene mi familia cómo irse, y la justicia muchas veces también accede. Y por otro lado tenemos también este tipo de personas que entra y sale, podríamos decir, de los centros, porque la justicia no entrega a lo mejor las medidas que le gustaría a las personas. Entonces, ¿y cómo se resuelve? Nos faltan cárceles. Nos faltan recursos humanos, que yo creo que faltan todas las instituciones, en este caso Gendarmería. Tenemos el otro lado también los derechos, entre comillas, que tienen también algunos de los agentes que están en el interior. Y tenemos también, sumando otro pie a esta discusión, lo que se anuncia por parte también del gobierno, por parte del presidente José Antonio Kast en la cadena nacional, que dice, vamos a perseguir, vamos a buscar, ¿dónde los encerramos? Entonces aquí hay varias cosas que quedan bien sueltas o poco claras. ¿Ustedes cómo ven esto? ¿Cuál que sería su análisis frente a este tipo de situación que es bien complejo? Sí. Lleva décadas el tema de las cárceles.
1: Y de la puerta giratoria.
0: Claro.
1: Un debate medio 2000ero. Y cuando hablamos de puerta giratoria, me acuerdo de Ricardo Lago, me acuerdo.
0: 26 años del 2000.
2: De la DIMPO.
1: Y de la DIN. Mire, a ver, los datos en términos penitenciarios son complejos. Cuando hablamos de cárceles que tienen un 250, 260, 280% de sobrepoblación, cuando hablamos de cárceles que tienen riesgos inmanentes y permanentes de inestabilidad interna, de no poder controlar en el caso que hay un motín, o sea, hay un nivel de artesanía permanente en el control de nuestra población penal que, yo no sé si usted es creyente, pero gracias a Dios no ha pasado nada tan grave. O sea, recordemos,
2: estamos en la cárcel de San Miguel.
1: San Miguel,
0: sí,
1: por ejemplo.
0: Hace
1: más de 10 años.
2: Fue gobierno de Piñera 1, eso.
0: 2010, más o menos, ¿no?
2: Yo no sé si fue 2011 o 2012, pero sí. Bueno, por ahí.

0: evento en el que, si nuestra audiencia no recuerda, fallecieron más de 60, 70 personas, ¿no? En la cárcel de mujeres de San Miguel. Bueno, fíjese que la última cárcel construida es la cárcel La Laguna en la región del Maule, en mi región. Se demoraron más de 10 años en la construcción de esta cárcel y en la etapa final más de 5 años en la recepción, porque había una traba burocrática, un juicio con la empresa constructora, no se pagaban, después se negociaron los precios. No está puesta en el 100% en marcha todavía la cárcel La Laguna. Entonces, creo que hay una etapa burocrática en la que el Estado no genera los caminos suficientes para que tengamos soluciones. Hay un problema con la demografía. Nadie quiere una cárcel en su barrio.
1: Claro.
0: Hay decisiones políticas que tienen costos. Poner cárcel alejada de los centros urbanos para determinados delincuentes tiene que ser una cuestión a la que nos tenemos que abrir. Y mi mundo, el mundo progresista o de izquierda, como usted quiera, tiene que también sacarse muchas veces las vendas de los ojos para tomar propuestas que están en pos de avanzar. Yo tengo un detallito. No creo que sean derechos parciales los que tienen las personas que están privadas de libertad. Tienen todos los derechos de una persona que está privada de libertad. Y como sociedad necesitamos que primero se respeten esos derechos, porque nadie está libre, nadie está libre de caer preso. Pero también es el primer paso para la reinserción. O sea, hoy día las tasas de reiteración de los delitos generan un círculo vicioso y, como lo sabemos, voy a decir otra frase hecha, son universidades del delito. Entonces no estamos invirtiendo en reinserción, que es tan o más importante muchas veces que la prevención.
1: ¿Qué piensa Javier con respecto a
2: eso? A ver, Verosca, yo creo que lo que dijiste tú al principio es bien fundamental. ¿Dónde está concentrado esencialmente el problema penitenciario en Chile? ¿La región de Valparaíso, la región metropolitana, la región con la ampliación del Manzano, la región en general de Biobío lo tiene más o menos resuelto? Y diría que en el norte, específicamente en la región probablemente de Antofagasta. El resto del país en general no tiene problemas serios de sobrepoblación. Eso es lo primero. Dicho esto, obviamente hay un elemento que es bien fundamental y que es bien relevante en esto, y es que efectivamente una línea es lo que dice Ignacio: nadie quiere la cárcel, todos piden mal cárcel, pero nadie quiere la cárcel, ¿no? Eso es lo primero.
0: Ni los gobernadores, ni los gobernadores
2: y todo el cuento. Nosotros tenemos acá en Santiago, en el fondo, un proyecto que uno cuando va por la ruta 5 siempre lo ve, ¿no? La ampliación de la cárcel de Rancagua para generar ahí un epicentro importante en el fondo para la zona central. Ah, hemos visto la polémica a propósito del alcalde Desbordes, que estuvo antes en el fondo en la radio con el ministro de Justicia respecto a la ampliación del centro penitenciario. Entonces, a ver, a mí me parece que la primera línea, que fue un avance en el gobierno del presidente Boric, de que Gendarmería pasa a las fuerzas más de orden, es un primer check, porque digamos las cosas como son, y sin ser peyorativo, Gendarmería era como el pariente pobre de la seguridad en Chile, ¿no? Era una institución en el fondo que estaba bien relegada, bien, bien importante el fortalecimiento de Gendarmería. Luego de ello, Verosca, creo que efectivamente, como tú bien lo planteabas, el tema no es solamente de plazas, sino que es de ubicación. Me parece que avanzar en megacentros penitenciarios de la zona central, en dos megacentros penitenciarios, especialmente para delincuentes de alta peligrosidad, me parece que ahí hay un camino. Y la ampliación de la cárcel de Rancagua me parece que es un elemento central, y me parece que también probablemente la mega cárcel en Valparaíso puede ser otra solución.
1: ¿Y cómo lo hacemos con el tema de la reinserción? Porque Ignacio tocaba un punto. Las cárceles por lo general, claro, teníamos un panorama, y aquí tú citaste los 2000, de no tantos jóvenes vinculados a delitos. Y aquí los quiero sumar a lo que también se quiere discutir, que es lo que tiene que ver con la responsabilidad penal adolescente. Porque si lo analizamos, creo que es un poco más del 20% de las últimas detenciones donde hay personas y niños, en este caso preadolescentes, adolescentes, que están cometiendo delitos, que no tienen ningún tipo de responsabilidad porque básicamente esto no está. Entonces, ¿cómo se hace? ¿Cómo se trabaja aquí? Porque, por un lado, se habla de la reinserción. ¿Se puede lograr una reinserción si lo mandamos a una cárcel o a un centro? ¿Se formarán, como decía Ignacio, en esta universidad del delito? Es bien complejo ahí el panorama que se da, porque podríamos tener jóvenes, ejemplo, 18 años, una pena de 10, sale a los 28, sigue siendo joven, no aprendió nada. Solamente sabe cometer ilícito. Entonces, es bien complejo ahí lo que se da, y no sé qué postura tienen al respecto de este tema.
2: Yo creo que, a ver, en el caso de especialmente de gente más joven, creo que no son ni los centros del Sename ni las cárceles, sino que son los reformatorios al estilo un poco más norteamericano, esa es mi impresión. Yo creo que los procesos de reinserción, en el fondo, con el sistema penitenciario que tenemos hoy, me parece que son absolutamente

0: quiméricos, ¿no? Me parece que rayan más en la quimera. Se ha ido avanzando en separar la población penal, en los que son primerizos, etcétera, etcétera, pero finalmente igual estén inmersos dentro de un lugar físico de un sistema, ¿ya? Cosa que en el fondo creo que es difícil desconocer. Dicho esto, siento que el avance en estos temas, yo soy de los que cree que es importante y muy importante avanzar en temas de aumento de penas, pero si eso no va acompañado de la infraestructura necesaria y de las condiciones necesarias, la verdad es que estamos abordando solo una parte del problema, ¿ah? Porque lo que pasa es que si tú tienes un delincuente menor que efectivamente enfrenta una pena de 500 días o de 1000 días o de 2 años, pongámosle el nombre que queramos, pero finalmente va a salir y se va a reinsertar dentro del sistema delictivo, la verdad es que no se cumple con ningún objetivo. Y por lo tanto me parece que ahí todavía las propuestas, en el fondo, transversalmente del Estado, ¿eh? Saquemos a CAS y vámonos para los gobiernos para atrás, y también el gobierno de CAS me parece que son todavía débiles en ese sentido.
1: Ignacio.
2: Sí, creo que en el debate de rebajar la edad de la responsabilidad penal a los adolescentes también hay mucha ignorancia, incluso de parlamentarios. Recuerdo hace un par de semanas atrás, en una entrevista muy chiquitita, a un parlamentario le dijeron, bueno, ¿usted quiere está de acuerdo con rebajar la edad de la responsabilidad penal a los adolescentes? Por supuesto que estoy de acuerdo, sí, sí. ¿Y cuál es la edad de la responsabilidad penal a los adolescentes? No sabía. Entonces, hoy día, ¿cuál es la responsabilidad que queremos bajar? ¿A 12 años? ¿A 11 años? ¿A 10 años? ¿Cuál es el debate? Entonces, ¿qué hacemos con un menor de 11 años que comete un delito? Que lo cometen. O sea, no podemos querer tapar el sol con un dedo. Hay niños de 9, de 8, de 11, de 12 años cometiendo delitos. Fíjese que de la totalidad de los menores de edad en nuestro país, cerca del 10% están asociados a los delitos más graves, ¿no? Y están en el tramo de los 16, los 17 años.
0: Sí.
2: O sea, se construye un camino delictual en estas personas que
1: una
2: son menores.
1: Una formación.
2: Muchas veces son utilizados por mayores de edad que los involucran porque entienden que tienen otro tipo de responsabilidad. No es que no tengan, tienen otro tipo de responsabilidad. Para que sepa nuestra audiencia, ¿no es cierto? Entre 14 y 18 años hay responsabilidad penal adolescente, que está a cargo del Sistema Nacional de Reinserción Infanto-Juvenil. Ahora, falta plata. Faltan recursos. En las cárceles, con los adultos, todos los talleres de reinserción, de trabajo, el mito de que los presos tienen que trabajar. Oye, pero si los presos lo que más quieren es trabajar, pues.
1: Y trabajan en muchas de las cárceles. O sea, es cosa de ir a conocer la dependencia de Colina 2, donde hay talleres importantes de artesanía, muebles, un montón de cosas que realizan. Pero eso es un porcentaje de una cárcel en nuestro país.
2: Y debiese ser parte de una política de Estado, por supuesto. Porque ¿qué vamos a hacer? Vamos a seguir teniendo a toda la población penal, a 25.000, 30.000, 35.000 personas ociosas en nuestro país, cuando no quieren estarlo, cuando ese ocio muchas veces significa cometer ilícitos y ser parte del crimen organizado dentro de las cárceles. Entonces, creo que hay que sacarse un poco que para algunos políticos es muy rentable el discurso facilista y el panfleto de la boca cuando hablamos de seguridad, y poner a disposición lo mejor para nuestro país.
1: Quedan un par de minutos, estamos con Ignacio Bustos, Javier Pérez, analizando parte de la contingencia de esta jornada. Yo sé que es difícil, porque sé que son analistas, sé que hablan más que yo, pero quisiera saber si tuvieran que resumir esto en alguna solución, en alguna frase, pensando en los jóvenes, porque ya, supongamos ya, se rebaja la responsabilidad penal a 10 años. Ya, el chico participa en un delito de connotación mayor, se va con su pena. ¿Dónde lo llevamos? ¿A qué tipo de centro de reclusión? ¿Cuál es la respuesta ahí? ¿Qué es lo que se hace?
0: O sea, yo lo dije hace un rato, Oscar, para mí no es los centros del Sename, porque no cumplen con muchísimos requisitos. ¿Para qué hablar del cuestionamiento que hay respecto a las platas de servicio mejor niñez? Bueno, es un tema bien complejo. Yo, a mí, vuelvo a lo mismo, me parece la estructura
2: De los reformatorios,
0: en donde efectivamente se practica deporte, en donde se estudia, en donde se nivelan estudios y en donde se cumplen penas. Ahora, alguien me podrá decir, oye, pero para eso hay que tener plata. Bueno, sí, hay que tener plata. ¿Habrá que invertir? Bueno, sí, habrá que invertir. Habrá que repensar en el fondo el sistema. Sí, yo quiero volver, porque aquí hubo, creo, mucho dogmatismo en alguna parte del sector de la izquierda respecto a el sistema de concesiones en temas de centros penitenciarios o de centros de seguridad. Me parece que es una discusión que hay que volver a tenerla, porque

0: en algún sentido el Estado no tiene la capacidad de cumplir ni de generarlo, y me parece que hay que avanzar en ello.
1: Ignacio, muy brevemente, porque ya se nos acaba el tiempo.
2: Sí, creo que en materia de reinserción es clave que el Estado tenga una política que trascienda a los gobiernos. Creo que, como muy bien dice Javier, necesitamos plata para poder solucionar un problema, y acá hay dos elementos que se juntan: juventud, niñez y delincuencia. En eso yo sugiero buena fe y que actuemos de manera unida, ¿no? Sacándonos la ideología muchas veces de este, al menos de este debate.
1: Ignacio Busto, Javier Pérez, quienes nos acompañan todos los lunes haciendo análisis político. Falta plata, falta recursos y también tiempo para continuar el debate, porque ya se nos pasa la hora volando desde ya. Muchas gracias. Mi nombre es Berioska Venegas, los estaré acompañando durante toda esta semana en la hora clave, y siga con nosotros porque viene Emprender es Clave con María José García y Daniel Fajardo.
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8: Muy buenos días, muy bienvenidos a una nueva semana. Aquí en Emprender es Clave, a través de Radio La Clave, estamos con toda la energía con Daniel, porque la verdad es que avanza rápido este mes, ¿eh? Habíamos dicho que agosto es lento, mas no. Ha ido avanzando rápido, ha ido avanzando, la verdad es que con muchas noticias. Y bueno, para partir les queremos comentar que hace muy poquitos minutos, hace como 20 y tantos minutos, el metro anunció que hay largas filas y atochamientos en la línea 1, así que ojo también para las personas que van saliendo de su casa. Al parecer hay un problema ahí en la estación, les digo inmediatamente, creo que es Unión Latinoamericana.
9: ¿Sí?
8: Al parecer, claro, hay un fuego que afecta el área de paisajismo del Bandejón de la Alameda, altura calle Maipú.
9: Claro, entre Unión Latinoamericana y este sucede.
8: Exactamente, así que ojo ahí porque hay largas esperas y es exactamente en la Unión Latinoamericana. Así que hay fuego también ahí, un arbolado ubicado en el exterior de dicha extensión, pero ya fue controlado. Así que ya el metro reportó el restablecimiento del servicio, pero igual está un poquito atorado.
9: Además,
8: mala noticia para el lunes.
9: Hola, Coté, ¿cómo está ahí?
8: Bien, ¿y tú, Dani? Bien,
9: además que

0: Justo este lunes entraban muchos, la semana pasada,
1: universitarios.
0: Y entre este lunes muchos universitarios, ahí está el barrio universitario de Santiago, así que les pedimos a los profesores que tengan paciencia, a los alumnos que quizás van a llegar un poco tarde,
1: sí,
0: por este incendio que hay en todo el sector del barrio universitario.
1: Y sí, sea buena onda, sea buena onda, primer día, no pasa nada.
0: No pasa nada. Oye, y vienen sistemas frontales nuevamente, aunque en algún momento anunciaron que incluso en la región metropolitana, la precordillera, iba a nevar este fin de semana, no fue así, pero sí vienen más lluvias durante la semana en el centro, en la zona centro-sur del país, pero lo que preocupa es que Senapred advierte de que va a haber un nuevo sistema frontal con lluvias, vientos y nevadas, tormentas eléctricas entre el lunes y el miércoles, y hay muchos riesgos porque la región de Atacama podría verse bastante afectada, e incluso hay avisos de alerta en Arica y Parinacota hasta Antofagasta por precipitaciones con isoterma cero bastante alta, lo que obviamente cuando hay una isoterma cero alta trae más aluviones.
1: Claro, lluvia, viento y nevadas, tormentas eléctricas también entre hoy día, lunes 10 y miércoles 12 de agosto. Lo más relevante serán las precipitaciones que se desarrollarán con isoterma cero alta. Ojo que ya habíamos tenido un sistema frontal ahí que tenía que tuvo aproximadamente 200 milímetros, ahora se esperan 100, la mitad, pero igual es mucho para la zona.
0: Así es. Oye, hartas cosas podría hablar de economía, vamos a tener también a nuestro panelista
1: Juan Pablo Zamora.
0: Juan Pablo Zamora. Esta semana se vienen varias cosas, ¿no es cierto? Ya con la mega reforma prácticamente instalada. De hecho, Quirós ya está anunciando otras reformas que vamos a conversar ya, que tienen medio complicados, principalmente a los funcionarios públicos.
1: Claro, oye, y hoy día también, bueno, se estaban reuniendo tempranito ahí en La Moneda el presidente Kast para hacer unas firmas ahí en cuanto a todos los temas que tienen que ver con seguridad.
0: Estaba
1: en
0: una radio amiga hace un momento, así que seguramente van a salir algunas cuñas de eso.
1: Ya habían algunas.
0: Sí, ya
1: habían. Habían algunas cuñas por ahí.
0: Ya, vámonos a...
1: Hoy día es lunes, pero vamos a partir como si fuera viernes, porque en esta radio el amor está en el aire. Vámonos a la música con The Cure y Friday, I'm in Love, aquí en Radio La Clave.

0: Araucanía, ya se están dimensionando los costos económicos provocados por las lluvias. Bajo ese contexto, Colliers, esta consultora que se dedica justamente a todos los temas inmobiliarios, presentó una actualización final de su catastro y estimó que las pérdidas materiales y de infraestructura ocasionadas por los temporales se acercan a los $1,000 millones. El informe de la firma justamente consolida el impacto físico y directo de los costos de reconstrucción en cuatro áreas consideradas estratégicas. El mayor impacto corresponde a infraestructura pública y conectividad, con daños estimados en casi $600 millones. Según Colliers, este componente concentra los costos relacionados con la reparación de la red vial, socavones, que hay una imagen increíble, ahora parece Coteque con los drones, se ven más impresionantes esas imágenes de los socavones, colapso de puentes, defensas fluviales, tendidos eléctricos y la restitución de servicios básicos. Escuchaba una entrevista a unas vecinas que la habían hecho, que estaban haciendo, creo que en la zona de Angol, creo que sí, y decían que cuando eran viviendas sociales, que cuando le pasaron estas viviendas sociales hace 10 años atrás, le dijeron, no se preocupe, si en 30 años no va a haber un temporal grande acá. Así que ellos dijeron, pero igual, aunque sean 30, 40, 50, 60, el tema es que tiene que haber normas constructivas. Claro, muchas inmobiliarias dicen, estoy en la norma, está bien, eso está bien. Pero igual, esa es una pequeña ética, yo creo que debería haber de parte de las empresas y la inmobiliaria, pero en el fondo es tener una visión un poquito más urbanística, es decir, como, no sé, yo no soy experto, pero son como dos dedos de frente, a ver, por aquí lo más posible es que se crece el río, se inunde.
1: Bueno, y por otra parte, ya la normativa de construcción en cuanto a los terremotos ya está bastante regulada en nuestro país. Sí. Y en el último terremoto que tuvimos nosotros en el 2010, si bien hubo casos bien excepcionales de caídas de edificios, el emblemático edificio de Concepción, que se partió, claro, por la mitad, sí, pero es bien excepcional.
0: Claro.
1: Es bien excepcional. O sea, la norma constructiva antisísmica en nuestro país, hay que decirlo que es muy, muy buena, es un ejemplo también a seguir. Y eso mismo debería pasar con los temporales, porque ya lo hemos dicho hartas veces también, estos temporales ya no son excepcionales. No. Esos temporales ya van a suceder cada vez más, van a ser parte de la norma.
0: Sí, y la verdad que me pasa a mí que lo encuentro ya como viene, o sea, que a esta altura hay un temporal, fue fuerte, es verdad, fue fuerte, y que queden un montón de villas y poblaciones totalmente anegadas, que hayan socavones en las calles, lo encuentro como bien indefendible. Da lo mismo el gobierno, da lo mismo, sí, que lo haga. No, yo creo que no.
1: La verdad es
0: no.
1: que sí, la verdad es que sí. Bueno, siguiendo con este estudio de Colliers, segundo lugar aparece el sector vivienda, donde las pérdidas alcanzarían aproximadamente $240 millones. Esta estimación considera la reconstrucción total de inmuebles destruidos, reparaciones estructurales de mayor magnitud y la rehabilitación de miles de viviendas afectadas por inundaciones y desbordes. A esto, además, se le suma, por lo menos en la región de Biobío, se le suma todo el tema de la pérdida por los incendios que hubo en el verano.
0: Ah, claro, sí.
1: Entonces, es como, literal, les llueve sobre mojado ahí. Después, el sector agrícola, en tanto, registra daños estimados en $90 millones asociados a pérdidas de cultivos de invierno, anegamiento de praderas y destrucción de obras de toma y canales de riego. Dentro de este segmento, Colliers destacó especialmente la situación de la industria pisquera en el norte chico, principalmente en las regiones de Coquimbo y Atacama. De acuerdo con este catastro citado por la consultora, gremios como Pisco Chile registran más de 400 productores y cooperados afectados con parrones anegados o sepultados por aluvión, daños en infraestructura interpredial y suspensión temporal de operaciones en algunas de sus principales plantas procesadoras. A ello también agregan otros $55 millones correspondientes a daños en comercio e instalaciones productivas, categoría que incorpora afectaciones a infraestructura comercial, parques industriales, bodegas y pérdidas de inventarios en las zonas impactadas.
0: Ahora, no todo es negativo, no vamos a empezar el lunes así, pero claro, pero es lo real, digamos. Hay un valor bastante importante con respecto al agua acumulada. De hecho, Colliers puso el foco en esta agua que han generado las precipitaciones. Plantearon, obviamente, la necesidad de acelerar las inversiones destinadas a infraestructura resiliente y almacenamiento hídrico. Pero la consultora estima que el agua acumulada directamente en represas y embalses, sumada a la infiltración hacia napas subterráneas, algo súper importante que a veces no miramos bien, son las napas subterráneas, y a la reserva potencial de nieve disponible para futuros deshielo, representa un capital natural cuyo valor económico sería superior

0: superior a las pérdidas ocasionadas por los temporales. Entonces, si bien hay pérdida, una vez que tratemos de reparar esto y de ver cómo se construye, hay que pensar que el valor del agua acumulada en todos sus aspectos supera en el fondo la pérdida que se ha producido en este momento. Así que esta histórica insuficiencia del sistema de acumulación nacional justamente ahora podría ser una oportunidad para reacomodar ciertos embalses, hacer infraestructura, ver el tema de las napas subterráneas. Así que siempre hay una cosa buena después de la mala, ¿viste?
1: Tal cual.
0: Porque somos un programa que fomenta el optimismo.
1: El optimismo. El emprendimiento es puro optimismo, de hecho.
0: Sí.
1: Optimismo, resiliencia.
0: A veces solo optimismo.
1: Positivismo. Oye, y a otros temas políticos, también el ministro de Hacienda, Jorge Quirós, anunció ayer domingo la creación de una comisión transversal dirigida por un economista independiente, aclaró, para revisar el actual estatuto administrativo, es decir, las normas laborales que rigen a los funcionarios públicos y que data desde la dictadura, o sea, muy antiguo. El anuncio, que debiera concretarse esta misma semana, despertó la molestia de los funcionarios públicos organizados en la Asociación Nacional de Empleados Fiscales, la ANEF, que ya habían iniciado una mesa técnica de conversaciones con el gobierno, mandatada por el propio presidente José Antonio Kast, pero que llevaba adelante el Ministerio del Trabajo. Quirós dijo en un programa de Televisión Nacional, Estado Nacional, que va a convocar prontamente a una comisión transversal dirigida por un economista independiente que se encargue del estatuto administrativo del gobierno. Es un tema estructural en el que hay que entrar. Este estatuto administrativo fue creado en la ley 18.834, promulgada el 15 de septiembre de 1989, con 157 artículos. Y este código, que regula específicamente a los trabajadores del sector público, ha sido reformado muy acotadamente, pese a que ha recibido críticas transversales desde hace más de una década, en especial por las rigideces que genera el término de movilidad de las plantas, o incluso despidos por razones éticas o de desempeño, la variedad de tipos de contratos y los sistemas de evaluación.
0: Ahora, no es menor, porque hay que tomar en cuenta que los funcionarios públicos en general, tomando en cuenta las Fuerzas Armadas, son como 1 millón, y solo hay 200, de esos 200.000 son solo del gobierno central o de la administración central. Por eso que justamente las palabras de Quirós no cayeron muy bien en la ANEF. Su presidente Jorge Pérez calificó el anuncio ministerial de contradictorio y violento, pues recordó que el pasado 20 de mayo el directorio de la asociación se reunió con el presidente Kast, al que le pidieron respeto por la función pública y que en caso de cualquier cambio en la línea de modernizar el Estado estaban disponibles. Justamente entonces esto también está trayendo bastante escozón, ¿no es cierto? El presidente mandató al ministro del Trabajo y al director del Servicio Civil y al subsecretario del Trabajo abrir una mesa técnica, dijo el presidente de la ANEF. Por lo tanto, le pareció violento, y si no se sabe su existencia, que le pregunta a su jefe, al presidente, cuál es la relación formal con la ANEF, dijo molesto, justamente el líder de los trabajadores fiscales.
1: Bueno,
0: veamos qué pasa con respecto a esta.
1: Sí, pues.
0: No sé si es el buen momentum ahora, ¿eh? Es como decir, ya, aprobamos la reforma, vamos a la otra, ¿no?
1: Claro.
0: No sé.
1: Oye, y bueno, y por último también el ministro Quirós ayer se refirió a este nuevo subsecretario que van a nombrar esta semana, luego que el ex subsecretario Juan Pablo Rodríguez fuese desvinculado por dar positivo a un test de drogas, y ya sabemos que se lo repitió, salió positivo, y ya el último salió negativo.
0: Sí.
1: Él había pedido que lo reintegraran a sus funciones, pero bueno, no pasó.
0: No.
1: Así que adelantó que esta semana ya deberían elegir al nuevo subsecretario de Hacienda. Vamos a ver.
0: Me
1: imagino que ya le hicieron todos los test de droga.
0: No, por favor. Sí, supongo.
1: ¿No?
0: Sí. Va a ser súper importante, porque ahora hay que implementar la mega reforma y un montón de temas fiscales todavía. Bueno, seguramente esos temas vamos a estar hablando con el economista entrevistado un ratito más. Vámonos con la música.
1: Vamos a la música con Backstreet Boys. Qué buen tema este para empezar una semana. Es como para ir a prepararse el café ahora. El segundo café de la semana. Vámonos con Quit Playing Games. 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
1: 9:23 de la mañana. Siempre queremos partir el lunes ayudando a nuestros emprendedores, que una de las cosas más importantes es el financiamiento, ¿no? Y bueno, queremos darles algunos tips importantes de cómo postular a un fondo. Le queremos dar 5 tips de oro para postular a un fondo concursable. El primero es, aunque suene de perogrullo y aunque suene extraño, porque uno está postulando a un fondo donde te van a entregar dinero, no partas por la plata, parte por el problema. No digas, necesito 3 millones, por ejemplo, para comprar una máquina. Di, tengo este problema, existe una oportunidad de mercado y esta máquina me permitirá producir X unidades más, reducir mis costos y aumentar mis ventas. El fondo no debería ser el objetivo. El objetivo es hacer crecer tu negocio.
2: Luego, cuando veas o estés pensando en un fondo concursable, lee las bases enteras, por favor, hasta el final. De hecho, puedes que pedir ayuda a alguien que a lo mejor está acostumbrado a postular este tipo de fondo. Sabemos que suena como latero leerlas, pero aquí está quizás uno de los mayores problemas y errores de los postulantes. Cada fondo tiene requisitos, gastos permitidos, criterios de evaluación, documentos y plazos absolutamente diferentes. Por ejemplo, Capital Semilla, Emprender de Cercotec 2026, el último entrega 3 millones y medio de pesos, pero ese dinero tiene una distribución específica entre 200 mil y 500 mil para gestión empresarial y hasta 3,3 millones para inversiones, habilitación o capital de trabajo. Por lo tanto, no puedes llegar con un presupuesto inventado de acuerdo con lo que tú quieres comprar. Tienes que construirlo de acuerdo con lo que el fondo permite financiar. Léelo en detalle.
1: Otra cosa que nosotros acá en Emprender es Clave, nos gusta contar historias, de hecho. Y eso es súper importante cuando se quiere acceder y se quiere postular a un fondo, que es contar tu historia, no necesariamente y solo llenar el formulario. Cuando te pregunten qué haces, no llenes en la respuesta de palabras difíciles. Explícalo como si te encontraras con un amigo o una amiga tomándote un café. ¿Qué haces? ¿Para quién es? ¿Qué problema estás solucionando? ¿Y por qué alguien te compraría a ti y no al de al lado, por ejemplo? ¿Y si vas a lograr, qué vas a lograr si obtienes ese financiamiento? Además, si tienes ya ventas, clientes, seguidores, alianzas, testimonios o cualquier otra evidencia de que existe una oportunidad, siempre muéstrala.
2: Cuarto punto, cuarto tip, cuarto consejo. El presupuesto tiene que tener sentido. Parece de todo el sentido del mundo, pero a veces no lo es. Aquí hay una pregunta que debería hacerte antes de enviar la postulación. Si me entregaran hoy el dinero, ¿qué haría mañana? Si no puedes responder eso muy claramente, probablemente todavía no tienes suficientemente armado el proyecto, principalmente los costos o este roadmap o carta gana en el mediano plazo. Cada peso solicitado en un fondo debería estar relacionado con una actividad concreta y con su respectivo resultado. Así que mejor arma eso súper bien antes y hazte esta pregunta. Si tienes el fondo ahora, ¿qué harías mañana?
1: Y bueno, por último, y esto es súper, súper importante porque los chilenos solemos dejar todo para el último día. En el caso de un fondo concursable, no lo dejes para el último día. Sí es. ¿Cierto? Este consejo parece súper obvio, pero es fundamental. Ten tus documentos preparados, revisa el formulario, verifica los archivos, revisa que el video cumpla con las condiciones y vuelve a leer todo antes de enviar. Incluso, si quieres, puedes pedirle ayuda a alguien o que alguien, siempre 4 ojos o 6 ojos ven más que 2. Así que es súper importante también, si alguien ya ha postulado, toma ese consejo, toma esa experiencia para poder hacerlo. En convocatorias, por ejemplo, como el Capital Semilla, la postulación contempla registro, lectura de bases, test de preselección, formulario y video de presentación, entre otros requisitos. Así que esos serían nuestros 5 consejos para hoy si quieres postular, por ejemplo, a un fondo Cercotec.
2: Tal cual. Oye, vamos con esta canción que nos deja locos a todos, ¿no? Crazy.
1: Hasta ella la dejó.

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7: 9:31 de la mañana y tenemos efemérides importantes hoy. Pero antes de eso, les quiero contar que tú sabías que tu ropa, Daniel, también pueden hacer de los árboles. 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
8: 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Ahora vamos a música.
7: Ahora vamos a la música, pero después volvemos con una efeméride súper importante.
8: Sí,
7: usted no se sienta presionado esta semana. Como hay
8: un poquito presionado.
7: Hay un video por ahí. Tenés que estar tranquilo.
8: Un poquito de presión siempre está bien, ¿no?
7: Un poquito. Sí. Vamos con Queen y Under Pressure. 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

0: seguimos con Under Pressure.
1: Under Pressure.
0: Oye, ahora sí vamos a esta efeméride. Además que yo, mi padre es del Instituto Nacional y es un orgulloso institutano. ¿Tú sabes, Daniel, que un 10 de agosto de 1813 se fundó en Chile el Instituto Nacional, actual Instituto Nacional General José Miguel Carrera, que es uno de los colegios más antiguos y emblemáticos de nuestro país? Se cumplen hoy día 213 años de esta gran institución educacional. Bueno, el Instituto Nacional se fundó formalmente el 27 de julio de 1813, pero abrió sus puertas solemnemente un 10 de agosto de ese mismo año en la sala del Museo de la Real Universidad de San Felipe, un edificio que hoy ocupa nada más ni nada menos que el Teatro Municipal de Santiago. Lo notable es que ese mismo 10 de agosto, mientras en Santiago se inauguraba con toda solemnidad el Instituto Nacional, a cientos de kilómetros al sur, terminaba el sitio que José Miguel Carrera había puesto sobre la ciudad de Chillán, con las tropas patriotas retirándose derrotadas por el hambre y el frío. Es decir, mientras Chile celebraba el nacimiento de su educación republicana, el propio fundador estaba viviendo una derrota militar en el frente sur.
1: ¿Quiénes le dieron forma? Su creación fue impulsada por Juan Egaña, Manuel de Salas, Francisco Chaurren y el fraile Camilo Enríquez, bajo el gobierno de José Miguel Carrera. Enrique fue quien dejó la frase que resume un poco el espíritu fundacional de esta institución, que es: el gran fin del instituto es dar a la patria ciudadanos que la defiendan, la dirijan, la hagan florecer y le den honor.
0: Oye, a mí me llama la atención que desde su fundación fue un establecimiento educacional laico.
1: Sí, laico, justamente porque...
0: Con lo católico y el yugo católico que teníamos además de los españoles.
1: Claro, pero piensa tú que en la fundación justamente estaba todo el mundo, especialmente el que produjo las independencias en Latinoamérica, como súper, no dejando la religión, pero era un iluminismo, ¿ah? Era, claro. era mucho más importante la persona. Recordemos que Bernardo O'Higgins se juntó con una serie de latinoamericanos o hijos latinoamericanos, una logia, la logia lautariana, que justamente no estaban muy en línea con la religión, sino con justamente lo que era el laicismo, el sector público.
0: Claro.
1: Y esta separación entre la iglesia y el Estado. Bueno, ¿qué fue exactamente en su inicio? Nació como la fusión de todas las instituciones educativas que existen hasta ese momento en Santiago, bajo el nombre de Complejo Instituto Nacional Literato.

0: literario, perdón, económico, civil y eclesiástico, mira, del Estado de Chile, eclesiástico. Y en ese momento funcionó como la única entidad de educación superior del país.
1: Oye, un paréntesis que tuvo ahí el Instituto Nacional fue que tuvo que cerrar durante la Reconquista Española entre diciembre de 1814 y julio de 1819 para reabrir recién bajo el gobierno de Bernardo O'Higgins. Y un dato curioso sobre su símbolo. Su escudo tiene forma similar al escudo nacional, dividido en dos cuarteles, azul arriba, rojo abajo, con las iniciales IN, entrelazadas al centro y al borde lleva inscrito el año de fundación, 1813. Sigue siendo un establecimiento súper importante hasta el día de hoy. Se le conoce como la cuna de la República por haber formado a gran parte de las élites políticas e intelectuales de Chile a lo largo de la historia.
0: Entre su egresado están nada menos que dos presidentes de Chile, Manuel Bulnes y Manuel Montt, y no ha sido ajeno a la contingencia, jugó un rol activo en las protestas estudiantiles de 2006 y obviamente en el estallido social de 2019, sus estudiantes llamaron a la evasión colectiva en el metro.
1: Oye, y bueno, lamentablemente, y digo de verdad lamentable, que el Instituto Nacional ahora ya estaba en el centro de la polémica, muy, muy lejano a esta tradición republicana, muy lejana también a la élite educacional, que también ha sido muy importante. El Instituto Nacional ha sido un colegio que ha recibido a múltiples segmentos sociales de la sociedad,
0: claro,
1: es que es una de las gracias que tiene.
0: Exactamente.
1: No ha sido un, porque hay otros colegios muy, muy de élite y muy importantes en nuestro país, pero claro, son privados, muy caros, y el Instituto Nacional recibía a los estudiantes más destacados. El Instituto Nacional comienza en primero medio o en octavo básico, creo. No tiene educación básica. Y es muy lamentable lo que está pasando ahora con este colegio.
0: Sí. Bueno, hicimos relevar un poco esta historia, que justamente un día como hoy nació el Instituto Nacional.
1: Nos vamos a ir a la música con una cantante chilena que va a recibir...
0: No, vamos con The Killers.
1: Vámonos con The Killers.
0: A veces hay cambio de canción.
1: Bueno, nosotros nos adaptamos aquí a todo en Emprender es Clave. Vamos con The Killers y Read My Mind. 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

0: Ya estamos conversando animadamente con nuestro primer entrevistado de la semana y del día de hoy. Bueno, hemos dicho que los temas económicos se han ido tomando también toda la agenda y nosotros acá en un programa de emprendimiento, pero no podemos estar ajenos a todo lo que está pasando a nivel económico. Estamos con Nathan Pincheira, economista jefe de Finsa. Lidera la División de Economía y Mercados, donde se encarga del análisis de la coyuntura macroeconómica y financiera para respaldar decisiones de inversión y brindar una perspectiva estratégica a sus clientes. Muy bienvenido, Nathan. Bienvenido. Y bueno, lo primero también es quizás podríamos partir con, como tú eres economista y también ves la macroeconomía, podríamos partir con una fotografía de la economía chilena en breves palabras. Muy bienvenido.
1: Hola, ¿qué tal? Muchas gracias por la invitación. Yo creo que hoy día hay varios términos que son bien utilizados y abusados por la profesión, especialmente el tema de punto de inflexión. Yo siento que hoy la economía está en un momento relativamente plano, en que las cifras en el último tiempo no han sido particularmente de las mejores. Sin embargo, hay varias cosas respecto a los últimos 2 o 3 años que sí han mejorado. Por ejemplo, la inflación, que fue un gran tema durante el último tiempo y que sabemos que afecta principalmente a las personas con menos recursos, quizás con menor capacidad de ahorro, ha venido bajando a pesar de haber sufrido un montón de shocks. El más reciente, el tema de las bencinas. Sin embargo, no olvidemos que también tuvimos el tema de tarifas eléctricas.
0: Y antes,
1: ¿no?,
0: los retiros.
1: O sea, ha habido un montón de cosas que han presionado los precios. Sin embargo, Chile ha sido capaz, junto a sus instituciones, de poder llevar nuevamente a la inflación cercana al 3% o que esté rondando por ahí. Yo creo que eso es una buena noticia. Las tasas de interés también, después de estar en niveles bastante elevados, ya están bastante cerca de lo que uno podría denominar un nivel de largo plazo. Y bueno, el crecimiento hoy día puede ser como lo que está quedando algo al debe, pero quizás no necesariamente con la coyuntura o con lo que está pasando hoy, sino porque hubo varios años, incluso uno podría decir décadas, en las que no hicimos el trabajo que había que hacer. Y eso nos llevó a que hoy día nuestra capacidad de crecimiento de mediano, de largo plazo, ya no sea la que teníamos hace 10 y, por supuesto, la que no teníamos hace 20 años. Entonces, hoy día crecemos en promedio, ¿no?, lo que podemos crecer. Lo que pasa es que eso que podemos crecer es sumamente insuficiente para las perspectivas y para los desafíos que se impone Chile o los objetivos que quiere cumplir, especialmente, ¿no?, el más grande, como dar el salto al desarrollo, pero en términos generales de mejorar la calidad de vida de toda la población.
0: Perdón, Nathan, en ese mismo sentido, estos últimos cifras que han salido del IPC, que fue para según todos que fue bastante buena, o los últimos índices que han salido, entonces no nos entregan como un futuro esplendor, no nos adelantan que vamos a ir mejorando sostenidamente.
1: Aún no. Yo creo que hay, bueno, las cifras de crecimiento de la primera parte del año no fueron de lo mejor. De hecho, tuvimos de los primeros 6 meses del año, las 5 primeras fueron negativas en términos interanuales, aunque bastante afectadas por una situación puntual. Quizás es algo que se ha hablado aquí en el programa, pero si no, es cosa de ir al supermercado.

0: de tratar de buscar jurel, ¿no? La pesca de este producto ha estado bastante impactada por temas climáticos, de temperatura del mar principalmente, y eso, en términos de, por ejemplo, el sector pesca, pero además sumado al sector producción de alimentos, ha sido, digamos, desastre la primera parte del año, algunas cosas también en el agro, y eso nos llevó a que estos efectos puntuales sumados a que todavía teníamos resabios de lo que fue el accidente minero del año pasado en Teniente, a que tuviéramos los 5 primeros meses muy afectados por estos eventos o por estos shocks en el sector de sectores naturales o de recursos naturales, perdón. Mientras el resto de los sectores que uno podría pensar que quizás tuvieran algún tipo de recuperación, no la han tenido a la velocidad que esperábamos, ¿no? Especialmente servicios y comercio o consumo, ¿no? Pero estamos ahí, eso, digamos, no es que haya empeorado mucho más, sino que está relativamente plano. Yo creo que entonces las grandes preguntas que uno tiene que hacerse es, bueno, ¿qué es lo que va a ocurrir en la segunda parte de 2026? Pero principalmente, cómo todo lo que se ha venido discutiendo durante el último tiempo, lo que digamos ha sido también el desarrollo económico a nivel internacional, ¿va a golpear la economía local o va a favorecer la economía local? Entonces yo creo que hoy día principalmente lo que está mirando la profesión, lo que está mirando las principales instituciones, etcétera, incluso lo que se está discutiendo a nivel de gobierno, es ya 2027, 2028.
1: Ahora, Natán, cuando tú dices que hay ciertas decisiones o ciertas cosas que no se hicieron, que por eso el último año, por eso estamos como en más plano, ¿eso tiene que ver en parte con el tema de inversiones, tomando en cuenta que justamente la mega reforma apunta, como el espíritu es a mejorar las inversiones / empleo, que es el otro gran tema de discusión que hay ahora?
0: En parte sí, en parte tiene que ver con cómo país quizás escogíamos o mirábamos un rumbo de qué es lo que queríamos hacer. Digamos, no es como que de repente un día por arte de magia descubrimos que en realidad somos buenos para algo o se nos da mejor cierta cosa. No, son cosas que se tienen que ir buscando, que se tienen que ir mejorando. Tuvimos ahí, yo diría, a finales de los años 90, comienzo de los 2000, algunas ideas de que lo que podíamos hacer, bueno, pensando además de exportar cátodos de cobre, ¿no?
1: Claro, claro.
0: Hubo algunos experimentos con el vino, berries, y digamos, y algunos otros tipos de productos que de alguna u otra manera no fueron lo potentes que esperábamos que fuera. Después ahora se ha tratado de hacer un tema con servicios, en lo particular ahora de servicio financiero. Pero en términos generales, si nos pensamos, de hecho, hace algún par de años recién vino una mirada hacia, bueno, ¿qué es lo que vamos a hacer desde el punto de vista energético? Y esas consecuencias o lo que vino de aquellas inversiones desde el punto de vista energético, que de hecho siguen estando presentes hoy en día, recién las vamos a empezar a ver ahora, 10 años después. Entonces, es difícil muchas veces tener miradas de país, miradas de qué es lo que se necesita cuando la mayoría de estas son o tienen réditos a largo plazo, cuando tenemos muchas veces esta mirada más cortoplacista desde el punto de vista político, porque las elecciones son solo cada 4 claro. años, ¿cierto? No hay reelección, entonces empezamos como en un dominio o en un círculo vicioso en que en realidad lo único que nos empezó a importar fue lo inmediato, las soluciones relativamente sencillas, ¿no? O visibles en estos mismos 4 años, más allá de una mirada país, una mirada de Estado, que fue justamente lo que nos hizo tan exitosos durante los años 90, en que todas las políticas que se hicieron durante los años 90, ninguna de las personas que las hizo, cortó la cinta.
2: Claro. Bueno, no hay que olvidar ahí que hubo una misma coalición que estuvo gobernando durante más de 10 años. Entonces, eso también ayudó.
0: Sí, pero no solamente en ese punto de vista. O sea, pensemos que incluso el primer presidente que entre comillas, rompe este monopolio de la ex concertación, que fue el expresidente Sebastián Piñera, también hizo políticas que tuvieron o han tenido algunos efectos después. Una de las últimas políticas que hizo el presidente Boric, yo diría lo relacionado a la reforma de pensiones, tampoco

0: es una política, era muy importante, extremadamente importante, y sus réditos no lo va a ver, no lo va a ver ahora ni el presidente Kast, ni quien venga después, son cosas que se van a ver en 30, 40 años, y era muy necesario que igualmente se hicieran, en ese sentido, como que ese tipo de cosas es bueno que existan, pero lamentablemente todo el otro 90 o 95% sí, no van necesariamente por esa línea.
1: Oye, Nathan, pero mucha gente se pregunta, independientemente de lo que está pasando afuera, que sabemos que hay podríamos decir una especie de volatilidad en el Medio Oriente y Estados Unidos, porque no sé, un día sí, un día no, un sí, día ya, pero independientemente de eso, del precio del cobre, el precio, o sea, de las cosas que están pasando afuera. Y vuelvo un poco a la pregunta, hay una idea de que ya con la mega reforma aprobada esto va a cambiar. Entonces, por lo menos hay una idea en la ciudadanía, ¿eh? No sé si desde el punto de vista de los economistas también ven eso, digamos, ¿eh?
0: Yo creo que como todo y quizás como lo que recién conversamos, hay cosas que definitivamente tenían que ocurrir y que son necesarias para que podamos lograr lo que de alguna forma queremos hacia más adelante, pero creo que sería un error pensar que con esta mega reforma que digamos, fue casi en su totalidad no completamente aprobada, es como la bala de plata para poder cambiar todo lo que no se hizo durante los últimos 10 años, porque está hay un sinnúmero de políticas, pero si uno quisiera destacar las principales que van dirigidas, como bien mencionabas, a tratar de incrementar la inversión, que ha estado bastante deprimida el último tiempo, hay algunas medidas que van, digamos, para tratar de impulsar esto, pero no es lo único que Chile necesita para impulsar la inversión. Hay propuestas desde el punto de vista impositivo, sin embargo, no necesariamente las inversiones no se hacían por temas impositivos. Hay otro tipo de cosas que también están dando vuelta. A mí me parece bastante, quizás mucho más importante el tema de ordenar y definir bien los plazos y básicamente las reglas del juego respecto a, bueno, cómo tú puedes llegar a implementar un proyecto después de pasar las distintas etapas de aprobaciones medioambientales, de regulaciones, etcétera, pero que eso sea conocido, que eso tenga tiempo, etcétera. Eso no quiere decir aprobemos todo y nos da lo mismo el medio ambiente. No tiene que ver con eso. Tiene que ver con que si tú eres un empresario, y ojo, aquí no estoy hablando necesariamente de grandes empresas, cualquier empresario, dueño de cualquier empresa de cualquier porte, ¿no?, y quiere hacer un proyecto, que sepa que tiene que pasar por esta institución, por esta otra institución, y que los plazos de aprobación son esto, esto y esto otro.
2: Claro, certeza.
0: Certeza al final. Y eso es lo que de alguna forma yo creo que es bastante positivo, y de alguna forma cuando uno mira los distintos informes de aprobación de esta misma ley, es lo que más peso se le da o le da a el crecimiento que podríamos eventualmente tener de aquí a 10 años más, ¿no? Pero entre medio también hay varias cosas que quedan pendientes y que hay que seguir haciendo y que hay que seguir de alguna forma monitoreando y afinando, ¿no? Aquí aprobamos un gran proyecto, claro, digamos, en un momento se decía la ley miscelánea porque tenía de todo. Pero hay que ir ajustando, hay algunas cosas que van a salir bien, otras cosas quizás dada la evolución de la economía no van a salir tan bien. Yo creo que una gran discusión que se ha tratado de tener ahora, pero yo creo que ahí hay bastante menos consenso, tiene que ver con algo que mencionaste recién, principalmente el tema del empleo. El empleo hoy día enfrenta una debilidad bastante importante, y para un país como Chile, en que los ingresos, o por lo menos los ingresos, mi ingreso y los ingresos de la mayoría, provienen de su trabajo. No tenemos una composición de país en que hay una parte que proviene del trabajo y otra parte que proviene de las rentas del capital, como hay otros países que sí los tienen. Nosotros la mayoría dependemos de nuestro empleo, por lo tanto, una de las formas de mejorar la calidad de vida, de aumentar la clase media y, por lo tanto, al final, de mejorar el bienestar de las personas, es
3: el empleo. Bueno, y a eso le agregamos también esta gran cantidad de desempleados ilustrados, que son jóvenes que ya han salido de la universidad, muchos de ellos también tienen posgrado y no encuentran empleo. O sea, es una cifra súper importante y bastante decepcionante también para todos quienes han salido de la universidad. Nathan Pincheira, economista jefe en Finsa. Por último, esta reforma, esta mega reforma, ¿cuándo, a propósito de esto del cortoplacismo, cuándo podríamos ver efectivamente las consecuencias de esta mega reforma?

0: forma para nosotros, los ciudadanos.
1: Sí. Bueno, todo esto es dinámico, entre medio también van a ir ocurriendo varias cosas y plazos y reglamentos, etcétera. Yo creo que en términos de crecimiento, lo más probable es que los primeros indicios empiecen a ver en 2027, y ahí nos va a permitir ir calibrando, bueno, cuántas de las expectativas que esta reforma tenía se han ido cumpliendo, cuántas no, qué es lo que hay que ir mejorando, qué cosas sirvieron, qué cosas no, y que por lo tanto que hay cosas hay que seguir trabajando. Incluso no tiene que ver con mi opinión o con mi análisis, los mismos informes de la reforma de hecho plantean que los efectos más como en régimen se empezarían a ver ya definitivamente desde 2030, 2031. De hecho, los efectos por crecimiento y que, digamos, intentan equilibrar un poco los primeros gastos que hay que hacer para que finalmente esto tenga un impacto y finalmente ya empecemos a tener mayor recaudación fiscal por mayor crecimiento y otras políticas, empieza a quedar even o empieza a empatarse recién en 2031 y por supuesto después hacia adelante. Pero entre medio, insisto, hay varias otras cosas que hacer. Me parece que es un paso en su mayoría correcto, pero insisto, todavía quedan bastantes desafíos que hace 10, yo diría, hace 5 años ni siquiera sabíamos que existían. Hoy ya está, digamos, lo que más se ha discutido es el tema de la inteligencia artificial, cómo la aplicamos, cuáles son las consecuencias que tiene sobre el mercado laboral, especialmente, por ejemplo, con las personas que recién están egresando y que entraban, o todos, no sé, recién egresados de la universidad, entramos a puestos en los que íbamos a aprender, en las que teníamos que hacer el trabajo que quizás nadie quería hacer y que era repetitivo, etcétera. Bueno, todos esos trabajos hoy día repetitivos y que nadie quiere hacerlo, haciendo un computador, lo está haciendo una herramienta. Por lo tanto, ¿qué pasa con esos jóvenes? ¿Dónde van a ir a aprender si no hay mucho espacio para hacerlo? Eso habla que también hay que ir mejorando los procesos dentro de las mismas compañías que pueden tener beneficios, porque en algún momento van a necesitar personas que se hagan cargo de producir todo esto. Y por supuesto también en las instituciones de educación superior, cualquiera sea ellas o incluso la educación media, en formar personas que y estudiantes y finalmente trabajadores que se puedan funcionar bien dentro de eso. Eso tiene que ver con generar pensamiento crítico, eso tiene que ver con tratar de, bueno, qué cosas de lo que se está haciendo acá me sirve, qué cosas no, más que aprender herramientas, porque hoy día la herramienta está todo, o va a estar particularmente todo automatizado de aquí a un par de años. Por lo tanto, lo que tenemos que hacer es generar personas crítica, o sea, tanto desde las ciencias duras como también de las humanidades, que puedan ir tomando decisiones e ir definiendo, bueno, qué cosa, cómo actúa la ética en todo esto, claro, etcétera.
2: Uf, sí. Nathan Pincheira, economista jefe en Finsa, un millón de gracias por acompañarnos en Emprender es Clave. Te vamos a invitar de nuevo porque nos quedaron varias preguntas en el tintero, así que
0: como 10 a mí.
2: Sí, un poquito más adelante a ver cómo ya empieza a funcionar esto, así que muchas gracias por acompañarnos.
0: Muchas gracias, Nathan. Gracias. Nos vamos a la pausa.
2: Y volvemos.
0: Ya volvemos
2: en un par de minutos.
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5: 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Y vámonos con la chica material, Madonna. 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

0: Son las 10 de la mañana y les queremos contar una noticia que pasó hace unos momentos. Quizás algunos no saben todavía, aún, pero un terremoto en Colombia, un fuerte sismo, grado 7,4, y también se sintió en Ecuador y en Panamá. El Choa, aquí en Chile, por lo menos, dijo que no hay, digamos, alerta de tsunamis ni de otro tipo de ni tampoco temblores, digamos, de importancia. Pero este sismo se sintió con fuerza en grandes ciudades como Bogotá y Cali, e incluso en Quito y Panamá, informó el Servicio Geológico Colombiano. Este sismo de magnitud 6,6 según esta entidad y 7,4 según el Servicio Geológico de Estados Unidos, el USGS, ocurrió a las 7:30 de la mañana, más o menos 8:30 chilena, o sea, hace una hora y media, un poquito más de una hora y media, y tuvo una profundidad de 100 kilómetros con epicentro cerca de San José del Palmar, Chocó, en el estado Chocó Oeste, y los edificios en Bogotá fueron evacuados según anunciaron periodistas de la agencia AFP.
1: Bueno, aún no hay mayor información respecto de inmuebles dañados o personas afectadas producto de este movimiento registrado hoy lunes. Por su parte, el Servicio Hidrográfico y Oceanográfico de la Armada comunicó que las características del sismo no reúnen las condiciones necesarias para generar un tsunami en las costas de nuestro país. Bueno, este sismo ocurre 2 meses y medio después del doble terremoto que devastó a la vecina Venezuela, dejando miles de muertos y múltiples edificios destruidos, y también a pocos días de la asunción de la Estrella en Colombia. Hace 5 o 6 días, o la semana pasada asumió.
0: Sí.
1: Claro. Y este movimiento, bueno, no solo afectó a Colombia, sino que se sintió en varias provincias de Ecuador, incluida la Pichincha, cuya capital es Quito. En la capital ecuatoriana, el temblor se notó con especial fuerza en edificios altos, mientras que en varias zonas de la provincia andina de Imbabura, vecina a la del Carchi, fronteriza con Colombia, la ciudadanía sintió con fuerza el temblor y salió de sus viviendas como precaución. El Instituto Geofísico de la Escuela Politécnica Nacional recibió reportes de ciudadanos que aseguraron haber sentido el movimiento telúrico también en las provincias tropicales de Santo Domingo y en los ríos, también así en las costeras Esmeralda, fronteriza con Colombia, Guayas y Manabí.
0: Oye, así que eso con respecto a este sismo que ocurrió hace un poquito menos de 2 horas. Y bueno, obviamente es muy importante no solamente porque es un país vecino, sino porque además hay una importante población de colombianos aquí en Chile también, así que para que estén ahí informados, seguramente ya saben, vean cómo están sus parientes, sus amigos. Ánimo, aquí se los dice un país que sabe
1: de terremotos y de sismos fuertes. Oye, es que me llama la atención también que han habido demasiados terremotos en los últimos meses en la región.
0: Deberíamos traer algún invitado que nos explicara eso. O a lo mejor para
1: Marcelo Lagos. ¿A Marcelo Lagos?
0: Puede ser Marcelo Lagos.
1: Igual podríamos traer a Marcelo Lagos, ¿o no?
0: Sí, obvio. Un emprendedor de. Él es un emprendedor de.
1: De los terremotos.
0: De los terremotos, sí. Oye, nos quedan un minuto antes de ir con la canción, pero te quería contar, Coté, pasando a otra área completamente diferente y que tiene que ver mucho con una industria donde hay una gran cantidad de emprendedores, que es el turismo. Chile integra el top 10 en ranking de países que más recuperaron turismo internacional desde la pandemia, superando a potencias, del sector como España, Francia e incluso Japón. Según el último relevamiento sobre llegadas de turistas, el país registró un alza del 33% respecto a 2019, una cifra que lo posiciona en séptimo lugar a nivel mundial. El dato surge de un ranking elaborado por Visual Capitalist en base a cifras de la Organización para la Cooperación y Desarrollo Económico, la OCDE, que midió la variación en la llegada de turistas internacionales entre 2019 y el año pasado en decenas de economías. El crecimiento de 33% de Chile supera el de destinos que históricamente lideran las listas globales de turismo, como España, que creció solo 16% en este mismo periodo, o Francia, que es el destino más visitado del planeta Tierra, que aumentó solo el 12%. Japón se ubicó en el sexto lugar con 34%, un casi igual que Chile.
1: Oye,

0: Y desde FEDETUR, su presidenta ejecutiva, Mónica Salaquet, dijo que es una excelente noticia para nuestro país y confirma que Chile ha logrado consolidarse como un destino cada vez más competitivo a nivel internacional. Según explicó, la recuperación no responde solo a un factor, sino que a la combinación de una mejor conectividad aérea, el trabajo conjunto entre el sector público y privado para posicionar a Chile en mercados estratégicos y el reconocimiento internacional que ha ganado el país en segmentos como el turismo de naturaleza y aventura. A ello se suma una oferta turística cada vez más diversa y sofisticada, con experiencias gastronómicas, culturales, patrimoniales, de montaña y enoturismo, además de una infraestructura preparada para recibir tanto a turistas vacacionales como congresos y eventos internacionales. Sobre el 2026, nuestro año en curso, Salaquet señaló que la recuperación del turismo internacional continúa durante 2026, aunque con comportamientos distintos según el mercado de origen. La llegada de turistas argentinos se moderó por el cambio de las condiciones económicas que antes impulsaban el turismo de compras, y Brasil también muestra una leve desaceleración. Yo creo que esto es porque demoró mucho en llegar la temporada de nieve.
1: Puede ser.
0: Ahora claro. Ya que está full, estamos con las montañas pero repletas de nieve, pero en general los turistas brasileros llegaban en mayo, fines de mayo, junio a esquiar, y eso ahora cambió con las lluvias tardías.
1: Vámonos con la música, con esta canción tan icónica, ¿no? De fines de los 80, principios de los 90.
0: Con uno de los mejores showmen de la historia,
1: ¿tú crees?
0: Prince, sí.

0: Kiss.
1: Kiss. Gran canción. No sé si a ustedes les gusta. Daniel me miró con cara de...
2: No soy yo muy fanático de Prince, la
1: yo
2: verdad.
1: Encuentro que uno de los mejores artistas de la historia, Prince. No sé si comparten conmigo.
3: Muy icónico.
1: Muy icónico.
3: La canción de la primera película de Batman, de Tim Burton.
2: Ah, verdad.
1: Perdón, y la canción de su película de Purple Rain.
3: Purple Rain. Uno de los mejores shows de medio tiempo del Super Bowl también, Prince.
1: Ah, ¿sí o no?
3: Con lluvia.
1: ¿Sí o no?
3: Sí.
1: Ya, Juan Pablo Zamora, nuestro panelista, está de acuerdo conmigo entonces. Abogado experto en propiedad intelectual e industrial. @zamora.ip. Ahí que tiene un contenido tan entretenido y siempre nos trae temas que a mí como que me despiertan la nostalgia. Y precisamente este que vamos a conversar hoy día, ¿quién no ha tenido en su mesa un producto JB?
3: Claro, una mostaza, podríamos decir como en el imaginario colectivo, el default.
1: Exactamente.
3: Alguien te dice mostaza, por default,
2: JB.
1: Es JB, o la salsa de ají.
3: También.
1: También es JB.
3: ¿Sabes cuál me gusta a mí?
1: ¿Qué?
3: El ají pebre, que es picantísimo.
1: Bueno, atroz. Bueno, es porque tremendo, tiene pepas.
3: Excelente.
1: Tiene pepas.
3: Sí, yo no soy muy de ají crema normal, pero el ají pebre a ese nivel superior de picante.
1: Oye, Juan Pablo, bueno, tú nos traes esta historia porque la verdad es que es una historia que viene hace muchísimas generaciones atrás con un Juan Bass que llegó a Chile a comienzos del siglo XX.
3: Así es.
1: ¿Cierto?
3: Ese señor, él, no sé si será el primero de toda la familia, pero el primero del que vamos a hablar nosotros era el señor Juan Bass Héroles.
1: Héroles.
3: Ese era su segundo apellido, Héroles.
1: Héroles.
3: Un señor español, inmigrante español acá en Chile, que en 1938 funda la empresa JB.
2: Ah, mira, tiene harto
3: tiempo.
2: Y
3: parten dedicándose a la venta de vinagre. Ese fue el primer giro.
1: Mira.
3: Que está relacionado, digamos, sí, con los aliños, claro. Pero no era directamente mostaza, ketchup y qué sé yo. Lo curioso es que esta empresa, 20 años después, en 1958, pasa a estar, porque fallece don Juan Bass Héroles, y asume la dirección de la empresa su hijo.
2: Yeah.
3: Y su hijo toma la decisión de pasar derechamente a los condimentos.
1: Ya.
3: Yeah. Okay. Y adivinen cómo se llama ese hijo.
1: Juan.
3: También. Se llamaba Juan Bass.
2: Dos.
3: Pero su segundo apellido era Mayo. Entonces, estar un poco destinados al rubro.
1: Claro,
3: porque
1: cuando
3: si se llama
1: destinado.
3: Juan Bass Mayo,
1: claro.
3: No podía hacer otra cosa que mayonesa, mostaza, claro, claro. Y ketchup. Entonces, don Juan Bass Mayo, el segundo Juan Bass.
1: Qué divertido.
3: Dirige la compañía y ya ponen todos los esfuerzos en generar este tipo de productos y se posicionan en esto que tenemos todo en el imaginario, que si alguien necesita un condimento de estos que vienen en pasta,
2: claro,
3: es Juan Bass. O sea, tiene que ser JB. Bueno, y JB obviamente era por don Juan Bass. Esas eran las iniciales.
1: Claro.
3: Hasta aquí todo bien, le va muy bien a la compañía. Y en 1989, una multinacional, Hellmann's, decide comprarles la marca. Y acá los muchachos...
2: La marca,
3: sí. Los muchachos negociaron muy bien. Porque junto con venderles la marca JB, llegaron a un acuerdo en el que ellos seguían produciendo los productos JB,
2: claro,
3: que ahora eran de Hellmann's, pero ellos seguían fabricándolos hasta que Hellmann's tuviera su propia fábrica. Y esa fábrica se construyó recién en 1995.
1: No te
3: o a finales del 94. Entonces, ellos aseguraron mantenerse en el rubro,
2: claro,
3: porque al final producían, se lo vendían a Hellmann's, que lo sacaba al mercado con el rótulo JB.
2: Ah, pero entonces Hellmann's le compró la marca y la producción, no solamente la marca.
3: Claro, es que ese fue el acuerdo.
2: Yeah.
3: El acuerdo fue que ellos le producían a Hellmann's. El punto es que en algún momento se acabó esto.
2: Claro.
3: El 95. Hellmann's ya tenía su propia fábrica, tenía la libertad de ellos fabricarse a ellos mismos. Además, Hellmann's tiene su propia historia, que pasa a Unilever, qué sé yo.
2: Sí, claro.
3: El punto es que, ¿qué hace la familia o la empresa ex JB? Inventa una nueva marca. ¿Y cuál fue su inspiración? Juan Bass.
2: Juan Bass.
3: ¿Y cómo le pusieron a la marca?
1: Juan
3: Don
1: Bass.
3: Juan.
2: Don Juan. Ah.
3: Don Juan. Y la marca Don Juan, muy presente en todos lados, se crea en 1995 por la misma empresa que creó JB.
1: Don Juan es la emblemática que vende picles, esas bolsitas con la todo.
3: Todo. Y también vende mostaza, y también vende ají, también vende ají pebre. Y la gracia...
2: Y deben mantener la receta original, porque Hellman después algo le ha cambiado.
3: Bueno, eso decían. Ya. El tema es que a principios de la década de 2000, esta marca Don Juan le empieza a ir demasiado bien. Entonces aparece otra multinacional que les compra la marca. En este caso, el grupo, el holding ICB, ya, que son los dueños de las marcas Marco Polo.
2: Sí.
3: Entonces, nuevamente... viene una multinacional y les compra la marca.
2: Ya.
3: Y uno diría, bueno, aquí ya se acabó esta historia. Mas no, todavía no. Porque, bueno, al parecer acá absorben la compañía, entonces gente de Don Juan, originalmente JB, claro, queda dentro del grupo ISB, al menos en la división de la producción de estos productos, de los aliños.
2: Ya.
3: Pero el nieto del primer Juan Bas,
1: ¿también se llama Juan Bas?
3: Que se llamaba Juan.
2: También.
3: Juan Bas Mora. En este caso, Juan Bas Mora. El año 2018 decide registrar una marca y lanzarse a competir en el mundo de los condimentos. Adivinen cómo le puso la marca.
1: Juan Bas. Juan Bas.
3: Entonces tenemos coexistiendo.
2: JB, Don Juan y Juan Bas.
3: Así es. Ya. Y todos basados en la misma persona que era el JB original.
1: Don Juan Bas Heroles.
3: Nadie le hace Juan Bas Mayo, aunque claro, está pintado.
2: Claro. Qué mejor legado para Don Juan Bas.
3: Bueno, el punto es que cuando Juan Bas Mora, el nieto, pide la marca Juan Bas para los mismos productos, para los que ya estaba registrada la marca JB y la marca Don Juan, a Don Juan no le gustó esto. A la marca Don Juan.
1: Sí, claro.
2: A Don Juan, que es la segunda.
3: La de Marco Polo.
2: La de Marco Polo, ya.
3: Así que ellos demandaron una oposición. Le dijeron, no, usted no puede registrar esta marca.
2: Y claro, porque en este caso está la palabra Juan.
3: También claro.
1: Pero Juan es súper genérico. Pues.
3: Pero sí, está lleno de
2: claro,
3: Juan.
2: Claro, claro, verdad.
3: De Juanes, digamos. Claro. Yo, por ejemplo.
1: Claro. Juan, claro.
3: El punto es que demandan la oposición y el fundamento era, claro, la similitud porque estaba Juan... Pero más que eso era que la marca hacía referencia a la misma persona. Que Don Juan se refería a Don Juan Bas Heroles y Juan Bas también hacía referencia a Juan Bas Heroles, aunque él también se llamaba, el solicitante se llamaba Juan Bas.
2: Claro.
3: El punto es que ahí se les olvidó que también había otra marca registrada antes que ellos que también hacía referencia a la misma persona, que era JB. Claro. Entonces uno podría decir, oye, las patitas, pues, o sea, cuando a ti te conviene no tenemos nada que ver y cuando no te gusta, no. El señor nieto, Juan Bas Mora, les ganó.
2: Ya.
3: Pasó por toda la instancia. Tuvo que, primero, se opusieron, les ganó en INAPI, apelaron los de Marco Polo, les ganó en el Tribunal de Propiedad Industrial, casaron de fondo, así que la Corte Suprema tuvo que resolver esto y se aceptó a registro su marca Juan Bas. Y una vez que estuvo registrada, los mismos de Marco Polo demandaron la nulidad del registro. Entonces hubo un nuevo juicio que pasó por las mismas instancias. INAPI primero, Tribunal de Propiedad Industrial segundo y Corte Suprema finalmente. Y el año 2024, después de 6 años de litigios, se agotaron las instancias y definitivamente Juan Bas Mora logró registrar su marca Juan Bas, lo que lleva a que hoy en día coexistan las tres marcas para los mismos productos.
2: Hasta que llegue otra multinacional como Heinz.
1: Y va donde Juan Bas.
3: Claro. ¿Sabéis que es muy interesante eso? Porque
2: después viene Juanito.
3: Este modelo de la primera JB, cuando la compra esta multinacional y acuerdan producir, digamos, en el backstage, ha sido algo que ellos lo hicieron en ese momento, pero Don Juan después también lo ha ocupado. Si tú te fijas, muchas de las marcas propias del retail o de los supermercados, si tú ves atrás quién produce Don Juan o JB. Todavía. Claro. Entonces, no vamos a mencionar ninguna, pero el supermercado verde, ¿quién le hace el ketchup? Don Juan. Algunas otras marcas multinacionales que, porque tienen productos que son importados a Chile, claro, se producen en Estados Unidos, pero hay otras, especialmente los que vienen en bolsa, que tienen la marca internacional, pero son productos hechos en Chile.
2: Oye, qué interesante.
3: ¿Y quién los hace?
1: Lo más interesante encuentro yo que el legado es precisamente de los condimentos, o sea, no se han salido ahí del foco del negocio.
3: No.
1: Nadie ha dicho, oye, voy a hacer, no sé,
3: galletas
1: o productos para la limpieza.
2: Sí, porque además esta marca no solamente es masiva en las casas, es masiva en las fuentes o en los restaurantes. Yo creo

0: Creo que ese canal Horeca es mucho más amplio incluso que la casa.
1: Por supuesto.
2: Y el tema de la producción para otros.
0: Claro,
2: y la producción para otros. O sea, que tú veas que Supermercado Azul lo das vuelta y lo hacen ellos. El Supermercado Verde, ellos al final producen para ellos y para sus competencias.
0: Sí, oye, no es menor eso, solo para terminar, pero muchas veces, y yo les invito a que hagan el ejercicio, hay muchas marcas genéricas que tú ves abajo y aparece justamente
1: las quién
0: lo fabrica. Las leches, los cafés.
1: Los tallarines.
0: Y son los mismos que les cambian la marca, pero como son genéricos, a veces son un 30 o 40% más baratos. Y es exactamente lo mismo.
2: Así es.
1: Papel higiénico.
2: Mira, a mí me encanta ir al supermercado presencial. De repente pido por internet.
0: Somos del mismo, lo hemos conversado.
2: Y digo que pena tener que hacerlo.
0: Somos del mismo club, lo hemos conversado. Esto a mí también me encanta. Aunque sea, ir a comprar pan, no importa.
2: A mí de repente me tengo que ir a una reunión y llego. Para no llegar tarde, termino llegando antes. Claro. Porque antes del taco, qué sé yo. ¿Dónde hago ahora? Si hay un supermercado, me meto. A recorrer.
0: Obvio.
1: Yo lo encuentro muy
2: bien. Entonces yo reviso esas cosas. Soy la persona que revisa esas cosas.
0: Las bebidas.
1: O sea, en la compra del domingo de Juan Pablo Zamora preparó el tema para hoy.
2: Claro.
1: Juan J.B.
2: Disfruto. Me molestan, así como... pero bueno.
1: No, pero genial. Qué buena historia, Juan Pablo.
2: ¿Y sabes qué? Gente de la familia Vaz se me ha acercado en distintas instancias. Hace un mes más o menos estaba dando una charla en una empresa y una de las asistentes dice: yo soy bisnieta de Juan Vaz Heroles y cuando tú sacaste este video fue un suceso en la familia porque mi abuelo, que debe haber sido
0: que
2: como
0: el hijo
2: el señor
0: del, que Juan, el hijo de...
2: Pero no era Juan Vaz Mayo, era hermano o primo.
1: Oye, Juan Heroles tuvo 14 hijos, además.
2: Claro, fueron muchísimos.
1: 14 hijos.
0: Claro, tenía que tener un condimento barato.
2: Bueno, se acerca y me dice: mi abuelo estaba on fire, porque todos sabíamos que era la empresa familiar, pero nadie sabía el detalle. Claro. Y yo, como siempre, en un minuto y medio, en dos minutos, puedes contar una parte de la historia y yo voy al dato duro, ¿no? Pero ahí empiezan, no, y acá habían unos tíos que se enojaron y se fueron, así que por eso ya
0: por
2: no
0: detrás
2: hacemos...
0: de haber un montón de cosas.
2: Claro, muy interesante.
1: Qué entretenido.
0: Oye, Juan Pablo Zamora, abogado, experto en propiedad industrial e intelectual, un millón de gracias por acompañarnos. Estamos súper pasados del tiempo, pero
1: ya.
0: Muy
1: ¿qué?
0: Interesante.
1: El Instagram, @zamora.ip.
2: Eso.
1: Súper entretenido. Ahí, de hecho, ahí está la historia también.
2: Claro,
1: de,
2: ahí también
1: de
2: está.
1: JB.
0: Buenísimo.
1: Oye, gracias, muchas gracias. Nos vemos dos semanitas más.
2: Nos vemos, cuídense.
0: Chau.
1: Nos vamos a una pausa aquí en Emprender es Clave y volvemos.
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1: 10:35 de la mañana. 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
1: 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Nos vamos a la música con ellos, los máximos In Excess, Suicide Blonde. 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

0: 10:40 de la mañana de este lunes gris, que cuesta.
1: Ay, cuesta. Oye, cuesta, pero lo bueno es que tú ya se ven brotes verdes, no solo en la economía, sino en las calles. Tú ves la primavera, cómo están saliendo, cómo está floreciendo.
0: Yo me acuerdo que hasta el año pasado, nuestro querido productor Sergio Alarcón tenía la cuenta regresiva para el 18. Ahora no ha pasado nada de eso. Faltan 40 días, aquí lo tenemos, en vivo y en directo, a Sergio Alarcón. 40 días para el 18 de septiembre y estamos esperando que el 17 lo promulgue en feriado también, ¿ah? ¿Eh? Eso sí que lo van a sacar así rápido.
1: Sí.
0: La apuesta.
1: Tal cual.
0: Lo que no sabemos si lo van a sacar rápido o no es la negociación para definir el modelo de financiamiento y el presupuesto 2027 de TVN.
1: Claro.
0: No sabemos qué va a pasar.
1: Están súper atentos en TVN por la tramitación de la mega reforma. Y es que justamente tras la aprobación de la semana pasada del proyecto emblemático del gobierno, las altas cúpulas del canal público activarán gestiones con la moneda para acelerar definiciones gravitantes para el futuro de la estación. El proyecto de ley que zanjará un modelo de financiamiento que haga sostenible a TVN es una de las prioridades del gobierno. Y justamente eso sostienen dentro de la directiva del entorno de TVN. Para TVN los plazos apremian, pues la definición de una fórmula que dé viabilidad financiera al canal debe quedar zanjada a más tardar en diciembre de este año.
0: Bueno, sí, pues porque se sabe que la situación tal cual como está hoy hace inviable al canal a partir del 2027 y para esto no queda mucho tiempo, enfatizan desde las oficinas de Bellavista 0990. Recuerdan que a principios del otro año vence un crédito con aval del Estado otorgado en el 2020, que con intereses suma 56 mil millones de pesos y no hay cómo pagarlo. Contrarreloj, conocedores de la interna mencionan que el presidente del directorio, Patricio Ducillant, planea reunirse en los próximos días con el subsecretario general de gobierno, José Francisco Lagos, y el viceministro del interior y la secretaria general de gobierno, Claudio Alvarado, para transmitirle la urgencia de ir avanzando.
1: ¿Podrían preguntarle a Francisco Vidal, ex director ahí de TVN, qué opina de esto?
0: Yo creo que le toca venir esta semana, así
1: podríamos,
0: que ahí podríamos
1: hacer la pregunta.
0: Podríamos llegar antes de Copuchento, ¿no? Vamos a preguntarle.
1: Claro.
0: ¿Cierto?
1: Sí.
0: Oye, nos vamos ya a nuestra última canción del programa. Vámonos con Talk Talk. It's my life. Es mi vida, como dicen por ahí.

0: 10:46 de la mañana, estamos con nuestro último entrevistado que fue parte de la familia de Radio La Clave durante 2 años y medio, nos estaba contando. Bueno, él es Pablo Zúñiga, periodista, standupero, y fíjate que está con una startup muy interesante, que es desde el mundo televisivo al streaming con inteligencia artificial, y esto todo para transformar el mercado de las liquidaciones. Gracias por estar con nosotros. Bienvenido nuevamente.
1: Sí, gracias por La Clave. Encontrarme con ustedes también, con Telín ahí, obviamente que en otra posición. ¿Eh? Decir quién es Telín, originalmente era el productor acá a cargo, hoy día una posición.
0: Es casi, es como el señor Mandiola aquí.
1: El señor Mandiola. Quise saludarlo, mas no pude acceder por sus guardias que están afuera. Ah, sí. Simplemente daré ese dato, pequeños cambios.
2: Te vamos a dar después la contraseña para poder entrar a su mundo.
0: Por ley del lobby tienes que pedir ahí audiencia con él.
1: Oye, gracias por la invitación. Sí, estoy en este emprendimiento que se llama Loco Remate, lo pueden encontrar en locoremate.cl.
0: Aquí estoy.
1: Lo que hice, tomar lo mejor de la tele, lo que aprendí en la tele, o sea, muy poco, y tomar lo mejor del mundo de los remates y las liquidaciones, y esta plataforma, que lo que hago es, básicamente, voy con mi staff de transmisiones streaming, gente de televisión y redes, a las bodegas de quienes no pudieron liquidar productos por la razón que sea.
0: Que son miles. Claro.
1: Exactamente. Y lo que hago es desde ahí transmitir, pero por sobre todo es darle una solución para poder liquidar y hacer este proyecto escalable, porque lo que yo hago es, los productos no son míos. Yo ayudo a mover esta mercancía estancada. Y tenemos esta plataforma creada y automatizada hoy día a cargo de Rubén Quesada, que es mi socio en esto, que es el que inventó esta idea, la llevó a la práctica. La idea se me ocurrió a mí, pero él la concretó, por tanto, si no se habría quedado en el mundo la idea. Y lo que hace esta plataforma es que transmitimos primero productos que están en remate o liquidación bajo 2 formatos. El remate clásico, la puja, donde uno va pinchando ya en la cámara y va poniendo quién da más por esto, etcétera.
2: Y ustedes, eso lo hacen ustedes en vivo.
1: Sí, esta plataforma está hecha así. O el precio fijo, como actualmente ahora. Si alguien entra a locoremate.cl, especialmente si son gente del mundo del juguete, van a encontrar juguetes por lote a precio fijo, pero hasta un 80% de descuento, que ni siquiera el cyber llega.
0: No, pues, o sea, eso sirve para los emprendedores que por ejemplo, quieran empezar un negocio y necesiten stock. Y por otra parte también para las empresas para poder desestoquearse, que es uno de los grandes dolores que tienen muchas empresas.
1: Sí, les liberamos de eso. Estamos pensando en el B2B, pero estamos pensando también en, como te decía, apuntar a muchas personas que tienen necesidad. El emprendedor, empresario, comerciante que quiere liberar su stock, pero hoy día, por ejemplo, los juguetes que están arriba efectivamente resuelven una solución que están por lotes. Por tanto, tú entras y puedes comprar hasta un 80% de descuento, productos que por lo demás te llega la factura del dueño de los productos, se genera el despacho, etcétera. Así que bien interesante.
0: Oye, Pablo, bueno, aquí estoy viendo en la página, hay básicamente muchos juguetes, hay triciclos. ¿Hasta dónde quieren llegar? O sea, podría ser, por ejemplo, te estoy inventando, pero remate, yo sé que él tiene ahí el monopolio de repente Macal, pero ¿autos?
1: Mira, la plataforma de nosotros tiene esa gran particularidad. Podemos rematar o liquidar lo que sea. De hecho, ya vienen nuevos remates del mundo del turismo. Vienen remates del mundo automotriz. Remates vinculados a electrodomésticos. Mi plataforma se instala y resuelve liquidar eso para distintos rubros. Y por eso te digo que va a llegar un momento en que vamos a tener también la posibilidad de incorporar a clientes fijos que quieren estar cargando sus productos, ya tienen su perfil hecho y efectivamente pueden ir resolviendo este tema acá en Loco Remate.
2: Oye, ¿cómo ha sido también para ti la experiencia de meterse al mundo de una startup, digamos? ¿Ah? Y sí. Porque, claro, está tu imagen, que es conocida, pero también hay todo un tema tecnológico, de negocio, que hay por detrás. ¿Ah? Tuvimos, dijiste al principio, esto lo hice con una

0: Digo, porque si no se le ha quedado la idea.
1: Sí, yo soy más del mundo la idea, y justamente por eso hice una buena dupla con Rubén Quesada, que es el que efectivamente tiene una expertise en realizar aplicaciones, en realizar plataformas, pero nos topamos con un gran tema, que es el capital de trabajo y partir, que no estuvo, por eso esta idea partió hace un año. Y Rubén apostó y creyó en esto y fue armándolo, pero hemos estado en ese punto. Hoy día, por suerte, estamos en la prensa y ha generado mucho revuelo y tenemos clientes que se vienen. Eso está súper positivo. Pero llevamos un año dándole vuelta a esto. Y justamente aparece esta otra parte, que es quien efectivamente dice, están buenas tus ideas, pero mira, sí se ven. Estas problemáticas hay, etcétera, y ahí uno va concretando.
2: Pablo, ¿cómo es el modelo de negocio? Tengo entendido aquí que uno puede entrar para vender tus productos y otras, por supuesto, para comprarlos. ¿Cómo es el modelo de negocio de Loco de Remate?
1: Sí, Loco de Remate funciona de la siguiente manera. Nosotros, de las ventas que se generan, cobramos una comisión al dueño de los productos. En el caso de los juguetes que están arriba, se le cobra una comisión al dueño de esos productos por la venta que se realice. Y se cobra un monto, hoy día es bajo, que es para echar a andar la producción que requiere, porque voy con un director de un streaming, con equipos, transmitimos en 4K, tenemos una cámara portátil, utilizamos un sistema bonding de internet por si se cae una claro, compañía, nos vamos al tiro con la otra. Y está la plataforma ultra tecnologizada detrás. Pero ese es el formato, básicamente. Y el cliente, en este caso el dueño de los productos, se beneficia también porque yo muevo mis redes sociales, más las de ellos. Y está, es un modelo interesante que ha aparecido, como te digo, en la prensa también. Entonces, esa es la manera. Y quien quiere comprar estos productos va a acceder a cada remate que haya. En este momento de juguete, como les dije, vienen otros más. Y uno como usuario ingresa y puede estar rematando o yendo por liquidación, simplemente cargando el producto. Pero la gracia de un e-commerce, cuando tú compras, por ejemplo, una camisa, de partida no sabes si te quedar bien, pero la camisa, ves la foto y la cargas en el carrito. Claro. Acá yo la camisa me la puedo poner, la puedo mostrar por detrás, puedo mostrar cómo es por dentro, o el zapato. Claro. Y eso es una ventaja.
2: Claro, esa es la gracia de la inteligencia artificial, en el fondo, que vas eficientando todos los procesos también.
1: Exactamente, también. Y la gracia del streaming, porque si yo estoy con esta chaqueta, alguien puede decir, oye, ese abrigo me gusta. Pablo, ¿cuánto medís tú? Ya, mido 1.74. Uno se imagina, ah, perfecto, de tal, me quedaría así, etcétera. Entonces, tiene una ventaja también la transmisión streaming. Pero por otra parte, está todo cargado en nuestra plataforma. Por tanto, puedes volver a verlo, tenemos videos.
0: Todo cargado.
1: Y hay una cosa interesante también que ayuda. Cuando a ti te dicen, oye, te vendo este producto y te lo estoy ofreciendo en un 40%. Uno, si no es bueno para la matemática, ahí queda medio pillo. Acá ponemos el precio de lista, van a encontrar al lado el porcentaje de descuento, van a encontrar qué significa ese descuento de porcentaje, y más encima, en la parte de abajo, después de la descripción, aparece cuánto te ahorraste, o sea, toda la simbología necesaria.
2: Ya. ¿Cómo opera el tema de los cambios, devoluciones, garantías?
1: Sí, como somos simplemente unos intermediarios y los productos no son míos, o sea, yo podría rematar o liquidar alfileres, si alguien me llama de una compañía de alfileres que se quedó con alfileres, de ahí a que funcione otra cosa. Todo eso responde al dueño de los productos, por tanto, las garantías, etcétera, certificado, o si es que hubiese devoluciones, eso hay que verlo directamente con el dueño de los productos. Y nosotros nos agarramos, por ejemplo, en el despacho del canal que ya tiene establecido. Obviamente, un gran distribuidor ya tiene eso resuelto. Y el comprador cargará el monto extra de enviarle su producto. Pero nosotros somos la plataforma intermediaria.
0: Uh-huh. Oye, ¿cuál es la importancia también, Pablo, de la comunidad? Porque imagino que hay una comunidad que lo sigue, que está pendiente de los remates que vienen, no sé, mediante redes sociales, newsletters, de generar esa comunidad.
1: Sí, la estamos recién generando porque Loco Remate finalmente parte. Como te dije, llevamos un año y de repente dijimos, ya tenemos que partir y nos lanzamos. Y esa comunidad se está iniciando y el llamado está a sumarse a locoremate.cl para estar atento a lo que se viene y también por si alguien tiene una necesidad. Me han contactado personas que les han pagado deudas con productos, claro, y los tienen en la bodega y me dicen, oye, tengo plata estancada, sácamelo acá. Claro. Entonces, el llamado está un poco a correr la voz y a hacer comunidad. Estamos empezando. Y se ha generado, insisto, un revuelo también de los medios, donde les llama la atención esta plataforma, que ya TikTok la está haciendo, etcétera, pero esta plataforma es nuestra. Y tiene esa característica y además es totalmente escalable el proyecto. Y la plataforma acepta integraciones. Es decir, si hay que acoplarse a un sistema de una empresa, incluso nos han contactado empresas que transan en bolsa. Y eso requiere otra ingeniería detrás y lo podemos resolver.
2: Oye, es súper interesante porque además se viene uno de los meses más importantes para el

0: retail y para las ventas, que es diciembre con la Navidad. ¿Tienen pensado cómo lo van a hacer para potenciar también la plataforma Loco de Remate? Porque podría ser también un punto de inflexión ahí.
1: Sí, estamos en una etapa de levantamiento, por una parte levantar capital de trabajo para justamente eso, invertir en las redes sociales y generar comunidad, creo que es lo que acaban de decir acá. El boca en boca sin duda va a ayudar muchísimo, y cuando las personas se meten a sentir la experiencia de Loco Remate, lo van asumiendo. Por tanto, hay un trabajo ahí detrás y hay una planificación que la vamos a ir mencionando a medida que va pasando los días, pero los remates no están pensados solamente en diciembre. Nosotros queremos generar remates mensuales de lo que sea, ir a regiones.
0: Eso es súper importante.
1: Sí.
0: Las regiones.
1: Regiones. Que dicen, oye, no nos pescan. Voy para allá. Voy con mi equipo streaming, te pasamos la plataforma, estás arriba, etcétera. Y hay muchísimos emprendedores, empresarios que requieren también sacar esta mercancía estancada.
2: Claro.
1: No solo por liberar la bodega, sino porque necesito hacer caja. Entonces, ahí estamos.
0: Tal cual. Pablo Zúñiga, periodista standupero con esta startup. Pablo, importante eso, decir que las ideas también, porque tú eres como un fabricador de ideas permanente, pero que importante es tener a alguien que las pueda concretar, y en eso es fundamental un socio que sea como concreto.
2: ¿Standupero o startupero ahora?
1: Startupero, sí.
0: Ah, exactamente.
1: Sí, exactamente.
0: Oye, bueno. locoderemate.cl, ahí está toda la plataforma donde a través de un streaming se puede contactar con los productos y servicios que más te gustarían a un precio que ni el cyber los tiene.
2: Loco, singular, loco de remate.
0: Loco de remate.
1: Un juego de palabra. Cuando yo era niño a uno le decían a veces, no, este loco remate. Claro. Bueno, tiene un juego de palabra.
2: Buenísimo.
0: Está buenísimo. Gracias. Muchas gracias. Pablo. Estamos llegando ya al fin de nuestro Emprender es Clave de lunes. No se vayan de la sintonía Radio La Clave. Se viene Andrea Hoffman con Bienestar Clave. Y nosotros nos volvemos a encontrar mañana a las 9 de la mañana. Que estén bien.
1: Gracias.
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5: ¿Qué tal? ¿Cómo están? Soy Carlos Greitz y en esta hora clave te comento que un potente terremoto de magnitud 7.4 sacudió este lunes gran parte de Colombia, provocando heridos y graves daños en edificaciones, especialmente en el departamento de Chocó, donde se ubicó el epicentro. El movimiento se registró a las 8:34 de la mañana, hora local, y tuvo su origen cerca de San José del Palmar. La ciudad de Quibdó, capital del Chocó, fue una de las zonas más afectadas. La gobernadora regional informó que hay personas heridas y daños importantes en distintos inmuebles. El sismo también provocó afectaciones en ciudades como Pereira, Cali y Manizales, mientras que el movimiento fue percibido incluso en Bogotá y en sectores de Venezuela. Las autoridades colombianas iniciaron un proceso de evaluación para determinar la magnitud de los daños y advirtieron sobre la posibilidad de nuevas réplicas. El sistema de alerta de tsunamis de Estados Unidos descartó, en tanto, riesgo de tsunami asociado a este terremoto.
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2: Muy bienvenidos a un nuevo capítulo de Bienestar Clave a través de Radio La Clave. Andrea Hoffman y todo el equipo, el Benja, Jesucito, los ojos más lindos, Angel y el Mati a la distancia. Estamos listos y dispuestos para partir una semana como corresponde. Sabemos que los lunes son difíciles, pero nosotros los vamos a motivar. Queremos que se conecte durante una hora, por lo menos, de su día a día para conectarse con lo que le hace falta, con lo que le hace bien, con necesidades para tener bienestar. Ese es nuestro objetivo. Estamos felices de hacer este programa porque queremos que usted esté bien. Porque tu voz es nuestra clave. Más 569-29-109-929 como nuestro dial. Ahí para que usted deje los mensajes, lo que quiere, lo que le gustaría escuchar, lo que le hace falta, sus dudas, sus inquietudes. Todo muy bienvenido. Y el día de hoy, fíjese usted, vamos a hacer una efeméride que fue el sábado, pero que es muy importante. De hecho, con María José García, mi compañera, amiga, cómplice y todo, estuvimos en Prendidas Fest, que fue un festival que se hizo ahí en el Hotel Sheraton, que prestó sus instalaciones para hablar de la perimenopausia y la menopausia. Mujeres, pongan mucha atención, porque ese mismo día, y por qué se eligió el 8 de agosto, es porque es el Día Internacional del Orgasmo Femenino. Hoy mucha gente va a decir, uy, ¿por qué están hablando estas cosas en la radio? Bueno, eso es parte del bienestar. Sí o no, muchas veces se priorizaron otro tipo de orgasmo más masculino en las películas, en varias cosas más. Y hoy día se habla de la perimenopausa, la menopausia y del orgasmo femenino como algo natural. Debemos naturalizarlo y debemos incorporarlo. Es nuestra opción, es nuestra, en una radio independiente, es nuestra, es nuestro ideal para que usted lo incorpore a su bienestar. Y fíjese que este Día Internacional del Orgasmo Femenino se conmemoró este sábado 8 de agosto, como ya les decíamos, donde fuimos a Prendidas Fest. Vale la pena recordar cómo nació esta fecha. Vale la pena recordar. ¿Saben por qué? Porque fue un hombre en que impulsó este día. Su origen se remonta a Brasil en el 2006, cuando el concejal José Dantas impulsó una iniciativa tras conocer un estudio de la Universidad Federal de Piauí sobre las dificultades de muchas mujeres para alcanzar el orgasmo. Mire el caballero sensible, se le agradece. La propuesta buscaba instalar el placer femenino como un tema de salud pública, para promover información sobre sexualidad. Mire qué interesante, ya lo sabe, un hombre preocupado de la salud, del bienestar sexual femenino de las mujeres en Brasil, decidió que era un día importante que ahora habláramos de este tema, que nos conectáramos con ese bienestar fantástico, que es un regalo. Nuestro cuerpo es una maravilla, una máquina perfecta, por lo tanto hay que cuidarlo. Es una propuesta que le hacemos también aquí en Bienestar Clave. Cuídese, hágale caso, porque lo que la emoción no dice, el cuerpo lo habla. Y por eso, Angel tuvo una gran idea el día de hoy, de invitar a leer, como buen lunes. Y fíjese que yo estoy, a propósito de eso, estoy leyendo un libro de Claudia Sasmay Oliver, chilena, que trabaja con la biodecodificación, y que el libro titula Lo incurable, incurable, se sana desde adentro. Así que yo los invito a que elija su lectura el día de hoy. Gran iniciativa de nuestra productora, Angel, para partir la semana. Vamos a ir a la música, vamos a hablar de los beneficios de leer, de los beneficios de que elija esa lectura que le inquieta y que le gusta. Y esta canción de George Michael nos invita a comenzar Bienestar Clave. Fader Fugue. Esto es Bienestar Clave a través de Radio La Clave. Qué buena canción.

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2: Efectivamente, esto es Bienestar Clave, dedicado a la reconstrucción el día de hoy después de las pérdidas. Vamos a estar con Constanza Núñez, psicóloga, que tiene un libro que el cual podría partir leyendo esta semana. Si ha tenido alguna pérdida, estamos en constante cambio, por lo tanto, probablemente alguna pérdida hemos tenido, si no es trabajo, algún ser querido, algún momento, un cambio de casa, tanta cosa. Así que vamos a estar proponiendo en algunos libros para que

comience la semana. ¿Por qué? Porque queremos comenzar leyendo, porque un libro también puede acompañarnos en momentos importantes de la vida, ayudarnos a ponerle nombre a lo que sentimos.

relato. Oye, la imaginación, como brota cuando uno va leyendo un libro. El tipo de situaciones va modificando la respuesta del organismo también. Por ejemplo, frente a personajes o situaciones trágicas, se libera oxitocina vinculada con la empatía hacia lo que estamos leyendo. También ante situaciones de violencia o injusticia, aumenta la liberación de corticoides y de adrenalina. Y por el simple hecho de leer, nuestro cerebro libera serotonina y endorfina, sustancias asociadas con la calma y el bienestar. Simplemente elige el libro que le haga sentido. Renacer y sexo consentido es un libro también que vamos a estar trabajando con Paula Andrade, porque a propósito del Día Internacional del Orgasmo, que se celebró el sábado, vamos a hablar del placer de la sexualidad cuando uno va entrando en años, esa sexualidad madura que muchos de nosotros abrazamos y acogemos con mucho cariño. Aunque diferentes ambos, entre Renacer, sexo consentido, ambos abren una conversación sobre nosotros mismos. Pregúntese, ¿cómo vivimos los cambios? ¿Cómo entendemos nuestras emociones? ¿Cómo nos relacionamos con nuestro cuerpo? ¿Y cómo construimos nuevas etapas? Recuerde, estamos en constante cambio. Y quizás ahí, una buena razón para comenzar la semana leyendo, encontrando una historia capaz de acompañarnos justo en el momento en que necesitamos escucharla. Yo ya les comenté, Claudia Sasmay, Lo incurable, se sana desde adentro. Ella habla un poco de biodecodificación, que tiene que ver con las emociones, de cómo las emociones nos enferman, cómo el estrés también nos enferma, cómo la angustia se resuena y se vive en el cuerpo. Comenzamos entonces como corresponde, saludando a nuestros cómplices, nuestros auspiciadores. 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Y después de saludar a nuestros auspiciadores, cómplices y todo, vamos a ir con Sweet Dreams, esto es Eurythmics, aquí en Bienestar Clave a través de Radio La Clave.

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1: Ahí estamos, ya estamos conversando con nuestra invitada. Y como la propuesta fue desde un inicio partir la semana leyendo un libro que te haga sentido, leyendo un libro que quizás te acompañe en decisiones o en momentos difíciles o no tan difíciles, no todo tiene que ser difícil. Y para hablar de un libro que ella misma escribió, Constanza Núñez, el libro se llama Renacer, que tiene que ver con los cambios. Ella es psicóloga con magíster organizacional de la Universidad Adolfo Ibáñez y coach ontológico. ¿Por qué está acá? Por su libro, y queremos saber cómo reconstruir la vida y encontrar herramientas para seguir adelante. Muy bienvenida, estimada. Qué gusto verte y conocerte, Constanza Núñez.
2: Muchas gracias. Feliz de estar acá compartiendo este mi tercer libro, así que feliz de que llegue a muchas personas.
1: Perfecto. O sea, podemos ya, eres una escritora.
2: Se puede decir que sí.
1: Porque escribir un libro igual es difícil. Mucha gente tiene muchas ideas, pero cuesta organizarlas bien para poder palmarlas en un libro que le haga sentido a la gente también. Así que estamos muy contentas. ¿Cómo reconstruir la vida entonces y encontrar herramientas para seguir adelante? Estimadísima Constanza Núñez.
2: Mira, lo que propongo, bueno, este libro parte de mi experiencia personal. Yo viví un duelo muy importante hace 2 años, porque además yo me dedicaba a temas laborales. Propósito, pasión, propuesta de valor, y desde esa experiencia personal decido escribir este libro para acompañar a personas a transitar un duelo que al final todos vivimos duelo en la vida.
1: Claro.
2: Distintos duelos, algunos más importantes que otros. Y la clave del este libro Renacer, que justamente el nombre, es que al final un duelo y cualquier pérdida importante nos hace replantearnos la vida. Entonces, desde ese lugar volvemos a nacer. Y desde ese renacer ya no somos las mismas personas que antes. Y esa es la invitación al final del duelo, como saber dejar esa parte de nosotros que quedó con esa persona, con ese proyecto, etcétera, para poder invitarnos a reconstruirnos, pero desde un lugar muy amoroso, permitiéndonos sentir todas las emociones que llegan desde el duelo. Uh-huh. Porque además, también, yo siempre digo, y lo digo en el libro, como nadie nos enseña a transitar un duelo. No. No se habla de la muerte. Entonces, también la invitación es como hablar de estos temas para que no sean tan tabú y así podamos enfrentarlo de mejor forma y también acompañar a otros, porque eso también es complicado.
1: Claro, porque la pérdida quizás no es solamente tuya, si hay familia, hay hijos, hay parientes, hay padres, madres, de todo tipo.
2: Exacto.
1: Dependiendo de la pérdida. ¿Necesariamente hay que dejar eso atrás o tú lo puedes hacer parte un poco de este acompañamiento para reconstruirse, para la reconstrucción básicamente?
2: Sí, hay como un mito que se dice que hay que superar el duelo.
1: Claro.
2: Normalmente la gente dice, no, cuando tú superes el duelo vas a estar bien. Pero la verdad es que lo que yo me he dado cuenta desde mi experiencia y lo que he podido leer es que el duelo no se supera, no hay un día que llegue y el duelo termina al final. El duelo finalmente te acompaña durante toda tu vida y lo vas integrando. Y desde esa forma lo que hace es, obviamente, ir sanando esas partes que te dolían del duelo, pero después, yo siempre digo que es como una herida que va cicatrizando, pero que siempre va a estar ahí contigo y que a veces te va a volver a doler porque escuchaste algo o te recordó algo a esa persona, pero ya no desde la misma forma, desde una forma mucho más sana, amorosa, recordarlo. Entonces, integrarlo significa saber que siempre va a ser parte de tu historia, pero no es toda tu historia también.
1: Claro.
2: Es una parte de tu historia, es un capítulo. Yo siempre me siento como mi historia como un libro. Fue un capítulo importante que después la idea es construir otros capítulos también, no quedarse pegado en eso.
1: ¿Te ayudó a sanar escribir este libro? Porque tú

0: partiste diciendo, escribiste libre a propósito de mi propia experiencia, pero ayuda a sanar porque mucha gente, yo he entrevistado por ejemplo personas que hacen bitácoras,
1: sí,
0: por los viajes, por distintas circunstancias, por un nacimiento, y de repente escribir cobra un rol súper sanador.
1: O sea, este libro, yo cada tres capítulos hay una bitácora que se llama Bitácora Renacer, que justamente es como un journal, que es para bajar la idea, empezar a conectar con esto, porque efectivamente para mí este libro, si bien los otros libros siempre fueron como para dejar un legado, este siento que fue muy para sanar mi propio proceso, yeah, obviamente también ayudar a otros, y el escribir obviamente te ayuda como a ordenar las ideas, a sacarlas de tu cabeza, a empezar a conectar con otras cosas que nos permiten ir sanando también. El journal, o sea, escribir todos los días lo que nos va pasando sin ninguna expectativa de escribir ayuda muchísimo a conectar con nosotros, con nuestras emociones y con lo que vamos sintiendo.
0: Qué bonito lo que dijiste, sin ninguna expectativa. No es que de ahí vayas a sacar un libro, vayas a sacar una carta que vas a leer en algún minuto, sino que sin ninguna expectativa lanzarte a escribir. Es como cuando uno sueña y para acordarse de ese sueño o para analizarlo, muchas veces la gente analiza sueños, lo escribe.
1: Totalmente. Yo desde chica que escribo, siempre cuento en la entrevista que escribía Las Pascualinas. Y desde ahí que mi sueño era escribir libros, porque de verdad es como un diario de vida, ir bajando lo que te va pasando, te da más sentido, te da perspectiva también de lo que te va pasando, porque al ponerlo en papel sale de tu mente y lo puedes mirar. Y después releerlo también es súper lindo,
0: claro,
1: después de un tiempo.
0: Qué bonito, porque efectivamente, yo no sé si tiene alguna relación, pero cuando yo escribo los sueños, empiezo a escribir y empiezo a acordar. Que tenía muchas veces tenían colores que no recordaba en primera instancia, entonces te vas entrando e interiorizando en emociones más profundas, ¿puede ser?
1: Yo creo que sí, y reconectando con experiencias que quizás están un poco olvidadas también, que quizás en nuestro piloto automático no nos damos cuenta, entonces al escribir también vamos ahí reconectando con cosas que nos han pasado, con esos sueños también que están en el inconsciente, porque están ahí, esa información está bien ahí tapada, entonces hay que ir sacándola.
0: Claro. Constanza, en este libro Renacer, tú también me imagino que vas dando algunos tips o datos, porque una cosa es decir, yo quiero, digamos, vivir este proceso, pero otra cosa es saber cómo hacerlo. En cierta forma, ¿hay hábitos, por ejemplo, que tú aconsejas en el libro?
1: Hábitos, sí, pero antes de los hábitos, yo creo, ¿ya?, que lo primero, el paso uno para poder conectar con un duelo que nadie nos enseña, que es conectar con nuestras emociones, como darle permiso a conectar con todas las emociones del duelo, no solo la tristeza, sino que la rabia, la frustración, la ansiedad, también la gratitud, también la alegría, porque el duelo te duele porque amaste a una persona tanto que en relación a ese amor es lo que te duele, porque uh-huh, si no hubieses amado y no te hubiese importado, no te dolería. Entonces lo primero creo que es permitirnos sentir, y estamos en una sociedad que nos lleva a todo lo contrario, a como, claro, a superar rápido, estar bien, es como, es fuerte porque no está llorando, pero la verdad es que eso no es sano, no estamos transitando el duelo. Entonces primero saber atravesar todas esas emociones para poder resignificar todo esto y después empezar con pequeños hábitos que yo lo propongo acá, que primero es buscar una tribu.
0: No pasarlo
1: solo. Bueno, el sábado estuvimos nosotras en un evento.
0: Prendidas Fest.
1: Una comunidad hermosa de mujeres. Es como, de verdad, todo esto se puede llevar mejor cuando estamos con una tribu adecuada. Adecuada, porque no es cualquier tribu. Es como, hay personas que te van a ayudar a transitar en términos de emociones, otras personas que te van a ayudar en lo doméstico, hay otras personas que te van a ayudar a organizar quizás la parte, no sé, los trámites. Entonces, buscar personas adecuadas para transitar esto y no hacerlo solo, porque también nos pasa, sobre todo a las mujeres, que pensamos que tenemos que hacerlo todo sola y todo bien,
0: claro,
1: y eso no es muy
0: sano. Y lo más rápido posible.
1: Sí, eso es la tribu. Después, bueno, hay otros hábitos que es como empezar a hacer más de lo que te gusta hacer, como empezar a conectar con esas cosas que sí te conectaban contigo. No sé, cada persona es distinta, entonces a mí me genera mucho ir al mar, cerca al mar, yo vivo en Viña. Otras personas que es cantar, como buscar cosas,
0: bailar,
1: que te, bailar, ir a recitales, conectar con amigas, ir a caminar, pero lo que te hace bien, y empezar en tu agenda a poner más de esas cosas, porque tendemos al final a llenarnos de agendas, uh-huh, para otros, pero no para nosotros, como desde el autocuidado.
0: Claro, y escuchar Bienestar Clave también. Si le hago, nosotros siempre decimos que si alguien que nos está escuchando le hace algo dentro de la hora de programa sentido, con eso estamos pagados. Porque en el fondo es buscar esta conexión, las cosas que te hacen bien.
1: Sí.
0: Y lo que te inquieta. Vivimos muchas veces, eternamente, bueno, no eternamente, pero largos periodos de tiempo, con una incomodidad. Y somos capaces de vivir con la incomodidad mucho rato.
1: Normalizar esa incomodidad.
0: Claro.
1: Yo creo que
0: sí,
1: ese es el problema.
0: Terrible. Así que bueno, me encanta lo que estás proponiendo de este renacer, de

0: generar hábitos. Y dijiste que partíamos por reconocer las emociones. Que eso es
1: vivirlas.
0: Vivirlas. ¿Hay algún periodo que tú dices que está bien? Porque la gente te dice, ya, te doy una semana, pero después avancemos, como dándolo por hecho.
1: Ya.
0: ¿Hay un periodo de tiempo que tú dices que no. vivir?
1: No. Yo creo que cada duelo, y eso también es importante que nadie nos enseñe, cada duelo es personal y único. Yo tengo dos amigas que fueron viudas y la verdad es que sus duelos, si bien me ayudaron un poco a dar algunas claves, pero son distintos porque el amor fue distinto, la relación fue distinta, mi historia es distinta. Entonces, aceptar que mi duelo es distinto y no compararme con otros porque el otro está mejor, yo debería estar mejor o yo al año sigo pensando en esto como me está doliendo, está bien. Como aceptar ese proceso normal, personal, y así bajar la exigencia, porque estamos en un mundo constantemente que nos exigimos a estar bien, a estar comparándonos, entonces eso no es sano. Eso no nos permite al final conectar con nosotros mismos, con lo que necesitamos en ese momento, porque yo creo que lo más importante es todos los días preguntarme qué necesito hoy para estar un poquito mejor. Y eso es mío, no es la receta del lado, porque muchas veces lo que tú dices, o sea, no sé, hay muchas cosas como ya levantarse temprano hace bien, meditar hace bien, pero quizás para mí no me hace bien eso.
0: Claro.
1: Necesito otras cosas y eso es el autoconocimiento, que es la clave.
0: Claro,
1: es
0: hacerse cargo también de uno mismo y de cada personalidad. Es como cuando mis amigas me dicen, oye, no puedo creer que fuiste al gimnasio en la mañana, Sportlife, que es nuestro colaborador, y después a trabajar. A mí me hace juicio. Yo no tengo problema levantarme temprano, pero hay gente que le cuesta mucho más despertarse en la mañana y prefiere ir en la tarde.
1: Y quizás está eso y está perfecto.
0: Está perfecto, sí. No hay ninguna fórmula. También, bueno, a propósito de fórmulas, te dices que además de las reflexiones que haces, de las herramientas que das, hay ejercicios prácticos y eso puede ser muy bueno.
1: O sea, yo, mis dos libros anteriores, cada capítulo tenía ejercicios porque yo creo que leer un libro, si bien es muy bueno, pero todo puede quedar ahí en la idea.
0: Claro.
1: Y a mí me gusta desde el coaching, sobre todo, como pasar a la acción.
0: Aterrizarlo,
1: porque si no, queda en una buena idea, pero no lo aplicamos. Entonces, acá lo que yo invito es journal. Mucho journal, como hacer una carta de agradecimiento a la persona que perdiste. También hay una carta muy linda que es como de tu yo futuro, que ya pasó todo esto. ¿Qué te diría hoy día? Entonces, ir haciendo ejercicios que nos permitan conectar con nosotros mismos, ir integrando todo esto para ir sanando de a poco a tu ritmo.
0: Claro. Pero en todo caso, este libro no solamente está enfocado a la gente que tiene una pérdida de un ser querido, sino que podríamos pensar de que alguien que cambia de rubro o empieza a emprender, por ejemplo.
1: Totalmente.
0: Porque efectivamente mucha gente, sobre todo a la gente más grande, se le castiga muchas veces, deja un trabajo que siempre ha hecho y tiene que reinventarse siendo emprendedor o cambiando de un rubro drásticamente. ¿Sirve también?
1: O sea, mis dos primeros libros hablan mucho de eso, como de emprender, cambiar, conectar con la pasión. Entonces yo acá, si bien hablo de mi propio proceso de duelo y pérdida, creo que este libro es para cualquier persona que está sufriendo un dolor importante y que no sabe cómo transitarlo y que le permita al final pasar por todo este proceso y empezar a renacer en ese dolor, como en un cambio laboral, en un proyecto que perdió, un sueño. A veces los duelos, cambiarse de país, también es un duelo. Entonces, sí, permite acompañar esos dolores.
0: Me encanta, Constanza Núñez, este libro Renacer, que nos invita a leer un libro que nos acompañe, lo que está la propuesta del día de hoy de Bienestar Clave, como Buen Día Lunes. Si queremos hacer un cambio, si queremos reinventarnos, aquí hay una muy buena oportunidad que nos propone Constanza. Dime, ¿dónde podemos encontrar este libro?
1: Está en todas las librerías de Chile y en Busca Libre para otros países también.
0: Ya, o sea, si alguien vive lejos, le podemos recomendar este libro.
1: Totalmente.
0: O se lo regalamos y le llega.
1: Totalmente.
0: En Busca Libre.
1: Así que no hay excusa para no comprarlo.
0: Oye, me encanta, querida Constanza Núñez, además que eres coach ontológica, magíster organizacional de la Universidad Adolfo Ibáñez. Y bueno, esta herramienta que nos puede cambiar la vida, porque esa es la idea. Los lunes son buenos para generar un desafío diferente, un volver a comenzar en ciertas cosas. Así que este libro me encantó. Gracias por venir a Bienestar
1: Gracias
0: Clave,
1: a ti,
0: Constanza. Y yo me lo voy a leer de todas maneras después que me termine de leer este que me hace sentido hoy día, porque estoy haciendo un seminario con Claudio Sasmay que tiene que ver con que las emociones, si no las sacas, tu cuerpo las dice, muchas veces con enfermedades y con dolores. Así que nos vamos a ir de inmediato a una pausa, volvemos con mucho más con la sección de los mitos para cerrar como corresponde este primer bloque. Vamos y volvemos.
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0: Estamos de vuelta el día de hoy, obstinados y decididos a que usted agarre un libro que le haga sentido, que lo acompañe, que le ayude. Por eso hoy día invitamos a dos personas que han escrito libros y además haciéndole esta propuesta para que lo reflexione, se meta a una librería cualquiera que esté cerca. Hay varias en nuestro país y busque ese libro que le haga sentido. Y para cerrar este primer bloque, vamos con la sección de mitos aquí en Bienestar Clave a través de Radio La Clave. Mito número uno. Para seguir adelante hay que dejar atrás completamente lo que pasó. Ya lo vimos con Constanza, ¿no? La idea es abrazar, acompañar. Seguir adelante no significa borrar lo vivido. Al revés, integrar una pérdida implica reconocer lo ocurrido, darle un lugar en nuestra historia y aprender a convivir con ese recuerdo de una manera distinta. Eso se llama experiencia. Mito número 2. Si después de un tiempo sigues triste, ¿significa que no has avanzado? ¿Cuál es la verdad? El duelo no tiene un calendario fijo. Somos todos distintos. Hay días de mayor tranquilidad y otros en los que vuelve la tristeza o nostalgia. Esas emociones forman parte del proceso y hay que abrazarlas. Sí, señor. Mito número 3. Lo mejor es mantenerse ocupado para no pensar en la pérdida. Wrong. Mantener rutinas ayuda, pero evitar permanentemente las emociones puede dificultar el proceso. Necesitamos espacio para reconocer lo que sentimos y procesarlo. Ya lo dijo Constanza, reconocer las emociones, sentir. Tienen que haber hábitos también, conectar con la tribu, conectar lo que te hace bien, también lo que te gusta. Y a cada uno nos gustan cosas distintas. Después de esa pequeña reflexión, vamos a ir a la música y a buscar a nuestra otra escritora, Paula Andrade, que es psicóloga, historietista y escritora, y que nos trae un libro que tiene que ver con el Día Mundial del Orgasmo que se celebró el sábado 8. Así que vamos a ir con el libro Sexo Consentido. ¿Qué les parece? Mientras tanto, Free Bola, Gloop, aquí en Bienestar Clave a través de Radio La Clave.

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1: Y ya estamos con nuestra próxima invitada en esta oferta que le hacemos el día de hoy aquí en Bienestar Clave, que tiene que ver con leer un libro que les haga sentido, que los conecte con su propio bienestar, que los acompañe también en momentos difíciles. Ella es Paula Andrade, psicóloga, historietista y escritora, que nos trae este libro, Sexo con Sentido, a propósito además que celebramos nosotros el 8 de agosto, el Día Mundial del Orgasmo, cómo va cambiando la sexualidad también y que es tan importante abrazarla porque es parte del bienestar. Muy bienvenida, Paula.
2: Muchísimas gracias, qué felicidad estar acá. No soy historietista, pero sí fui periodista. Quizás esa es una pequeña confusión.
1: Me parece muy bien lo que acabas de decir, porque a mí me llamó la atención también y te iba a preguntar qué significaba.
2: Claro.
1: Entonces, ponemos periodista, cosas que pasan de teclado, pero lo importante es que ya lo rectificamos.
2: Sí, estoy muy feliz de la invitación porque el libro lo escribí precisamente para divulgar todo lo que la sexología y las tradiciones antiguas orientales nos aportan a la sexualidad femenina tan invisibilizada, tan menoscabada y de la que se habla tan poco.
1: Sobre todo cuando somos más grandes, más adultas, donde más tiempo tenemos y donde más tiempo para conectarnos con el bienestar tenemos.
2: Exactamente, exactamente. Mucho prejuicio respecto de nuestra edad. Y aquí voy a citar un libro de Mario Vargas Llosa que se llama La tía Julia y el escribidor.
1: ¿Ya?
2: Ya tenía un personaje, Pedro Camacho, que era muy chistoso, muy divertido. Y él decía que los 50 era la flor de la vida. Entonces yo digo que las mujeres, los 50, estamos en la flor de la vida.
1: Me parece, estoy 100% de acuerdo contigo, porque ya la crianza y este estrés de estar siempre presente, haciendo muchas actividades al mismo tiempo, ya uno puede decidir, ojalá, decantar un poco y hacer menos cosas.
2: Exactamente, entonces la sexualidad aparece como una oportunidad renovada para nosotras, con que ya tenemos cierta libertad, pero también cierto conocimiento de lo que nos gusta, cómo nos gusta, claro, cuándo nos gusta, ¿no es cierto? Y ojalá cierta autonomía al respecto. Ahora, lamentablemente, el diagnóstico no es tan positivo.
1: ¿En qué sentido?
2: Lo que yo más veo en la consulta como psicóloga clínica son mujeres pensando erróneamente que algo les pasa. Mujeres que creen que son defectuosas en lo sexual, mujeres que creen que tienen un problema y en realidad no les ocurre nada malo.
1: Ya.
2: Nada malo.

0: sino que es la sociedad, con todos los mandatos sociales que hay respecto a la sexualidad, también de nuestros cuerpos, los que nos lleva a esa conclusión.
1: ¿Y tú por qué, Paula, te has como dirigido? Porque en el 2014 publicaste un libro, Yoga en Casa para Aliviar el Estrés, por ejemplo.
0: Exacto.
1: Entregaste tu segundo libro, escrito en formato de crónica, en la que aborda la sensualidad, el deseo y el erotismo, que es este.
0: Exactamente.
1: ¿Cuál fue tu camino para empezar a tratar de ver que había muchas carencias en ese sentido, que te dabas cuenta que la mujer pensaba que tenía algo malo, que efectivamente socialmente nos pasa? Normalizamos el dolor, normalizamos el hecho de que nos digan que ya al no estar fértiles, ya no servimos mucho. O sea, hemos normalizado muchas cosas que son terroríficas. Pero ¿cuál fue tu camino para invitar a muchas mujeres a conectarse con otras,
0: sí,
1: con otra realidad?
0: Yo te diría que el camino es la conciencia. Conciencia entendido como la capacidad de conocer nuestra experiencia sensorial, emocional, cognitiva, espiritual. Y en ese sentido, Oriente y sus tradiciones contemplativas tienen algo muy maravilloso que viene a mezclarse con la ciencia occidental, que es la legitimidad y valoración de nuestra experiencia corporal. ¿Sí? En Oriente, el yoga, tanto como la meditación, el mindfulness, nos dice: siente y apropiate de esa sensación, conócela, valídala, no la enjuicies. Y a partir de ahí hay mucha sabiduría propia que está escondida detrás de mandato de lo que debemos sentir.
1: Claro.
0: ¿Ah? ¿Cómo debemos aparecer? ¿Cómo debe ser nuestro performance sexual? Entonces nos podemos poner performáticas, y mientras más performance haya, menos sensualidad y sensorialidad hay. Yo me desconecto de mis sentidos, de lo que yo quiero sentir, de lo que estoy sintiendo, y puedo estar enfocada en cómo se ve, o cómo se ve mi cuerpo, o cómo el otro me está viendo. Y ahí se produce un cambio atencional, me voy al tiro a la evaluación, y en tanto evaluación dejo de sentir.
1: Claro.
0: ¿Sí? Entonces, mi experiencia tiene que ver con eso. Desde fui instructora de yoga, después soy meditante, soy psicóloga, y me interesa ayudar a las mujeres que consultan y que creen que algo les pasa, y no les pasa nada.
1: No les pasa nada. Qué bonito es eso, porque efectivamente estamos llenos de prejuicios, que por ser mujer deberías ser de tal forma, que por ser hombre también deberías cumplir ciertos requisitos, y si nos empezamos a sacudir todos esos mitos o esos prejuicios, podríamos ser mucho más felices.
0: Tal cual.
1: Porque además hemos aprendido sexualidad también, sobre todo aquí en el occidente, a través de la pornografía, y una pornografía hecha para hombres más que para mujeres, y hemos aprendido un montón de cosas, estereotipos del deber ser. Así que, exacto, creo que esta es una súper buena alternativa. Y a propósito de mujeres maduras, que es un poco a donde va enfocado tu libro, ¿qué prejuicios deberíamos sacudirnos mientras estamos leyendo este libro y acompañándonos quizás en esta nueva sexualidad a partir de los 50?
0: Hay una serie de prejuicios, pero yo debería partir diciendo que somos sexuadas desde que nacemos hasta el último de nuestros días. Y que así como va cambiando nuestro cuerpo, va cambiando nuestra sexualidad y lo que pretendemos de un encuentro sexual. Entonces, en ese sentido es importante ir reconociendo anhelos, deseos particulares. Respecto a los prejuicios o los mitos, o más bien la ignorancia, yo diría que se centran en torno a dos temáticas esenciales. Uno tiene que ver con el deseo, y otro tiene que ver con el orgasmo.
1: ¿Ya?
0: Sobre el deseo, el desconocimiento que hay es pensar que el deseo espontáneo es el único que existe, tal como lo teníamos probablemente todos a los 20 años. Existe.
1: Sí.
0: Nos seguimos excitando sexualmente, eso nos ocurre a todas, a todas las edades. Pero también existe un deseo que es fisiológico, que es por la activación de determinadas zonas erógenas del cuerpo. ¿Ya? Un deseo contextual, que es, por ejemplo, que con la pareja evocan una cena romántica o una situación erótica ya vivida y se te despierta todo. Claro. Porque el contexto te lo despierta. Eso es por asociación. Pero fíjate que también hay un deseo estudiado recientemente que tiene que ver con la intimidad afectiva.
1: Ah, claro.
0: Mientras más cerca efectivamente te sientas y hay una conexión emocional profunda, es más probable que te enciendas sexualmente. Por eso es que el factor psicológico es tan importante para nosotras las mujeres. El segundo mito, prejuicio o desconocimiento, gira en torno al orgasmo. ¿Ya? La cultura del mete-saca, básicamente, que es la cultura del coito, es así, ha invisibilizado las distintas maneras de obtener placer que tenemos las mujeres. ¿Ya? No solo estoy hablando del orgasmo clitoriano, sino que estoy hablando del desconocimiento respecto del órgano, del clítoris, cuya forma

0: profunda, es decir, conocer que mide 10 centímetros, que tiene una cabecita que se llama glande del clítoris, que es lo único que se ve por fuera del cuerpo, que por dentro tiene dos pares de alas, que es una estructura eréctil y súper sensible. Ese conocimiento es del 2010.
1: Recién.
0: ¿Ya? Entonces, se cree que el orgasmo solo lo obtenemos mediante la penetración coital, cuando el hecho es que podemos tener orgasmo clitoriano u orgasmo a través de la activación del punto G, conocida por muchos, a 3 centímetros del introito vaginal, o la activación del punto U, el A o el K.
1: El vocabulario de inmediato.
0: Muchos puntos. El alfabeto.
1: Tal cual. O sea, era un analfabeta, ¿no? Y yo el otro día leí también que se decía que en una mujer de 18 y en una mujer de 50 o de 80 se hacía un corte, porque ya pensando que la mujer pasó medio vida, y el clítoris no envejece.
0: Exactamente.
1: Es otro descubrimiento hace poco también.
0: Maravilloso, no envejece, increíble. Y no solo eso, sino que hay un grupo de investigadores italianos que ha convenido en llamarle a toda la zona en realidad complejo CUV, que significa un acrónimo de clítoris, uretra y vagina como órganos que se interrelacionan para el placer. Entonces, muy bien, ¿de dónde viene? No importa mucho, no importa mucho, viene de la zona, ¿no?
1: Claro.
0: Pero de una estimulación que tenemos que sentir segura, confortable.
1: Claro.
0: ¿Ya? Porque si emocionalmente nos sentimos obligadas, presionadas, tenemos carga mental, tenemos mucha presión laboral, ecológicamente el ambiente no nos ayuda porque es ruidoso, porque es estresante, porque hay contaminación, o sea, es muy difícil que nos excitemos.
1: Claro.
0: Es muy difícil que nos allanemos a un encuentro sexual.
1: Y yo creo que también lo que tú estás diciendo, hay muchas cosas que le pueden hacer sentido a los hombres también, a las parejas, porque efectivamente estamos hablando de nosotras, celebrando el Día del Orgasmo, y ese libro está dirigido también a derribar prejuicios. Creo que es súper importante lo que dices con la cosa del deseo con intimidad, porque al pasar del tiempo, efectivamente quizá el cuerpo cambia, pero la emoción puede ser mucho más fuerte, entonces se compensa. Hablamos en Prendidas Fest, este festival que era sobre la perimenopausia y la menopausia, donde a no todas las mujeres les pasa lo mismo. Uno, somos todas diferentes, todas diversas, y nos responsabilizamos por nuestro autoconocimiento. Pero también hay muchas formas de evitar ciertas consecuencias por el tiempo, el paso del tiempo, física. Hay un montón de cosas que podemos hacer también.
0: Exactamente. Es muy importante lo que dices, porque, y a propósito de el machismo imperante, que lo, por cierto, que los hombres también son víctimas de eso.
1: Absolutamente.
0: Y nosotras también. Imagínate que recién en noviembre del año pasado, de 2025, la FDA de Estados Unidos levantó la etiquetación de la terapia de reemplazo hormonal, porque hasta noviembre del año pasado se estimaba que podía ser como un antecedente de cáncer.
1: De cáncer, de problemas de embolias cerebrales, de mil cosas asociadas. Y pasamos mucho tiempo sin esta terapia hormonal. Yo admiro a mi abuela, a mi mamá, a todas estas mujeres que vivieron con esta menopausia, perimenopausia, sin ningún medicamento, por miedo a...
0: Exactamente, es como necesitar anteojos ópticos y no ponérselos.
1: Claro.
0: Y que no te los indiquen. Entonces, afortunadamente hoy día se sabe que existe la terapia de reemplazo hormonal, porque con el paso del tiempo, tal como le ocurre a los hombres, nuestras hormonas bajan y eso tiene implicancias fisiológicas en la vulva.
1: Claro, ¿no? Y no solamente la vulva, los huesos, en distintos órganos del cuerpo, ¿no? Si la cosa no es seria.
0: Es
1: por
0: seria.
1: Lo tanto, que es bueno, porque hay una lucha ahí también, bueno, hay varios teorías con los laboratorios que no querían que sea, porque a la gente o al sistema le conviene que estemos enfermos, básicamente para mantener las rentas vitalicias, pero efectivamente si uno toma, por eso es importante, yo creo, acompañarse con un libro que le haga sentido, como el tuyo, que me encantó, Paula Andrade, Sexo con Sentido, Espiritualidad, Psicología y Ciencia de la Sexualidad Femenina, con situaciones que te estén pasando. O sea, la vida es constante cambio, también eso lo aprendimos ese día. Y me encantó el tema que pones también, que tiene que ver con la comunicación. Yo creo que eso es clave. No hablamos, nos callamos muchas veces, no decimos lo que sentimos para no herir al otro o para no exponernos también a un juicio.
0: Es muy importante la comunicación. Hay un par de científicos que desarrollaron lo que se llama la teoría, el modelo dual, que básicamente dice que no solo importa qué nos excita, sino más bien qué nos frena. Entonces habla de aceleradores y frenos. Los aceleradores son todas aquellas motivaciones que nos despiertan a la actividad sexual. Pero los frenos es todo lo subjetivo que puede hacernos sentir inseguras. o menoscabadas o criticadas, y en ese sentido la comunicación con la pareja es clave, claro, para que podamos empoderarnos de qué nos gusta, cómo nos gusta, de qué manera, cuándo, etcétera.
1: ¿Sí? Esta es una pregunta que se me ocurrió recién, porque tiene que ver con las redes sociales, porque muchas hoy no estáis en Tinder, hoy no tienes, estáis soltera y no te tinca. ¿Qué te parece a ti que esto que tú estás diciendo en este minuto, que tiene que ver con la conexión, con tu espiritualidad, con sacar esos prejuicios que hay, con estas redes sociales que te invitan constantemente a tener encuentro o sexo casual? ¿Cómo lo podríamos vivir adultamente eso?
0: Bueno,
1: es individual
0: porque a la cama llega uno con todo su bagaje psicológico. Francamente, la cama es un diván.
1: Ya, está buena. Me acordé de Moira Kazán.
0: La cama es un diván.
1: La cama con Moira.
0: Cama con Moira, exactamente. Entonces, como tú te digas, un sexo casual va a depender de tu propia historia. Aquí no hay juicios de valor, pero sí yo apelaría a la conciencia. Por ejemplo, ir a un encuentro casual, muy erótico, puede ser muy fogoso, pero sabiendo, si tú sabes que lo vas a confundir con amor.
1: Ah, ya. Hacerse cargo, en el fondo.
0: Hacerse cargo.
1: ¿Estoy dispuesta a esto?
0: Claro, ya. Y bancarme las consecuencias, porque capaz que para la otra persona sea casual y hasta luego, y tú te quedas enganchada jurando que encontraste el amor por semana. Entonces tiene que ver con eso, con la propia conciencia.
1: Ya, sí, siga nomás. Lo que pasa es que, Jesucito, cuénteme, ¿qué pasó? ¿Me estoy escuchando? Ah, se salió el bopipap.
2: Ahí sí.
1: Ya, perdón. Ya. Me encanta esta reflexión porque efectivamente de repente tenemos, quizás nos acostumbraron desde chiquititas que el soñar, el pensar en este príncipe azul, en este ideal de sexualidad o de amor que no existe en el día a día, porque todos venimos un poco dañados o con algunos dolores, entonces vemos la sexualidad y nosotros esperamos que sea así, pero no siempre va a ser así, porque nosotros esperamos en nuestra pequeña cabeza, pero la realidad puede ser muy distinta.
0: Exactamente, la realidad puede ser muy distinta, y en ese sentido el mindfulness o el camino de la atención plena nos invita a hacernos cargo de nuestro sentir, que es físico, pero también emocional, también cognitivo, reconocer nuestra experiencia como legítima, no como lo que se supone debemos hacer, o lo que se supone debemos parecer, o lo que se supone debemos dar, sino lo que realmente en la experiencia del momento presente estamos sintiendo y conectando. ¿Sí? En términos sexológicos o de la sexología, es muy importante que nos conozcamos, nuestra respuesta sexual y también nuestra genitalidad. Todavía hay tanta gente que confunde vulva con vagina, por ejemplo.
1: Por ejemplo,
0: ¿no es cierto? Y en términos espirituales, entender e incluir el aspecto del placer como un aspecto legítimo de una vida vivida con sentido. Y en esto el hinduismo hace muchos, muchos siglos, 4.000 años atrás, ya hablaba de los purusharta o los cuatro sentidos de la vida. El sentido uno, del dharma, una vida ética. Dos, el sentido del placer, ¿sí?, como algo legítimo para vivir esta experiencia humana. Artha, o el sentido económico, que es como el legítimo deseo de tener una base material. Y por último, con todo esto satisfecho, el deseo espiritual o moksha, la liberación del espíritu de lo que nos apega o lo que nos confunde en este plano de existencia.
1: Tal cual. Estimada, ¿qué podemos encontrar para que cerremos un poquito? La gente vaya eligiendo el libro que quiere tener, que lo va a acompañar y que le va a resolver quizás algunas dudas. Primero, ¿dónde podemos encontrar el libro? ¿Y qué podemos encontrar en este libro?
0: Ya, gracias por la pregunta. Muy práctica. El libro se encuentra en Busca Libre, en Librería Antártica, en la librería de Reel, en su formato digital, tanto como en papel. En Reel también está en Argentina, Colombia, Perú, varios países.
1: Genial, para recomendarle a una amiga que esté lejos.
0: Exactamente.
1: A mí ya te tengo un libro, te lo voy a mandar de regalo.
0: Bueno. Y en la librería Lolita. ¿Qué podemos encontrar? Crónicas escritas en primera persona, haciendo honor a mi antigua profesión de periodista, en las que se mezclan vivencias personales, vivencias de pacientes que me dieron permiso y autorización para contar sus historias. Se mezcla espiritualidad de Oriente, se mezcla algo de sexología también y algo de psicología. Así que de todo un poquito, pero siempre orquestado en torno a la sexualidad de nosotras, las mujeres, la flor de la vida.
1: En la flor de la vida, y que me gusta eso, porque definitivamente yo, haciendo como una reflexión propia y compartiéndola con todos ustedes, a mí me ha cambiado mucho la sexualidad que vivo hoy, porque yo también tengo muchos cambios profundos, pero es una oportunidad para

0: ganas, los cambios son, generalmente se vienen por etapas, pero creo que efectivamente tú lo acabas de decir, la flor de la vida. Estoy muy contenta de reencontrarme contigo porque nos conocíamos de mucho tiempo atrás. Paula Andrade, Sexo Consentido, el libro que invitamos a que usted compre, explore, si es que está en esa inquietud y si quiere sentirse acompañada por Paula. Esto ha sido Bienestar Clave el día de hoy a través de Radio La Clave, cuyo objetivo siempre es que usted se conecte, aunque sea una hora, con eso que le hace falta, con ese bienestar tan necesario que nos hace ser felices, porque sin bienestar, ¿qué hay? No hay nada. Así que estoy feliz de terminar este programa contigo, estimada Paula, porque usted no se puede ir de esta sintonía, porque vienen Mujeres Poderosas también el día de hoy con el programa a continuación, que se llama Líderes, o sea, Red Experta con Milenka Klarich en Radio La Clave. Nos vemos, nosotros nos reencontramos mañana a las 11 de la mañana. Muchas gracias por estar ahí. Y si a usted le hizo sentido, aunque sea una cosa pequeñita, estamos pagados. Gracias, equipo. Nos vemos mañana.
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3: ¿Cómo están? Soy Carlos Greitz y a esta hora los invito a que revisemos información deportiva. Colo Colo sigue firme en la cima de la Liga de Primera, tras remontar y derrotar por 2-1 a Unión La Calera en el Estadio Nicolás Chaguán. El equipo dirigido por Fernando Ortiz alcanzó los 45 puntos y extendió a 8 partidos su invicto en el campeonato. Así que mantiene así una ventaja de 12 unidades sobre Universidad de Chile. La U también ganó y sigue al acecho del líder. Los azules derrotaron por 2-1 a Palestino en el Estadio Nacional y consiguieron su cuarto triunfo consecutivo. Más atrás aparece Universidad Católica, tercera con 30 puntos, seguida por Palestino, Everton y Coquimbo Unido, todos en zona de clasificación a la Copa Sudamericana. En la parte baja, Unión La Calera continúa como colista con 13 puntos, mientras Cobresal permanece en zona de descenso con 17. La fecha 18 se cierra esta noche a las 20 horas con el partido entre Audax Italiano y Ñublense en la Florida.
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8: Hola a todos, ¿cómo están? Con mucho ánimo, energía en este día gris. en Santiago, lunes 10 de agosto. Ya son las 12 del mediodía con un minuto. Yo soy la periodista Milenka Klarić y comenzamos el capítulo número 12 de esto que es la Red Experta, el espacio donde las mujeres líderes de Chile y también de Latinoamérica se están posicionando. Y como siempre, yo les hago una invitación a que ustedes también se unan a la red. ¿Cómo? A través de nuestra página web www.laredexperta.cl. Ahí está la sección contacto, donde tú podrás dejar tus datos y unirte a esta red. El 29 de agosto vamos a tener nuestro segundo evento. Aquí me acompaña una de las mujeres que estuvo presente en el primer evento y la voy a presentar de inmediato. Ella es Marcela Meirone, gerente de clientes de Isimedia. Marce, qué rico que nos acompañas hoy.
9: Hola, ¿cómo estás? Sí, muy contenta. Muchas gracias por la invitación.
8: Tú estuviste en el primer evento, en el lanzamiento de la Red Experta. En un minuto, ¿cómo estuvo?
9: Extraordinario.
8: Estuvo bueno, no, lo pasamos súper bien.
9: No, y estuvo rico, bueno, el día, o sea, estuvo como todo redondito, perfectísimo.
8: Es demasiado autorreferente que lo diga yo, pero realmente, chiquilla, la que nos está escuchando, sean parte de la Red Experta porque los eventos que estamos haciendo están buenísimos. Oye, Marce, bueno, periodista de profesión, colega, pasaste por un montón de empresas, por medios también. ¿Y hoy día a qué te dedicas?
9: Hoy día básicamente estamos en Isimedia y como hicimos ese rol, o yo hice ese rol, básicamente, es como que los equipos de comunicaciones no tenían indicadores. Entonces, en el fondo, tú vas a un comité de gerentes, vas a una reunión, ¿cierto? Llega marketing con sus números, llega control de gestión con sus números, y las mujeres que en general, o sea, mis clientas son el 80 o el 90% son mujeres, la gerente de comunicación en general, las gerencias son de mujeres, como que llegaba, salimos en medios. Y ahí eso que, o sea, si tú estás con un CFO, claro. O sea, en el fondo...
8: Oye, pero contémosle a la gente que nos está escuchando, de repente va en el auto, puso radio en la clave y dice, ya, pero ¿qué es Isimedia? O sea, en el fondo, ¿qué es el servicio que me entrega?
9: Es básicamente entregar herramientas, entregar KPI, entregar números que puedan mostrar a las periodistas, a las gerentes de comunicaciones, cómo impacta el negocio del periodista dentro de la organización al negocio.
8: En términos concretos, ustedes monetizan cada una de las apariciones de las diferentes empresas en medios de comunicación y también entregan esos datos. ¿Cuál fue el alcance? ¿Cuánto me hubiese costado estar ahí?
9: Si es que tu mención es protagónica o no, si salió claro. Positivo o neutro, por ejemplo, si es que tienes una contingencia o hay una crisis dentro de una organización, ¿cómo el trabajo en el fondo de los equipos de comunicaciones puede netear o contrarrestar esos números negativos?
8: Oye, digamos las cosas como son, cuando uno tiene una empresa, bueno, yo no particularmente, pero en general las empresas, cuando hay problemas económicos, lo primero que cortan es marketing y comunicaciones y se quedan desprevistos de toda la información que podían obtener. Eso es un súper error, desde mi punto de vista, no porque sea periodista, sino porque entiendo que sobre todo en momentos de crisis es cuando más hay que dar a conocer las marcas, los voceros, las voceras, lo que está pasando. La gente, eso te puede hacer un antes y un después, la diferencia entre que te contraten y no.
9: Y no solo eso, sino que también hoy día, ya que estamos en esta aldea global, ¿cierto? Que es lo que se habla de ti, ya sea en redes sociales o en la prensa tradicional, en el fondo uno no puede estar ciego. Entonces no es solo lo que hablan de ti, sino que qué es lo que pasa con tu entorno competitivo y qué es lo que pasa con tu industria y cómo tu industria también se relaciona con comunidades donde tú tienes operaciones. Entonces, en el fondo es bien complejo, pero es muy lindo al mismo tiempo, porque en el fondo tú das una visualización de tu empresa, de lo que tú haces, pero al mismo tiempo compartes con tus comunidades, pero eso hay que medirlo de alguna forma.
8: Marce, ¿qué pasa hoy día con la comunicación estratégica? Que es un tema que a mí me encanta, porque no considera únicamente la cobertura mediática. ¿De qué otras cosas tenemos que fijarnos cuando hablamos de comunicación estratégica?
9: Nos tenemos que fijar, bueno, la comunicación parte desde dentro, ¿cierto? Entonces, tengo que fijarme en comunicación interna, que en el fondo los objetivos de la empresa estén alineados, pero también compartidos y que los trabajadores también conozcan para dónde vamos. Eso por un lado, o sea, si yo comunico bien y tengo un entorno interno que entiende hacia dónde vamos, eso mejora. Y segundo, cuando tú ya sales, necesitas entender qué es lo que pasa contigo, con tu entorno, con tu competencia, porque en el fondo, cuando tú desde comunicaciones gestionas contenido o quieres hacer un gran evento, por ejemplo, o quieres hacer una iniciativa, y si no te enteraste que a lo mejor alguien lo hizo hace una semana, Es como que perdiste todo tu esfuerzo porque necesitas entender dónde tú estás posicionado y qué necesitas hacer para mejorar ese posicionamiento.
8: ¿Qué pasa con las redes sociales? Porque

0: tocado trabajar con muchas empresas que me dicen, ya, hoy día los medios están en baja. Cada vez hay menos medio, eso sí es una realidad, por eso hay que potenciar los espacios que quedan para que realmente podamos continuar. Pero las redes sociales no lo son todo. O sea, hoy día que tu empresa esté en redes sociales, súper bueno, pero todos están en redes sociales y no todos están en los medios de comunicación más tradicionales. Entonces, estar en medios tradicionales también adquiere hoy un valor más importante.
1: Es que son...
0: Son complementarios, ¿cierto?
1: Son complementarios y son públicos completamente distintos. Entonces hay ciertos medios que son como los más tradicionales, ¿cierto? Los más históricos, que en el fondo tú tienes que estar con un mensaje determinado. Yo creo que redes sociales ayuda muchísimo, pero también tienes que tener ese como riesgo que aparece en comunicaciones, ¿cierto? Que tú como trabajas en un contenido, haces una campaña, subes un contenido y está hermoso y viene gente a opinarte de cosas
0: los
1: nada
0: hate.
1: Que ver. Entonces, esa capa de hate uno también tiene que tener clara que existe.
0: Claro, y de hecho es parte del riesgo de estar en redes sociales. Yo me acuerdo que mi primer trabajo fue como community manager hace, no sé, 13 años atrás, cuando esto estaba iniciando, fui community manager de Mall Plaza. Imagínate, cuando hacían estos festivales de La Sirenita en el verano, no sé si te acordáis,
1: sí.
0: Que eran como musicales, muchos musicales. Nosotros elegíamos a mano a los ganadores, así era una cosa muy arcaica. Y parte de lo que se le decía a los clientes dentro de la agencia era que si estaban en redes sociales tenían que saber que iban a tener malos comentarios y tenían que asumirlo. Tenían que asumirlo y saber cómo manejarlo. Tampoco sacabas nada con eliminarlos. Porque eliminar un mal comentario en redes sociales no es la solución.
1: No, porque aparte que tienes una capa de anonimato que no es menor. Entonces, en el fondo, hoy día es muy fácil hacerte una cuenta. Entonces, en el fondo, ahí viene como el desafío también, que cuando tú tienes indicadores, mides cosas y tienes a alguien que te apoye, tú decir, tienes que tomar la decisión de contesto, no contesto, cómo contesto. Y eso cosa de como de lo de hablemos por interno, eso tampoco a veces funciona muy bien. O sea, uno como marca igual tienes que ser como más transparente y asumir, ¿cierto? Cuando pasan cosas malas, porque pasan, asumir errores también, pero también eso generar un conocimiento histórico que te permita medir cómo yo puedo actuar o cómo puedo minimizar situaciones como esas en el futuro.
0: Estamos conversando con Marcela Meirone, ella es gerente de clientes de Easy Media, una plataforma chilena que monitorea lo que se dice de ti, lo que está saliendo de tu empresa en los medios de comunicación tradicionales y no tan tradicionales. Oye, hablemos de la importancia de medir, de efectivamente saber cuál es el impacto que esa nota, que ese esfuerzo que de repente mi agencia de comunicaciones o que mi equipo de comunicaciones está haciendo, la importancia de medirlo, de poner números. Ahí tienes muchas más herramientas para pelear incluso presupuesto, estrategia.
1: O sea, de verdad, ese es nuestro objetivo como Easy Media. Básicamente, si yo te entrego una batería de indicadores, no solo que midan de forma cuantitativa, sino que cualitativa también, y yo tengo este pool de números que puedo ir a mostrar y decir, mira, mi impacto en el negocio es esto, yo genero esto en reputación, yo hago que la gente nos conozca o que valore ciertos atributos o aspectos de mi marca, eso obviamente cumple como dos objetivos. Uno, que yo como la persona que gestiona comunicaciones tengo más herramientas, aprendo más, pero también valido el trabajo de comunicaciones muchas veces o muchos años. Yo trabajé en comunicación
0: hace unos años, digamos que un par de años,
1: unos poquitos años. Era un par de décadas que estoy en esto. Era como en algún minuto, era como, ay, ella es como la loca de comunicaciones, ¿cierto? Como que anda con el teléfono todo el día, pero nadie sabe mucho qué es lo que hace.
0: Claro.
1: Entonces, cuando yo tengo esta batería con un dashboard hermoso y muestro indicadores que son como que se cambian en tiempo real y eso, obviamente a mí también como me empodera en mi rol.
0: Sí, y además que no tiene que ver solamente con la gestión. Es como, necesitamos esos números para medir, para mostrar, para validar. Hoy día el mundo funciona así. Oye, Marce, ¿qué otros indicadores permiten entender realmente cómo se construye la reputación de una marca? Que es algo súper importante para la Red Experta acá en general, todas las mujeres que vienen. Es porque están construyendo su marca, que es un intangible invaluable.
1: Tal cual. Mira, como desde un punto de vista de medio, yo creo que lo más relevante es cómo tú apareces, ¿cierto? Si apareces de forma positiva o neutra, porque en el fondo, si tú apareces como de forma neutra en un medio es porque estás dando una información. Si yo aparezco de forma positiva es porque en el fondo yo le estoy agregando un valor a mi marca. Pero también pasa cuando tú gestionas un contenido y apareces dentro de varias marcas o dentro de un pool de entrevistados en el fondo, igual ese como relevancia de tu presencia como que se diluye un poquito.
0: O sea, no es tan importante aparecer en muchos medios, sino que está

0: regionales son un poco ninguneados, siendo que cumplen una labor pero fundamental para descentralizar el país.
1: Tal cual. O sea, yo vengo de regiones. Yo llegué a Santiago a la universidad.
0: Yo también. ¿Viste? Yo soy de Antofagasta.
1: Bueno, yo viví en el norte, en el sur, en todos lados, pero en el fondo el medio regional es muy relevante, la radio regional es muy relevante, acompaña. Yo creo que la Ayun también, bueno, estando en una radio ahora, pero la radio ha vuelto a tener un rol bien preponderante en que a lo mejor tú puedes tener a lo mejor crisis de los medios en papel. Hoy día hacer un medio online no es tan difícil, ¿cierto? Tú necesitas poder escribir, la inteligencia artificial te puede ayudar en eso, necesitas una conexión a internet y un computador. Pero la magia que hace la radio, que provoca la radio, es distinta.
0: Marcela Meirone, gerente de clientes de Isimedia, muchas gracias por acompañarnos. Se nos pasó volando. Esta es tu casa. Cuando tengas información que quieras comentar con las mujeres de la red experta, estás muy, muy bienvenida.
1: Muchas
0: Oye, gracias. Isimedia.cl.
1: Isimedia.io.
0: Isimedia.io para todas las empresas que nos están escuchando y quieren empezar a medir sus apariciones.
1: Así es, que tengan buen día.
0: Igualmente. Y nos vamos a la música. Esto es Other Side of the World.

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1: Hoy ya estamos de regreso en el capítulo número 12 de la Red Experta, lunes 10 de agosto, 12:17 del mediodía, y estamos con una mujer que yo la he visto en redes sociales, pero demasiado, demasiado activa. Ella es Carla Urrunaga, en Instagram.

0: Instagram la puedes encontrar como Chess Carlita, ingeniera en alimentos, comunicadora especializada en vinos, que es todo lo que a mí me gusta, y es fundadora de Chess Carlita, un proyecto de que tiene ya 13 años y que hoy reúne vinos, gastronomía y viajes. ¿Cómo está ahí, Carla?
1: Hola, Mile, qué rico estar contigo. Que nos conocemos virtualmente también hace muchos años, pero
0: Insta
1: siempre
0: amiga. Insta amiga. Oye, pucha, que tenía Insta amiga. No sé si a ustedes les pasa, a las personas que nos están escuchando, que de repente tienen como una relación, una buena onda con alguien que nunca han visto, pero que sienten que ya se conocen.
1: Pasa muchísimo. Yo creo que sí, es parte de mi día a día. Gente que me escribe, que no conozco en persona, pero que nos escribimos hace años y tenemos una relación de amistad finalmente.
0: Claro que sí. Oye, yo te preguntaba fuera de cámara, iba a decir. Bueno, sí, también fuera de cámara, porque tenemos, nos puedes ver en radiolaclave.cl, en streaming. ¿Por qué el chess?
1: Sí,
0: me chess pregunta. Carlita, yo decía, ¿qué será eso?
1: Chess Carlitas, porque es C-H-E-Z, que es la diferencia, porque muchos piensan que es chef. Nace porque hace 13, 14 años, cuando pasé del mundo virtual a tener contacto con mis seguidores, lo primero que comencé a ofrecer fueron almuerzos en mi casa. Yo cocinaba, yo servía los vinos, elegía los maridajes, y en mi sala. Entonces éramos 6, 8 personas. Tenía lista de espera para inscribirse a las almuercenas de Chess Carlita, y eso posteriormente fue migrando, desarrollándose una comunidad del vino y la gastronomía súper interesante.
0: Oye, pero vamos al inicio. Toda peruana, de corazón, pero ya tantos años en Chile. ¿Cuántos años en Chile?
1: Más de 16 años. Llegué a Chile por amor.
0: Ah, eso te iba a preguntar, ¿por qué habías llegado?
1: Sí, mi pareja, él es chileno, nos conocimos en Perú. Y bueno, ya aquí súper instalada, mi pasión por el vino la tuve siempre, desde antes de venir a Chile. Y bueno, Chile es un excelente país para profundizar en el tema del vino, ¿no? Tremendo productor.
0: Oye, a ver, hay mucha gente que se dedica al tema del vino, algunos son sommeliers, otros son enólogos o enólogas, y hay otras personas que son amantes del vino. ¿Es necesario hoy día estudiar una carrera para dedicarse al mundo del vino?
1: Mira, todo depende de qué es lo que tú quieras hacer y hacia dónde quieras.
0: O periodistas especializados en el vino también. Exacto. Yo conozco muchas periodistas enfocadas en el vino.
1: Sí, todo depende de qué es lo que quieras hacer con tu pasión por el vino, ¿no? El vino, en los últimos, no sé, 15 años, han nacido muchas escuelas de vino, certificaciones, y también me escriben mucho preguntando, pero ¿dónde puedo estudiar más? ¿Dónde puedo conocer más? Es complicado porque las certificaciones internacionales de vino, como por ejemplo el WSG.
0: El que estás estudiando tú.
1: El que estoy haciendo ahorita, sí. O el WSET, que también muchas personas en Chile ya lo han llevado. Tienen orientaciones, focos distintos y tienen otro problema. Son súper costosos, ¿no? Y por otro lado está la escuela de sommeliers, que es una súper buena alternativa si tú quieres trabajar. En salón, si quieres trabajar en restaurantes, sobre todo, si quieres trabajar como en el servicio, como decir al pie del cañón, la escuela de sommelier sin duda es tu alternativa. Pero ¿qué pasa si estás trabajando en comunicaciones o si estás trabajando de repente en el área comercial? Por ahí que la escuela de sommelier no va a funcionar tanto y necesitas otras alternativas. Ahí nace el WSET, que es una principalmente con un foco muy comercial, como saber lo mínimo indispensable y exacto, preciso que necesitas para poder vender vino, para conocer los vinos de distintas partes del mundo. Y la otra es, yo tengo esa certificación, y también la del Wine Scholar Guild, que es otra y que va muy, muy en profundidad sobre ciencia, cultura.
0: Claro. Si alguien nos está escuchando en este minuto, la red experta dice, pues a mí me encantaría como cultura general saber más. Yo quiero saber de vinos, quiero saber qué comprar, voy al supermercado, me quedo mirando ahí la estantería, no sé qué comprar, y es lo que me pasa a mí, Carlita, yo no sé qué comprar, hay un montón de opciones, yo creo que desde 6 lucas encontráis un vino bueno, y de repente uno está ahí en el supermercado y dice, bueno, compro la oferta, o el 2 por no sé qué, el 3 por no sé cuánto, porque no tenemos ese conocimiento. ¿Dónde lo podemos adquirir? También da un poquito de vergüenza de repente ir a las catas y como que de verdad no sabes nada. ¿Cómo partimos en este mundo?
1: Exactamente, yo creo que todo el mundo parte yendo a catas, ¿no? O sea, las catas por ahí es como el primer acercamiento a las personas que por ahí el vino les llama más la atención. Obviamente, yo les voy a recomendar muchísimo mis cursos y mis catas, porque la verdad que he invertido al menos los últimos 10 años capacitándome y certificándome de vinos, y tengo

0: mucho contacto con las personas, con el consumidor final, así que finalmente he logrado hacer este nexo entre los dos mundos de la escuela, digamos, llevar la escuela al consumidor final, que es lo que muchas veces falta, ¿no? No ponernos tan técnicos, hay que conocer la técnica, no todos lo tienen que conocer. Me ha pasado que muchos alumnos han llevado certificaciones muy avanzadas, les ponen mucha presión y ellos eran, yo antes era un consumidor feliz y ahora...
1: Claro, antes era más, mientras menos sabía de vino, más tomaba y más feliz era.
0: Exacto,
1: una cosa así.
0: Es un poco así. Entonces la idea también es que las personas puedan aprender a su ritmo lo que necesitan, ¿no? Así como muchos emprendedores hoy están haciendo, ofreciendo coachings, ¿no? Yo también ofrezco un poco eso, hacer estas catas o clases privadas, persona a persona, y a medida lo que tú necesitas, según tu profesión, según tus gustos, aprender, ¿no?
1: De repente. Quizás alguien quiere simplemente elegir bien los vinos según la comida, o hacer cenas en su casa para su familia y poder hablar un poquito del vino, o incluso gente que se va de Chile y dice, bueno, Chile es un productor tan importante de vino y yo debería saber algo, al menos las cepas, o poder elegir un vino bien.
0: Sabes que has dado en un punto súper importante, porque buena parte de mis clientas, porque tengo principalmente clientes son mujeres, son mujeres que se han ido a vivir al extranjero y que están, me dicen, me da vergüenza que todo el mundo me pregunta por el vino de Chile y yo no sé qué contestar, ¿no? Entonces ahí también tengo un nicho, y otro nicho de personas que de repente tienen unas agendas muy copadas y dicen, ¿sabes qué? Estar estudiando tanto para una certificación o tener que ir todos los martes a tal cosa, no puedo, no me da. Y ahí también entramos a cubrir esa necesidad de hacer las clases online o presencial según la agenda de cada quien.
1: Carlita, ¿qué es lo que yo voy a aprender si me meto a una de tus certificaciones? ¿Voy a salir siendo sommelier profesional? ¿Voy a poder invitar a la gente tranquilamente y tomar un buen vino, un buen maridaje con la comida? ¿Hay diferentes categorías?
0: La idea es que todas las certificaciones yo ya las hice por ti, y es hacer una entrevista y conocerte y conocer qué es lo que a ti te interesa, o cuáles son tus puntos de dolor, qué es lo que quieres profundizar o qué es en lo que sientes que cojeas, qué es lo que te hace falta, y poder ofrecerte normalmente entre 2 y 4 clases dependiendo de lo que quieras aprender, totalmente personalizadas a tu necesidad.
1: Oye, hoy día para las mujeres profesionales que son ejecutivas, que son líderes, que son empresarias o incluso emprendedoras y que quieren subir un escalón más allá, creo que saber sobre vino puede ser una ventaja competitiva. Te da un tema interesante, te abre un mundo. Empiezas a ir, te interesas por eventos interesantes donde hay gente diferente. Incluso si quieres conocer chicos o chicas, creo que también puede ser un buen espacio. O si quieres hacer negocios, networking.
0: Absolutamente. El vino es social, y ya que estamos en un espacio de mujeres, chicas, paremos el mansplaining, ¿no? En el vino, sobre todo, es un rubro donde... los hombres creen que porque nacieron hombres, todos nacieron sabiendo de vino, ¿no? Es como innato al género masculino. Y eso, la verdad, que no es una realidad. A mí me ha pasado muchísimo eso, ¿no?
1: Que nos dicen que saben, pero no saben.
0: Exacto. Entonces, yo la verdad me he preparado mucho y de repente conozco a alguien y me dice, más o menos que explicándome, ¿no? Ah, pero yo te voy a contar cómo son los vinos que en realidad deberías tomar. Y yo, ok. Y eso pasó bastante.
1: Amigo, no sabes quién soy, dice la Carlita. 13 años, 16 años, experta en vinos con todas las certificaciones. Oye, tienes una cata de vinos peruanos el viernes 21 de agosto a las 18:30 horas.
0: Así es.
1: ¿Qué es lo que vamos a encontrar ahí?
0: Bueno, por ejemplo, la cepa emblemática de Perú, la cepa peruana, que es la uva quebranta, ¿no? Una cepa ahí en el eslabón perdido entre las blancas y las tintas, que es básicamente una cepa media rosada, con la que se están haciendo también rosados secos interesantísimos en Perú. Muchas personas me dicen, ay, pero los vinos peruanos son todos dulces o semisecos. Era la realidad, hoy ya no lo es. El vino peruano se ha desarrollado muchísimo en los últimos años y hay unos vinos blancos también rosados, algunos tintos secos, excelentes, de excelente calidad, que vale la pena probar.
1: Oye, si alguien quiere comprar esto, quiere acompañarte el 21 o el sábado 29 de agosto, que tienes una salida, una experiencia completa a Casa Silva.
0: Full day, sí.
1: ¿Cómo,

0: Instagram.
1: 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Ahí van a poder encontrar todas las actividades que realizamos en el mes, al menos 3 al mes, a veces 8. Así que tenemos panoramas para lo que necesiten. El 21, la cata de vinos peruanos. Y el 29, un full day visitando Casa Silva en Colchagua.
0: ¡Ay, qué rico! Ya, me voy a sumar y veamos si algunas mujeres de la Red Experta también se suman. Calita, muchas gracias por haber estado con nosotros.
1: Invitadísima y te espero la próxima con una copa en mano.
0: Eso, eso me gustó más. Y nosotros nos vamos a la pausa y en breves minutos volvemos con Red Experta.
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0: Eso, en el capítulo número 12 de La Red Experta, este espacio dedicado solo a mujeres líderes, ejecutivas, directoras de empresas y también emprendedoras. ¿Por qué no? Que hoy día están cambiando el mundo a través de su actividad, de lo que ellas están haciendo, cómo aportan. Y si tú también quieres ser parte de esta red, te invito a que te unas a través de www.laredexperta.cl. Ahí vas a encontrar un link, un botoncito que se llama contacto. Y puedes dejarnos todos tus datos para que te enviemos información de todo lo que estamos haciendo, de nuestros eventos. Ya tuvimos un primer evento que fue una maravilla. No porque lo diga yo, pero dicen que estuvo muy bueno.
7: No porque lo haya organizado.
0: No porque lo organizamos nosotras. Pero ya se nos viene el segundo, que va a ser el 29 de agosto en Virtual Bike. Y vamos a tener un montón de cosas pasando. Pero bueno, nos acompaña nuestra tercera invitada de este día, lunes 10 de agosto, ya siendo las 12:32, y está con nosotros Francisca Escobar. En realidad, Francisca Escobar no, la Kika Escobar, cofundadora de Kikas Company. ¿Cómo estás, Kika?
7: Fantástico.
0: Llegando a Chile hace poquito.
7: Acabo de poner una patita la semana pasada.
0: La semana pasada. Me contaban por ahí que tú estás medio acá en Chile, medio en otras partes. Cuéntanos.

0: Medio acá en Chile, medio en el mundo, dices tú.
1: Qué 100%. Rico.
0: Sí. Empecé a hacer proyectos mundiales, ahora, la verdad.
1: Mira, nada más, nada menos.
0: Es que hay demasiado por hacer. Entonces, oye, muy entretenida, en verdad.
1: Kika, para las personas que nos están escuchando, van en el auto, sintonizando La Clave. ¿Quién es la Kika? ¿Qué es lo que hace?
0: La Kika es una mujer extraordinaria, muy apasionada, pero ¿qué es lo que hace? Se dedica a los negocios, al mundo del e-commerce, a las ventas y a la mentalidad que la gente tiene que tener para cumplir sus objetivos y sus sueños.
1: ¿Cómo llegaste a esto del e-commerce?
0: ¿Cómo llegué al e-commerce? ¡Wow! 8 años en el mundo corporativo vendiendo muchas cosas, helados, financiamiento. Me salto, llegó un amigo mío a la universidad, estaba por ahí por el año 2013, todavía no existía el e-commerce ni nada. Estaban armando una plataforma en 2014 y me dice, oye, Kika, necesitamos desarrollar el equipo comercial. Yo venía saliendo del corporativo. Me dice, ¿por qué no te metís con nosotros? No, yo vaya a vender. Estábamos haciendo una plataforma e-commerce y era como, ¿qué es el e-commerce? Y ahí partió y en verdad fue una locura. Partimos con la primera plataforma, 6 años, perdimos mucha plata, rentamos tarjetas, lo hicimos todo. Spin-off, lanzo esta agencia maravillosa de Kika, se aparece el mundo Shopify, se me abren las puertas del mundo y después armamos esta comunidad gigante de MDA. Así que han sido ya 12 años en este mundillo del e-commerce.
1: Hoy día Shopify, digámoslo, es la plataforma del e-commerce.
0: La más grande a nivel mundial, por lo menos.
1: La más grande a nivel mundial. Hay otras que en el fondo le siguen. Pero ¿por qué dirías tú que hoy día cualquier empresa que vende a través de las plataformas digitales debería tener un sistema de administración como Shopify?
0: Porque la pega del dueño del negocio es el negocio, no la tecnología.
1: Claro.
0: Entonces, como el foco que tiene que tener cualquier dueño de negocio y o de servicio es lo que hacen, claro. No la tecnología. Entonces, yo siempre he creído mucho que dejarle la tecnología a los que son expertos en tecnología y tú dedícate al negocio. Entonces, Shopify, en este caso, que obviamente es una plataforma que amamos con la vida, porque es muy fácil, ya sea para los chicos y para los grandes. Yo creo que cada día se rompen más mitos de que los grandes también la tienen. Está hecha y construida con la lógica de que se puede administrar por cualquiera y pueda escalar en función de lo que el negocio lo necesite.
1: Oye, y además es fácil de administrar, se conecta con las otras, con Instagram, con Facebook. No sé si la gente sigue usando Facebook.
0: Depende de la generación, sí.
1: Cuéntenme, porque yo no uso Facebook.
0: Depende de la generación, de hecho, los más 56 son full Facebook.
1: ¿En serio?
0: Te juro.
1: Que son jóvenes todavía, pero
0: full
1: son jóvenes.
0: Pero lo que pasa es que tiene que ver con la generaciones, los 18-25 TikTok, 25-56
1: claro. Instagram.
0: Y de 56 para arriba Facebook.
1: Oye, y deberíamos entonces volver como las empresas, porque este es un programa que le interesa a las empresas, a las mujeres que están haciendo empresa, emprendimiento. Siento que dejamos de lado en un minuto el Facebook, porque dijimos ya, la gente ya no está en Facebook, está mi abuelita y qué sé yo, pero mi abuelita hoy día tiene harto poder adquisitivo ya. En relación a los jóvenes, deberíamos tomarlo.
0: Es que yo creo que tiene que ver con dónde están tus clientes, quién es tu cliente y en función de eso lo tomaría.
1: Claro.
0: La empresa y las personas tienen recursos limitados y tiempo limitado. Donde yo pongo mi ficha, que me aseguro que se paguen, es donde yo en el fondo tendría que estar a pensar. Entonces, lo que decís tú de Facebook es filete, siempre y cuando tu público objetivo ese segmento.
1: Esté ahí.
0: Si tu público objetivo hoy día, no sé, tiene que ver, y también tiene que ver en la industria en la que participáis, porque es súper distinto si yo estoy en moda y decoración, que el mundo máximo es Instagram, así estoy en comunidades y cosas donde Facebook hoy día todavía cohabitan mucho las comunidades, ¿cachai?
1: Perfecto. Oye, y hoy día, ¿qué ves tú que es lo más importante para las empresas, sobre todo lideradas por mujeres? ¿Se están atreviendo al comercio digital? ¿Están dejando una brecha ahí? ¿Hay una oportunidad ahí? Tú que has trabajado con más de, no sé, 500 empresas, ¿cómo lo ves?
0: Yo creo que siempre hay, o sea, a ver, yo creo que dejó de ser una moda, es parte de la ecuación. Es como que si alguien, no sé, no tiene una tienda física o no vende por un mayorista, es parte de la forma de llegar al público, ¿sí? O sea, existe, está, y hoy día más con el mundo de la inteligencia artificial, más fácil tenemos que hacerle la pega como punto de caída, donde alguien hoy día nos podría comprar un producto o contactar por un servicio, ¿cachai? Y es como, es la herramienta digital que hoy día a mí me permite darme a conocer y vender mi negocio. A ver, voy a ir más para atrás. En la pandemia, para pandemia, fue la herramienta que nos permitió seguir operando, ¿cierto? Porque se cerraron los locales físicos, tenía que montar un e-commerce y era parte de lo que había que hacer.
1: Muchas empresas en ese minuto de pandemia montaron el e-commerce.
0: Y de hecho la digitalización en Chile escaló por 5, ¿cachai? Y de hecho se cortó la brecha 5 o 10 años del crecimiento del e-commerce. Entonces, como que partís con esa lógica. 5 años después, hoy día, 6 años después de la pandemia, El e-commerce ya es parte del día a día y el hábito de la gente. La gente vive en lo físico y en lo virtual. Sí. ¿Cachai? Tú vayas a ir a una tienda física y vas a estar mirando en el celular si las promociones de la web son más fáciles.
1: Tal cual.
0: O vaya a vitrinear antes y va a ir a querer probártelo si es que eres más desconfiado y querés, sí, y te da lata después de devolverlo. Sí. Entonces, ¿qué es lo que pasa hoy día? ¿En qué etapa está hoy día? Donde eso ya es parte del hábito de las personas. Hoy día entra una nueva era, la era IA, y haciéndola simple, porque yo creo que está súper de moda. Hoy día ya el desafío no es incorporar la inteligencia artificial, es hacer que hoy día te elijan, ¿cachai? Hoy día la confianza es un elemento clave, y de hecho estábamos el otro día haciendo una charla de eso, como si es que es o no una oportunidad el e-commerce, no, está clarísimo que sigue siendo una oportunidad. ¿Dónde está el desafío? Es cómo lo incorporo con, hoy día, con un mundo de inteligencia artificial donde yo hablo con mis chats, sea Gemini, GPT, Claude o whatever, cualquiera de esos, ¿cómo hago que mis productos o mis servicios estén? ¿Cachai? Sí. Entonces, hay todo una descomposición con eso, que es lo que hoy día yo creo que cualquier negocio, por favor, no solo producto. Si eres una consultora, también tenés que estar pensando en esto.
1: O incluso las marcas personales. Estamos conversando con Francisca Escobar, cofundadora de Kickass Company, y bueno, y también de algo que me parece súper interesante, tu comunidad MDA. Cuéntanos un poco. Todos vamos hacia la comunidad. Todos nosotros estamos tratando de hacer comunidad y tiene una razón.
0: Es que en la era, vuelvo a decir lo mismo, en la era de la inteligencia artificial, la confianza con el millón de estímulos, ¿en quién confiáis? En alguien que se parezca a ti, que tenga tus mismos problemas, dolores y con el que te sintáis a gusto en tribu. O sea, al final, podemos tener 2000 años de evolución, pero hay cerebros que siguen siendo prehistóricos y lo que quiero es sentir que hay un lugar donde me entienden, me conocen y me escuchan.
1: Sí, qué importante lo que dices, y tiene que ver también con el tema de la confianza, con el construcción de la marca, ya que estamos hablando de empresas, que no, incluso las marcas personales, que no tiene que ver solo con lo digital, el participar, el ser parte de estas comunidades, el uno a uno, el conversar.
0: ¿Cachai que si nos vamos un poquito más atrás y hablamos del tema de la confianza y que eso se traduce en la compra de producto o de servicio? Como si esa es la ecuación. Si lo pensáis antes de que apareciera este mundo de los influencers, las redes sociales, uno veía a alguien de la tele, a los, no sé, por los que dirigían los matinales, y tú les creías y todo. O sea, el poder que hoy día tiene una Oprah, o en Chile, que tuvo una Tonka Tomisich, un Camiroaga, o
1: un, todos Don Francisco.
0: Un Don Francisco, tiene que ver con lo cotidiano, donde tú lo ves todos los días, por lo tanto pasa a ser alguien familiar. Es alguien a quien tú conoces y en quien confías. Entonces hoy día me hago un salto, 40 años, ni siquiera, ¿cachai? Como salta. Y hoy día que estáis con 1000 estímulos digitales y que se está generando un montón de contenido, necesitáis esos espacios donde sientes pertenencia real, ¿cachai? Yo, de aquí a 5 años más, el desafío máximo va a ser cómo yo genero redes de verdad. Cómo yo confío en lo que tú me estás diciendo que viene de ti. Flaca, tú pusiste este artículo. El otro día estábamos en un chat, no sé, tenemos una comunidad de mujeres en e-commerce. Más de 250 entre dueñas de negocio y ejecutivas de alto rango. Y alguien le escribió, compartieron un artículo de este evento que veníamos de Toronto, y alguien le escribe de vuelta y le dice, oye, gracias porque por primera vez hace mucho rato que no leía un post que no sentía que estuviera escrito por una persona. O sea, si hoy día estamos en esa, el día de mañana va a ser aún más poderoso.
1: Sí. ¿Cachai? De todas formas.
0: Y ahí cobra mucha vitalidad, y yo creo que el tema de la red de las expertas es brutal. Porque efectivamente necesitáis, bueno, si nadie es genio y nadie nace sabiendo. Y lo peor de todo es que aparece una IA y te da un discurso maravilloso que tú lo repetís para sentirte más intelectual, y en verdad estás repitiendo algo que ni siquiera tenías idea de lo que significa. Entonces, cuando eso pasa, es como cuando, no sé, por el otro día alguien llegaba, estábamos conversando y decía, no, es que me llegan a pedir como el e-commerce montado con lo que lo dijo Claude. Y yo le digo, bueno, esto es lo mismo que le van a mostrar a tu competencia.
1: Sí.
0: ¿Dónde está la diferencia?
1: No hay autenticidad, yo creo que esa es la palabra.
0: Brutal.
1: Y además que lo escrito por la IA, se nota, chiquillos, que la escribió la IA. O sea, ya nos damos cuenta.
0: La IA usa la rayita, sí. Claude le encanta la rayita.
1: Oye.
0: No es esto, es esto otro. Claro. No te digo la mentira, te digo la verdad. Sí. Te lo digo rápido y franco.
1: Kika, Francisca Escobar, cofundadora de Kickass Company. Muchísimas gracias por haber estado en la red experta. Hagamos sinergia. Todas las redes tenemos que sumarnos y ser más. Y cuando tengas cualquier información que quieras contarle a esta red de expertas, las puertas están abiertas. Esta es tu casa. Así que muchísimas gracias.
0: Oye, muchas gracias por la invitación. Y aprovecho de pasar el dato para todos los que están escuchando. Métanse, investiguen, validen y cuestionen las cosas que están pasando hoy día. Yo creo que hay mucha información. hay mucho dando vuelta y creo que vale la pena hacer un doble

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1: Ya estamos de regreso en este lunes 10 de agosto, siendo las 12:46. Yo tengo algo con Perú. Yo no sé qué tengo con Perú, pero en muchos de los programas de esta Red Experta hemos tenido a mujeres líderes que nos visitan desde Perú, otras que viven en Chile, y hoy día no es la excepción. Y tenemos acá con nosotros a Ana María Choquehuanca. Ella es presidenta de la Asociación de Mujeres Industriales y Empresarias del Perú, MISUR. Bienvenida, Ana María, por estar con nosotros, y bueno, también con una extensa trayectoria, ex ministra de la Mujer del Perú, también de Fomento. Es un honor tenerla hoy día acá.

0: en la Red Experta.
1: Bien, Milenka, muchísimas gracias por la invitación. Creo que eso es importante. Agradecer a quien te da la oportunidad de repente de compartir algunas experiencias, compartir también la hermandad que existe entre Perú y Chile. Creo que ese es un trabajo muy importante que siempre se ha hecho, pero que ahora hay que intensificar más, ¿no?
0: Totalmente. Somos países hermanos, somos países que compartimos tanto el comercio, ¿cierto? Incluso en nuestra zona fronteriza. ¿Para qué decir Tacna con Arica? Que casi, bueno, la gente traspasa de un lugar a otro a comprar, a trabajar.
1: Así es. Así es, Milenka. Yo creo que ahí nosotros tenemos un punto muy, muy importante porque, bueno, empresarias aquí, empresarias en Perú, empresarias en el mundo entero. Pero creo que lo que nos hace más fuertes en realidad es el hecho de compartir, como lo había dicho al comienzo, compartir no solamente experiencias, sino también los avances que podamos tener para que nosotras podamos aprender una de otra. Creo que las mujeres tenemos una facilidad increíble de podernos conectar, de estar, de tener una relación mucho más estrecha, y esto no es algo distinto en ningún país. Entonces, las redes están por aquí, están por allá, y hoy la tecnología nos permite esta facilidad, ¿no?
0: Ana María, desde su experiencia también considerando, bueno, su experiencia en el sector público y hoy día en el 100% en el sector privado, ¿cuál cree usted que es la principal barrera que enfrentan las mujeres? Porque esto es transversal, esto es tanto en Chile como en Perú hoy día para hacer crecer sus negocios.
1: Bueno, yo creo que es, bueno, mira, en Perú, por ejemplo, es el acceso a financiamiento. Ya. La ley te dice que tú para acceder a un crédito tienes que ir con el esposo para que firme y primero tienes que tener la autorización y llevarlo y que te firme, en fin. Ya en eso estamos avanzando. Tú sabes que el machismo es muy imperante, pero el acceso a financiamiento para mí yo lo pondría como una barrera muy fuerte. Pero en el otro lado también aún persiste ese machismo. Entonces, en muchos casos vemos en el Perú y seguramente aquí que esto influye directamente en los avances que tú puedas tener cuando decides emprender, cuando decides tener una empresa consolidada, ¿no? Porque definitivamente el rol de las mujeres, años de años y años, 200 años atrás, ha sido el de un rol reproductor, pero nosotras creo que tenemos que estar seguras de que valemos, estar seguras de que podemos y estar seguras de que lo haremos. Entonces ahí creo que juega un, primero juega un rol muy importante la misma empresaria, pero en segundo lugar ir avanzando con este tema en igualdad de oportunidades. Aquí no hay hombre por delante, mujer que al lado, no, aquí es la capacidad que tienes tú para desempeñarte, es el desarrollo de capacidades de los seres humanos, hombres o mujeres, y creo que si vamos en esa línea vamos a poder lograr que esas barreras puedan venirse abajo.
0: Ana María, usted ha visto tantas empresarias y también tantas emprendedoras pasar de emprendedora,
1: sí,
0: iniciales, emprendedoras de alto nivel y luego empresarias. ¿Qué diría usted que es lo más importante para hacer ese salto de ser emprendedora a pasar a ser empresaria?
1: Bueno, para mí es el hecho de la formalidad en primer lugar, ¿no? O sea, uno puede emprender sin tener todavía un documento, sin acceder a todo lo que significa formalidad.
0: Claro.
1: Partiendo. Inicias un negocio, pero luego creo que el ser empresaria significa aceptar las reglas de juego que hay en la cancha.
0: Claro.
1: ¿Y qué te dice eso? Te habla del tema de tributación, te habla del tema laboral, te habla del tema de bueno, allá en Perú es UNAR, pero es tener una vigencia de poderes, es tener un estatuto. Entonces, lo que tú tienes que hacer es ser formal en primer lugar para poder venderle al Estado, para poder venderle a las grandes empresas y poder crecer. Ese salto yo creo que lo define cada empresaria. ¿A dónde quiero llegar? La empresaria tiene que estar convencida de que no hay límites para llegar y de que puede seguir avanzando, puede seguir creciendo. Dentro de esa formalidad en primer lugar y dentro de la perseverancia y la constancia en segundo lugar. Creo que debemos aplicar un poco la filosofía japonesa, donde tú te tienes que enfocar en lo que haces, no enfocarte, no dispersarte en 10 cosas que quieras hacer a la vez, ¿no?
0: ¡Pucha, que cuesta! cuesta eso un poco, Ana María, considerando que uno tiene tantos focos, sobre todo cuando es emprendedora, empresaria, mamá, sí, mujer? A veces nos cuesta un poco también. No,
1: lo
0: ¿no?
1: que yo me refería sobre todo, Milenka, al hecho de enfocarte en lo que, en la empresa que estás formando, esa, que la consolides y que tu mirada siga directa hacia el crecimiento de esa empresa. Obviamente nosotros no dejamos de ser mamás, no dejamos de ser esposas, no dejamos de ser hijas, ¿no? Entonces, finalmente, sí tenemos muchos roles. Es muy difícil.
0: Es difícil.
1: Es muy difícil porque hay roles que han sido asignados a las mujeres y unos por conveniencia, algunos esposos dicen, bueno, ese es tu rol. Aquí no hay roles. Aquí hay igualdad de oportunidades, aquí hay cooperación familiar, aquí hay colaboración empresarial, aquí hay todo eso. Entonces, creo que si aprendemos a manejar nuestras dos empresas, la familia y la empresa, a conciliar sobre todo los tiempos, nos va a ir mejor hasta que nosotros podamos superar lo otro, ¿no?
0: Qué importante esa palabra de la cooperación, que tiene que ser fundamental tanto en nuestra vida personal, familiar, sobre todo si uno tiene una familia. Bueno, en mi caso yo vivo sola con mi hijo, así que la conciliación es conmigo misma y con mi familia que me apoya, que me ayuda, pero la cooperación es demasiado importante en todo el ámbito de cosas y también la cooperación entre países, ¿cierto? Usted ya ha traído varias veces delegaciones de mujeres peruanas que hoy día están emprendiendo, que son empresarias y que vienen a participar de algunos eventos como el Women Economic Forum, el Woman Open Innovation, y también nos ha recibido varias veces allá en Perú con delegaciones de mujeres chilenas que quieren ir a buscar nuevos horizontes, nuevas oportunidades de negocio. ¿Qué importancia tiene la cooperación? ¿Qué importante es, no?
1: No, es muy importante, es vital, porque imagínate, o sea, si hablamos de yo te recibo y tú me recibes aquí, no. Es compartir de repente todos los avances que tenemos, todo lo que tenemos. Las mujeres tenemos que desprendernos de algo que se llama egoísmo. Creo que es importante, es muy importante. Y tenemos que convencernos también de que solas no vamos a llegar ni a la esquina. Vamos a llegar en conjunto. Por eso son importantes las redes. Por eso es importante estar en un espacio donde haya muchas mujeres. Esos dos espacios de la web, por ejemplo, o de la UOI, que es algo que nuevo que a mí me dejó impactada por la fuerza que hay en este en esta iniciativa.
0: El Woman Open Innovation, un evento de mujeres en innovación que se hizo la semana pasada y que Ana María tuvo la oportunidad de participar.
1: Sí, en verdad es algo muy fuerte, pero esa cooperación, por ejemplo, no sea si a mí me dicen en Perú, oye, estamos haciendo esto y quiero que tú nos colabores de esto de otra manera, o que si puedes traer una delegación, por supuesto, hay que ponerle ganas, hay que ponerle energía, hay que ponerle hay que darle la forma de poder lograrlo. Sí. Y creo que si todas las mujeres hacemos la apuesta por las mujeres, eso. Pero al margen de ello, hablar solo de mujeres tampoco, Milenka.
0: Sí.
1: Yo creo que hay que hablar de igualdad de oportunidades y no hay que alejarse del tema. Y no hay que dejar de mencionar el tema de que las pymes es en el Perú está compuesto por el 47% de empresas de mujeres que van al frente del timón. Pero las pymes, en realidad, las pequeñas y microempresas en general, son las que tienen que mover el carro. ¿Por qué? Porque son las que, o sea, las que, digamos, pueden proponer algunas leyes que puedan también allanarte el camino. Las pymes no tienen todas las de ganar, pero yo diría que tampoco las de perder. Las pymes en el mundo son muy poderosas y son las que determinan y definen el tejido empresarial. Sí.
0: Y tan importante como el tener estas redes, que yo creo que son fundamentales, el hacerlo juntas, es el poder expresarse. Yo creo que algo muy importante y algo que yo le destaco a usted es cómo se expresa. Así que, bueno, muchísimas gracias por haber estado con nosotros, Ana María Choquehuanca, presidenta de la Asociación de Mujeres Industriales y Empresarias del Perú, MISUR Perú. Me encantaría que la próxima entrevista sea en Perú, Ojalá que podamos concretar un viaje para llevar la red experta.
1: Así va a ser,
0: también Bianca, a otros países.
1: Así va a ser, y bueno, un saludo para todos nuestros amigos que nos escuchan, y recuerden, la cooperación, la colaboración es vital para nuestros avances. Muchísimas gracias, Milenka.
0: Muchísimas gracias
1: pronto.
0: A usted.
1: Hasta pronto los esperamos en Perú.
0: Nos vamos a Perú y bueno, yo acá me despido. Esto fue el capítulo número 12 de la Red Experta. Nos volveremos a encontrar la próxima semana y si tú quieres ser parte de esta red, me puedes

0: escribir directamente a mi Instagram, @milecomunica, y también Radio La Clave. Así que estén muy bien y nos volvemos a encontrar el próximo lunes.
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2: ¿Cómo están? Soy Carlos Leitch y a esta hora les comento que la PDI y la Fiscalía Metropolitana Oriente desarticularon una organización criminal transnacional dedicada al tráfico ilícito de migrantes, la facilitación de la prostitución y el lavado de dinero en el sector oriente de Santiago. De acuerdo con la investigación, la estructura habría generado ingresos ilícitos cercanos a los 3.600 millones de pesos. La organización era liderada por un ciudadano de nacionalidad ecuatoriana. Según los antecedentes del Ministerio Público, la banda utilizaba como fachada una empresa formal de asesoría financiera. A través de esta firma integraba al sistema financiero los recursos obtenidos mediante sus distintas actividades ilícitas, ocultando así el origen del dinero. El operativo incluyó diligencias de entrada y registro realizadas por detectives de la PDI que permitieron detener a integrantes de la organización e incautar material considerado relevante para la investigación. La Fiscalía investiga ahora el alcance de la estructura y el destino de los recursos obtenidos por la banda.
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5: Hola, ¿cómo están? Buenas tardes, sean todos bienvenidos a esta nueva edición de Metrópolis Central, lunes 10 de agosto de 2026, la una en punto, damos inicio a este programa, que es una transmisión conjunta con el CDO y nuestra multiplataforma. Como todos los días, partimos saludando al equipo multidisciplinario que se encuentra al otro lado del cristal, liderado por un referente, Jesús Yáñez, nuestro referente. Saludamos también a Matías Páez, que anda con alto y bajo, Cristóbal Azócar, Benjamín Lira y Angel Nilo. En el estudio, Jorge Rodríguez y Cristian Peñalillo. ¿El acalorado, Cristian Peñalillo?
6: Sí.
5: ¿Qué tal? ¿Qué?
6: Porque me... Estoy con mucho frío.
5: ¿Cómo están, muchachos?
6: Pese a que hace mucho frío, de verdad.
5: ¿Cómo todo el fin de semana?
6: Bien. Sí. Ahí fui al Persa Bio Bio el sábado.
5: ¿Había algo interesante para comprar?
6: Muy, muy entretenido, interesante, un buen paseo ahí.
7: Yo voy mucho al Persa Bio Bio.
6: Sí, pues.
7: Me gusta ir a almorzar. Hay distintos restaurantes muy buenos.
6: Me acordé de ti, el franchute, el que te gusta a ti.
7: Bueno, sí, ahí sí, se come muy bien. Pero hay otras nuevas cosas que
6: sí.
7: Están viendo. Hay un centro gastronómico.
6: Solo
7: gastronómico.
6: Está muy lindo todo. La parte antigua, la parte más moderna, la antigua.
7: Pablo Flores, ¿no? Pablo Flores, ¿no?
6: No me encontré, le escribí, pero el gordo andaba ahí con unas camisetas viendo por dónde las llevaba. Pero bien, bien. Y además, por supuesto, mucho fútbol, mucho deporte el fin de semana. La fecha se cierra el día de hoy.
7: El Día del Niño fue ayer.
6: ¿Saludaste? Sí, saludé a mis niños, que ya no son tan niños, pero igual, los saludé, ¿ah? Los saludé. Igual tú es... el Nico tenía sus cosas que hacer, Dieguito con sus cosas personales, así que bueno, en la soledad de mi departamento, el refugio, ahí estuve disfrutando de este rico fin de semana. ¿Ah? ¿Y usted?
5: Yo sí, yo le celebro el Día del Niño a mis niños que ya no son tan niños.
6: ¿Ya?
8: todos los años. Ahí hay unos entran, salen, porque también tienen como los que pololean, que tienen que ir también a,
6: claro, pues,
8: a la casa de la polola o el
6: compromiso.
8: Tienen sus compromisos, pero bien, bien, harto fútbol, harto tenis.
6: Sí, pues está nada.
8: Y me parece que estuvo entretenido el fin de semana desde lo futbolístico.
6: ¿Y tú, Rodrigo?
7: Bien, bien. Harta cosa.
6: ¿Familiar?
7: Vía social.
8: ¿Cómo estuvo el pato
6: bien,
8: del viernes?
6: Bien, bien.
8: ¿Ah? El pato del viernes. El
7: Patricio bueno.
6: Ah, sí.
8: Cocinó pato el hombre.
6: No, Rodrigo. Sí,
8: con el ascensor.
6: Qué sofisticado. Sí, okay, bien. No,
7: y después, ¿sabés qué?
6: ¿Eh?
7: Ayer.
6: ¿Ya?
7: Ese alzado, me sobraron y hice un risotto de pato.
6: Ay, ay, ay.
7: Ahí la saqué del estadio, Cristian. Pero bien, no, bien, me gusta. Harta vida social, harta conversa.
6: Conversación.
7: De lo que está pasando, de todo.
6: ¿En la industria?
7: En la industria, en el país.
8: En el país.
7: Ah. Bueno,
6: sí, pues.
7: Está todo muy
8: revuelto.
6: Líquido.
7: Vi el partido de rugby también de los Pumas contra Sudáfrica, muy buen partido.
6: Bueno, ahí en Amalfitani, sí, pues.
7: Sí, ganó.
6: Ganaron los sudafricanos.
7: Ganó Sudáfrica, pero un partido muy apretado, Cristian.
6: Sí,
7: y con
6: sí,
7: muchas caras nuevas en los Pumas.
6: Bueno, es la idea, ir buscando renovación permanente para no utilizar ese concepto tan manoseado que es la.
7: El recambio.
6: ¿Ah? Oye, bueno, ahí vamos a marcar tres cosas que son. Que no debiesen ser, pero son muy propias del fútbol chileno. No hago ya agua caliente en un estadio, la luz del Francisco Sánchez rumoroso y la camilla en Concepción que terminó con la Rivella expulsado. Mejor que se bajara, si no se terminaba fracturando la cadera. ¿Ah?
7: Sí, lo preocupante de lo de la Rivella, bueno, la infraestructura siempre es importante que esté bien, siempre es importante que tengan buenas condiciones, impresentable que no haya agua caliente. Lo de la luz, no entiendo mucho la problemática, pero lo de la camilla es bastante grave porque es un tema deportivo. Porque el árbitro, sin ningún criterio, termina expulsando a la Ribey.
6: Claro.
7: Y después le reconoce que se equivocó.
6: Sí.
7: Imagínate si Concepción hubiese empatado o perdido. Producto de que con 10 jugadores.
6: Sí, pues te hubiese condicionado las expulsiones.
7: O sea, condicionó el partido.
8: Si el árbitro reconoce que se equivocó.
6: Tiene que anularla, pues.
7: ¿Qué va a anular?
6: O sea, no, pues.
7: ¿Qué va a anular?
6: O sea, el tribunal te dice.
7: Pero es que iba a anular.
6: Ahí me pierdo en el tribunal.
8: Pero nomás.
6: ¿Ah? O sea, debiese ser sancionado igual, pese a que se equivocó el árbitro.
7: No sancionado, pero si perdiste, perdiste.
6: Ah.
8: No. Yo hablo desde. Lo expulsó.
6: Ya. Y reconoció el error.
8: Estaba mal expulsado.
7: No, ahora el tribunal no lo va a castigar.
6: Es lo que corresponde, ¿no?
7: Tiene que castigar al árbitro.
6: Otra vez. Oye, bueno, ganó Colo-Colo, ganó la U. Hubo lindos goles de distinta factura.
8: Hubo un golón.
6: ¿Cuál de todos?
8: De San Pedri.
6: El de San Pedri. Viene el Limache también, que hizo un golazo.
7: Volvió al triunfo.
6: Y a costa de un equipo que se está desinflando. ¿Ah?
7: Jugando bien.
6: La maldición de los torneos internacionales, en este caso, se ve, por lo menos ahora, reflejado en lo que está haciendo Higgins, que perdió dos jugadores súper importantes.
7: Sí. ¿Pero los torneos internacionales o se debilitó con la partida de dos jugadores importantes?
6: Yo creo que se debilita con la partida de dos jugadores importantes y también que de alguna manera desatendió el campeonato local.
7: Pero se perdió ahora, Cristian. Claro. No perdió.
6: Pero mira, ¿dónde está también? Se está abajo. Yo creo que. Bueno, vamos a ver cómo anda aquello. Colo-Colo sigue con una victoria importante. Hay novedades con los chilenos por el mundo. ¿Ah? Dos golazos de dos chilenos. Y en Europa también, bueno, este fin de semana ya parte la liga más importante de Europa y la fecha se cierra el día de hoy, así es que hay harto para comentar, para conversar y debatir el día de hoy. Dicho esto, capitán, presentemos los títulos más importantes de esta jornada de día lunes. La fecha 18 del fútbol chileno se cierra esta tarde con el partido entre Audax Italiano y Ñublense, y Colo-Colo lo sufrió ante La Calera, pero lo terminó dando vuelta y mantiene su ventaja sobre su más cercano perseguidor. Tras el partido, uno que anda derechito, Maximiliano Romero, dijo hay que seguir trabajando y descartó que al día de hoy sean los principales candidatos al título. No fue Bocinha a La Calera. Todos se preguntaban qué pasó, dónde está. Bueno, lo vio en su casa y le preguntaron a Fernando Ortiz por el Cabo Verdiano y dijo el lunes entrena. Uy, y esta también. José Cabero terminó el partido en un carrerón que podría haber terminado en gol de Raipán.
7: ¿Está bien?
6: ¿Está bien o no?
7: Sí. Se acabó el tiempo.
8: Se acabó.

0: Además de aquello, la U abrochó su quinto triunfo consecutivo después de mucho tiempo. Venció por 2-1 a Palestino y tras el partido, Gago alabó el desempeño de sus jugadores y en particular de Eduardo Vargas, que sigue derechito. Él hace un desgaste muy grande por el equipo y Eduardo Vargas llegó a 100 partidos con la camiseta de la Universidad de Chile. Fernando Gago no da por cerrado el mercado de los azules. Jordan García se cayó el fin de semana. Se cayó la avenida de este jugador colombiano. Así es que esperarán de aquí al jueves, que es el plazo límite, para ver si llega alguien o no al CDA. Y el fin de semana, el liquidador de Sarto, Eduardo Godoy, no descartó vender Azul Azul a personajes como Kiblisky, Cerda o el mismo Marcelo Peche. Eso, dijo, sería muy transparente. Y también descartó conflicto de interés con Kiblisky. Dijo, en 19 años no he tenido ninguna interacción con Patricio Kiblisky. Hoy, el abogado defensor de Michael Clarke en la continuidad de la formalización de los ex ejecutivos de Sartor dijo: la formalización de mi representado cuenta con una serie de errores e imprecisiones. La Católica, tras vencer a Cobresal, da vuelta a la página y mira lo de mañana ante Estudiantes de La Plata por octavos de final de la Copa Libertadores de América. La Católica ganó y Estudiantes perdió el fin de semana 2-0 ante Riestra. Otro que cae es Juan Ignacio Díaz, que no podrá estar mañana en la ida de este partido. Deportes Limache sorprendió a Higgins en Rancagua y trepó en la tabla de colocaciones. Y en el sur, Concepción sigue en racha, venció por la mínima a la Universidad de Concepción. Y en Coquimbo, en el Coquimbo de La Serena pasó de todo, terminaron empatando a uno, con expulsados, se fue expulsado
1: los dos entrenadores, dos jugadores de campo. Yo vi la situación de los entrenadores
0: y no pasa nada.
1: Los árbitros están absolutamente locos.
0: Sí, es verdad. De hecho, se van conversando después Caputo con Felipe Gutiérrez. Realmente están rayados. A ver, a nivel internacional, Guillermo Maripán fue figura en el empate de Inter ante el Palmeiras. Uno que anotó
1: ante
0: fue
1: tu dolor.
0: ¿Ah?
1: Contra tu voluntad.
0: No, que le vaya bien, pero que no me lo traigan a la selección. Oye, Eric Pulgar anotó un golazo en la victoria del Flamengo.
1: También
0: ayer.
1: Contra tu voluntad.
0: No, ya este te lo doy.
1: También contra tu voluntad.
0: Y el Flaco Fernández, que estuvo ayer en Maracaná, reconoció que.
1: ¿Qué poco te gustan los jugadores que salieron de Católica a ti?
0: No,
1: te gusta muy poco.
0: No es verdad, Rodrigo.
1: Pero ¿te puedo hacer un listado?
0: A ver, ya, házmelo de ahí. No, porque no es ninguna fijación como a veces la tiene el Flaco. El Flaco el día de hoy reconoció que estuvo ayer en Maracaná Nicolás Córdoba con el gerente de selecciones Felipe Correa para hablar con Eric Pulgar e invitarlo para que vuelva a ser parte de los procesos que se vienen en futuro. A ver, y en Argentina, Diego Valdés anotó un golazo de tiro libre ante Boca. Otro que...
2: ¿Lo comió el arquero?
0: Sí, el arquero tiene...
2: No
0: tiene
2: ¿Cómo no, le dejó el primer palo abierto?
0: No, el manco.
1: No, y, está bien. No. A ver, sí, es un error, pero es mucho más error.
2: Es la barrera.
0: No,
2: y hay un mérito grande, Valdés.
0: Sí, claro. Oye, uno que no levanta es River Plate, que sumó una nueva derrota y es escolista absoluto en su grupo. Y en Boca fue oficializado Ener Valencia como delantero del equipo Xeneize. Ojo al Liverpool, aparecieron inversionistas que buscarían comprar el paquete accionario.
1: No, quieren comprar el Liverpool, Cristiano.
0: Sí, señor. ¿Sabes quién está detrás de todo esto?
1: Jeff
0: Bezos. ¿Ah? No es Bezos de Ósculo, ¿no? Es el apellido del amigo. Oye, además de aquello, el polideportivo con el gran Juan Carlos Páez y en las efemérides musicales. Hubo que hacer un trabajo exhaustivo para arrancar bien este día lunes. Veníamos mal, pero me imagino que el plan de juego me va a permitir salir.
1: Pero al final estaba dejando afuera, como siempre. Estaba jugando
0: entre algo muy fome, Rodrigo, pero que lo incluí.
2: ¿Al Tony Bennett de esta semana?
1: No, estaba entrando con 10.
0: Un día como hoy nace el año 1947 el cantante y flautista principal de la banda Jethro Tull. Es Ian Anderson, quien hacía un día como hoy y lo estaremos recordando y celebrando, Rodrigo.
1: Cristian, ¿por dónde nos vamos?
0: Oye, a ver, partamos por lo que terminó cerrando la fecha el día de ayer, que es la Universidad de Chile, que entró a la cancha del Nacional ahora con una presencia importante de gente que fue a ver el partido. Oye, 25.000 personas.
1: Me llamó la atención un lienzo contra Cristiano Bueno.
0: ¿Sí?
1: Sí.
0: Bueno, han habido lienzos para todos, po.
2: No, pero...
0: O sea, tú dices, porque antes no había un lienzo contra él. Claro, es que las cosas que han venido saliendo en cuanto a información desde la semana pasada hasta el día de hoy... No.

0: 2-0. Y de ahí empezó a remarle el equipo de Palestino, quien mete un descuento a través del penal de Nelson da Silva. Y creo que la U encontró respuestas, encontró un fondo de juego, mejoraron rendimientos prácticamente de todos los jugadores. Y me pone contento que un jugador como Vargas anote, Arce anota. Destaco el debut de Tobias Reinhardt, que lo vi bastante bien, con personalidad. Más allá de las oportunidades que tuvo Palestino, hubo por ahí una acción de un gol que no termina siendo un cabezazo de Eduardo Vargas. Pero en lo futbolístico, claramente, estas dos últimas semanas, la U mejoró mucho su rendimiento, y me parece que la idea de Gago, con ciertas cositas donde fue flexibilizándose, le está dando resultado, y el equipo está afinadito futbolísticamente, Jorge.
1: ¿Cuánta diferencia hay entre esta U y la de hace... Voy a tomar tus propias palabras de hace 5 partidos atrás? Una U que no encontraba el camino, que tropezaba, que dejaba mucho que desear desde lo individual, lo colectivo, desde la faceta defensiva y ofensiva. Y ahora una U que se ve más sólida, que tiene buenos rendimientos individuales. Una U que recuperó a Lucas Azadi. Que vive estos momentos extremos, desde no estar citado hasta volver a ser titular inamovible.
0: Sí.
1: Me parece que hay un mérito ahí de Gago, porque hasta ahora ha cumplido. Él dijo que iba a recuperar a Sadi, y hasta ahora me parece que el partido de ayer no fue un partido tan rutilante como el anterior del jugador, pero la U entró afinadita desde el principio, antes de la media hora ya ganaba 2-0. Eso le permitió de alguna manera manejar el trámite del partido con bastante comodidad. Un Palestino que me parece que operó más desde la reacción que desde la acción. Pero a pesar de eso, y a pesar de que fue entrando en sintonía con lo que era el partido, no fue capaz de empatar. Y me parece que aun cuando hace un descuento, la U en todo momento se veía como el equipo que dominaba el trámite del partido, y termina siendo un justo ganador. Logra mantener la diferencia que tiene
0: con Católica
1: del segundo al tercer lugar, y colocó lo que venía de ganar, tampoco se le arranca. Aun cuando yo creo que ya, bueno, es un tema que es para otro análisis, lo de Colo-Colo, pero tenemos una U que y que hay un mérito grande, insisto, porque de alguna manera puede influir, que logra abstraerse de lo que pasa fuera de la cancha para poner los 5 sentidos en lo que pasa en los 90 minutos y para tratar de ganar todos los partidos que tiene por delante. Hasta ahora le está resultando.
2: Me encanta lo que está haciendo la Universidad de Chile. Me parece a mí que Azadi juega cada vez mejor. Azadi, sí, cada partido va mejorando, cada partido, más allá de que meta el pase de gol, no haga el gol, se genera ocasiones en el mano a mano, es mortal. Al nivel chileno, el mano a mano te...
0: marca diferencia.
2: Se agarra Azadi y chuta, ¿no? Tú no sabes para dónde arrancar y para dónde va a salir y para cuándo va a rematar, cuándo en el cambio de ritmo. Entonces, creo que Azadi está siendo un jugador muy importante, el jugador que siempre debió haber sido. Pero bueno, los periodos de Azadi, de madurez, de... han sido distintos, han sido más lentos, pero creo que es un jugador que hace la diferencia. A mí me llamó mucho la atención la titularidad de Reinhardt, pero entró y jugó bien.
0: Claro, que tampoco tenía, porque bueno, esta barrera...
2: Está bien, pero...
0: Claro, y llegó a mitad de semana. De hecho, lo dice ayer Gago en la conferencia, Rodrigo, dale.
2: Sí, me llamó la atención, podría haber entrado Díaz, pero te demuestra que Díaz no está para jugar, sí, que Díaz está en el plantel porque está haciendo ya su último año y más que nada, y con razón defiende tanto a Marcelo Díaz cuando defiende a la directiva.
0: A Mikey.
2: Porque la verdad que está, uno lo ve y te das cuenta que no está para jugar.
0: Por lo menos hacer alternativa, sí. Minuto.
2: Arce vuelve a marcar, Arce juega muy bien. A mí no me sorprendería que Arce parta luego. No me sorprendería que Arce saliera de la Universidad de Chile.
0: Ojo porque, a eso.
2: Porque es el momento, es el minuto. Arce tiene exactamente... 21 años es la edad que tienen que salir los jugadores, y si en este mercado de pases que todavía no se cierran en Europa logra salir, me encantaría que pudiera
0: Europa, sí, tal cual, Rodrigo.
2: Sí, mira. Bueno, creo que ha demostrado, es titular en la Universidad de Chile y nadie lo cuestiona, y claro, cuando

0: cuando Palestino empata, o sea, perdón, cuando Palestino marca el 2-1 en una jugada que fue penal, fue ni una, Altamirano no tenía ni una intención de cometer la falta, pero es penal, como sí. dice el árbitro factual, que no ni siquiera hay que, el VAR dice que falta dentro del área y es penal, y listo,
1: es penal,
0: no hay
1: sí.
0: que... Ahí se complicó un poquitito, pero después viene el cabezazo nuevamente de Vargas, que saca justo la línea a Pérez. Mm. Pero lo más importante de todo son rendimientos individuales altos de Universidad de Chile. Morales vuelve a ser un jugador importante.
2: No, anda muy bien Morales. Muy
0: bien. Saldívar le da seguridad a la zona al fondo. Y yo quiero, así como hablo a Sadi, como hablo de Arce, nuevamente destacar y resaltar lo que está haciendo Eduardo Vargas, no solamente por lo que está haciendo como jugador, sino que lo que está contagiando, lo que está liderando, cómo aguanta la pelota, cómo salta a cabecear, va a la banda, se mete en el área. Creo que es un jugador que está muy vigente, Eduardo Vargas, que ya tiene 36 años, pero demuestra que para nuestro campeonato está más vigente que nunca.
1: Exacto, y puede marcar diferencias. Acordémonos a inicios de la temporada que nosotros hablábamos de Lucero y de Rivero.
2: Sí,
1: y en general lo poníamos como tercera opción. Y resulta que en esta dinámica que siempre ofrece el fútbol, la tercera opción hoy día es el titularísimo.
0: Pero para ser justo, yo no lo veía como tercera opción, porque la forma de jugar que tenía Paqui Menigini iba a ser jugar con dos delanteros.
1: Sí. Podía tener posibilidades.
0: Exacto, y yo creo que siempre pensó en Vargas y uno
2: de los otros. Vargas y uno de los otros dos, claro.
0: Pero bueno.
1: Rodrigo hablaba en la previa de la fecha el viernes que era evidente, porque se notaba que la U era el lugar en el mundo para Eduardo Vargas, y me parece que lo ratifica fin de semana, con un rendimiento que va en una curva ascendente. Y respecto de aquellos compañeros con los que pelea el puesto, le saca varias luces de ventaja, porque además Vargas hoy día está transformado en un goleador con valor agregado. Convierte, pero es importante desde el funcionamiento del equipo, y un poco lo que dice, un poco en la línea de lo que habla Rodrigo, contagia desde lo que él genera en los más jóvenes, en los más nuevos, y me parece que yo creo que parte de esta senda virtuosa que le estamos viendo a la U se debe en parte al rendimiento actual de Eduardo Vargas. Yo entiendo que el fútbol es un colectivo, pero también no nos podemos hacer los locos de que las individualidades también marcan diferencia, y me parece que en ese sentido, hoy por hoy, Vargas se emerge como el más importante de los 11 titulares que habitualmente juegan con Gago.
2: Sí, yo además de valorar lo de Eduardo Vargas, que realmente es un jugador importante, que genera preocupación en el rival, el que te aparece por el medio, que no tiene problemas en ir a la banda de repente a recuperar una pelota, es el primero que busca generar esto de presionar la salida del rival. Ayer el pase que le mete Charlie Aránguiz también es notable, es brillante por el centro, cómo controla y cómo termina definiendo. Está lo de otros jugadores, como lo decías tú, Matías Saldivia con Ramírez, se afianzan, sube su rendimiento Fabián Ormazábal, y desde esa mirada, desde que se suben los rendimientos individuales, colectivos, flexibiliza un poco su idea de juego Gago, porque lo dice ayer después de la conferencia de prensa, porque entra Altamirano, que acá me escribe un amigo, el Leonardo, me dice Altamirano horrible, dice, hace 6 faltas por partido, no sabe marcar, está bajo en lo anímico.
0: Cuando analizan los jugadores desde la casuística, a mí no me gusta. Si Altamirano entra bien, entra por Asai, que está, pero hay un cambio importante en la lógica de...
2: Yo lo veo bajo, sí, en todo caso. A mí yo creo que Altamirano está...
0: Bueno, se lo está haciendo titular, por algo no
2: claro,
0: está titular, pero lo,
2: sí.
0: importante en la estructura es que deja de jugar el 4-3-3 rígido.
2: Y pasa a jugar con 4 volantes, sí, que lo dice Gago, para igualar lo que te ponía el rival con 4 volantes. Él dice tenía a Charle, a Reinhardt, y además de Arce, y por eso que mete a Altamirano.
0: No, porque saca a Sadi y entra Altamirano.
2: Y entra Altamirano, claro, más en una posición como un cuarto volante. El partido también lo termina cerrando y mete un central.
0: A mí eso no gustó, porque a mí ahí me parece que eso es un error.
2: ¿De un riesgo, dices tú, Rodrigo?
0: No, un riesgo, un error. Es decir, ¿sabéis qué? Se nos están viendo encima y nos está.

0: están viniendo tan encima. Y bueno, y saca a Charles Aránguiz y mete a Tamayo.
1: Sí, pues, y ahí queda con tres centrales.
0: No, bueno, quizás no tenía otro hombre y tenía que ser Charles Aránguiz, siempre hay, habrá una explicación. Pero la lectura que hago yo desde afuera es que no me gusta a mí cuando pasan ese tipo de cosas. Se hacía mucho la selección chilena a mí. Creo que un mensaje que le das tú es lo que pasó con la selección.
1: Al rival,
0: pues. Es lo que se criticó tanto con la selección inglesa en el Mundial. Es un mensaje que le manda tú al rival. ¿Sabes qué? Se nos están viniendo.
1: Me meto atrás.
0: Claro.
1: Me meto atrás. Sí. Termina muy conforme el entrenador de la U, pero señalando de que esto tiene que seguir, de que hay que buscar más alternativas, sostener un rendimiento individual y colectivo. Pero que a mí me da la sensación que después del partido el fin de semana pasado y después del partido de ayer, el equipo ya le lee a lo que quiere el técnico, además de estar bien desde lo físico, desde lo futbolístico, y es un equipo que tiene alternativas, pues, Rodrigo, que es cosa que no veíamos antes. A la U le costaba sumar 2, 3, 4 pases, encontrar espacios, y hoy día los tiene, y las variantes del remate media distancia, los desbordes por fuera, el cabezazo.
0: A mí lo que me pasa, a diferencia de lo que dice tu amigo, es que la U sale un jugador y entra otro y tiene alternativas. Hoy no estaba este muchacho, el volante central, ¿cómo se llama?
1: Barrera.
0: Ha
1: suspendido.
0: O Reinhardt.
1: Y Israel Polete lesionado.
0: Y lo hizo bien. Me parece que el otro día entró este gallo Reina, que también entró bien.
1: No entró,
0: pero tiene alternativas, tiene varios jugadores, a diferencia, por ejemplo, la Católica, que tú miráis, la banca de la Católica, la diferencia es muy grande. Entonces yo creo que la U, en la medida que empieza a tener el plantel completito, tiene un grato problema, Gago, que es tener que escoger. Pero, o sea, a mí, así como yo creo que Díaz ya no está para jugar, el resto de los jugadores, todos están absolutamente bien. Vázquez, que venía jugando bien, salió nomás.
1: Sí, claro.
0: Y bueno, entonces, me parece a mí que este plantel...
1: Tiene la buena competencia también.
0: Una competencia interna buena.
1: Interna, claro.
0: Y claro, ahora está lesionado lamentablemente Poblete, que es un jugador que siempre rinde para mí, siempre.
1: Sí.
0: No es el jugador que juega 10 puntos, pero siempre está jugando
1: 7. No es rutilante, no es de los que
0: pero es un jugador que te da mucha confianza. Y es un poco lo que pasó ayer con Universidad de Chile, que suma a 3 y me parece que termina cerrando un muy buen partido contra un equipo que no es fácil. Ahora. Es que yo creo que se vio sobrepasado.
1: Sí,
0: se vio sobrepasado.
2: La presión sobre el medio. La primera media hora, el primer tiempo.
1: Fue muy consistente la U. Sí, a mí también me da la sensación. No es que hayan bajado desde lo futbolístico. La semana pasada le ganaron a Coquimbo en la Cisterna y le ganaron bien. Pero creo que gran parte de lo que no mostró Palestino tiene que ver justamente con el planteamiento, la disposición y cómo salió a presionar y a buscar tener la pelota el equipo de la U sobre el cuadro árabe. Con este resultado no le pierde pisada, bueno, más allá de que sean 12 puntos de distancia con Colo-Colo, tiene que ir a jugar con Limache.
0: Sigue estando segundo, y que es lo que, o sea, yo creo que hoy día, tanto para Católica como para la Universidad de Chile, el gran premio es el botín de oro, es
1: Chile 2.
0: el Chile 2, entonces, porque la realidad es que Colo-Colo está pasando por un momento dulce, porque, y nos metemos ahora en Colo-Colo, porque Colo-Colo ganó. Sin jugar bien.
1: Y con error.
0: Y de nuevo, a mí, yo vengo diciéndolo hace rato, a Colo Colo le llega mucho, y le llega mucho porque Arturo Vidal no da el ancho. Arturo Vidal no da el ancho en esa zona, y algunos me dirán que no, es que sale bien jugando con los pies. Está bien que tiene buena técnica, que además cambió de frente, pero a la hora que atacan a la Colo Colo,
1: se ve mal, se ve...
2: Viene el sufrimiento.
1: Sí.
0: Colo-Colo y
1: además que fue muy fácil para Campos López.
0: Sí, pero es que no nos quedemos solamente en el gol, Cristian. Yo les pido, por favor, que vean los partidos enteros.
3: A ver.
0: Es que levanta la mano, hace la línea, se para, queda... muchos errores conceptuales de un jugador que juega en esa zona. Y el broche de oro del gol que el delantero de... El delantero de la Calera
1: Campos López.
2: Campos López.
0: Resuelve como quiere.
1: Sí.
0: Entonces de repente se tira al suelo, va a una banda cuando no tiene que ir. La verdad que a mí me llama poderosamente la atención, y yo creo que tiene un problema serio el técnico de Colo-Colo en esa posición. Porque Arturo Vidal, sacarlo, sabemos lo difícil que es. Sabemos que Arturo Vidal cuando sale, hoy día no ha hecho nada en redes sociales. pero cuando empieza a salir del equipo empieza a hacer los tweets.

0: empieza a hacer los YouTube, empieza a hacer las cuestiones. Ahora que está tranquilo, claro, porque Colo Colo está ganando y está tranquilito. Pero yo solo le advierto cómo va pasando en general. Me parece a mí que el tema de Colo Colo ofensivamente es muy bueno, tiene mucha profundidad, tiene muchas variantes. Llega Hernández, llega Romero, llega
1: Son Rojas,
0: todos. Y seguramente sí. Correa, que va a llegar, va a reaparecer ahora, también va a hacer un aporte.
1: Pastrán también entró bien.
0: Pastrán entró muy bien.
1: Entró muy bien.
0: Muy clarito, con mucha fluidez.
1: Madrid me gustó más que Alarcón y Méndez, creo que ahí también
0: Pero yo sigo poniendo. Sí. Perdón, Moreira, fundamental.
1: Sí.
0: Moreira fundamental porque tuvo dos atajadas de arquero de equipo grande. Sí. De arquero de equipo grande, hay que ver qué resuelve hacer Ortiz, si va a poner a Bocinha o no va a poner a Bocinha. Eso será harina de otro costal, pero yo, para mí, el jugador más bajo en el equipo Colo-Colo es Arturo Vidal.
1: Y te destaco a otro que para mí fue también figura, Jonathan Villagra también.
2: Villagra jugó muy bien.
1: Sí, porque
2: fue además el mejor jugador del partido por
1: TNT, y tiene alguna manera que marcar a Vidal. Yo comparto contigo a esos conceptos que marcas tú, que de repente está medio lento y que hoy día no te puedes quedar con que tiene buena salida, que te mete un cambio de frente. Tú estás en esa posición como defensor, lo primero es eso, y siento también que hay un poquito de exceso de confianza en las decisiones que a veces toma Vidal, entendiendo y creyendo que te van a salir todas, y se equivocó harto. Más allá de la jugada al gol.
0: Vamos a una pausa, Metrópolis. Transmisión conjunta con el CEO y seguimos analizando el triunfo de Colo Colo.
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1: 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Sí,
0: estamos analizando un poquito el triunfo de Colo Colo 2-1, que le costó un poquitito porque partió perdiendo 1-0, y eso indudablemente el plan de juego cambia, la estructura del equipo rival cambia, en una cancha que no es fácil porque es una cancha sintética que la pelota da botes altos, que no es fácil jugar. No es fácil jugar, pero Colo Colo no desesperó. Ortiz mantuvo el plan que tenía para enfrentar
2: a la Calera.
0: A la Calera. Y ahora, a mí me parece que la Calera hizo un partido. No hizo un partido de último.
1: Sí.
0: No hizo un partido. No, creo que
1: tomando riesgo.
2: De hecho, pudo convertir el 2-0 antes del empate Colo Colo.
0: Sí, claro. Por eso digo que Maureira es un arquero que está respondiendo. Y yo no quiero ser majadero, pero yo creo que el tema de Arturo Vidal es un tema. Yo no sé cuándo va a llegar Román.
1: Ya está, Rodrigo. Ya está. Estuvo ayer
2: en el estadio.
1: En la tribuna.
0: Pero no sé cuándo va a llegar
1: a jugar.
0: Ya, bueno, yo creo que Román va a ser un tema para. O sea. Le va a pelear el puesto
1: a Villagra no lo podéis sacar, o sea, ayer fue uno de los mejores, viene siendo así. Sosa también es un jugador importante.
0: No, Sosa juega del perfil izquierdo y claro, eso es muy importante. Sí,
1: claro, claro.
0: Y ya, o sea, si tú me dices el Colo Colo va a jugar con Villagra, Román y Sosa, yo creo que es una defensa impasable.
1: Claro.
0: Impasable. Bueno. Entonces.
2: Le preguntaron a Jaime Pizarro ayer respecto de Iván Román y se supone que hoy día queda todo listo a nivel documental, a nivel de papeles, como para que el jugador quede habilitado para poder ser considerado para el próximo partido. Me parece que es un muy buen refuerzo, muy buen refuerzo. Estoy 100% de acuerdo con lo que tú dices de Arturo Vidal. Me parece que aquí el que podría ser el gran damnificado con la llegada de Román es Arturo Vidal, porque además me parece que Ortiz en ese sentido es un técnico que no es el jugador. Yo creo que el Ortiz paraba el equipo en función de tener a Vidal. Como no le daba solución en el mediocampo, lo retrasó, que es un tema que también hablamos un minuto, pero me parece que la llegada de un jugador joven que le puede dar otro ritmo a la defensa, que se pueda acoplar de buena manera con Villagra y con
1: Sosa,
2: es ganancia pura para un equipo que está con la carrera ya prácticamente corrida, con un tranco seguro, un equipo que no pierde la calma. No le fue fácil a Colo-Colo recién logró empatar a los 15 minutos del segundo tiempo, pero la buscó, la peleó. Sí, pongo el punto nuevamente en lo que hemos hablado. Me parece que Colo-Colo es como una versión de Dr. Jekyll y Mr. Hyde. Defensivamente es un equipo y ofensivamente es otro.
1: Pero defensivamente a partir de el rol y el rendimiento de Vidal, porque Villagra anda bien, porque Sosa anda bien. Si te vas a la derecha, Jason Rojas, que es carrilero, también tiene que tener compromiso ofensivo.
2: Pero es que como no está jugando bien,
1: claro, hace que el resto también.
2: El rendimiento de Villagra y el de Sosa no siempre te va a alcanzar. Ante un rival que te la haga más difícil, eventualmente no te va a alcanzar. Me parece, insisto, que en ese sentido la llegada de Román es un refuerzo
1: ahora, vaya,
2: muy bueno, muy positivo, y ojalá que se inserte
0: hay ciertas cosas
2: lo más rápido posible.
0: Que se empiezan a definir ya en Colo Colo, por ejemplo, que Aquino ya no va.
1: Es alternativa.
0: O sea, está bajo Pastrán.
2: Sí, claro.
1: Sí.
0: Entonces, bueno, ahora que va a volver Correa, o sea, y empiezan a pasar cosas virtuosas en Colo Colo, porque suma a Román. Recupera a Correa, que estaba castigado 3 fechas.
1: Entonces, tiene haciendo gol a Romero, tiene haciendo gol a Hernández, que además se entienden bien. Tiene a Jason Rojas, me encantó el partido de ayer.
2: Lleva 4 o 5 partidos a buen nivel.
1: Muy bien, equilibrio defensivo. El día de ayer es protagonista de la jugada de Leandro Hernández en una acción individual, con visión de campo, muy bien hirvanada la jugada. Insisto, creo que el partido de Méndez y de Alarcón no fue el mejor, pero está Madrid.
0: El gol de Romero es un golazo.
1: Es golazo, sí.
0: Es un golazo.
1: Tiene a Wimber, que jugó el día de ayer por Ulloa. en general, bueno, tiene eso. Ahora, Vidal es hoy día el capitán de Colo-Colo, por eso que lo que marcas tú no es menor, Rodrigo. O sea, vaya a sacar al capitán, vaya a sacar a un jugador que tiene toda una ascendencia y que cuando está medio amurrado se mete en las redes sociales y vamos transmitiendo y que aquí, que allá.
0: Yo les digo, ¿hace cuánto tiempo que no vemos a Arturo Vidal en redes sociales? Capaz que le hayan prohibido en el club o capaz que ahora que esté bien no necesite.
1: No está haciendo...
2: Hace cosas
1: pero que
2: muy,
1: no
2: muy
1: tienen
2: piola.
1: Que... Claro. Durante el Mundial tiró sus pronósticos, claro, por ahí, pero...
2: Mucho enfocado en su entrenamiento de las tardes, pero claro, esa cosa que uno le critica porque se hiperventila y empieza... se le arranca la carretilla, no han ocurrido, pero... es un tema de estos como los resfríos, van y vienen.
1: Colo Colo juega con O'Higgins, Rodrigo, para cerrar, el próximo domingo, 5:30, y como decías tú, ya con Correa a disposición, con Román probablemente a disposición. Le preguntaron al Tano Ortiz por Bocinha, el lunes entrena, no dijo nada más. Lo que contó, entiendo que Jaime Pizarro, de por qué no fue a La Calera acompañando al equipo el día de ayer, es por un tema logístico, porque podría haber generado alta expectativa y la cantidad de carabineros, o sea, era como para no revolver un poquito el gallinero ahí en La Calera, por eso que se quedó en Santiago.
2: De hecho, había que modificar el plan de seguridad si lo llevaban.
1: Claro, entonces por eso publicó algunas historias en su cuenta de Instagram, viendo el partido, probablemente desde algún departamento, hotel o casa. Y nada, esta semana también será importante para decisiones como esas. ¿Quién va a atajar ante el cuadro rancagüino a falta de que después de este fin de semana se viene el clásico con la U en el Estadio Nacional, Rodrigo?
0: En el lejano viernes, Universidad Católica recibió a Cobresal en el Claro Arena 2-0, en un partido de Católica bastante... Católica no anda bien. Hablamos de Colo-Colo que tiene solvencia ofensiva y para algunos problemas defensivos. Hablamos de la U que está pasando por un muy buen momento y Católica no pasa por un buen momento. Católica defensivamente no anda bien, ofensivamente, claro, tiene a San Pedri, pero no es el volumen ofensivo que vimos en algún momento. Donde llega, bueno, indudablemente se nota la ausencia de Montes.
1: Sí.
0: De Montes, que es un jugador muy potente, muy fuerte, y que en esa cancha particularmente se siente muy cómodo. Yo creo que Montes, así como decimos que Eduardo Vargas, el lugar del mundo es la Universidad de Chile, me parece que esta cancha a Montes le favorece mucho.
1: Le acomoda
0: mucho.
1: Sí.
0: Ya ni con alto y bajo, pero claro, Universidad Católica termina ganando 2-0 con un golazo al final del partido de San Pedro.
1: Qué tremendo.
0: Que no para de hacer goles, pero bueno.
1: 18 goles ya tiene Fernando. Ya,
2: 166 en la cuenta.
0: Ya mañana Católica tiene un partido importante frente a
1: Estudiantes
0: de La Plata. Católica iba viajando ahora.
1: Sí, pues.
0: Con algunas bajas, pero claro, yo insisto que es un partido que, no sé si la palabra es que dejó dudas, pero un partido que no da tranquilidad.
1: ¿Malo el primer tiempo para ustedes o no?
2: Yo creo que malo el partido en general.
1: Sí.
2: Malo el partido en general, con bajos rendimientos individuales. Me parece que si hablo desde la delantera hacia atrás, un Gianni muy confundido, a bajo nivel. Me parece que Corral intenta, a ratos hace una de más. Un equipo que inconsciente o conscientemente supedita todo al desequilibrio de San Pedri, un equipo que no llegó tanto, o llegó bastante poco el viernes, que se pone en ventaja con un autogol, que tenía un rival que hacía lo que podía y lo que podía era a través de los arrebatos de Estefan Pino, básicamente. No es un buen momento, yo creo, el de Católica. Yo estaba en el estadio, la gente uno la nota como incómoda, molesta.
1: Fastidiada.
2: Sí. Sí.
1: Porque no le está gustando lo que.
2: Pero... Sí, pero además volvemos a algo que uno trata de poner paño frío. La gente se molesta porque el equipo no se potencia y hemos explicado mil veces la razón por la cual no da.
0: Entonces, y la entrevista de Matías
2: Claro
1: la dejó clara.
2: Lo único que hace es enervar el ambiente.
0: Yo creo que es lo que el hincha Católica no quiere escuchar.
2: No quiere escuchar, sí.
0: Pero la realidad.
1: Pero tenés que adaptarte a la realidad. Uno puede nosotros lo discutimos a veces en la mañana y acá, y el flaco dice, ¿cómo la Católica? ¿Qué Burjovacit? ¿Qué cómo? ¿Qué el ingenio? Si esta cuestión no se hace con ingenio, probablemente. No,
0: además que,
1: pero si no tenéis los recursos.
0: No, porque es cuando dicen, no, trajeron un jugador que quedó libre. Eso es ingenio. Sí, tampoco sí. Le gusta.
1: Sí.
0: Porque dice, no, la Católica está, porque si trae un jugador que quedó libre, que cuesta. Dice, no, bueno, la Católica está por un jugador que queda libre. ¿Es así o no es así?
1: Sí, sí, sí, sí.
0: Y el presupuesto de la Católica este año se lo planteó, y yo creo que el gran problema que tiene la Católica desde lo presupuestario es que un jugador que donde se invirtieron la ficha no respondió.
1: No respondió.
0: ¿Qué para decir?
1: Sí, sí, sí.
0: Porque, si a mí dicen todos los años la Católica va a traer, o Colo Colo o la U va a traer un jugador bueno que se vaya a dar el presupuesto, yo feliz. Creo que es lo que debe pasar en el fútbol chileno. Jugadores que...
1: Aquí era Oscar por buscar.
0: Entonces, se jugaron las lucas en Panamá Chino y la apuesta no dio resultado. Y yo, a diferencia del plantel de la Católica con el plantel de la U, el plantel de la Católica es mucho más corto y mucho más frágil. Corto.
1: Claro, claro. Sí.
2: Ahora me parece que uno se queda con el gol de San Pedro.
1: Pero te pregunto, Pelado, porque tú lo viviste el del estadio. ¿El fastidio con quién es? ¿Con los jugadores? ¿Con algunos rendimientos? ¿Con el técnico? Que sí,
2: hay una un poco de todo con algunos jugadores. La gente ya le está perdiendo la paciencia para la vecino, con los dirigentes. Uno conversa con la gente y efectivamente hay una realidad, y una realidad que no va a cambiar.
1: La gente
2: Católica
1: no entiende en el estadio. Dice,
2: no, yo creo que no lo entiende, porque el hincha no entiende razones. Y la Católica tiene, creo yo, algo que no todos los clubes tienen, que es una responsabilidad financiera que se defiende a ultranza, que te puede gustar o no. Y la Católica no se va a sobreendeudar para traer jugadores y entrar a pelearle el tipo de plantel que arman la U o Colo Colo. La Católica lo hace de otra manera. Y eso el hincha lo tiene que asumir.
0: Sí, lo que pasa
2: y es así.
0: Durante mucho tiempo la Católica se veía muy resuelta porque tenía muchos jugadores que venían de la cantera.
1: Sí.
0: Y de los últimos 3 años no han sido tan buenos.
1: Con lo que has venido sacando.
0: Claro,
1: salvo Arancibia, creo yo, ¿no, Rodrigo?
0: Lo que pasa es que Rosell se lesiona mucho.
1: Claro. Bueno, Rosell fue operado
0: a
1: los meniscos.
0: Corral está siendo titular, pero está respondiendo. Está. Pero en algún minuto la Católica tenía 4, 5, 6 jugadores que estaban constantemente alternando, constantemente siendo titulares, que venían del trabajo formativo. Y bueno, no ha sido así ahora. No ha sido así. Y el problema es que, claro, tienes que ir a contratar jugadores y, bueno, la Católica trajo una apuesta que era Gianni y le respondió.
2: Le
0: resultó. Sí. Pero la Católica tiene varios jugadores que yo creo que ya no están. A mí me parece que Farías no está, Gary Medel
2: no está.
0: Que son jugadores que son parte del plantel, que son alternativas, que están en cualquier momento entran.
1: Pero no te marcan diferencia, sí. No te desequilibran, no. No te genera mayor equilibrio.
2: Hacen número, y me parece claro, la gente en general, toda, se va a quedar con el gol de San Pedro como lo mejor del partido, sí, pero si uno hace una mirada más desde lo que uno le pide a los clubes, me parece que el debut de Francisco Asa.
1: Muy bueno.
2: Me parece que bien, cumplió, jugó 70 minutos, ordenado, con cierta tranquilidad para la adrenalina que te puede generar debutar en primera división en el estadio o como local con la presión del público. Me parece que ahí hay un check positivo. Aparece un jugador que no estaba, que a lo mejor hacía número del plantel, que es muy joven, y que me parece que al menos en el partido frente a Cobresal cumplió.
0: Muy importante lo que dices tú, Pelado, porque a propósito de los jugadores que salen de la cantera, me parece que Daza es un jugador que ha sido titular siempre en la Católica, ha sido titular siempre en la selección, y creo que demostró que tiene las condiciones tácticas, las condiciones técnicas para estar. Lo físico lo tendrá que ir desarrollando, lo físico lo tendrá que ir viendo cómo avanza, pero me parece muy bien el debut de Daza, y creo que también la vuelta de Berneo también es importante.
1: Oye, solamente a modo de información, la Católica viaja.
0: ¿Qué dice, amigo?
1: La Católica están aquí callados. Oye, no, mira, a ver, la Católica viaja el día de hoy.
2: Ya viajó. Están mostrando imagen.
1: El partido es mañana a las 20:30 horas ante Estudiantes de La Plata, que no viene bien, dato, información, perdió el fin de semana con Riestra. Y además la Católica perdió a Juan Ignacio Díaz, ¿ya? Que tuvo molestias físicas. Para actualizar un poquito lo que es la realidad de la Católica, mira, tiene fuera a Clemente Montes, Sebastián Arancibia, Rosell, que fue operado de menisco el día de hoy, Juan Ignacio Díaz. Además de ello, tiene afuera hace rato a Diego Valencia y
2: a Tomás Astaburuaga.
1: Y hasta Buruaga. Y súmale a Jeffrey Sec Gota. ¿Ya?
0: Sí, pero él es un juvenil que.
1: Es juvenil. Entonces, en la otra vereda.
0: Está bien, es una baja, pero no lo consideramos que una baja.
1: Porque claro, no es un jugador que era importante. No, claro. O sea, yo creo que con todos estos que te di, probablemente el escenario sea distinto desde lo futbolístico.
2: O sea, hay un equipo prácticamente confirmado para mañana, pero claro.
1: Ser,
2: el

0: problema, el problema Berneo, Berneo, Daza, Ampuero González, Mena, ¿ya? Valencia, Zucchi, Cuevas Martínez, Gianni Sampedri. Eso es lo que, pero veamos
1: lo que se dice.
0: Mañana vamos a tener mayores certezas.
1: Si hubiese estado Díaz en condiciones, yo creo que
0: hubiese jugado.
1: Díaz con Ampuero.
0: Y hubiese jugado con González de lateral derecho.
1: González de lateral derecho, creo yo.
2: Ajá. Oye, lo que te decía yo de Estudiantes, lo estuve mirando el fin de semana. Vuelvo a decir, perdió con Riestra 2-0. No se ve bien este equipo futbolísticamente, al igual que la Católica, que no llega bien desde lo futbolístico. Su técnico es Alexander Medina, sumó dos refuerzos, Baltasar Rodríguez, que viene de Racing, y Joaquín Correa, que lo decía el otro día, que viene desde Botafogo, un jugador que tuvo paso por el fútbol europeo, la Lazio y también el Inter. Y también sufrió esto con la pérdida de jugadores importantes, ¿no? Uno de ellos es el ruso Ascasíbar, por darte alguno. Cuenta con Muslera, Tomás Palacio, Ezequiel Piovi, además de Thiago Palacio y Guido Carrillo. Algunos datitos del equipo que va a ser rival mañana de la Católica. 8:30 p.m, partido de ida, octavo de final de la Copa Libertadores de América, Rodrigo.
1: Sí, Cristian, sigamos con la fecha en Chile porque se jugaron más partidos. Me parece importante el triunfo de Concepción frente a Universidad de Concepción.
2: Sí.
1: El clásico.
2: ¿Tú dices que es clásico el lado de Conce?
3: Derby.
1: Quizás lo que pasa, Cristian, que
2: genera...
1: hasta el año 58, el partido entre Colo-Colo y la Unión era clásico. Un día parten a ser, empiezan a ser clásicos nomás.
2: Desde un día comienza. Para ti, fíjate, yo lo veo más como un derby.
1: No sé, lo comentábamos otra vez, no, pero en algún momento los partidos empiezan a ser clásicos o no.
2: Claro.
1: En este minuto, o sea, en Concepción hay dos equipos que son de primera división.
2: Claro.
1: Es que por el derby. Claro. Bueno, lo gana el equipo el Nano Díaz, que.
2: Bien ganado de nuevo.
1: Bien ganado.
2: Me gusta cómo juega.
1: Con el error garrafal del árbitro que expulsa a la Ribey. Sí, error garrafal.
2: Sí, pues.
1: Pero me parece a mí que Nano Díaz no come vidrio. Nano Díaz es un técnico que parte ordenando el equipo desde atrás hacia adelante, que no pasa tanta zozobra, y yo creo que no es que ya esté salvado Concepción, pero con esta seguidilla de buenos resultados ya está. No es que esté pensando tampoco en la liguilla de arriba. O sea,
2: está octavo, ¿cómo? Rodrigo, con 24. ¿Y quién está
3: clasificado? ¿Y quién está? 23.
2: Perdón, me equivoqué. Sí, con 23. Y el último equipo que está clasificando a Copa tiene 25, que es Coquimbo Unido. O sea, hay un margen bien menor, digamos. No es que esté.
1: Pero la gracia es que no está mirando para arriba todo el rato. Y
2: claro, claro. O te están respirando en la oreja acá, los de abajo.
1: Y sabemos nosotros de buena forma que eso es virtuoso. Cuando los equipos están ganando, cuando los equipos están bien, cuando los equipos salieron del fondo de la tabla, empiezan a tener otra impronta en la cancha, otra tranquilidad en la cancha, y bueno, y eso viene dado un poco por el trabajo que ha logrado el Nano Díaz en este equipo que estaba bien complejo cuando llegaron.
2: O sea, está
0: descendido para mucha gente.
2: Deprimido, descendido, no era fácil que le llegaran, la Ribey extraviado, creo que...
0: Ya está a 10 puntos el colista,
2: creo que
0: hay un
2: factor importante que... le apuntaron con la llegada.
0: Técnico.
2: Y no, y el técnico y también la llegada de Montesino.
0: De Montesino, Joaquín Montesino.
2: Sí, creo que.
1: Y sacó un par de jugadores que eran complejos para el equipo. O sea, ese tipo de detalles marcan mucho.
2: Sí. Bueno, el arquero Araya, me gusta lo que hace este muchacho Nicolás Araya. Tiene dos buenos centrales con Rodríguez Grillo. Sandoval, un jugador interesante en la mitad de la cancha, con Rodríguez Jonathan. Y de ahí, bueno, Jorge Enríquez se vuelve a ser importante. Me encanta lo que hace Eitan Espinosa, es rápido, busca el duelo, se sabe asociar, y Montesinos creo que le apuntaron medio a medio con la llegada de este jugador, que también ha sido determinante. Y bueno, lo de la Ribey, que la que tiene, esta vez fue un penal, no se equivoca, lo convierte y después termina siendo... Ahora, la cancha de ayer estaba mala y además peligrosa. La Ribey se termina saliendo porque se lesiona justamente
1: lamentablemente,
2: por lo de la cancha.
1: Lamentablemente creo que lo de la Ribey no es menor.
2: Es porque es rodilla, ¿no?
1: Sí, fue una... Sí.
2: Puede ser alguna distensión, puede ser.
1: Sí,
2: ¿ah?
1: Sí. Oye, otro partido que estuvo en la misma zona, la goleada de Everton contra Huachipato. Huachipato sí, no...
2: Pedido.
1: No sé si llamaba pedido, pero no encuentra la salida, no encuentra. Es demasiado, con mucho altibajo el equipo de García, y yo creo que definitivamente no es el técnico que encuentra un rendimiento en un equipo que tiene un plantel.
2: Sostenerlo, ¿ah?
1: Sostenerlo.
2: Sí. O sea, viene, mira, Velado, viene de Huachipato, los últimos 5 partidos, ha perdido 3 y ha empatado 2. Anteriormente a esta racha venía bien, ganando. Acuérdate que llegó incluso a estar segundo o tercero.
0: Nosotros hemos hecho varias veces este análisis. Yo creo que desde que le sigo la carrera a Jaime García, yo creo que está pasada por Huachipato ha sido de sus trabajos más irregulares. Recordemos que el año pasado estuvo 6 partidos sin ganar. Cae en unas lagunas, se levanta. Pero me parece que ya lo del fin de semana fue demasiado evidente que un equipo de visita igual de regular que Huachipato, como Everton, te haga 4, puede ser, pero me parece que lo más importante es lo mal que se vio Huachipato, lo bajo que se vio futbolísticamente,
2: muy bajo,
0: lo mal que se vio defensivamente, individualmente, ofensivamente, salvo ese gol de Altamirano, no hubo mucho más. Y uno de repente, que siempre le reconoce a Jaime García su franqueza para declarar, su franqueza para reconocer, me parece que hoy día además siento que es un técnico que transmite una cosa que siempre es peligrosa, que es esa sensación como de que ya no le da para darle la vuelta al equipo.
2: Sí, pero
0: no lo quiero echar, no.
1: Una palabrita para ir, pero... una palabrita para Everton.
2: Me encanta Everton, me parece que me ha gustado.
1: Un buen partido, logra ganar y Everton, ¿te acuerdas que partió muy mal? Recordemos
2: 7 fechas de Torrente, po.
1: Bueno, hoy día estás quinto.
2: Sí, pues.
1: Está quinto con 26 puntos.
2: Y con un fondo de juego, Rodrigo.
1: Jugando bien, teniendo buen rendimiento, tiene jugadores adelante que son bravos, que son difíciles de marcar.
2: Alfaro, Medina.
1: Montiel
2: que anotó.
1: y bueno, creo que es un equipo que se ha ido ganando el respeto de los... ¿Sí? De los rivales y me parece interesante, Cristian. Me parece uno tiende a analizar lo de Huachipato, que era el local, y García, que García es un técnico bien querible, pero no ha logrado en Huachipato ser un equipo fuerte, a diferencia de lo que está haciendo Riboneto en Everton, que me parece que es un equipo que juega bien, que es consistente, que de repente le ha tocado perder algunos partidos, pero siempre tiene un poder ofensivo muy importante.
2: Sí, pues de...
1: Colo-Colo hizo 3 goles.
2: Sí, es que te iba a decir eso. Acuérdate que el partido con Colo-Colo no mereció perder Everton. Y tuvo la posibilidad incluso de haberle hecho un gol más. Pero para el partido del día sábado, claro, te encontraste con un equipo que te dio y te entregó todas las posibilidades de lastimar defensivamente. Pudieron haber sido más de 4 goles. Y los nombres que uno habitualmente ya va recitando es la rapidez que tiene Alfaro, lo que hace el 10 Alan Medina, que yo creo que le queda poco tiempo, bueno, no se va a ir ahora, capaz que, bueno, espero que no pase. Montiel, se hace importante el centro delantero de este equipo, tiene el equilibrio que te dan en el medio Berríos con Ovalle. El Nacho González es un muy buen arquero y nada, la importancia muchas veces de saber cambiar el chip, hacer el cambio y encontrar un técnico que te ordena, te da seguridad defensiva y que también te potencia a los que tienen que ser determinantes y desequilibrantes. Me preocupa lo de Huachipato y me preocupa lo de Jaime García, que no le sigue encontrando la vuelta a lo que pueda hacer el equipo, Rodrigo.
1: Sí, antes de ir a la pausa, un poquito lo que fue el partido entre Coquimbo Unido y La Serena, un partido que lo iba ganando La Serena hasta el último minuto, eran 6 minutos de descuento, en el último minuto empata
2: Pablo Rodríguez
1: de Coquimbo, una jugada que para mí era muy...
2: La polémica de la pelota.
1: Sí, lo que estoy diciendo yo es una cosa absolutamente de lo que ve uno en la televisión. La pelota no salió. Yo tengo la impresión que la pelota no salió.
2: No sale. Bueno, el árbitro dice que el balón no sale entero.
0: Así que la imagen
2: integra.
0: La imagen tiende como a engañar, pero...
2: O sea, la imagen no aclara nada, pues pelado, mejor dilo así.
0: No, por eso te digo.
2: Claro, no te aclara nada.
0: Yo me quedé con la sensación de que la pelota había salido.
2: Ahí tú dices, a ver...
0: Y en algún minuto pensé que el anulaban el gol.
2: De ahí yo creo hay un tema, a ver, para mí el partido fue interesante, de ida y vuelta, muy intenso.
1: Y de nuevo La Serena en el último minuto
2: y hacen
1: el
2: gol. O'Higgins la otra vez, cuando perdió de local, se lo gana al final.
1: Con la Católica, el gol de San Pedro y tiro libre.
2: También, al final. Claro. Y terminan pasando un montón de cosas porque al final, yo no me acuerdo quién fue el árbitro de este partido, pero sí lo del VAR, Rodrigo, porque al final ¿Qué ayuda le puedes pedir al VAR si las cámaras y los tiros de cámara no te aclaraban nada? Nada. Tiene que haber un estándar o un protocolo de que tienen que haber en ciertas zonas, como por ejemplo

0: En la última
1: no,
0: línea.
1: No, no, no en, la, en el fútbol.
2: Diego Flores, el.
0: Flores.
1: El sensor. Para claro. Esa jugada del sensor, ¿salió o no salió?
0: Claro, o entró o no entró, claro.
1: Puso la línea de fondo o no traspuso, para eso se usa el sensor. Mm. Entonces, pero bueno, más allá de eso, de la circunstancia, me parece que la Serena nuevamente hipoteca el estar
2: el
1: más
2: sumar
1: tranquilo.
2: De tres, claro.
1: Estar más tranquilo porque sí. Jugó bien. A mí me parece que la Serena jugó bien contra un equipo que no es fácil como es. Coquimbo Unido.
0: ¿Cómo es Coquimbo Unido?
2: Ahora, los árbitros realmente de nuestra liga son
0: malos.
2: Son inentendibles, son impredecibles, son malos.
0: Malos, prepotentes.
2: Y yo todavía no entiendo la expulsión de Caputo y de Felipe Gutiérrez. Porque además,
0: expulsado.
2: Porque además, está bien, pero puntualmente, porque como que se arma una tole-tole y expulsa a los técnicos, y uno dice, yo no vi empujones. Y uno ve que.
0: Los
2: después se van los dos juntos conversando.
0: Están conversando además. Y Caputo le dice, ¿pero qué? Entonces, ¿por qué?
2: Cuando los técnicos de alguna manera tratan de evitar que el
0: partido se vaya.
2: El ir y venir de los jugadores se vaya a control, un poco más de tino. Me parece que son expulsiones, hablo de ellos dos en particular, injustificadas y bueno, el tema de los arbitrajes independientes del partido
0: es
2: pan de cada día para nosotros.
1: Vamos a una pausa, Metrópolis, transmisión conjunta con el CEDO y volvemos.
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0: Rodrigo, antes de continuar ir con los títulos a esta hora de la tarde, durante agosto tienes más oportunidades para cambiar tu vida. 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Esta jornada de día lunes, Rodrigo, se cerrará la fecha 18 con el compromiso que disputarán en la Florida el Audax Italiano y Ñublense de Chillán. Colo Colo, pese a que sufrió, se terminó trayendo 3 puntos importantísimos de La Calera. Los Salvos vencieron por 2-1 a los Cementeros. Joaquín Sosa, tras la victoria de Los Salvos el día de ayer, dijo: vamos primero y todos nos quieren ganar. La U sigue en racha y sumó su quinto partido consecutivo, sumando de a 3. Venció por 2-1 a Palestino y es el escolta exclusivo de escolta, dije, el escolta exclusivo de Colo Colo a 12 puntos. Lucas Azadi también habló ayer después del partido.
1: ¿Qué dijo Luquita?
0: No dependemos de nosotros, pero vamos a hacer todo lo posible para pillar.
1: Y le agradeció al capitán, ¿no?
0: A Colo Colo. Yo creo que.
1: Le volvió a agradecer al capitán.
0: Hay un sentimiento especial hacia el capitán. El capitán le marcó y le cambió la vida.
1: No, le pegó un raspacacho de aquellos.
0: Sí, sí. Y es bueno que esté centradito, focalizado, con la apapachado con su familia. Chao, las pololas y todo.
1: Deja el fútbol de mitad de semana.
0: Eso.
1: Bolito de mitad de semana.
0: ¿No? Oye, y Eduardo Vargas llegó a los 100 partidos con la U y dijo, quiero dejar mi nombre en lo más alto. El mismo Gago no descartó que el mercado de la U esté cerrado. Dijo, vamos a tratar de buscar opciones. No dio posiciones exactas. Además de aquello, con la Católica, le terminó ganando a Cobresal el día viernes y ya va camino hacia La Plata para jugar su partido ante Estudiantes el día de mañana. El Pincha perdió por 2-0 ante Riestra. Juan Ignacio Díaz es baja en los cruzados. Y Limache sorprendió a Higgins en Rancagua. Le ganó y trepó varios puestos en la Liga de Primera. En el sur, el Conce le ganó por la mínima a la Universidad de Concepción. Un partido también con polémica fue el de Coquimbo con La Serena. Empataron a 1, repartieron puntos y con 5 expulsados y con una iluminación realmente que deja mucho que desear. A nivel internacional, Maripán fue figura en el Inter de Porto Alegre.
1: Contra tu voluntad.
0: Sí, Pulgar contra mi voluntad. Anotó un golazo en Flamengo. Lo dijo el Flaco Fernández el día de ayer. Estuvieron en Maracaná, Nicolás Córdoba, además de Felipe Correa, para hablar con Pulgar e invitarlo a que vuelva a ser parte de los procesos de selecciones.
1: Selección.
0: Además de aquello, se viene ahora el polideportivo con el gran Juan Carlos Páez. Y un día como hoy nace Ronnie Spector, líder del grupo vocal de los años 60 de Runets. La estaremos recordando a ella, a la buena de Ronnie.
1: Cortina de polideportivo, cortina de CDO, cortina del gran Juan Carlos Páez. Juan Carlos, ¿cómo estás? Muy buenas tardes. Un placer en saludarte.
8: Igualmente, un gusto en saludar a los muchachos. Una nueva semana revisando, como siempre, hasta ahora lo más importante en el polideportivo. Comenzando también siempre con alguna efeméride. Cuando tenemos, por supuesto, un día de hoy vamos a recordar un gran futbolista, un goleador histórico. Un día como hoy fallece en 2009 a los 66 años Francisco Chamaco Valdés, un infarto agudo al miocardio. Histórico mediocampista, capitán y máxima figura de Colo Colo y de la selección chilena. Fue en su momento el goleador histórico de la primera división con 215 goles. Hoy en día es el subgoleador histórico, capitán y del recordado Colo Colo, subcampeón de la Copa Libertadores de 1973, jugó el Mundial de Inglaterra del 66 y Alemania 74, jugó en la Unión en Santiago Wander, se retiró en Audax, un grande y un histórico del fútbol chileno. Entonces, un día como hoy fallece Francisco Chamaco Valdés.
1: Me he olvidado, Juan Carlos, que partió muy joven.
2: Joven, sí, pues.
1: Muy joven, 66 años.
2: Sí.
1: No, o sea, yo me acuerdo que sí. Lamentamos mucho la partida de un jugador tan importante para el fútbol chileno, para Colo Colo especialmente, pero muy joven.
8: Sí, efectivamente, muy joven, quien sin lugar a dudas fuera un ídolo del elenco albo. Tío Chamagol González, ¿no?
1: Sí, pues.
2: Así es.
1: Sí, pues. Sí.
8: Bueno, así que eso teníamos para el recuerdo de hoy.
1: Partamos entonces con un campeón.
8: Partamos con un campeón justamente porque Joaquín Niman conquistó su segundo título de la temporada al ganar en el Leaf Golf de New York en Estados Unidos. Recordemos que es anteriormente este año había ganado en Corea del Sur, así que se llevó un sólido triunfo, digámoslo, Joaquín Niman, con 13 golpes de diferencia sobre el estadounidense Harold Varner III, confirmando su condición de máximo ganador en la Liga Árabe con 9 títulos desde su creación en 2022. Gracias a este éxito, Joaquín Niman se adjudicó un premio de $4 millones, más de 3.500 millones de pesos por su victoria en el campo de Trump Westminster, que pertenece al actual presidente de los Estados Unidos, a Donald Trump, quien de hecho estuvo presente durante el fin de semana para seguir la acción de cerca. Con esto también el nacido en Talagante logró un salto importante en el ranking mundial, que recordemos que desde este año entrega puntos a los 10 mejores de cada torneo del LIB. Con la corona entonces en la Gran Manzana, Niemann volvió a estar dentro de los 50 mejores del mundo, para ser más exacto en el puesto 42, que de mantenerse en estos lugares le va a permitir ingresar directamente a todos los majors del PGA, y en especial el Master de Augusta, donde aseguran su invitación los mejores 50 del mundo. Así que con esto, buen salto también da en el LIB Golf, sube al tercer lugar del circuito, aunque no tiene chances de quedarse con el título Joaquín Niemann.
1: Sí, una muy buena semana de Joaquín Niemann, que ganó el torneo desde el primer día, fue punteando siempre. El jueves jugó bien, el viernes jugó bien, el sábado mantuvo la diferencia y ayer logró cerrar con una diferencia de 3 palos, lo que no es poco, y la tranquilidad de lo que dices tú, Juan Carlos, de estar dentro de los 50 mejores del mundo, lo que le permite en este minuto participar en todos los majors del próximo año y seguramente ser invitado a otros torneos. Un circuito LIB que está teniendo algunas novedades, porque al parecer están llegando a un acuerdo de mantenerse vigente, porque hasta hace 3 semanas, un mes, había muchas posibilidades de la desaparición del circuito LIB por un tema de financiamiento. No es claro, pero al parecer va a haber alguna forma en que se mantenga este circuito, no desaparezca, donde los jugadores tienen la posibilidad de ser socios, de participar de la propiedad. No está bien claro cómo es, pero es importante la tranquilidad para ellos, porque van a seguir existiendo el circuito.
8: Sí, efectivamente, se ve, bueno, lo que anticipaba un poco, que se buscaba una fórmula ahí de que tuvieran participación los jugadores. Se habla de una edición de créditos que estaría por brindar apoyo, que se supo hoy eso, que también brindaría apoyo, que este cambio inversor podría sostener por lo menos el negocio hasta el 2030. Así que, de hecho, incluso algunos hablaron que Trump había quedado bien ahí maravillado, y que también podría meter alguna inversión, meter algunos dólares el presidente de Estados Unidos, que parece que le está gustando esto de la idea de invertir en el deporte.
1: Se ha hecho algunas yo creo que algunas pasaditas se ha hecho con el petróleo el presidente.
8: Claro, seguramente. Así que se habla de que se estaría consiguiendo entonces financiamiento hasta el 2030, en este, teniendo en cuenta que recordemos que sale el fondo soberano de Arabia Saudita, que solo financia hasta ahora, hasta esta temporada, que termina este mes. Así que se hablan, como les digo, que cambiaría el modelo financiero, y que dentro de eso también habría una marca que estaría dispuesta a asegurar por lo menos su continuidad hasta el 2030.
1: Del golf nos vamos al gran evento que se está realizando en nuestro país, el Mundial de Voleibol Sub-17.
8: Claro que sí, Mundial Sub-17 de Voleibol, que tuvo pausa ayer, no tuvo acción, pero que retoma hoy. Tenemos un repaso rápido hasta el momento. Recordemos que en cada grupo clasifican, de los 6, clasifican 4 a los octavos de final. En el caso del grupo A, hasta el momento Estados Unidos está liderando con 9 puntos, le sigue Chequia también con los mismos puntos, Turquía es tercero con 6, Tailandia cuarto con 3, estarían quedando fuera Egipto, que tiene 0, y Chile, que tiene 0. Duelo de colistas hoy, Chile-Egipto, a la hora, a las 14 horas, Estados Unidos se enfrenta a Tailandia, posteriormente Turquía-Chequia, y cierra el día en el grupo A, Chile con Egipto.
1: Perdón, Juan Carlos,
8: en el grupo B,
1: Juan Carlos, era de esperarse que Chile tuviera este rendimiento.
8: Yo creo que sí, hay una diferencia con los países que tienen más desarrollo, así que sí, yo creo que era de esperarse, que Chile se preparó seriamente, y yo he sido testigo de la cantidad de horas de entrenamiento, pero hay una realidad también de que hay países que en lo voleibolístico llevan ventaja, y se ha notado entonces para nuestro país. Así que eso en el grupo A, Chile entonces hoy con Egipto, que son los dos países que no tienen unidades.
1: Sigamos avanzando.
8: ¿Seguimos con el grupo B?
1: Sí, claro.
8: Sigamos con el grupo B. China tiene 9 puntos, Filipinas tiene 6, Perú 5, están clasificando 2 sudamericanos, 6, Venezuela está cuarto con 4, está quedando fuera México con 3, y Túnez con 0. Hoy Venezuela con Túnez, Perú con Filipinas y China con

México. El grupo C, Polonia 8 puntos, Argentina 6, Croacia 5, Japón 4, España 2, Brasil sorpresivamente en el último lugar con 2 puntos. Hoy Polonia-Croacia.

0: Sí.
1: Filipinas, Puerto Rico, Polonia, Tailandia, Chequia, Croacia y Corea del Sur, Venezuela.
0: Bien, bien. Sigamos avanzando y nos vamos a la Liga Nacional de Básquetbol.
1: Repasemos los resultados del fin de semana de una nueva semana de la Liga Nacional. El viernes, Colegio Los Leones derrotó 87-74 Universidad Católica en la región de Valparaíso. Puerto Varas como local se impuso cae 82-86 con Aba Ancud. El sábado, Colo Colo pierde también de local 72-93 con la Universidad de Concepción. Y CDB, el Club Deportivo Valdivia, sigue tranco sólido, 80-74 le gana en el Antonio Azurmendi a Puerto Montt, que venía de ganar dos partidos seguidos. El domingo, Universidad Católica cae 54-79 con la Universidad de Concepción, y Puente Alto golea 104-79 Español de Talca. Para hoy, Puerto Montt con Español de Osorno a las 20:30 horas, el inicio del partido, transmisión de Canal CDO.
0: Bien, bien, eso es lo que está pasando en la Liga Nacional de Básquetbol, que está muy, muy entretenida. ¿Cuántas fechas quedan?
1: Me pillaste así de memoria.
0: No, pero
1: sé que es la semana 5. Yo creo que quedan como 6, si no me estoy apelando rápidamente a la memoria.
0: Está bien, pero por ahí estamos como en la mitad. Pero claro, estamos como en la mitad del torneo, o sea, pueden pasar muchas cosas todavía. El candidato que ves
1: tú. No, todavía queda mucho por.
0: ¿Cuál es
1: el candidato? Mucho paño por cortar todavía.
0: ¿Qué candidato?
1: Yo creo que, a ver, por el centro, lo de siempre, no veo mayor que pueda variar. Universidad de Concepción y Colegio Los Leones son los dominantes. Está interesante la campaña que está haciendo Universidad Católica, pero creo que son picos ahí. Los mismos de siempre, la UDECONCE y Colegio Los Leones. Y en el sur, ojo con el CDB, viene metiendo ruido hace rato y está muy sólido en este inicio de clausura. Y Español de Osorno también, que hace rato también viene siendo protagonista en el sur, así que yo creo que esos son los cuatro equipos que, y perdón que no diga nada sorpresivo, pero son los cuatro equipos que deberían estar siendo los protagonistas del título.
0: Bien. Bien, veremos porque es noticia en desarrollo el torneo de la Liga Nacional de Básquetbol. Top 10 del rugby Arusa, ¿qué pasó el fin de semana?
1: Estuvo buena la fecha, se jugó la fecha 14, recordemos que está pendiente la 12, que fue la del temporal y se juega a fin de mes. Y sigue sólido la Punta Cops, lo acecha All Boys, que son los dos equipos de mejor rendimiento. Universidad Católica perdió y se vuelve a complicar en la parte baja. Revisemos resultados. Está Francés, cae como local 34-52 con All Jones. Sporting, Viña sigue sin poder revertir la situación y cae 31-40 con All Boys. Después All Max gana como local 38-13 a la Universidad Católica. Dobbs también gana el local en un difícil partido, 34-31 con All Reds. Y Cops gana también en un muy ajustado partido, 29-28 a Country. Con esto las posiciones, líder todavía Cops con 59 puntos. All Boys le secunda con 55. El tercero All Reds con 38. Cuarto Country Club con 37. Pero hay tres equipos que están, bueno, esos cuatro que nombré son los que se estarían metiendo en estos momentos a semifinales, pero hay tres equipos que están ahí al acecho, lo que hace que va a estar muy buena la definición, creo yo, por los dos últimos cupos a semifinales, porque All Red tiene 38, Canterbury 37, están en zona de clasificación, pero tienen a All Jones con 36 ahí a un paso, tienen a All Max también con 35 y a Stade Français con 34. Así que son cinco equipos todavía con claras chances de meterse a semifinales, y quedan solo dos cupos, porque para mí Cops y All Boys ya están adentro. El que se complica es Universidad Católica, porque queda con 27 puntos en la tabla, y recordemos que Dobbs le gana a All Reds, entonces le acorta distancias. Dobbs en estos momentos está yendo a liguilla de promoción con 26 puntos, pero está solo a uno de la Universidad Católica, y ya para mí es poco probable que se salve Sporting de Viña del Mar, que es último con 13.
0: Esta semana Católica juega contra Sporting, tiene que aprovechar de ganar para tratar
1: de alejarse
0: nuevamente. Vámonos al wakeboard, porque Ignacia Holscher tuvo una muy buena participación.
1: Terminó el mundial para Ignacia Holscher de wakeboard en Italia, recordemos, se había metido a la final y se mantuvo en ese sexto lugar con el que

0: había entrado a la final, termina en el casillero 6, logrando 46,33 puntos en la definición. Recordemos, anteriormente había sido cuarta del mundo en China, el año en que también es ese 2024, fue número uno del mundo. Así que se mantiene en la lista, se mantiene en lo alto Ignacia Holcher en el wakeboard. Me imagino, me imagino que sí, que está el wakeboard en los Juegos Suramericanos de Santa Fe, y de ser así es candidata totalmente a la medalla de oro.
1: Bien, y cerramos el despacho del día de hoy, Juan Carlos, y volvemos al voleibol, porque Chile finalizó cuarto en el Sudamericano de voleibol masculino.
0: Sí, los Guerreros Rojos se quedaron con el cuarto lugar en la Copa Sudamericana, que se desarrolló en Cochabamba, en Bolivia, tras caer por 3-0 con Colombia, parciales de 25-23, 27-25 y 25-22, partido muy cerrado, con el que los colombianos se quedan con el tercer lugar. ¿Qué le toca ahora a los chilenos? Les toca enfocarse, porque el 15 de septiembre en Río de Janeiro se disputa el preolímpico sudamericano para Los Ángeles 2028. Poco probable, digámoslo, siendo sincero, que se consiga ese cupo olímpico, porque es solo uno, y están Brasil y Argentina. ¿Quiénes van a estar jugando ese preolímpico? Justamente Brasil, Argentina, Chile, Colombia, Venezuela y Bolivia.
1: Bien, bien. ¿Algo lo más destacado esta semana? ¿En qué tenemos que fijarnos, Juan Carlos? ¿Qué se viene?
0: Uy, buena pregunta. Yo sigo ahí pegadísimo con la definición del Mundial de Voleibol. Mañana terminan los grupos, así que vamos a conocer quiénes son los octavos finalistas, así que hay que estar muy atento a eso. Y también, bueno, en estos días yo creo voy a estar atento, deberían empezar a conocerse también las nóminas definitivas para los chilenos que van a estar justamente en los Juegos Suramericanos de Santa Fe. Así que también ahí atentos, voy a estar atento, así hay nuevas nóminas confirmadas para el Team Chile de cara a estos juegos.
1: Muchas gracias, Juan Carlos, por el completo informe.
0: Un abrazo, nos reencontramos mañana.
1: Ahí estaba Juan Carlos Páez, periodista del CEO, que nos trajo el polideportivo el día de hoy.
2: En esta fecha 19, bueno, no le hemos dado una vista, una mirada al complejo momento de O'Higgins de Rancagua, que en algún momento, compitiendo en Sudamericana, estaba en zona de copas en la Liga de Primera. Cae el día de ayer ante Limache y está un décimo con 23 puntos. Insisto, no es mucha la diferencia entre O'Higgins, que tiene 23, Concepción 23, Huachipato 24, Limache 24, 25 Ñublense, 25 Coquimbo, que ya está en zona de clasificación a copas. Pero ayer le da un golpe bajo Limache, ganándole por 3-1 en un equipo tomatero donde anotó Dylan Escobar, que llegó recientemente como refuerzo, un golazo de Jan Meneses y Gonzalo Sosa, el eje de ataque de este equipo, para estructurar un 3-1 bastante claro y contundente, Jorge.
3: Sí, este Limache que dos equipos irregulares, la verdad, porque Limache viene
2: sí, pues,
3: medio los tumbos hace rato con resultados que uno dice que no están dentro de la lógica, como la última derrota en Copa Chile frente a Iquique. Ahora muestra parte de su mejor versión y le gana a O'Higgins, a un equipo que nosotros hemos alabado, que hemos propuesto como de los equipos que mejor juega y que en reapuntos, que venía a ganar en La Serena después de la eliminación en Sudamericana. Me preocupa lo de O'Higgins, porque hay... No, a ver, efectivamente los equipos están donde están por la campaña que hacen, pero me parece que la cantidad de puntos que tiene O'Higgins en este torneo no va en la lógica del fútbol que ha mostrado en la mayoría de lo que va del campeonato.
1: Pero para mí eso tiene una explicación, que en algún minuto...
3: Y ahí voy, la partida de...
1: Los
3: torneos internacionales.
1: No, porque en algún minuto el técnico decidió...
2: Tomó decisiones.
1: Rotar. Y bueno,
2: pasa la cuenta acá, a nivel local.
1: Y algo parecido le pasó a la Católica, y me parece a mí que desde ese punto de vista la cuenta tendrá que pasarse al técnico, en el buen sentido de la palabra. Pero yo veo que después de la salida de Sarrafiore y de González, que son dos jugadores muy desequilibrantes, dos jugadores que estaban prestados en el fútbol chileno. Prestados, porque estaban muy por sobre lo que muestran los jugadores extranjeros que juegan en nuestro campeonato, sobre todo en equipos que no son los tres grandes. Me parece a mí que no va a ser fácil reemplazarlo. Eran jugadores que tenían un poder ofensivo muy grande, cada uno por las bandas, y se refiere también entraba a volantear. Entonces yo creo que son jugadores no fáciles de reemplazar.
2: O sea, el rol

0: el día de ayer en el último cuarto de cancha. A ver, porque defensivamente este equipo no se tocó. O sea, Escarabalí, Faúndez, Robledo, Brizuela los centrales, Luis Pavés por izquierda. Es la defensa que vino compitiendo en Sudamericana. Después tiene Saogas y Leiva. Y a partir de eso, ya no teniendo a Sarrafiore ni González, es Bastián Yáñez, Ravelo y Maturana los que asumen un poco ese rol de ir rotando por fuera, y uno que se para detrás del 9, que terminó siendo Castillo, ¿no? El paraguayo chileno. Entonces, claramente se te resiente el trabajo ofensivo, pero también hay una cuestión que tiene que ver con el equilibrio que este equipo el día de ayer no mostró, la seguridad defensiva, y que antes la tenía, y la seguridad defensiva, y el peso en los duelos que generabas por banda, ayer evidentemente no fueron aquello. Bien, sí. Limache, Rodrigo, me gustó el partido de Leo Valencia, Meneses.
1: Bueno, es que yo creo que hay que detenerse un poquito en la propuesta de Limache. Recordemos que Valencia llegó recién porque estaba en Concepción, no jugó mucho en Leo Valencia, jugó bien, se apoderó de la pelota, se asoció harto con Meneses, se encontraron, y creo que por ahí viene este nuevo aire de este Limache, que había perdido los últimos partidos, 4 o 5 partidos seguidos, vuelve a ganar, y no solamente vuelve a ganar, vuelve a jugar bien. Vuelve a jugar bien, porque yo soy bien catete, que no, claro, y nos quedamos los goles y nos quedamos la jugada puntual, pero lo importante es que Limache, más allá de perder los partidos anteriores, no jugaba bien.
0: No jugaba bien.
1: No jugaba bien. Había perdido ese ADN que logró en la primera parte del torneo, que logró sacar muchos puntos, y eso le dio tranquilidad. Ahora vuelve a ganar, y nuevamente no es que se acerque a Copas Internacionales, pero indudablemente sale un poquito del fondo de la tabla, que es lo que quieren, pero me gustó. Vi un equipo distinto, un equipo que volvió a ser protagonista, cosa que había perdido estos últimos partidos absolutamente el equipo de la Quinta Región.
2: Yo creo que va un poco la línea de lo que decimos. Cuando Limache logra encontrarse con la mejor versión de lo que ha mostrado este torneo, se transforma en un equipo difícil de derrotar, y es lo que vimos ayer. Me parece que ahí es parte importante de la clave del partido. Perdió jugadores. Me parece que el Leo Valencia poco a poco va a ir incorporándose a la dinámica de lo que Víctor Rivero necesita. Y lo de Higgins, insisto, entre las rotaciones, entre que se te van dos, que aunque estaban prestados, fueron fundamentales. Y pasan la semana, bueno, se fueron hace poco, pero no hay atisbo de que vayan a ser reemplazables o reemplazados. Eso también le supone un problema a Lucas Bubaglio. Pero me parece que también los Higgins se enmarca en la irregularidad de varios equipos del torneo. Y la mejor prueba de aquello son estos dos equipos de los que hablamos. Uno que volvió a ganar después de estar metido en un callejón oscuro sin obtener resultados, y otro que venía llevándose las loas por lo que mostraba en cancha, y que también hoy día no obtiene resultados, mantiene una base de lo que ha mostrado, pero que ahora no la alcanza.
0: No, yo veo que, a ver, si bien es cierto, fueron solamente dos jugadores los que se te van, eran desequilibrantes, determinantes en la ofensiva, pero el resto se mantiene una base. Claro, hay una diferencia de jerarquía y de nivel entre lo que era Sarrafiore y González a lo que puede ser Yáñez con Ravelo o el mismo Martín Maturana. Tiene que encontrar luego soluciones Bobaglio, soluciones de equilibrio futbolístico, para que no lo termine pasando mal este equipo y viva el síndrome que a algunos equipos chilenos le ha pasado a nivel internacional, que hacen una buena competencia internacional, pero a nivel local se terminan desajustando y desinflando. Hoy, insisto, no está lejos de zona de copa, pero tampoco está lejos de los que vienen desde más abajo, Rodrigo.
1: Vamos a una pausa, Metrópolis, transmisión conjunta con el CDO, y volvemos.
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6: 2:31 minutos, seguimos en Metrópolis en Radio La Clave, transmisión conjunta con el CDO y nuestra multiplataforma. Tenemos un despacho desde tribunales.
7: Vámonos a tribunales, hasta que no hemos tenido que ser expertos en los temas delitos económicos, de cuello y corbata.
6: Que para José Miguel Insulza
7: no son
6: no es grave.
7: Que no es tema. No,
6: el club está ordenado, así que sí. Déjense de molestar.
8: No, con y ahora que están segundo, imagínate.
6: Sepo, se tapa no, todo. Pero... Oye. A ver, la noticia el día de hoy en el Centro Justicia es que continúan las rondas de formalización y también ahora la exposición de quienes son los diputados, ¿no?
8: Los defensores.
6: Los defensores, en este caso, de Michael Clark, quien es el abogado Bernardo Rosenberg, y Karen Clark.
8: La hermana.
6: La hermana, que es parte del equipo de abogados que defiende a Clark. A ver, lo que asegura en su exposición Rosenberg el día de hoy es que Michael Clark no fue nunca socio de quienes son el día de hoy los máximos imputados, como el caso de Michael Clark, como Pedro Pablo Larraín, ¿ya? Dice que Clark no tenía ni correo ni teléfono corporativo del grupo financiero y además apunta a ciertas fechas que no cuajan con el rol o la participación de Clark. Lo que asegura el abogado Rosenberg es que fueron, en este caso, los otros imputados quienes sí estaban al tanto de los distintos movimientos que se generaron al interior de Sartor y que terminaron el día de hoy con un Clark, fíjate que habló a la salida y dijo: estoy feliz de que se empiece a saber la verdad. Esto recién comienza. Recordemos que la Fiscalía pidió prisión preventiva.
9: El discurso de Michael Clark durante todo este periodo, desde el martes pasado que partieron las formalizaciones, él dijo: ya van a saber, yo estoy tranquilo, sé lo que hice y lo que no hice.
6: Sí, exactamente. Pero
9: lo que pasa es que...
6: Lo vuelve a reiterar hoy día.
9: Yo creo que es importante, Cristian, en este análisis que hacemos nosotros, porque esto está todo muy mezclado y contaminado con el tema azul-azul. Y cuando las formalizaciones son por el caso Sartor y el caso Tactical Sport, es solo una arista de todo este delito económico que generó el grupo Sartor. Claro, puede ser que hasta cierto punto, desde el punto de vista más legal tenga un punto, señor Rosenberg, pero para nosotros nos cuesta aislarlo del,
6: sí, pues,
9: de todo el daño que le han hecho a Azul Azul.
6: El abogado Rosenberg apunta en su argumentación, o apuntó en su argumentación el día de hoy, de que Clark no fue parte del origen de lo que termina siendo esta estafa, y da años 2016 y 2017. Él dice, y lo cito textual: periodo crítico que desaparecen 30 mil millones de pesos. Los socios y el núcleo de Sartor participaron activamente en el destino de los fondos. Y lo explica así: un círculo de confianza del cual su cliente, en este caso Clark, dice no participaba. Ya, además de en esa misma línea, explicó que las facultades que permitían suscribir contratos comprometen activos, firmas de pagaré, prórrogas de crédito, cursar operaciones y ejecutar transferencias, y que estas estaban radicadas a quienes se definen como los apoderados clase A. No mi representado, lo dice, y nuevamente, y así detalla que para él, para el año 2021, 2022 y 2023, quienes eran los apoderados clase A de asesorías e inversiones Sartor eran Pedro Pablo Larraín, Carlos Larraín, Alfredo Harz, Oscar Ebel, Rodrigo Bustamante y Miguel León, quienes el día de hoy tienen distintas categorizaciones respecto de las cautelares que está pidiendo el Ministerio Público, Rodrigo.
9: Sí, bueno, por eso me parece que la defensa va a tratar de descolgarse, va a tratar de separarse de los socios principales del grupo Sartor y de los principales accionistas que tuvo este grupo que cometió el delito tan grande, pero claro, esa es una parte, porque después cuando compran Azul Azul, sí hubo malversación, de usaron platas que no correspondía, sí fueron a buscar créditos que no correspondían. Entonces hay que ver cómo termina y en qué decanta todo este tema de Sartor, que está muy vinculado, insisto, al tema Tactical Sport y Azul Azul, porque no nos olvidemos que la CMF desde el día 1 cuestionó la compra de acciones de Michael Clark hacia Tactical Sport, tan así, y él, bueno, primero se defendió, sí, y después tuvo que reversar.
6: Claro.
9: Reversarla.
6: Él nunca puso la plata. Exacto. Por eso.
9: Y tuvo que reversar la compra. Entonces, desde ese punto de vista, el reversar no significa que no cometiste el delito.
6: Claro.
9: Te diste cuenta, lo reconociste, pero la CMF no está dibujada.
10: No, yo creo que, insisto, esto el no hay mejor tecnicismo que el de Noticias en Desarrollo. Yo creo que esto está empezando. Yo creo que Michael Clark tiene todo el derecho a decir lo que crea y lo que piense. La decisión no pasa por él de aplicarle todas las cautelares a él y a los que sean responsables eventualmente, o si a él o a otros. Yo creo que lo que queremos todos es que esto se resuelva, se sepa,
6: sí,
10: se tomen las medidas necesarias, y que ojalá esto nunca le vuelva a pasar a ningún club de fútbol.
6: En lo que hay que seguir estando atento es a lo que va a ser el futuro de Azul Azul y esta venta de el 63% de estas acciones que hoy día están en poder de Eduardo Godoy, que es el liquidador designado. Hay que ver si va a seguir siendo él. Él habló este fin de semana, estuvo en varias partes, desde el viernes hasta ayer, hablando un poco de este eventual conflicto de interés con Kiblinski, y él dice: yo hace 19 años no tengo ninguna relación con él, y es más, dice que incluso podría ser Kiblinski, Cerda y el mismo Peche quienes se hagan de este paquete accionario de 63%, y dice que eso sería totalmente transparente, porque es como que llegara y tú, pelado, a hacerte de este paquete accionario. Y lo que también él tienen que definir es que cuánto se va a recaudar. Se habla que podrían ser 19 millones de dólares. Lo que no entiendo, Rodrigo, y te pregunto, vendiendo ese 63%, esa plata
9: va, claro. Y los acreedores
6: se pagan con eso,
9: claro,
6: con lo que se recaude. Y hay que ver.
9: Bueno, y por eso que lo que tienen que lograr los acreedores es sacar de la lista de acreedores las sociedades de Victorino Cerda.
6: Claro.
9: Porque ellos están hoy día como principales acreedores porque prestaron plata, pero si se logra reconocer que son empresas relacionadas, pueden pasar del número uno de la lista a atrás, y eso favorecería a los acreedores que están esperando su plata.
6: Claro. Hay que ver si al final va a ser un grupo económico el que se haga de ese 63%, o uno o dos, o bien si lo abren para que

0: compres tú, compre no, tú. O sea, ¿ah?
1: Va a estar abierto, lo que pasa es que se pueden poner de acuerdo y ir a comprar con un paquete grande o poco inversionista o algún extranjero que quiera hacerse de un club tan importante como la Universidad de Chile, porque cuando tú dices, ¿sabes qué? La U cuesta, vamos a hacer un número cerrado, 20 millones de dólares. 20 millones de dólares no cuesta ni un jugador en la Premier League.
2: Sí,
1: el jugador más barato de la Premier League cuesta 35. Entonces, para alguien que es dueño de un club y quiere poner un pie en Sudamérica en un equipo como Universidad de Chile, me parece que está la posibilidad. Ahora, claro, hay que ver quién tiene la capacidad de ir a ofrecer un equipo para tener el 63% de la propiedad a Europa o a Medio Oriente, donde hay muchos potentados que también son dueños de clubes.
0: Claro. Bueno, esto...
1: ¿A ti como hincha la U, te gustaría que fuera el dueño jeque árabe?
0: A ver, más que gustarme o no, hay que ver en qué condiciones llegaría, qué proyectos ofrece. De hecho, vi en redes sociales el fin de semana de que esto se podría activar. No es nuevo, ¿eh? Esto creo que fue o el 2024.
3: ¿No es nuevo qué?
0: El supuesto interés de grupos árabes, que estarían interesados. Esto no es nuevo, lo fui al archivo y efectivamente en algún momento hubo información de aquello, pero definitivamente no se terminó.
3: ¿Ah? ¿Gente de Qatar?
0: No lo sé. Voy a hablar.
3: Terminar ahí de gerente deportivo.
0: Voy a hablar con mis amigos, los emires, para saber qué tan cierto aquello puede ser. Eso.
1: Bien. Quería alargar porque hoy día no venimos bien.
0: Hoy día, fíjate que, a ver.
1: De partida está ahí con 10.
0: Hay en poco, la hay, no, metiste un cuchufletón, pero ya sabéis, lo acepté, ¿sabéis por qué? Porque es cajón tuyo y es tuyo. ¿Pero por qué contra nosotros? No, si son ustedes dos los que actúan.
1: No, pero Cristian, pues, ¿sabéis que quería entrar a jugar con 10 de nuevo?
0: Rodrigo. Oye, un día como hoy, el año 1813, se funda el Instituto Nacional, ¿ah? Actualmente Instituto Nacional José Miguel Carrera, ¿ya? Un día como hoy, Félix Hoffmann, ¿sabes lo que descubre? La aspirina. Tómate una aspirina. Ya tómate una aspirina.
1: Ácido acetilsalicílico.
0: Eso mismo, Rodrigo, lo inventó, lo logró el amigo Félix Hoffmann. No sé bien, si será Félix familiar de la Andreita, de Andreita Hoffmann. Oye, mira, esta se le fue a Juan Carlos Páez. Un día como hoy, el 2007, asume en Chile como entrenador de la selección chilena Marcelo Alberto Bielsa.
3: Grande.
0: ¿Ah? Alberto Bielsa. Y lo dijo... Lo dijo también Juan Carlos, fallece un día como hoy Francisco Chamaco Valdés y nace el actor español Antonio Banderas. ¿Ya? Vamos a partir, lo escuchamos la semana pasada, a Los Panchos. ¿Te acuerdas que recordábamos el nacimiento de su fundador? Pero en este grupo Los Panchos, este trío masculino...
1: Hay una voz femenina.
0: Hay una voz femenina y que es justamente el de Eddie Gómez. Gorme, perdón, ahí está. Eddie Gormezano, conocida como Eddie Gorme, fue una cantante norteamericana a quien se le reconoce, al igual que a su esposo, la contribución para mantener vivo y vigente el repertorio clásico de la música pop. Exactamente, mira.
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0: Bien, capitán. Era la voz de Eddie. Ella recordaba mucho en Chile y en toda Hispanoamérica por sus memorables grabaciones de bolero junto a Los Panchos. 84 años tenía. Me gusta. Sonó este fin de semana a Los Panchos. A lo largo de su tenta trayectoria recibió numerosos premios, Rodrigo, porque todos nos quedamos con Los Panchos, ¿no? Incluidos un Grammy y un premio Emmy. Ella fusionó lo que era la balada y el breezy swing, que se ha combinado con la continuidad de su matrimonio y su buen humor. Mira, esto es Sabor a mí. Aquí también participa doña Eddie Gourmet.
4: Mira, disfrutamos de este amor.
0: Está ideal como para el día frío, ¿ah? Para estar, bailarte un buen bolero bien abrazado con la mujer que amas. Usted, capitán, con su novia, ¿eh? ¿Ah?
1: Lo dijiste, Cristian, ella nació en Estados Unidos.
0: Sí, pues, sí, nació en Estados Unidos.
1: Sí, por...
0: Y ahí están, ¿ves? Entran los amigos de Los Panchos, a quienes estamos recordando el día de hoy, 10 de agosto del 2013, a los 84 años, fallece esta gran voz.
1: Yo creo que tenemos problemas serios con la iluminación hoy día. Ojalá podamos sacar adelante la efeméride.
0: Estamos con el Estadio Coquimbo.
1: Yo creo...
0: Ya, capitán. Mira.
1: Yo creo que.
0: Dame un poquito más de volumen.

0: Yendo adelante, pero el problema serio en el estadio.
1: No, tranquilo.
0: Para que no aguanta. Si hay agua fría al final.
1: Bien, recuerdo para ella, ¿no? Que nos dejaba un día como hoy. Capitán, vaya con Rijkaard Brothers. Los voy a sorprender con esto, mira.
0: Sorpresar.
1: Los voy a sorpresar, mira. Un día como hoy, capitán, el año 1940. Ahí está. Fallece Bobby Hatfield, cantante norteamericano y miembro de la banda Rijkaard Brothers, que tiene este cancionzón que se llama
0: ¿Qué quieres que te diga, Cristian?
1: Shining Estamos Melody. ¿Ah?
0: ¿Qué quieres que te diga, Cristian?
1: Esto es un efemérido, ¿no?
2: Ah, compraste Grea, compraste Grea.
0: Esto, Cristian, es la esencia de la efemérido, ¿no, capitán?
1: Pues. Oye, Rijkaard Brothers y el recuerdo para Bobby Hatfield, que nacía un día como hoy y que nos dejó esta gran canción, esta balada que fue número uno el año 1964.
0: Hoy hay mucha balada, ¿eh?
1: Sí, señor.
0: Canción, mucha balada.
1: Ahí está. Canción, Bobby Hatfield y Bill Medley.
2: ¿Ya? Canción ícono de la película Ghost.
1: De la película Ghost. Esta canción es del año 1965. Mira, mira, escuchemos. Mira el tono, por viejo.
0: El hater está contento con esta canción.
1: ¿Te gusta?
0: El hater está contento.
1: No te puede no molestar esta música.
2: La estáis cantando en este tiempo, ¿no?
1: Ya, bien. Bien, Capi. A ver, vámonos con Ronnie Spector. O una voz femenina también que nació un día como hoy y que nos regaló junto a The Runettes esta canción. Mira, Baby, I Love You. Ella fue la líder del grupo vocal de los años 60 llamado The Runettes. En esa época, tú te acordarás, Rodrigo y Jorge, que era... Mira, ahí está.
0: Esto me dice el día 10 de agosto,
1: ¿ya?
0: Que está de cumpleaños la Pepa.
1: ¿La Pepa?
0: ¿Sí?
1: ¿Quién es la Pepa, por Rodrigo?
0: Mi nana de toda la vida.
1: Bien, pero ¿y cómo no la saludamos?
2: Saludos a la Pepa.
0: Ahora, un abrazo grande.
2: Saludos a la Pepa.
1: Ella fue, pues, saludos para ella y le dedicamos la efeméride para
0: el día,
1: para
0: la Pepa. El día de cumpleaños de la Pepa y el día de la efeméride de la balada.
1: Ronnie Spector, bueno, Estela Bennett y Dedra Telly fueron parte de este grupo vocal muy famoso en la década del 60, surgida en Nueva York y es célebre por sus trabajos dirigidos por el productor musical Phil Spector. Capitán, y vamos a ir ahora con Braid. ¿Se acuerda que se lo sugería ahora último? Mira, mira esto. Esto es para el día, ¿eh? Frío, gris.
0: Balada, seguimos
1: una con balada. Balada. Cajón balada, no es folk.
0: Capitán, veníamos con día hoy día.
1: Nace un día como hoy, 10 de agosto del año 43, James Arthur Griffin. Esto es muy cajón tuyo, pelado, y tuyo, Gómez, ¿ah? ¿Eh? Fue un cantante, guitarrista y escritor conocido por su trabajo en el grupo de los años 70, Braid. Esto es If. Mira, el tono de voz,
0: no lo tenía considerado.
1: No, no lo tenía considerado, de verdad. ¿Sabes por qué lo acepté?
0: Porque
1: entra en el día. Entra en el día.
0: No, que cuando venís jugando con... ¿Por qué realmente querés jugar con 10? El fútbol se puede jugar con 10.
1: Bueno, pues me gusta tomar riesgo, Rodrigo. A veces en los entrenamientos juego con menos para ver qué tanta capacidad tengo.
0: O era porque está con el árbitro que echó a...
1: Yo, mira, esto me lo salto sin falta, pero ya.
0: También.
1: Se los doy. No, el pelado se pone contento porque
0: Cristian,
1: lo voy a escuchar.
0: Cristian, yo esto me lo pierdo. Yo esto me lo pierdo sin falta. A una de mis hermanas, la Claudia, le encantaba.
1: Le encanta, ¿viste?
0: Sí, pero yo lo encuentro corneta. Pero no porque eso no va a
1: porque
0: estar.
1: Porque sea corneta no va a estar, ya, está bien. A ver, escuchemos. Mira.
0: Aquí es un poquito mejor.
1: Mira, camina en la carretera. ¿Qué? En la carretera. Pero no, yo necesito un rock and roll, si no me quedo dormido con esto. Ya, capitán. Vamos a ir con el recuerdo para Leo Fender, que nace un día como hoy, el año 1909.
0: Tomaste el consejo.
1: Y vamos a poner a dos músicos, grandes guitarristas en la historia, que ocuparon justamente la... Mira, ahí está. Ahí hay una guitarra.
0: Fender.
1: La Fender Telecaster o la Stratocaster. Este es Jimi Hendrix, que hizo suyo el invento del gran Leo Fender, que nacía un día como hoy, el año 1909. Famoso por inventar esta guitarra emblemática como es la Telecaster y la Stratocaster.
0: ¿Saliste de la caja, Cristian?
1: No, extraordinario. ¿Ah? Además, si me dices, está Jimi Hendrix, venga, Purple Haze, con el gran Jimi Hendrix. Y también tenemos a otro gran guitarrista en la historia de la música. Ahí está,

0: Slow Hands.
1: Esa.
0: Eric Clapton.
1: El gran Slow Hands. Eric Clapton, dos representantes.
2: ¿Cuál,
1: de...
2: ¿Cuál es la otra marca de guitarra famosísima?
1: La Gibson.
2: Bien.
1: Bien, Gómez, ¿no?
2: Bien.
1: Ya, capitán, vamos a ir avanzando. No quiero dejarlo afuera a él, tal como Braid. Para mí Eros Ramazzotti es un romántico.
0: Ah, no.
1: No. Y me encanta. No,
0: me voy.
1: Otra como tú. Bueno, capitán, ¿no? Un día como hoy, el año 1993, se publica el álbum en español titulado Toda Historia, del gran cantante de pop latino italiano Eros Ramazzotti.
0: ¿Sabes que tengo un amigo,
1: ¿ya?
0: Que no lo puedo nombrar,
1: ¿ya?
0: Pato Fuenzalida, que le dedica todas estas canciones corneta a la polola.
1: ¿A la polola está bien?
0: Eros Ramazzotti.
1: Sí, bueno, son carnetas, románticos.
0: Cosa más bella que tú.
1: Eso también.
0: ¿Ah?
3: No puede haber.
0: Okay, pero, a ver. Viene al Claro Arena
1: voy,
0: Eros Ramazzotti.
1: Voy.
0: ¿Vai?
1: Voy acompañado.
0: ¿Tú
1: vas,
0: Gómez?
1: No. Voy acompañado.
0: ¿No viste?
1: No,
0: ahí está.
1: Pero. Voy acompañado con mi chica, por supuesto. Y se la canto.
0: ¿Con cuál?
1: No, con la oficial, hombre. Ya.
3: Ya. Igual que tú.
0: No, te regalo la entrada, ¿sí o no, Mati?
2: Pero, Ramazzotti, ¿es un refuerzo o una incorporación?
1: No.
2: ¿Es un refuerzo?
1: Es un refuerzo. Tiene trayectoria, viejo, hay que recuperarlo, hay que recordarlo. Capitán, mira, no, yo sé que el rey del pop no es del cajón de ustedes.
2: No, pero quizás
1: pero para mí... Mira, esta la bailé el fin de semana.
0: ¿La bailaste?
1: Sí. Michael Jackson, un día como hoy, el año 1979, publica en los Estados Unidos su exitoso y revolucionario álbum llamado Off the Wall. Esto es Don't Stop Till You Get It On. Mira, ahí está. Vamos. Moviendo la cintura, movimiento de pie, movimiento pélvico y todo aquello. Sí, ahí están los gran Michael. Año 79, él ya como solista, ya lejos de...
0: Pero te
1: de Jackson 5. No, ahí
0: ¿Te sacan los anteojos?
1: Si no, pongo unos anteojos oscuros, un sombrero.
0: ¿Ya?
1: Y salto de negro entero.
0: ¿Guante blanco?
1: Un guante blanco ahí.
2: Saca la bola al espejo, ¿no es?
1: Claro, sí. Pues sí, hay que darle onda al refugio. Si no, no funciona.
0: El chino, pues.
1: Ya. Capitán, vamos con Derek and the Dominos. Mira. ¿Sabes por qué?
0: Mira.
1: Leila.
2: Sí, pues.
1: Año 2025, fallece a los 77 años Bobby Whitlock, cantante, tecladista de sesión y compositor norteamericano que fue el cofundador de Derek and the Dominos. Esta es una canción sasa en la voz del gran Eric Clapton. Leila, junto a Derek and the Dominos. Esta es una en su momento una super banda creada por el gran Bobby. A ver.
0: La versión de Eric Clapton.
1: ¿En serio? ¿Sí? Bien.
0: Señor.
1: Te la doy.
0: Lo digo aquí y ahora.
1: Te la doy. Ya, capitán, vamos con The Doors, porque aquí ya entramos en un cajón mucho más explorador, Rodrigo. Mira. Qué gran canción, Love Here Medley. Un 10 de agosto del año 66. No existían todavía The Doors como banda famosa. Pero ¿qué ocurre un día como hoy? El presidente de la discográfica Elektra Records, Jack Holzman, ve actuar a los Doors en el Whiskey A Go Go a petición de un cantante y le dijo, mira,
0: ven para acá.
1: Jack, ven, te voy a mostrar un grupo. Y ahí ve al gran Jim Morrison desplegando todo su talento. Poco después de esto, serían contratados un 29 de agosto de ese mismo año para empezar a grabar su primer álbum. Te das cuenta el destino, cómo juntó a los Doors, que estaban en un bar cualquiera, y llegó el presidente de la discográfica, quien los contrató y dijo, con esto voy a hacer historia. Y así fue. Fueron pocos los álbumes, entiendo que publicaron dos o tres álbumes hasta el fallecimiento del gran Jim Morrison. Hello Woman. Bien. Bien, ¿o no? Capitán, y pasemos con otro álbum que es de Bryan Adams. Yo no sé si a ustedes les gusta Bryan Adams.
2: Sí.
1: Capitán.
0: Y el que diga que no miente.
1: 10 de agosto del 85, sí, llega al número 1. Sí, pues en los Estados Unidos, el álbum Reckless de Bryan Adams. Este, según cuentan los expertos y críticos en la música, sería el álbum de mayor éxito del músico canadiense hasta la publicación de su siguiente álbum del año 91, Waking Up de Nate Bros. Tiene Summer of 69, Heaven, una linda balada, o Run to You. Pero este es un distintivo del gran Bryan Adams.
2: Sí, era una sandía calada, pero bien.
1: Sí,
2: sandía
1: sí.
2: Calada, pero bien.
1: Capitán.
2: Gracias, Cristian.
1: ¿Eh?
2: ¿Sabes qué? El jueves se cierra.

0: al libro de pases.
1: ¿Ya?
0: De la efeméride.
1: ¿Ya?
0: Creo que es un reglamento, cuántos extranjeros podemos tener. Es un reglamento de efeméride.
1: Es bueno también. Capitán.
0: Porque a veces, ¿cuántas sandías calaste y pudiste tener tú por los extranjeros?
1: Por programa. Sí, es verdad. ¿Tres o dos? No, me estáis metiendo mucha restricción. Voy a ir al Consejo Presidente o al TAS. ¿Ah?
0: Si queréis darle tiraje a la efeméride, yo dejaría...
1: ¿Ah?
0: Dos sandías calá.
1: Ya, oye, y este sandía calá, y con él me quiero retirar con el gran Elton John. ¿Sabes por qué? Porque un día como hoy, 10 de agosto del año 76, Elton John comenzaría a dar el primero de 7 conciertos en el Madison Square Garden. Fue un 10 de agosto del 76 cuando dio el primero de estos 7 conciertos como parte final de la gira Louder Than Concord Tour. Sí. Fíjate que aquí estuvo invitada a Kiki D, con quien cantaba esta clásica canción. Don't que la recordamos. Exactamente. Lo que muestra y cuenta la historia, Elton John lucía en esa época su estilo estrafalario, con vestuario.
0: Con los anteojos grandes.
1: Muy llamativo, los anteojos grandes, lentejuela y el piano. Un día como hoy fue el primero de 7 conciertos en el mítico Madison Square Garden. Y si tocaste y hiciste 7 conciertos, mereces estar acá, ¿no, Rodrigo? Mereces estar acá. I'm still standing con el gran Elton John, un día como hoy. Y con esto ya me voy. Bien. Ya. Cierren bien. Todo.
2: ¿Cómo
1: bien,
2: salvaste?
0: ¿No? Bien. No, Cristiano, hoy día estuviste
1: venía complicado.
0: No, un día lunes complejo, pero lo sacaste adelante muy bien.
1: Gracias, gracias.
0: Yo creo que estuviste entre 8 y 9 todo el rato.
1: Ah, te agradezco, Rodrigo. Te agradezco.
0: Hay que ir a ver las métricas. Te vamos a sacar.
1: Vamos a revisarlo.
0: Te vamos a sacar el ¿cómo se llama?
2: El chip.
0: El chip. ¿Ah? Vamos a revisar las métricas.
1: ¿Se anduvo bien o anduvo mal?
0: ¿Ah? Llegamos al final de esta edición de Metrópolis Central. Pelado, Cristian, Capitán, ya todo el equipo.
2: Muchacho,
0: Matías, muchas gracias. Lo dejamos con Nicola Knight, el programa Sea al Paso, programa Tuerca, programa Motor, programa en Movilidad.

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1: ¿Cómo están? Soy Carlos Graves y a esta hora les comento que la PDI y la Fiscalía Metropolitana Oriente desarticularon una organización criminal transnacional dedicada al tráfico ilícito de migrantes, la facilitación de la prostitución y el lavado de dinero en el sector oriente de Santiago. De acuerdo con la investigación, la estructura habría generado ingresos ilícitos cercanos a los 3.600 millones de pesos. La organización era liderada por un ciudadano de nacionalidad ecuatoriana. Según los antecedentes del Ministerio Público, la banda utilizaba como fachada una empresa formal de asesoría financiera. A través de esta firma integraba al sistema financiero los recursos obtenidos mediante sus distintas actividades ilícitas, ocultando así el origen del dinero. El operativo incluyó diligencias de entrada y registro realizadas por detectives de la PDI que permitieron detener a integrantes de la organización e incautar material considerado relevante para la investigación. La Fiscalía investiga ahora el alcance de la estructura y el destino de los recursos obtenidos por la banda.
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11: Señoras y señores, bienvenidos al programa de movilidad de Chile. Hoy voy a estar con la Cristi, guión bajo, la mecánica. Vamos a estar acá haciendo las crónicas del amortiguador. Hola, Cristi, ¿cómo estás?
12: Hola, ¿cómo estás, Nico?
11: Qué bien, qué bonita tu chaqueta roja.
12: Ay, ¿en serio?
11: De roja.
12: Yo la quería amarilla, como Freddy, pero la encontré en amarilla.
11: Pero bueno, está bonito el rojo. Para los que sepan, el rojo usted se debe detener en el semáforo. Si lo ve rojo, pare.
12: Y si el auto tiene una señal roja, algún ícono también,
11: también
12: se debe.
11: Si ve una luz roja en el auto, pare.
12: Debe detener.
11: Sobre todo el que va delante suyo. Antes a uno le enseñaban ir mirando como el autito donde más adelante, ir como mirando. Por eso el triángulo de las luces de freno, para que uno.
12: Tal cual.
11: Ahora la gente va mirando el teléfono. Pero bueno. Oye, hoy día tengo una canción de aquellos tiempos en que Nico Knight se creía DJ. ¿Qué video? ¿Qué canción?
12: ¿Qué canción?
11: George Michael, con las más guapas de aquellos tiempos. Too Funky, música para manejar, de cuando Nico Knight iba a la universidad.

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1: 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Tenemos un WhatsApp en más 569-29-109-929. Más 569-29-109-929. Hoy día estamos con la Cristi, la mecánica. Nuestra querida Cristina, bienvenida.
2: Muchas gracias.
1: Oye, Cristi, y hoy día hacíamos pauta en la mañana y hablábamos de el frío misterio. Ese que los autos, cuando hace frío, como que los autos, algo les pasa con las gomas, con la batería. Hay algunos que parten, pero hay otros que les cuesta el frío.
2: Sí, hay mucho también que la gente asocia al tema del auto carburado, el auto antiguo, ¿te acuerdas? Ah, al auto que traía el chupador.
1: ¡Qué bonito el carburador!
2: ¿Cierto? Y eso a veces la gente piensa que hoy día el auto hay que dejarlo como en esa época, calentando un poco más para que pudiera partir bien.
1: Qué bueno ese mito, al tiro
2: sí, dando. La gente lo asocia, fíjate, todavía, pero eso era algo de auto carburado, pues recuerda que había que regular con el chupador la entrada de aire para que el auto partiera en la mañana, sobre todo cuando el frío empeora la circunstancia. Entonces, hoy día los autos más bien electrónicos, todo se hace a través de la ECU y eso ya no es tan necesario. Aunque yo siempre recomiendo que la partida en frío no acelere tanto el auto, porque es cuando más se desgastan los componentes internos del motor. Hay que, obviamente, tú puedes partir casi inmediatamente, pero siempre a una velocidad moderada, sin irse.
1: Con cariño.
2: Con cariño. Hay que esperar que el aceite lubrique bien todas las partes internas del motor. Y hay que hacerlo con paciencia, nada de eso de salir acelerando a fondo.
1: Oye, pero es bueno el dato, porque uno que es más grande,

0: ¿Cuánto más grande?
1: No, pero uno que tuvo auto en los 90, ponte tú, que todos tenían carburador. Yo, ponte tú, mi primer auto fue una K5, una Blazer, que era la que más vieja, fue una. Fue un Mini Cooper 850 y una Ford del año 53, ¿cachai? Sí, entonces sí tenían carburador y sí sacaba ahí la boca. Y
0: el chupador lo ocupaba, me imagino.
1: Y claro, y tenía la 56, tenía hasta una cosita que le echaba ahí alcohol para que la cuestión partiera, era como. Pero claro, a mediados de los 90 aparecen estos autos con carburador electrónico primero, y después esta cuestión de la inyección.
0: Sí, pues, toda una evolución.
1: Y entonces tú me estás diciendo que ya desde esos tiempos ya no había que echar a andar el auto un rato antes.
0: Mira, yo creo que es una cultura muy buena, pero que no se malentienda porque una cosa no tiene que ver con la otra. O sea, si tú en la mañana como persona te parás muy rápido, obviamente te vaya a marear. O sea, el auto tenemos la mezcla de aire combustible, que es lo que hace que encienda el vehículo. Y finalmente, antiguamente, los autos que eran carburados, esta mezcla lo costaba un poco más que llegar a su perfección porque se hacía mecánicamente. Claro. Entonces, por eso costaba que partiera. Pero hoy día la inyección electrónica a través de la los sensores, hoy día es prácticamente automático, pero sí hay que cuidar mucho el tema de cómo yo acelero ese auto en la partida en frío, después ya que parte, porque técnicamente tenemos que tener un proceso de que el aceite llegue a temperatura de trabajo y desde ahí recién empezar ya a acelerar el auto o con una cierta exigencia, lo mismo el turbo, tenemos que esperar que todo esté bien lubricado para poder darle partida a ese motor.
1: Oye, Cristina,
0: o acelerarlo, más bien dicho.
1: Y aprovechando que está con nosotros la Cristina la mecánica, les hago el llamado, escriban WhatsApp, manden WhatsApp a nuestro WhatsApp de La Clave. El aire acondicionado, ponte tú, a mí me pasa que yo, cuando me toque ir a dejar los niños al colegio en la mañana, yo tengo auto diésel.
0: ¿Ya?
1: Se lo echo a andar y le pongo el aire caliente.
0: Para ¿ya?
1: que debe ser que lo tengo andando como 10 minutos.
0: ¿Cachai? ¿Ya?
1: Entonces, le pongo el aire para que cuando ellos se suben, cuando salen de la casa, se suben, el auto esté calentito.
0: Calentito, ¿ya?
1: Y la pregunta va, ¿eso me gasta un poco de coolant, no es cierto? ¿Puedo yo ver que se me baja un coolant? El otro decía, ¿por qué se me bajará el coolant si hace frío la cuestión? Pero supongo que es por eso de usar como la calefacción. ¿Tiene que ver o estoy hablando ligeras, querida?
0: O sea, participa también del sistema de aire acondicionado, del sistema de temperatura del motor. Funciona el coolant, funciona con todo el sistema.
1: Funciona el sistema en el motor.
0: Pero no debiera perder refrigerante bajo ningún concepto. O sea, el que pierda refrigerante es porque puede tener alguna fuga o algún problema. Entonces hay que estar atento ahí.
1: O sea, podría haber alguna fuga, alguna cosita.
0: Podría haber alguna cosita.
1: Uh-huh. Oiga, y el otro día me escribían y me preguntaban nuestros amigos en el WhatsApp esto de las gomas, que las gomas en invierno, las gomas del agua, la gomita del donde va el cablecito por dentro, todo lo que es goma, con el invierno se quebrajan, se requiebran con el frío. ¿Es verdad que hay que tener alguna...?
0: Convengamos que todo lo que es goma en el auto, correas, retenes, todo lo que tiene gomas, tiene un efecto con las temperaturas, o sea, ya sea frío o calor. El exceso de calor también las daña, el exceso de frío, por supuesto que también las daña, por eso que siempre se recomienda, por ejemplo, en el caso del invierno, donde están expuestas a la tierra, al barro y a los temas climáticos, hacer simunizado, lavado de chasis y engrasar todo.
1: Mira.
0: Y por supuesto que los buenos productos en el auto también te van a cuidar los sellos y todo lo que tiene que ver con gomas, básicamente. De hecho, la correa también sufre deterioro, no tan solamente por compuesto, por ejemplo, si les cae aceite, hay que cambiarla. O sea, tienen que tener un cuidado especial y obviamente el frío, los neumáticos, en todo afecta. Así que tienen que tener mucho ojo ahí, siempre con una supervisión constante. Con respecto a cómo yo guardo el auto, a veces ponerle una carpita o incluso a los neumáticos, los autos que están bajo techo se conservan mucho mejor que un auto que está a la intemperie por el efecto de temperaturas. Mira. También por mucho frío, mucho calor, todo eso se ve afectado en el auto cada vez que hay cambios de temperatura.
1: Oye, entonces también podríamos ver que las gomas nos afectarían los neumáticos, o sea...
0: Sí, claro, los neumáticos.
1: Se podrían poner más duros, digamos, de...
0: Exacto.
1: Mira.
0: De hecho, la gente en la mañana se puede dar cuenta que cuando sale en el auto, muchos alegan baja presión de neumático.
1: Claro.
0: pues, exacto, y a medida y a medida se va calentando el neumático con el calor, sube la presión y vuelve a la normalidad. Eso es súper común porque mucha gente me llama y me dice, oye, todas las

0: presión y puede generar que se reviente o pase algo en la ruta. No, hay que tener mucha preocupación. Es que hay que conocer el auto, hay que saberlo tratar. Y con frío nadie anda bien, po. O sea, no, nosotros tampoco.
1: No. Ay, qué frío. Oye, no.
0: No te iba a pedir un ejemplo, pero.
1: Pierde agarre, no, Mario.
0: Exacto.
1: Pierde agarre, porque mientras más inflado, menos superficie hay de roce.
0: Claro. Entonces hay que tener cuidado, hay que conocer el auto. Los usuarios, yo creo que hoy día tienen mucha más información debido a las redes sociales y todo eso, pero es importante conocer tu auto para saber si está funcionando de manera correcta, si es algo por efecto climático o simplemente le pasó algo mecánico que hay que solucionar.
1: Yo creo que tienen harta información hoy en día, pero hay poca acción.
0: Y no se entiende tampoco.
1: Sí, hay como exceso. Tú hoy en día te podés bajar un... Yo el otro día estaba allí, me puse a mirar Amarok y entonces vi un video así en 3D de todas las mangueras del sistema de agua,
0: de refrigeración,
1: del motor. Así como, ¿cachai? Así como, y el agua para acá y todo. Y que le hizo un cabro y que está colgado en la comunidad de Amarokers, ¿cachai? Así como yo decía, wow. Pero de ahí a tocar la manguera, yo conté todo el otro día, le tocaba la manguera al auto a mi señora y la noté dura.
0: ¿Ya?
1: ¿Cachai? Entonces dije, esta manguera está muy dura. Algo le pasó, ¿cachai? Entonces por eso te hacía la pregunta, ¿cachai? La manguera del agua.
0: Sí.
1: Está ya como corrugada, ¿cachai? Que estaba dura, así como palo, ¿cachai?
0: Entonces, sí, lo que pasa es que todo lo que es goma en el auto tiene que tener cierto grado de flexibilidad. Claro, por eso se hace en ese material. Son materiales que están pensados.
1: ¿Son de alta presión también?
0: Hay mangueras de alta presión, hay mangueras de aceite, hay mangueras de refrigerante, hay mangueras de combustible. Uy. Convengamos que no todas las mangueras tú la podís colocar en cualquier lado. O sea, hay ciertas tolerancias que, por ejemplo, una manguera mal aplicada se puede dañar porque no está pensada para que circule aceite, por ejemplo. Entonces, todo eso hay que tenerlo súper pendiente. Y sí, con el tiempo, las mangueras, con la temperatura del vano motor, se van poniendo duras y van perdiendo sus propiedades, y eso hace mucho más fácil a que se revienten, a que se dañen y a que al final tengan pérdidas de aceite o refrigerante, según sea el caso,
1: Nico. Entonces, una manguera dura deberíamos verificarla.
0: Deberíamos evaluarla.
1: Claro.
0: De hecho, las mantenciones muchas veces se ve, o cuando tenemos una falla, por ejemplo, en el radiador, por lo general se suele cambiar la manguera inferior del radiador o la superior, y ahí tú en el fondo vas, según el mecánico, vamos determinando qué es lo que es prudente cambiar o no. Al menos cuando a mí me toca cambiar radiadores y ya veo que tienen sobre 100.000 kilómetros, tomo la precaución de cambiar la manguera inferior y superior del radiador, que son las principales, para evitar que se dañen con el paso del tiempo y todo.
1: Claro, porque se les mete mugre en el radiador, y el radiador es fundamental por lo que te enfría el auto. O sea, por ahí pasa el agua, pasa el coolant en realidad.
0: O sea, mira, difícilmente vayan a entrar cosas desde afuera, pero sí el mismo sistema va creando un sedimento, barro, sobre todo cuando los productos no son buena calidad, y eso pasa literalmente porque nunca lo has cambiado y todo, y puede generar que se tapen algunos conductos, pero todo eso tú lo evitas con buenos productos. Hay que invertir en buenos productos para evitar cualquier problema, porque si en el fondo vas a estar usando agua de la llave, va a generar oxidación, y eso empieza un efecto que, si bien no es tan a corto plazo, pero cuando te queda el embarrado, o sea, ya muchas veces hay que limpiar muchas veces el sistema y sacar todo ese óxido.
1: El agua de la llave es como lo que le pasa a la tetera, al hervidor eléctrico, ¿te has fijado?
0: Exacto.
1: Que se le pone un sarro encima a esto, y tú te empezás a dar cuenta y decís, oye, que se demora la tetera en hervir. Y es porque prácticamente está este sarro haciendo una resistencia a la resistencia con lo que se calienta. Y en el agua del radiador, estas mangueras, es como cuando te dicen lo de la arteria de la sangre.
0: Claro,
1: se te está taponeando. Y ya no pasa agua.
0: Lo mismo pasa en el depósito del limpia parabrisas también. Que tú, ¿cachai?
1: Es una bombita, un motorcito.
0: Es un motorcito chico que se daña cuando tú le echas agua de la llave, y finalmente tú empezás a cachar que un problema tiene porque el dispensador o el sapito no te tira agua para limpiar el vidrio. Entonces,
1: claro, no tiene fuerza.
0: Eso es juntar sedimento. Por eso hay que usar productos que son específicamente como el agua agua destilada, que son para los depósitos del para limpiar el parabrisas, y también en el sistema de refrigeración, un buen refrigerante. Cuando tú tocas el refrigerante, tiene un toque aceitoso,
1: sí,
0: y es precisamente, sí, para poder lubricar la bomba de agua y para que todo se mantenga limpio. Y aparte que tienen que tener, tú me hablabas la mañana de que hacía mucho frío, claro, hay en zonas, imagínate en el sur, que llegan a ser menos 18.

0: grados, y si tú le pones agua de la llave, no sé si te acuerdas que
1: el agua a los 0 grados se congela.
0: A los 0 grados se congela, entonces tiene que tener una capacidad de menos 15 grados. O sea,
1: eso está duro adentro, eso está duro, claro, es un pedazo de hielo que tenía dentro
0: el motor. Pero ¿te acuerdas que una vez mostraron un reportaje en el sur que los baños se congelaban?
1: Sí, pues,
0: entonces,
1: las cañerías,
0: claro, todo. Al auto le puede pasar lo mismo y puede generar un daño brutal. Oh. Entonces, el usar refrigerante, que básicamente tiene glicol, que ayuda a mantener la temperatura menos 30 grados, o sea, eso es lo recomendable.
1: O sea, eso no se
0: menos
1: congela, pues, no, 30 no grados bajo cero, acá ni que estuviéramos en Alaska, no se congela, en Siberia.
0: Pero uno subestima de repente, porque hoy día en Santiago hemos llegado a tener menos 1, menos 2 grados.
1: O sea, mira, allá en Lampa,
0: ¿ya?
1: Allá para Batuco, estos días hubo el otro día 8 grados bajo cero.
0: Imagínate.
1: Allá para Paine, para donde el Tomás de Gabardo, allá para Lopirque, también hubo un día en la mañana 8 grados bajo cero.
0: Pero ya, eso ya es causal de que si usáis agua de la llave o un refrigerante en mala calidad, o sea, ya tení un punto importante que se puede congelar el sistema y te revienta manguera, te revienta radiador, te revienta todo lo que...
1: O sea, se te rompe en alguna parte y te queda goteando y te queda un daño y tenés que ir a verlo al mecánico.
0: No queda de otra.
1: Hay que ir donde...
0: El bendito mecánico.
1: Hay que ir donde la Cristi mecánica.
0: Bien, busque siempre su mecánico de confianza, porque esa es la idea de...
1: Uno que esté cerca de la casa.
0: Sí,
1: que trabajo.
0: Sí, yo creo que ayuda, pero muchas veces yo creo que la confianza, no importa dónde tú estés, pero cuando hay confianza, uno llega a cualquier lado.
1: Que te mire con los
0: ojos. Fíjate que yo tengo clientes muy del sur, Temuco, sí, Puerto Aysén, de Antofagasta.
1: ¿Puerto Aysén?
0: Sí.
1: Wow.
0: Me traen el auto. Bueno, en frío, imagínate las zonas del sur. De hecho, yo creo que lo conté una vez, que una de las anécdotas que más me impactó cuando estuve este año en el sur, era que me decían que los mecánicos, porque tuve un encuentro de mecánicos por allá, que esperaban al cliente con el auto andando y con la llave puesta.
1: Sí, pues.
0: Precisamente por el tema de la partida en frío.
1: En Coyhai, o sea, de Coyhai que para allá.
0: Claro.
1: Claro, tenés que...
0: Yo estuve en Punta Arenas. Y ahí básicamente me decían, no, si acá esperamos al cliente o cuando tú vas a almorzar en la casa, porque en esta zona por lo general van a almorzar a casa, dejan el auto afuera andando.
1: ¿Andando?
0: Sí.
1: Sí, sí.
0: Y yo decía, pero en Santiago no podía hacer eso.
1: No, pues no se
0: aunque
1: puede.
0: Aunque haga mucho frío, está ahí sonado.
1: Pero hay varios patagones que les pasa y que tienen esa costumbre y se bajan del auto.
0: Y lo dejan andando.
1: ¿Cachai?
0: Y la llave puesta, sí.
1: ¿Qué está andando? Acá en el hotel donde nosotros estamos, a veces pasa y decís... ¿Por qué están dando el auto de este caballero? Y es porque, claro, no, es que el caballero viene del sur con una delegación y tienen la costumbre de que, porque si no se te congela cualquier líquido fluido adentro del auto.
0: Exacto, y cuesta mucho hacerlos partir, más allá de que el auto pueda estar con muy buena batería, muy buena mantención, los fluidos correctos, por un tema climático cuesta mucho que parta en la mañana y bueno, y todo el día, porque básicamente la baja temperatura hace que el auto tenga problemas de partida.
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1: 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Buen aporte. Sí, no es fácil conseguir esa licencia.
0: Recuerde que de 3.500 kilos para arriba... o de 10 pasajeros, de más de 10 pasajeros, ya no le sirve la licencia B, tiene que usar la A. Así que ahí le regalan su curso y usted hace el esfuerzo y va a sacar su licencia de conductor profesional.
1: O sea, yo creo que todos deberíamos tener el curso profesional, harta falta que hace.
0: Deberíamos.
1: Para la conducción.
0: Deberíamos tener un control una vez al año, alguna cosita para que no pase, por ejemplo, y aquí me meto en el tema, la Naya Fácil, el otro día lo vamos a hablar de ahí, pero la camioneta... no la trae oficialmente Tesla a Chile, la Cybertruck.
1: ¿Ya?
0: Porque el peso vehicular es de 3.700 kilos. O sea, nadie con licencia B puede manejar esa camioneta.
1: Exacto.
0: Entonces, las que han internado les hacen ahí un... pero ya les vamos a contar, ya les vamos a contar. Ustedes quédense ahí en sintonía. 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
0: Estamos de vuelta en el programa de Movilidad de Chile. Le damos las gracias a la señora Sandra que nos escribe ahí y nos pregunta ¿dónde encuentro la tapa del termostato para mi auto viejo? Ya le vamos a preguntar, le voy a preguntar también ¿qué es el termostato? Ah, pero antes, en este programa tenemos una canción antigua. Esto es de Bryan Adams, se llama Summer of 69. Así para que vayan viendo, del 69. Buena. Es buena, es rock and roll puro, música para manejar en La Clave.

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1: Oiga, señoras y señores, y le hacemos un homenaje al curador musical de esta radio, bibliotecólogo, musicólogo, el particular y único, el más grande de todos, Cristian Chico Peña y Lillo, Cristian Rock. Hoy día en la efeméride musical estaba tocando a su compadre Brian Adams. Hay que decir que Peña y Lillo es amigo profundo, íntimo con Brian. Y desde allá del año 84, cuando aparece esta canción, que hace mención a este verano, a la libertad del verano y a estas cosas que te pasan cuando das vueltas y vueltas en el verano.
2: Así es.
1: Sí, porque estamos en horario R, no les puedo contar más de la canción, pero bueno, gracias Peña y Lillo por dejarnos esta canción.
2: Pero se lo dejamos a la imaginación. Imagínense. Porque eligieron ese número.
1: Pero buena canción, buena canción.
2: Sí, claro.
1: Música para manejar, Cristina y Mecánica.
2: Qué rico manejar con música. ¿Con qué música a ti te gusta manejar?
1: A mí,
2: cuéntamelo.
1: Particularmente, me sube el, me cambia el ánimo la canción, la música.
2: Totalmente.
1: O sea,
2: totalmente.
1: Yo, si me ponís rock and roll, voy a 52 kilómetros por hora. Si voy escuchando música normal, voy a 47.
2: Sí.
1: Como mantengo.
2: Te acelera la frecuencia cardíaca.
1: Mi señora me dice, va a frenar, mi amor.
2: Ay, qué linda.
1: Y digo, no, mi amor, dice 50 y por eso voy a 40. Porque soy un tipo mesurado. En la carretera sí le pongo un poco más, pero me gusta que suene bien el.
2: El audio.
1: Soy de la generación. Sí. ¿Te acordáis de la radio Sony Explode?
2: Ya, sí.
1: Que sonaba como.
2: Sí.
1: Que era como. Igual que todas las radios, pero la Sony Explode. Le mandamos un abrazo a los amigos Sony. Tráiganos radios Sony Explode. No sé si existen. Pero sonaban como más fuertes. Sonaban mejores los bajos, ¿cachai? Entonces tú como que le. Como que los
2: pero hoy día se adecúan mucho sistema radio. De audio.
1: No, hoy día
2: hoy día, olvídate cómo suenan, pero siempre yo le digo a la gente, está bien escuchar la música fuerte, pero no pierda el control de los ruidos de su auto. Mire que uno se embala ahí escuchando música y se desconecta
1: y no siente
2: de todo lo demás y no siente que va sonando el motor como matraca.
1: La matraca.
2: Todo mal, entonces nunca pierdas el control de lo periférico y de lo que va pasando en la ruta, así que.
1: Es buen punto, además que la música te entusiasma, entonces tú de repente el BPM, el beat de la música, se te mezcla con la música y empezáis a generar más adrenalina y empezáis a ir más rápido, no te das cuenta.
2: No te das cuenta, ¿verdad?
1: Estoy parafraseando un artículo de la revista Rolling Stone como del año 2016, cuando estábamos partiendo este programa y como que teníamos esta cosa de la música, entonces tú googleabas en esos tiempos, ¿eh? Música para manejar. No es como que ahora le preguntas a la IA, hoy día todo es más fácil, pero es como lo mismo. Entonces la Rolling Stone justo por esos tiempos había hecho un artículo acerca de la música y conducir. Y la música de rock and roll tiene mucho que ver con los motores, hacían todo un artículo con.
2: Sí, pues tenía AC/DC, que son emblemáticos.
1: O sea, yo me imagino, ponte tu Thundertruck.
2: Oh, tremenda.
1: Y llegáis y no te diste cuenta cómo llegaste a Rancagua.
2: No, es verdad.
1: Santiago Viña, hoy ya llegué. Sí. ¿Cachai?
2: No, yo con AC/DC sí me fui hasta Argentina este año, estuvieron acá, pues tremendo concierto. O sea, ¿qué querés que te diga? Yo pensé que no los iba a poder ver porque ya están bien viejitos ya, pero fue una experiencia poderlos ver tú ahí, en la línea.
1: Oye.
2: Los tuve súper cerca, ya en Argentina fue más lejos, pero sin duda, tremendo espectáculo que
1: no,
2: se
1: mandaron los veteranos. No, pero sí, es notable. Lo conversábamos con Peñalillo también, o sea, es como, claro, son como, o sea, se han muerto nuestros héroes, ¿cachai? O sea, todos los que tenemos 50, ¿cachai? Más o menos. Se murió Ozzy Osbourne.
2: Sí, pues.
1: ¿Cachai? Se murió uno de los hermanos fundadores de los AC/DC.
2: Sí.
1: AC/DC. Los otros dos están viejitos, o sea. Entonces tú decís, wow, ¿qué va a pasar? Se separaron los Scorpion, ponte tú, ¿cachai? Que dijeron,
2: es que ya terrible, estamos tan viejitos. Esta están época todos en su donde, gira. Donde están todos se están muriendo y todo. Es como que duele.
1: O sea, espérate, el otro
2: día. Actores emblemáticos también.
1: Anthony Kiedis tiene 61 años, 70, no sé, por ahí. ¿Cachai? Entonces tú decís, The Red Hot Chili Peppers. Entonces, wow. ¿Cachai? Pero bueno. Y para cerrar lo del auto, a mí me gusta que suene bien.
2: Sí,
1: encuentro que estos autos nuevos. Ay, Dios, hay unos autos chinos nuevos que están en unos sistemas de sonido firmados por Sony o por Harman Kardon o por JBL. Y el otro día había uno que me subí y tenía como los parlantes acá en el asiento, arriba. Y claro, tú ibas como en una experiencia Dolby. Se llama así, Dolby Atmos, decía el auto que tenía. Pero claro, lo que tú decís, no escucháis la rueda, no escucháis el camino, no tenéis idea qué está pasando afuera.
2: Exacto, y eso nunca se puede perder el control, porque básicamente es tu seguridad también. Si podéis ir escuchando una música atómica adentro, a mí también me gusta mucho escuchar música, pero el auto y las condiciones y los ruidos, los bocinazos que vienen de al lado, si viene una ambulancia, si viene... O sea, no te podéis concentrar tan solamente en la música, bandico.
1: O sea, si tú escuchas un piiip...
2: Claro.
1: A lo lejos, como le pasó al amigo Neme...
2: Claro.
1: Usted pare, por lo menos, vea, porque son ruidos que están diseñados para llamar tu atención. Usted debería parar, ¿cachai? A propósito de los deliveries.
2: Son alertas.
1: Que uno, a mí también una vez me chocó una moto en una puerta,

0: lateral, ¿cachai? Pero la moto venía en contra del sentido del tráfico. Yo miré para el lado izquierdo, miré porque venían de izquierda a derecha, nosotros circulamos de izquierda, miro así como para el lado izquierdo, y me echó con flaco por la puerta del pasajero porque iba en la moto en contra, un delivery, en contra del tránsito, ¿cachai? Entonces hay que tener mucho cuidado, mucha precaución con esos ruidos que uno ha perdido. Los autos hoy en día son casi todos insonorizados, ¿cachai? Las mismas camionetas diésel tienen unos trabajos para que no te suene la matraca del motor.
1: Eso fue por confort en el fondo, para darle mejor experiencia dentro del habitáculo del conductor.
0: Pero perdí
1: pero
0: esa cosa.
1: Pero a mí particularmente, por ejemplo, hay muchas cosas en el auto que hoy día te controlan por temas medioambientales y todo lo demás.
0: Claro.
1: Pero a mí me gusta que el auto suene y se sienta, porque también es una alerta para las personas que van caminando. Muchos caminamos con audífonos. Fíjate que a mí me encanta caminar escuchando música y ando con mi audífono para todos lados, y de repente es verdad que perdí el sentido de incluso de la orientación, y no sabéis si vais a cruzar la calle, si viene un auto, si te están tocando alguna bocina. Entonces hay que tener cuidado cómo uno interactúa en lo vial cuando va escuchando música. ¿Cierto, Nico?
0: Sí, es que estaba mirando aquí nuestro WhatsApp ahí para que vean los amigos, y nos están mandando los BIM de los autos para que vean el éxito de nuestra Cristi la mecánica. El BIM, Cristi, es como el número, es como el RUT del auto.
1: Como el RUT del auto, sí.
0: La fecha, es como el RUT, sí.
1: Exacto, sí, es como el RUT.
0: Aquí nos mandaron un BIM.
1: Mira.
0: Sí, así que ahí se lo vamos a pasar. Y te había dejado preguntado, ¿qué es un termostato? ¿Qué es el... se me ocurre por termotemperatura?
1: El termostato participa en el sistema de refrigeración del auto y es una válvula en el fondo que regula la pasada de refrigerante cuando el motor toma temperatura. Cuando el motor está frío, el termostato está cerrado, ¿cierto? Y cuando toma temperatura, abre la válvula del termostato y ahí circula el refrigerante, porque esto se regula a través de un ciclo que también participa el electroventilador. Hay muchas personas que cuando está el auto con problemas de temperatura...
0: Déjemelo directo.
1: El termostato, pero también aclararle a la gente que el motor trabaja con una temperatura de trabajo, o sea, no es bueno ni para allá ni para acá, o sea, ni mucho ni poco, y el termostato precisamente regula que el auto trabaje en la temperatura de trabajo correcta. Ese es su pega. Sacarlo es tapar una falla en el fondo, y segundo, que el motor tampoco está trabajando a la temperatura adecuada, así que ojo con lo que le recomienden, decir, sáquele nomás el termostato, así el auto anda mejor.
0: Es que sabes que hay mecánicos, me he dado cuenta, hay mecánicos, el mecánico de colectivo, el mecánico de taxista, es un mecánico que te hace una pega muy rápida, o sea, ve un problema, cambia, y son los que hacen estas pegas de no, se lo voy a dejar directo, lo voy a ir acá, y claro, el auto te queda bueno, aparentemente bueno, pero lo que es tú que
1: están,
0: dices,
1: están disfrazando una falla,
0: la
1: lo
0: temperatura
1: mismo,
0: del motor,
1: lo mismo que cuando te dejan el electroventilador directo.
0: Y andar y la cuestión funciona,
1: y cuando se recalienta resulta que ya te quedáis sin electroventilador, y ahí es un desastre. Las fallas más complicadas son por temperatura. Porque ahí tenemos que, en la mayoría de los casos, terminar sacando culata, o en los casos más graves ya, sacar motor.
0: Sacar
1: completo.
0: El motor.
1: Y no es barato.
0: No es barato.
1: Entonces yo creo que también es como lo entiende la gente. No, me dijeron que sacar el termostato era mucho mejor. Y no es mucho mejor. O sea, uno tiene que andar a la temperatura adecuada para que todo funcione como corresponde, porque ni muy frío ni muy caliente, pues, Nico.
0: No, pues. Ni,
1: así
0: claro,
1: nomás.
0: Claro, como ya que estábamos hablando de canciones, esa no me acuerdo. Sí. Cálido y frío.
1: Cálido y frío, sí.
0: Y se me cayó el carnet.
1: Sí, Franco de Vita, ¿o no?
0: Franco de Vita.
1: Mira, sí. Ya.
0: Vamos
1: espérate,
0: a hacer...
1: me lo voy a sacar del ojo.
0: Hay que hacer... ¿Sabes qué? Yo cuando volví para este país, en la Radio Cero, que ya no existe.
1: ¿Ya?
0: La Radio Cero que estaba... No me acuerdo. La Radio Cero. Pero tenían un programa que se llamaba Placer Culpable.
1: Ya.
0: Y la Radio Cero tocaba como música electrónica. Era así como la radio La Clave. Tocaba música en inglés. Era una radio hondera. Pero tenían un programa que tocaban los placeres culpables.
1: ¿Ya?
0: Y ahí tocaban, de repente, no sé, pues tú estabas escuchando AC/DC o no sé, ¿cachai? O Madonna. Y de repente salía como el locutor, placer culpable.
1: Camilo VI.
0: Y tocaban
1: ahí.
0: Camilo VI, Franco
1: bueno.
0: De Vita.
1: Pero de repente es bueno hacer esos quiebres así como...
0: Lo vamos a proponer.
1: ¿Es cierto?
0: Lo vamos a proponer. Vamos a proponer que la Cristi Mecánica nos ponga ahí música del amortiguador. Ponte, no sé, alguna cosa... alguna cosa, pero es buena sí, la vuelta, ¿cachai? Bueno, sí. uno tiene, escucha.
1: Pero si pasaba mucho en las fiestas de antaño, ¿te acordás que uno partía todo rockero y terminaba llorando a Leo Dan?
0: Sí, yo me acuerdo.
1: O sea, es que
0: me acuerdo,
1: a Juan Gabriel.
0: Me acuerdo del DJ Nova. ¿Yeah? Me acuerdo del DJ Nova, que era el DJ del Entre Negros, del Mala Junta, así, de la prehistoria de este país.
1: ¿Ya?
0: Y Nova hacía mezcla, de repente estaba tocando su estéreo y en alguna parte le metía a Leo Dan y pasaba como piola.
1: Lo encuentro genial.
0: Ah, bien. Y metía
1: pero la gente la engancha, Cecilia, engancha.
0: Y terminaba todo el mundo cantando. Era así como una. Así que. Okay.
1: Buena época.
0: Saludo al cielo al querido DJ Nova, que se nos fue. Y él tenía un auto con termostato, tenía un Volkswagen Beetle.
1: Ya.
0: Con termostato. Y ojo con su Volkswagen Beetle, porque tenían ese problema de que tenían la bomba de encina muy cerquita del alternador y le saltaban chispas y se incendiaban, ¿cachai? O sea, que vaya.
1: Cosas de la mecánica.
0: Cosas del caballero Ferdinand, claro. De don Ferdinand. Y el otro día, ya que estamos hablando de motor hoy día con la Cristi, estaba viendo que el motor Boxer de Subaru cumplió 60 años.
1: Imagínate, un clásico.
0: El Boxer de Subaru, ¿cachai? Que, ¿te acordáis la tierra en que vivimos?
1: Claro.
0: Sergio Nuño. O sea, los primeros motores Boxer son de esos tiempos cuando ni siquiera se llamaba Legacy, creo que se llamaba Leone. Subaru Leone. ¿Cachai? Estaba el Pan de Molde, que era el furgón escolar de los 80, el Subaru, y después ya venían estos de la tierra en que vivimos, la camioneta Brat, los Legacy, y de ahí.
1: Bueno, son autos con harta historia, en verdad. Yo creo que hay una cosa que nos vincula mucho al tema de los autos, que la gente elige mucho porque se hicieron íconos en alguna época.
0: Sí, sí.
1: Y además que uno empieza a disfrutar de todas estas series, de recuerda los.
0: Uno recuerda cosas, pero ponte tú, yo buscaba, porque Subaru en auto bien, se vende en Japón, se vende en Estados Unidos y se vende en Chile.
1: Sí.
0: Y algunos en México, pero es porque están al lado de Estados Unidos. ¿Y por qué? Y ponte tú, yo buscaba como la. Yo soy bien de buscar el porqué de las cosas. ¿Por qué? Y era básicamente, hubo un accidente de un senador, ¿cómo se llama? Girardi. ¿Mm? ¿Cachai? Que iba como a 200 kilómetros por hora al Congreso en Valparaíso y se saca la cresta en el auto y era un Subaru Legacy que se salvó la vida del señor porque tenía los airbags, porque tenía ABS y fue el impacto que causó la seguridad del auto, que hizo que mucha gente dijera, ah, este auto es Subaru, es bueno, es seguro.
1: Fíjate que tienen una medida, los Subarus tienen una medida de seguridad que es bien lógica. Cuando tú chocas de frente en los soportes donde va la estructura, el motor, cuando recibe este golpe, cae hacia abajo y evita que entre al habitáculo del conductor, claro, que se generan muchas muertes producto del que el motor
0: se entra,
1: claro, o sea, y esto o mucho daño de pierna y todo lo que muchas veces deriva en muerte del conductor. Y el motor, en cuando recibe este impacto y sacó una de las mejores estrellas de seguridad,
0: o sea, el auto,
1: el motor
0: seguro,
1: corta, claro, esta medida de seguridad y el motor cae hacia abajo y evita que sean muy desastrosos los accidentes.
0: No, y los subaristas son muy fieles.
1: ¿Sí?
0: O sea, como que tú entras en la vuelta al Subaru y como que te compráis después el más grandecito, no sé, te compráis el ¿cómo se llama hoy día? El X, hoy día se llama Crosstrek.
1: Sí.
0: Entonces compráis Crosstrek, que es el más chiquitito, después te compras igual el Forester y vais como creciendo y te vais quedando en Subaru.
1: Exacto.
0: Y los autos son súper seguros, son súper confiables, tienen súper buen, son súper la reventa, son autos re caros, o sea.
1: Sí, no, sí, es como, un buen auto.
0: Sí, así que eso, recordar efemérides de este motor Boxer diseñado por el mismísimo Ferdinand Porsche, que yo creo que nunca habrá pensado el caballero Ferdinand que los autos Subaru iban a seguir con esta, que fue un joint venture en su momento, ¿cachai? Pero hasta el día de hoy, todos los motores Subaru, ese aplome que tienen, esa forma, ese andar tan suave, tan particular.
1: Confortable,
0: es por este motor Boxer, que es un homenaje al mismísimo Ferdinand Porsche.
1: Tal cual.
0: Mira, oye, y entonces, termostato. Me regula esto. Si se me echa a perder el termostato, es obvio que tengo que cambiarlo o repararlo, no sé si se repara,
1: Pero se tiene que diagnosticar en primera instancia. Tenemos que hacer una comprobación de que el termostato efectivamente esté malo y que no vaya a ser otra la consecuencia de por qué está fallando el sistema de refrigeración. Recordemos que trabaja, el sistema trabaja en conjunto. Eso. Entonces no podemos.

0: subestimar, no, que se me está calentando el termostato. Hay que revisar primero y una vez que ya se tiene eso claro, podemos empezar a cambiar parte, Nico.
1: Es que eso es un problema que tenemos nosotros en Chile, ¿cachai? Como que no entendemos los sistemas, ¿cachai? Como que queremos lo que tú decías, y el mecánico que te deja el ventilador, el electroventilador dando vuelta, como que queremos hacer un atajo, como que no, acá hagamos una pillería, hagamos esto, cuando a lo mejor hay que ver todo el circuito y ver por aquí va esta manguerita que lleva el agua por abajo, después sube por el radiador, pasa por acá, ver todo el circuito y ahí recién decidir lo arreglo, no lo arreglo, qué hago, qué no hago.
0: Tal cual. 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
1: online. 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
0: sí, hay muchos inscritos. 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O sea, cómo yo puedo mejorar desde la gestión de mi taller mecánico, también mejorar en diagnóstico, porque son cosas fundamentales. A veces los temas que tienen que ver con costo de producto y todo te garantizan el éxito del trabajo y la buena calidad, en el fondo, eso básicamente respalda. Y es algo que muchas veces los talleristas omiten por darle cosas más económicas al cliente, pero de repente no es la solución para tu negocio. 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
1: Oye, es que es súper importante lo que tú decís porque, a ver, saber tu costo, cuánto vale tu hora o cuánto vale tu producto, cuánto vale tu trabajo.
0: Valorizar tu trabajo, sí, también.
1: Es súper importante. Y lo que tiene que ver con el posicionamiento,
0: ¿cachai? Tal cual.
1: Porque cuando tú empezás a vender barato, después no es posible, no hay cómo vendas caro. Tienes que reinventarte, inventar una marca. Le pasó a Toyota, por ejemplo. Toyota, vendía Toyota, el auto más vendido del mundo. Toyota Corolla. Y de repente, oye, es que tenemos un auto más pito. Y tuvieron que inventar otra marca que es Lexus.
0: Exacto.
1: Que es Luxury US Export Car, eso es Lexus. Porque era como, no, pues que Toyota es bueno y barato.
0: Chepo.
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0: Piensa tú que eso, si tú partes de algo súper básico como es hacer un cambio de aceite, cuando no eliges los productos adecuados y te puede dañar el motor de forma considerable, el cambio de aceite no va a valer jamás lo que vale un motor. Y no, por simplemente no dejar bien puesto el tapón del cárter o hacer colocar bien el filtro de aceite o uno de buena calidad, ese motor se puede dañar y la garantía no es menor. Entonces, ojo ahí cómo elegimos nuestras batallas, que le digo
1: yo. 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
1: ¿Y se va a poner los lentes así de profesora?
0: Sí, pues.
1: Ay, la profesora sí, Cristi. Muy profe bien, Cristi, profe Cristi.
0: Sí.
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0: Y antes que se me olviden, Nico, estamos con un concurso por el Día del Niño, que estamos regalando un puzzle de 1000 piezas de la pista de Sao Paulo, las 6 horas de Sao Paulo, así que los voy a dejar compartido en mis historias también para que no dejen de participar y se ganen este entretenido premio a todos los que tenemos alma de niños y nos gusta cualquier cosa relacionada con el motorsport.
1: Saludar a los amigos de Curaca Rips que hicieron un tremendo día al niño. Yo también le mando un saludo a los amigos de Harley Davidson que estuvieron haciendo cositas con los niños que nos gustan las motos. Le mandamos un abrazo. 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

0: 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Cristi, querida.
1: Así pasó la hora, vos.
0: Gracias por venir.
1: No, gracias a ti nuevamente.
0: Gracias por arreglarnos invitación. El motor.
1: Gracias, de nada.
0: Bienvenida. Oiga, le vamos a pasar ahí los BIM que nos llegaron consultando por ya sus pues, autitos.
1: No hay problema.
0: Yo, como siempre, los doy gracias por la sintonía. Quédense en la clave.
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4: ¿Cómo están? Soy Carlos Greitz y a esta hora revisamos información internacional porque al menos 13 personas murieron y otras 48 resultaron heridas en un ataque con drones atribuido por autoridades rusas a Ucrania contra la ciudad de Nizhnyakamsk en la República de Tartaristán. El ataque habría tenido como objetivo instalaciones de la industria química y una refinería de la zona. Entre los fallecidos figura un menor de edad, según informó el Comité de Instrucción ruso, que abrió una investigación por lo que calificó como un ataque terrorista. Las autoridades también reportaron daños en sectores residenciales y empresas industriales de la ciudad, uno de los principales centros de la industria química rusa. Durante la noche, Rusia informó además el derribo de 24 drones en las inmediaciones de Moscú y de más de 70 en la región de Rostov. El gobierno de Ucrania no se ha atribuido oficialmente este ataque.
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0: Y en este frío día lunes,
8: Oye, se presentó hace poquito en el Teatro Caupolicán.
9: ¡Qué emoción!
8: A sacar los pasos de baile para subir el ánimo en esta tarde suena Get Down Tonight, Casey and the Sunshine Band, en Radio La Clave.

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1: En esta tarde de día lunes te vamos contando las noticias que han marcado la jornada. Y ya sabemos lo que ocurrió en Colombia. El presidente de ese país, Abelardo de la Espriella, confirmó hasta ahora 111 muertos por el terremoto de 7,4 grados ocurrido este lunes en el país. Hasta el momento se ha anunciado que hay 87 personas heridas, 1.575 viviendas afectadas y 61 edificios colapsados, lo cual ya suman 18 carreteras afectadas y 6 aeropuertos fuera de servicio. De acuerdo al medio local Caracol, las zonas más afectadas son Chocó, el Eje Cafetero, Valle del Cauca, Pereira, Cali, Manizales, Quibdó y Armenia.
2: En materia internacional, Ucrania lanzó un ataque con drones en Rusia, dejando 13 muertos y 39 heridos en un golpe a la industria petroquímica del país. El ataque se centró en la refinería Taneco de Transneft. Las autoridades rusas abrieron una causa penal por estos ataques terroristas. Volodymyr Zelensky, presidente ucraniano, por su parte, agradeció a las Fuerzas Armadas por los ataques generados.
1: De regreso a nuestro país, el gobierno chileno busca negociar una rebaja de arancel del 12,5% impuesto ya por Estados Unidos, aprovechando la visita de un representante comercial de la administración de Trump. Con esto se apunta a reducirlo al 10% y así lograr nuevas exenciones para las exportaciones. La supuesta buena relación entre ambos gobiernos es clave en este proceso, aunque ya las negociaciones generaron roces internos en nuestro país.
2: Y también el arquero Bocinha, nuevo fichaje de Colo Colo, no fue convocado para el duelo ante Unión La Calera, pero se espera que debute el 16 de agosto contra O'Higgins en el Estadio Monumental. Jaime Pizarro, de Blanco y Negro, señaló que podría jugar también contra Unión Española en Copa Chile y explicó que su ausencia se debe a la falta de actividad tras el Mundial.
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1: Ahí pasaba. Wouldn't it be nice? Oye, 60 años cumplió esta canción.
2: ¿En serio?
1: 60
2: ¿tanto?
1: Años.
2: Qué rápido sí. pasa el tiempo.
1: De 1966. De su álbum precioso, maravilloso, que recomiendo escuchar en todos los formatos posibles, Pet Sounds, los Beach Boys, ahí haciéndose esa pregunta. ¿No sería maravilloso? ¿No sería bonito?
2: ¿No sería lindo?
1: ¿No sería lindo? Sí.
2: ¿No estaría bueno?
1: ¿No estaría bueno qué? ¿Y el anillo para cuándo? Esas son otras preguntas. Pasaron muchos años, son otras preguntas.
2: Sí. Yo siento que es como de viaje esa canción.
1: Tiene mucho de
2: como
1: eso.
2: Como de sacar la carita al viento.
1: Claro.
2: Sí.
1: Como de reflexiones.
2: De recorrido.
1: Sí, claro, de mirar, mirando así, de mirar de costado la ventana mientras las cosas pasan.
2: Eso, sí. O de película Adam Sandler.
1: También, por supuesto. Adam Sandler y Beach Boy de fondo es algo que es inevitable.
2: Todo puede ser. Oye, un poquito de alegría en medio de tantas noticias complejas que nos ha entregado la jornada que hemos visto en las últimas horas, y tenemos que conversar sobre este terremoto en Colombia 7,4, que no solo remeció estos puntos específicos de dicho país, sino que aquí en nuestro país también hay mucha gente preocupada al respecto. Nosotros sabemos muy bien, así como lo dijo el presidente José Antonio Kast, el dolor que significa un terremoto. Como país lo conocemos, y bueno, es muy complejo el escenario que se está viviendo en estos mismos momentos en Colombia, específicamente en estas zonas que tú mencionabas en nuestros títulos. No es todo el país, pero se sintió hasta en Ecuador y en Panamá. Así que muy, muy potente este terremoto, muy profundo además, decían, que se sentía como desde el centro de la tierra.
1: De hecho, es una zona amazónica, los lugares donde, digamos, se vio más esta situación. Ahora, las imágenes que circulan en el país, o sea, que circulan en internet, son, claro, como todo terremoto, bastante complejas, sobre todo para quienes tienen familia allá.
2: Sí, ¿no? La preocupación es inmediata.
1: Se caían cosas, esto es algo. Una magnitud de 7.5 fue la que se hasta ahora sabemos, con el colapso de edificios, múltiples daños también, y varias cosas que vamos a ir sabiendo más noticias durante la jornada, porque esto, bueno, acaba de ocurrir muy temprano en la madrugada, ¿no?
2: Sí, duele ver las imágenes porque fue ya de mañana, en realidad, y la gente estaba activa en muchas de estas zonas. El epicentro fue en San José del Palmar, en Chocó, y claro, había incluso, mostraban las imágenes, gente dando misa, sacerdotes,
1: ya era
2: de estos lugares. Claro, ya estaba de día, ya había mucha gente en sus labores, en su cotidianidad, y eso, por supuesto, que es mucho más complicado el escenario. Vimos cómo se derrumbaban edificios, eran también zonas que no estaban preparadas para este tipo de terremotos, y bueno, continúan las labores de búsqueda. Hay gente, así como lo vimos en Venezuela hace muy poco, que estaban atrapadas. Yo creo que esas son las imágenes más sensibles, pero hay que mencionarlo para poder comprender cuál es la magnitud de lo ocurrido hace solo algunas horas.
1: Así es. Algunas palabras de la nuestra ex presidenta Michelle Bachelet, apuntando a que la solidaridad no puede tener fronteras, y hace un llamado internacional para cooperar con Colombia tras este grave terremoto.
2: Está bien, claro, hay que cuadrarse de inmediato como país para poder colaborar. Va a ser mucha la ayuda que se va a necesitar en estos lugares, en Pereira, en Caldas, Chocó, como lo mencionábamos, Valle del Cauca, en Cali, y Bogotá también, donde se sintió con fuerza y hubo evacuaciones previas en ciertos lugares, en Pereira, Manizales, y bueno, todo esto continúa. ¿Viste las imágenes del aeropuerto?
1: Sí, bastante impresionantes.
2: Que siempre el aeropuerto, en general, a nosotros también nos pasó en Venezuela. Siempre que hay un terremoto en cualquier país, el aeropuerto no es lo suficiente fuerte como otros edificios, otras estructuras. ¿Por qué? Siendo que debería ser de lo más seguro.
1: Bueno, es una de las grandes preguntas que siempre nos hacemos. Estamos en un...
2: Son como cielos falsos, son estructuras muy mal hechas y bueno.
1: Y livianas también.
2: Claro, se veía gente en silla de ruedas tratando de escapar en medio de los escombros, porque ya a estas alturas era eso. Y bueno, ¿para qué decir la cantidad de viajes y todas estas cosas que al final quedan en un segundo plano? Porque la vida en estos momentos es lo más importante de las personas, pero deben haber viajes muy urgentes que también no se van a poder realizar. Así que hay que estar atentos a ello, no solo desde allá, desde Colombia, sino que desde otros puntos en donde tienen que estar reorganizando todo eso. El aeropuerto fue uno de los puntos más afectados.
1: Lo relevante hasta ahora de la tarde, bueno, este sismo, este terremoto se sintió con fuerza.

extrema obligó a evacuaciones masivas también en Bogotá y Medellín, aunque las alcaldías de estos lugares no han reportado daños estructurales graves y de considerar

0: la infraestructura o la tecnología que se ocupa al momento de un edificio, de mantenerlo al día, ahí las alcaldías, me imagino, no sé cuáles son las autoridades específicas que tienen que hacerse cargo de ello, pero tiene que haber una responsabilidad de por medio. O sea, aquí nosotros, claro, sería muy extraño que tuviéramos alguna infraestructura como esta que se derrumbara en una situación así, porque ya estamos preparados, pero en estos países se nota muchísimo cómo el pasado les perjudica en todo ello. Así que, complejo, esto continúa y las cifras no son muy buenas. El balance preliminar son bastante trágicas, de hecho. El balance hasta el momento es 111 personas fallecidas. Se reportan 87 personas heridas, pueden aumentar o modificarse, por eso uno menciona que es hasta el momento, porque continúan las labores de búsqueda, rescate y verificación, y hay 1.575 viviendas averiadas, 37 destruidas y 61 edificios colapsados.
1: Así es, eso es lo que vamos contando a esta hora de la tarde, cuando son las 4:16. Seguimos adelante con música y recordando que, bueno, también el 5 de septiembre es la esperada reunión entre Gondwana y su histórico vocalista Kike Neira, donde van a concentrar toda su actividad en el repertorio que grabaron juntos.
0: Me encanta, ya tengo listo mis dreadlocks.
1: Muy bien, ¿alguna que otra sorpresa nos podrán dejar? Imagínate, canten canciones como esta de la era Kike Neira.
0: Ay, sí, muy buena.
1: Además que le sale muy bien esto a Kike. Uno de los grandes vocalistas chilenos. Ya te cuento más detalles. Esto es Kike Neira, culpable o no. Lo escuchas en Radio La Clave.

4:20. Oye, vayan por sus entradas. Lo de Gondwana y Kike Neira está en Punto Ticket. Mientras escuchamos Los Fabulosos Cadillacs y Celia Cruz. Pasos vacíos. 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
1: Oye, tal como la suerte de que... o el encuentro improbable entre Fabulosos Cadillacs y Celia Cruz.
0: Muy buena suerte.
1: Imagínate, po. Ahora, uno se pregunta, ¿cómo llegó Celia Cruz a cantar un disco de los Fabulosos Cadillacs?
0: ¿Qué pasó?
1: ¿Qué pasó entre medio? ¿Cuánta agua bajo el puente? Esto se remonta al año 88, del disco El Ritmo Mundial, y en ese tiempo Celia Cruz, que ya sonaba,

0: en radios y espacios más tropicales. Sin embargo, en el Cono Sur, acá, en estos lugares donde hace frío, pocas bandas de salsa habían. Y lo que buscaban justamente el equipo de Celia Cruz era conectar con la audiencia de Argentina.
1: ¡Qué buena!
0: El productor ahí que hizo la pega, Jerry Masucci, le preguntaron, oye, ¿cuál es la banda de Argentina? Porque queremos ir a tocar allá. ¿Cuál es la banda argentina más cercana a nuestra música?
1: Y
0: no hay ninguna. No, pues Soda no. De hecho, ya lo dijo en una entrevista por ahí Gustavo Cerati, cuando le preguntan sobre qué es la música latina y qué tal latino, él se sentía mucho más cerca de una guitarra que de una conga. Lo que tiene sentido, porque acá en el Cono Sur no tenemos esos ritmos. Entonces, claro, la pregunta era, ¿con qué banda? Y bueno, y le estaba yendo muy bien a los Fabulosos Cadillacs. Era una banda que tenía ska, que no tenía salsa, pero algo de cumbia, algo de ska se le podía acercar. Y ahí hicieron el match, lo juntaron. De hecho, al principio la gente de Fabulosos Cadillacs pensaba que era una broma cuando le dijeron, oye, Celia Cruz quiere cantar con
1: me
0: ustedes.
1: Me imagino.
0: Porque además ya era una figura mundial.
1: Encuentros improbables.
0: Imagínate.
1: Y esto. Y que al final terminó muy bien.
0: Al final terminó muy bien este disco. Se convirtió en un gran éxito para los Fabulosos Cadillacs y también para Celia Cruz el haberse acercado a esta zona tan fría, cuando justamente ahora estamos padeciendo de aquel clima.
1: Necesitamos más Celia Cruz.
0: Un poquito más.
1: La extrañamos. Fue hasta reina del Festival de Viña.
0: Sí, pues. No, imagínate. Tremendo.
1: ¿Y ella eligió esta canción entonces?
0: Ella eligió esta canción, tengo entendido. Que le presentaron las canciones que iban a grabar y dijo, y esta me tinca.
1: Esta está buena.
0: Se juntaron en el estudio, grabaron. Bueno, y ahí está. Un clásico inconfundible. Los Fabulosos Cadillacs junto a Celia Cruz en Vasos Vacíos. Hoy a esta hora, cuando ya son las 4:27, hacemos una pequeña pausa.
1: Sí, pues ya volvemos con más este día lunes con todo lo que es

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4: Hoy este lunes califica para un Blue Monday, ¿o no?
5: Para mí totalmente. Necesito mi camita.
4: Una mantita.
5: Por favor.
4: Un tecito y chocolates.
5: ¿Qué pasa con este frío?
4: Está muy helado. Ay. Demasiado.
5: Basta.
4: Pero no por eso tiene que estar triste. A mí me gusta que no haya sol, ¿sabes?
5: Pero, que no haya sol. Eres un inviernista.
4: Sí, totalmente.
5: De tomo y lomo.
4: Pero igual tengo frío. No lo voy a negar. Oye, suena New Order, Blue Monday, aquí en la 92.9 estás.

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1: Pop-up.
2: Oye, me salió por todos lados el fin de semana.
1: ¿De
2: quién estamos hablando? Ya van a saber. Pero.
1: Un bozarrón.
2: Que está.
1: Mi favorita.
2: Tu favorita. Tu favorita histórica. Menos mal que no fuiste hace.
1: Oh.
2: Es que es difícil hacerle tributo a una voz tan grande como la de ella. Espérate, ¿quién lo hace bien?
1: ¿Quién?
2: La gente que nos está viendo y nos está escuchando, ¿saben de qué estamos hablando? ¿Quién? Música, por favor, para que sepan de quién hablamos.
1: No, yo, crítica.
2: Ya, Whitney Houston, sin duda.
1: La única, no, nuestra.
2: Y estábamos intentando.
1: Eterna.
2: Eterna Whitney Houston.
1: Eterna Whitney Houston.
2: Hay una chica que le imita bien, que le hace bastante honor, que tú me la presentaste.
1: La amo.
2: ¿Cómo se llama? Glenys,
1: sí. Yo la tengo en YouTube, la veo de vez en cuando.
2: A ella me gustaría ir a verla.
1: Ay, ella si viniera a Chile, sí. Pero hace poco vino otra doble y yo sentí que no.
2: Es que por eso.
1: No se parecía.
2: ¿Cómo hacerlo? ¿Cómo lo hacemos?
1: Sí, qué difícil. Bueno, voy a buscar el nombre y te lo voy a decir.
2: Sí,
1: pero
2: no,
1: Whitney Houston, la doble. Es que ella es como la doble oficial.
2: Se llama Glenys algo, como Glenys. Glenys
1: Grace.
2: Glenys Grace. Glenys Grace. Ya, bueno.
1: Glenys Grace, sí.
2: Vamos a hablar de Glenys Grace, pero sí.

0: quieren y tienen curiosidad, vayan a buscar sus videos.
1: Oye, la memoria, te pasaste, Glennis Grace, sí.
0: ¿Qué te pasa? Hay cosas que recuerdo y otras que no. Las que convienen recordar, como esta, son las que me sirven para trabajar.
1: Sí, por supuesto. ¿Por qué hablamos de Whitney Houston aparte?
0: Ah, cierto. Volvamos al origen de esta pregunta y el pop-up del día.
1: ¿Qué pasó?
0: Whitney Houston.
1: Ay.
0: Está cumpliendo años de carrera.
1: Una estrella única.
0: Sí.
1: ¿Quién no quiso ser como Whitney Houston también? Sobre todo en la época del guardaespaldas. Eso,
0: ¿te hubiese gustado ser?
1: Me ha encantado. Whitney. Yo me acuerdo que mi mamá veía mucho el guardaespaldas cuando la daban en la tele. Era en otros tiempos, digamos. Y ella se sentía la protagonista de la película. Que por lo demás la misma Whitney Houston quería ese rol y se ha mostrado en las películas que han hecho en su vida que ella buscó ese rol.
0: Y además
1: se hizo para ella.
0: Sí, la negociación, o sea, Kevin Costner. Y esa película, bueno, ya ustedes sabrán, ¿no? De hecho, si ven la película, la biográfica de Whitney y leen un poquito de biografía, se darán cuenta que todo lo que salió a partir del guardaespaldas fue. En parte, la selección de Kevin Costner, que sí quería tenerla.
1: Claro.
0: Pero los papeles o la forma en cómo se estaba abordando la música dentro de la película no era la adecuada según el equipo de Whitney Houston y ella misma. Y ella y Whitney con su equipo buscaron tener más protagonismo y cambiaron varias canciones, de hecho. Sí, ¿cómo es posible que la protagonista de esta película actúe en una película y esté basada la historia en... La historia estaba hecha, ¿no? La historia de un guardaespaldas que le salva la vida y se enamora de...
1: ¿Quién mejor
0: de
1: esa que superestrella. Kevin
0: Costner? Claro, ¿quién mejor que Kevin Costner? Pero el punto era que no tenía tantas canciones como las que terminó teniendo en la película que todos conocimos.
1: O las más representativas, además.
0: No, exacto. Entonces, entre ellas esta. Entre ellas esta canción.
1: Qué linda.
0: Que era la versión de Dolly Parton. Y bueno, todo el equipo de Whitney Houston empezó a buscar. Dice, ¿cómo es posible que hayan seleccionado a Whitney, la mejor cantante del planeta, para que actúe? Porque ella quería actuar. Ella
1: sí,
0: quería,
1: pues ella quería demostrar ese talento.
0: Y no cante tanto, como que no tenga tanto. Entonces, la película no es un musical, pero se acerca bastante.
1: Mucho, porque está musicalizada. Al final no es que ella cante lo que piensa el personaje en el momento, pero sí tiene partes icónicas que no pueden despegarse de la canción, yo creo.
0: Y todo contra el tiempo, sí, y corriendo, sí, y mandando versiones finales. Ya, esta es la versión final. De hecho, esta versión que estamos escuchando, la que todos conocemos,
1: ¿sí?
0: No es la versión final del productor,
1: tipo,
0: que trabajó en esta... para esta película. De hecho, estaba con varias noches de trasnoche, con varios días de trasnoche, mandó la versión así como esta y le dijeron que sí. Y al, digamos, cuando quedó seleccionada para la película, dijo, y aquí va la versión final. No, ya fue, fuiste bueno, ya imprimimos la película.
1: Claro,
0: ya la mandamos a rodar.
1: Ya
0: no,
1: listo.
0: Sí, esta era.
1: Y esa quedó en el olvido, pero esta canción queda en el recuerdo de todos. Oye, Whitney Houston, sí, pues yo creo que fue una figura. Y de hecho, eso recuerdo, que mi mamá veía mucho la película y decía, qué mujer más hermosa. Porque una cosa era el bozarrón. Y obviamente eso se aprovechó de la película, como tú dices, pero lo otro era los looks que usaba. Ella aprovechaba mucho a su favor el cuerpo que tenía. Entonces era muy, muy bonito como Whitney Houston marcaba una época como artista. Y eso ahora se ve reflejado en nada más ni nada menos que una muñeca Barbie que Mattel sacó en la inspiración de Whitney Houston, con su pelo característico de la época de James with Somebody y otros momentos también de Whitney, con la firma de Whitney.
0: Con la firma de Whitney, y esto todo por el cumpleaños, porque justamente todo esto coincide y nace a partir de rendirle homenaje a Whitney Houston.
1: Sí, una fecha especial.
0: Que está de cumpleaños ayer, de hecho.
1: Claro, y que se está celebrando durante todos estos días con el lanzamiento de la Barbie Signature Whitney Houston, y que está diseñada en el homenaje directo a la estética de la cantante durante la época de I Wanna Dance With Somebody, con un vestido entallado color lila y con un pelazo.
0: ¿Y cómo quedó a tu juicio? Porque hemos visto...
1: Se parece igual.
0: Hemos visto homenajes de muñecas y no han quedado bien.
1: Es verdad.
0: No han quedado bien.
1: La de Miley quedó igual, que hablamos hace poco.
0: La de Miley quedó muy bien.
1: Sí. Pero la de Whitney, con el micrófono y todo, también está espectacular.
0: Sí, pero este look es más el look de la primera Whitney, ¿no? No la del Bodyguard, sino la de los primeros discos,
1: claro,
0: o segundos discos.
1: Ya la conocíamos así, pero este peinado es bien particular de ella.
0: ¿El ochentero?
1: El ochentero, sí. Sí. Yo creo que por ahí va. Claro, porque es del 87.
0: Esta Whitney.

0: esa es la fecha de esto, pero igual bien es sencillo, bien es sencillo el look, es un vestido rosado apegado. Lo que destaca es el pelo.
1: Pelo frondoso, así, crespo.
0: Crespazo y como tomado arribita y a los lados suelto. Y eso lo hace espectacular. Qué ganas de que Whitney hubiera visto esto en vida. Me habría encantado.
1: Oye, habría cumplido 63 años.
0: Imagínate.
1: A ver, 63. Sí, po.
0: Muy joven falleció.
1: Muy joven perdimos a Whitney Houston, demasiado joven. Oye, lo que te decía, claro, el Bodyguard, que es, o sea, la película de Bodyguard, con la espalda, que es del año 92. Sí, claro, ya es otro look el que tenía Whitney Houston en esa época.
0: Y era más soa.
1: Más soa.
0: Era más como la estrella que representaba también en la película.
1: Totalmente.
0: Hollywood.
1: Sí, de hecho, para los más curiosos que me andan preguntando, que si existe por ahí la versión final, como aprobada por el estudio de grabación, donde dice algo, si existe. De hecho, fue editada en una edición aniversario. Oh. Está en Spotify. Si ustedes buscan I Always Love You, la versión editada en el 92, y la escuchan con tranquilidad, lo que dice el productor de ese track, David Foster, es que el saxo todavía no había sido completamente afinado, editado, la mezcla estaba como al 70 o 80%. Ahora, todos sabemos que suena espectacular. Claro, pero desde el punto de vista del productor musical, esto podía ser mejor. Sí. Bueno, después pasó el tiempo y en una edición aniversario está disponible. Así que la pueden encontrar y las pueden comparar para que hagan la pega como más ñoñis.
0: Qué bueno. Oye, y la pregunta también respecto a esta Barbie Whitney Houston es, ¿irá a salir un Kevin Costner?
1: Oh, qué bueno sería que hubiera un Kevin Costner.
0: ¿Te imagináis?
1: Yo lo haría. Yo si fuera Mattel lo haría.
0: Mi mamá lo compra.
1: Yo si fuera tu mamá lo compro.
0: Se lo tengo que regalar sí o sí. Fanática de Kevin Costner.
1: Ya, pero eso sería para una especie de aniversario del guardaespaldas.
0: Claro. Sí. Podría
1: como
0: ser.
1: El 40 aniversario del guardaespaldas. Falta todavía.
0: Falta, pero...
1: En el 2032.
0: Ya.
1: Pero ¿qué otro aniversario podemos inventar antes? ¿Podrían haberlo hecho a los 30 años? ¿Cómo no va a haber? No, ¿cómo no va a haber? Tiene que haber habido. Mira, busca muñeco de Kevin, ¿cómo se te ha puesto que hay?
0: Debe haber. Igual para los fanáticos siempre hay alguien que hace esto. Pero qué mejor que en este caso Whitney Houston. ¿Cuántos fanáticos van a querer esta Barbie Mattel? Y también tenemos la duda de cuándo va a llegar a Chile. Ojalá llegue.
1: ¿Tiene alguna...?
0: En México ya se vende.
1: En México ya se está vendiendo.
0: En 1,250 pesos de allá.
1: ¿Y el micrófono se vende por separado?
0: No, viene incluido. Es parte de los accesorios, viene incluido.
1: Ahora te venden todo por separado.
0: Sí, pues esa era la gracia de la Barbie.
1: Era la gracia.
0: Que era lo más caro. Todo se vendía.
1: Ya, pero viene con el accesorio, por lo menos, viene con el pedestal de micrófono. Con el micrófono.
0: Con los aros.
1: Con los aros.
0: Antes con los tacos.
1: Con los tacos.
0: Me gusta que hagan a las Barbies de ahora porque yo soy de las antiguas. Las Barbies que tienen las articulaciones mejores. Antes eran muy tiesas. Ahora tienen las articulaciones notorias.
1: No se les puede dar vuelta la rodilla.
0: Se le ve la rodilla, por lo menos.
1: Se le ve la rodilla. Oye, me acuerdo cuando chico con mi primo. Perdón, hermana, si me estás escuchando. Le destruimos tantas Barbies. No, pero no era con querer. Es que había que jugar a los soldaditos y estaban disponibles ahí. ¡Pua, pua, pua! Entonces se les salía los brazos. O de repente pasaba que...
0: ¿O te gustaban las Barbies?
1: Un perrito. No, nunca me gustaron las Barbies. Sé que nunca me gustaron.
0: Ya nunca le estaba echando
1: el ojo a las Barbies. Ya estaba chico. No. O los perros que de repente sacaban los juguetes y los destruían. Triste. Ahora, una persona que tenga una Barbie de estas intactas de la época.
0: Sí, obvio.
1: O sea, hoy día... Ojo, güey, te puedes tener... Un dinero, ahí puedes tener tu jubilación, amigo, amiga.
0: De todas maneras, quiero ver cuánto...
1: ¿Cuánto vale?
0: ...costaría en pesos chilenos, porque no sabemos si va a llegar. Entonces va a haber mucho fanático de Whitney Houston que va a querer encargarla, por lo menos a México o a Estados Unidos.
1: Sí, eso está bueno. ¿Cómo le hacen para comprarla si es que quisieran? Ya, ojo con esto. Entonces, esto también es una edición de la línea Barbie Signature, que está en este caso inspirada en Whitney Houston. Y... en uno de sus looks más icónicos, o sea, podríamos ver más Whitney. Es lo que nos han dejado.
0: Ay, ojalá,
1: tener.
0: ¿Verdad?
1: Esta,
0: ¿no? Claro.
1: Esta es la Whitney ochentera.
0: Sí. Mira, pues. 66 lucas. Aprox.
1: ¿Y eso también fue una muñeca?
0: 6.570.
1: ¿Pagarías por 60 lucas por una muñeca?
0: Por el muñeco de un ídolo, sí.
1: A ver, ¿pagarías por Cristiano Ronaldo 100 lucas?
0: Yo lo encuentro carísimo. Entonces,
1: no pongan cara como de, ay, qué caro.
0: No, claro, es caro, pero tampoco son 500 lucas. Ya, como, ya.
1: Claro, es como un regalo de Navidad.
0: Uno con esfuerzo. No sé cuáles son sus estándares.

0: regalo de Navidad, pero yo encuentro caro eso para una muñeca, pero para un coleccionista no lo encuentro descabellado.
1: En realidad tienes razón tú, Fran. Me acabas de hacer la mejor reflexión de la vida. Hay que bajarlo esta.
0: Sí, es que 60
1: lo regalos regalo
0: para una muñeca. Pero
1: no,
0: claro,
1: todo en general. Como...
0: Por eso siento que para alguien que tiene todo de Whitney Houston, la servilleta, el no sé, el moñito, la, toda la cuestión, claro, ya cómpreselo. O sea, ¿cómo no?
1: Sí, además que, es cierto, todo lo que son otros regalos que no sean estas muñecas, no sé, po, la PS5, que puede ser. Claro. Oye, qué regalo, nadie. Es caro.
0: Sí, caro.
1: Es muy caro.
0: Sí, es que ahora, con, como
1: que
0: está
1: Nintendo,
0: todo caro,
1: caro.
0: Uno dice, ah, 20 lucas y ya, no, 20, nada, pero, sale menos de 20.
1: Pero no, po.
0: No, no, po, no, po, no,
1: no nos acostumbremos, no normalizaron.
0: Claro. Volvamos a la sorpresita de la feria artesanal de 100 pesos.
1: Volvamos a las cartas.
0: Claro.
1: Volvamos al valepor.
0: Volvamos a los tazos, que venían incluidos las papas fritas. Por favor.
1: Vamos a los abrazos.
0: Oye, pero era bueno, los tazos. Tazos de Whitney, ponte tú.
1: Ah, ahí te hubieras ganado todos los tazos. Pero buena para
0: tazos de divas del pop.
1: Sí, eso habría sido bueno.
0: Ya, pero
1: esa época era muy machista, así que eran puros motivos como
0: puro
1: de Pokémon, fútbol.
0: Pokémon.
1: Ah, antes los Pokémon habían otros. Sí.
0: Sí, mira, bueno. Empecemos a cambiar.
1: Oye, viene maquillada, estoy bueno, mirando.
0: Sí, viene
1: maquillada. Con esos brillos.
0: Sí. Espectacular y con una sonrisa única.
1: Como la queremos recordar. Oye, son
0: así
1: las 4:47. Qué buena que es Whitney Houston. Estamos escuchando musiquita de ella mientras hablamos de esto. ¿Seguimos escuchando música de Whitney o no?
0: Ya pues, me parece.
1: ¿Con cuál nos vamos? Ah, con esta.
0: Con esta.
1: Esto es un temón. So Emotional. El primer número uno. Con esto, ella se coronó y se fue directo al éxito.
0: Wow.
1: Ni siquiera pensaban que era afroamericana.
0: Claro.
1: Lo complejo que era antes para las mujeres. Bueno, suena Whitney Houston en Radio La Clave.

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1: 4:51 y hasta ahora tenemos conversaciones relevantes que contarte, porque el mes de julio concentra el mayor número de quemadoras infantiles del año y es por eso que tenemos que desde ya contactarnos con Carmina Domich. Ella es la enfermera encargada de prevención de Coaniquén para que nos cuente todos los detalles de la campaña con la que se encuentran ahora. ¿Cómo estás, Carmina? Buenas tardes.
2: Hola, Fran, buenas tardes, mucho gusto. Hola, Beto, también.
3: Hola, Carmina. Importante, sobre todo cuando estamos en estas fechas y también hablando de el trabajo que hace Coaniquén, también comunicarle y aprovechar de hablar o visibilizar hacia la población cómo está y cuál es el estado y la situación de las quemaduras y por qué es tan importante tener presente esta causa.
2: Perfecto. Mira, efectivamente estamos en una época, en una fecha en que estamos preocupados y ahora más también con los fríos, los días que hemos tenido. En invierno aumentan de manera considerable las consultas por quemaduras en niños. Las quemaduras son una situación que se produce dentro del hogar, en la casa, es una situación doméstica. Todo lo que puede quemar a un niño está dentro de la casa. Entonces es cuando más estamos en el hogar, es en el invierno. Hace frío, tenemos que calefaccionar, consumimos más cosas calientes. Y es ahí cuando entonces aumenta el riesgo de quemaduras para los niños y niñas.
1: Carmina, y me imagino que también no colabora mucho a esto la cantidad de tecnología que existe hoy en día. Vemos todo tipo de calefacción, desde, no sé, guateros que son portátiles solo para las manos, hasta, no sé, todo tipo de calefacción, como tú mencionabas. ¿Cómo podemos nosotros prevenir esto? Y cuéntanos un poquito también todo el trabajo que están haciendo desde Coaniquén, que sé que para allá ibas.
2: Sí, mira, decir sobre todo que recién en el mes pasado, en julio, recibimos 258 casos nuevos.
1: Wow.
2: De niños que se quemaron. Nuevas lesiones. ¿Por qué se producen? Se producen principalmente, yo les decía, estamos dentro del hogar, hay que calefaccionar. El método de calefacción, independientemente el que sea que nosotros tengamos disponible o podamos elegir, es siempre un riesgo porque es algo caliente, es una fuente de calor que está en el hogar y al cual, si los niños tienen acceso, ya sea sobre todo un niño pequeño, de poder caerse sobre una estufa, si nosotros la ponemos al centro de, por ejemplo, un pasillo, en zonas de tránsito, exponemos y damos mucha más posibilidad de que un niño se pueda quemar. Entonces, los métodos de calefacción siempre, independientemente sea parafina, sea eléctrico, etcétera, idealmente en las orillas de las habitaciones, ¿cierto? No al centro y al estado de fuentes inflamables, de cortina, de ropa que pongamos a secar, porque eso también es un riesgo de que pueda ocurrir un incendio.
3: Ese es un tema. Sí, perdón, sí. Te interrumpí. Sigue nomás, porque después te voy a hacer otra pregunta.
2: No importa. Eso, lo que quería decir era que eso es por el lado de los medios de calefacción.
1: Claro.
2: Los niños que más se queman son los niños que tienen menos de 5 años. Por lo tanto, hay que entender también que ellos están aprendiendo a veces el equilibrio, gateando, ¿cierto? Y se apoyan en todas partes.
3: Claro, ¿sí? y eso los expone con mayor frecuencia.
2: Exactamente, porque ellos no conocen el riesgo de dónde se van a apoyar o lo que van a tocar, si está caliente o no lo está.
1: Incluso más les llama la atención.
2: Tenemos que alejarlo, exactamente.
1: Sí,
2: siempre el calor o las luces les llaman la atención.

0: a los más pequeños. Y lo otro que nos pasa a esa edad es el riesgo de volcamiento de líquidos calientes. Las tazas, el hervidor, cuando en la casa que hay niños pequeños utilizamos mantel, por ejemplo, el niño que está a la altura más abajo de la mesa, que se afirma del mantel y se le vuelca todo sobre él, el llevar las tazas o los hervidores con agua hervida o recién hervida a la mesa, ¿cierto? Y no dejarla en la cocina, o consumir muy caliente, servimos muy caliente un té, un café, y después tenemos que esperar que se enfríe. Entonces, ¿por qué servimos tan caliente?
1: ¿Se
0: entiende?
2: Sí, totalmente.
0: Y luego viene el riesgo de los guateros, que lo mencionaste por ahí, que agradezco que lo hayas mencionado, porque en verdad es un peligro en esta época. Entendemos que se use guatero porque a veces es tanto el frío y que tenemos que calentarnos y temperarnos de alguna manera. Sin embargo, los guateros tienen que ser guateros certificados, ¿ya? Y el guatero es algo que hay que cambiar todos los años porque se va quemando por dentro la goma y se va adelgazando con el agua hirviendo que le echamos.
1: Uy, ojo con eso. Así como los calientacama también.
0: El calientacama es otro riesgo, que además tiene el riesgo eléctrico, el calientacama, cuando está, ya lleva mucho tiempo de uso, no lo hemos doblado bien para guardarlo, ¿cierto? Y se moja o se rompe, y hay un riesgo también de electrocución ahí.
2: Sí, eso es importante. Ahora, lo que te iba a preguntar y el dato que me dejó completamente sorprendido, y la verdad es que creo que lo importante acá, el llamado, es a justamente poner, no sé, triple o cuatro veces la atención que uno suele poner, es que el 93% de las quemaduras al interior del hogar se producen en presencia de un adulto. O sea, el riesgo no está necesariamente asociado a la falta de supervisión, sino a los descuidos de estas pequeñas cosas que...
1: O confiarse.
2: Claro, confiarse de más, no sé, uno podría pensar, a ver, ¿cómo podría yo disminuir o se podría disminuir el riesgo de que las cosas se den vuelta, los líquidos calientes se den vuelta, no servirlos tan calientes, como dices tú, dejar en la cocina la tetera, no andarle llevando para todos lados? Las mismas tazas, ¿no? Que de repente que tienen, la superficie de apoyo, la parte donde se apoyan, muy delgaditas, se pueden dar vuelta más rápido, sin embargo, algo más grande, más grueso, puede que no. Bueno, hay un montón de cosas, quizás nos podrías orientar como para tener cuidados generales también, dónde encontrar esta información y mantenernos al tanto de también la labor que hace Coaniquem, que ya vamos a ir justamente a aquello.
0: Sí, mira, fíjate que vale la pena decir que, por lo que tú mencionabas del tema de los descuidos, la quemadura infantil se produce en un segundo, ¿ya? En un segundo en que yo me doy vuelta, en un segundo en que me tuve que preocupar de otra cosa. Entonces, hay que tener condiciones seguras dentro del hogar y tener acciones seguras de los adultos, ¿ya? Si yo tengo las condiciones y el ambiente más protegido, no tengo mantel, guardo en alto el hervidor y la plancha, dejo la estufa en la orilla, etcétera, no uso alargador eléctrico y así otras recomendaciones, los riesgos se van a minimizar de manera importante.
1: Para niños y para adultos también esto ayuda mucho.
0: Por supuesto que sí, esto también, el riesgo también lo corremos los adultos, y para qué decir los jóvenes, los adolescentes que a veces están en las casas y también están expuestos a hartos peligros. Entonces, eso es como lo más importante, ¿ya? Condiciones seguras, un ambiente seguro para nuestros pequeños y nosotros estar atentos y tomar decisiones correctas.
1: Sí, pues, y además también con todas las tecnologías que existen hoy en día, para bien y para mal, pero hay muchas cosas que se han creado para no que los niños no tengan alcance a todo esto. Estoy pensando que antes, no sé, uno tenía tetera, hoy en día existen también hervidores que están sellados, o sea, hay muchas más cosas que pueden colaborar en el día a día con eso.
0: Efectivamente, efectivamente.
2: Para...
0: Es así.
2: Te íbamos a preguntar también, que los que nos están escuchando, nosotros también, ¿cómo podemos hacernos socios? ¿Cuáles son las formas en que podemos ayudar a Coaniquem? Justamente lo que ustedes hacen es poder ser una institución también intermediaria o directamente especializada en estas quemaduras, que es súper importante, porque también esto puede ocurrir en distintos lugares, pero también se requiere asistencia, se requiere, qué sé yo, atención de largo plazo, cuidados especiales. Hay quemaduras menores y mayores que requieren cuidados especiales. ¿Cómo nos podemos conectar con Coaniquem y ayudarles?
0: Sí, bueno, muchas gracias por la pregunta. Efectivamente, Cuaniquem está en 4 regiones del país, tenemos 4 centros de rehabilitación, que es nuestra principal misión, rehabilitar a los niños, niñas y jóvenes que han sufrido alguna quemadura o tienen alguna cicatriz de otra causa. Estamos en Antofagasta, Santiago, Concepción y Puerto Montt. Eso es para el tratamiento de nuestros pacientes. Al mismo tiempo estamos haciendo prevención a lo largo del país, visitando jardines infantiles, colegios, etcétera, y labor importante de docencia e investigación. www.coaniquem.cl es nuestra página web. Estamos también en Instagram y ahí pueden encontrar las formas para colaborar, y al mismo tiempo pueden encontrar, ojo, aquí también una recomendación, un dato, un WhatsApp SOS que tiene Cuaniquem, por si alguien sufre una quemadura, un niño en casa y no sabemos qué hacer ni cómo manejarla, pueden comunicarse con nuestro WhatsApp que funciona 24 horas y una enfermera de turno los va a atender, los va a guiar y les va a recomendar qué hacer, porque una quemadura bien atendida en el primer momento mejora enormemente el pronóstico de esa lesión para el futuro.
1: Qué útil, le encuentro maravilloso cómo han ido avanzando a través de los años en Cuaniquem, y para quienes no lo conocían o recién se están enterando de todas las cosas que están haciendo, es el momento para acercarse, como decías tú, cuaniquem.cl. aquí estoy viendo el WhatsApp, anotarlo, tenerlo a mano, porque la verdad es que nadie está libre de una quemadura, y sobre todo en esta fecha, como tú lo mencionabas, Carmina, hay que tener mucho, mucho cuidado. Así que te agradecemos por este contacto y a seguir generando conciencia al respecto de las quemaduras.
0: Al contrario, gracias a ustedes por el contacto.
1: Cuídate mucho, que estés bien.
0: Adiós.
1: Y nosotros seguimos con más.
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4: ¿Cómo están? Soy Carlos Greitz y en esta Hora Clave revisamos información relacionada

0: parte de una reforma constitucional en materia de seguridad que será enviada al Congreso. La propuesta contempla un régimen de aislamiento casi total para estos internos, visitas únicamente a través de locutorios y restricciones para recibir encomiendas. Además, la pertenencia a una organización criminal tendría un tratamiento diferenciado, incluyendo eventualmente un aumento de las penas. Cast explicó que Gendarmería ya trabaja en la separación de internos considerados de mayor peligrosidad, pero sostuvo que para establecer formalmente este régimen es necesario modificar primero el marco constitucional y luego adaptar el reglamento penitenciario.
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1: Sonidos que nos hacen bien a esta hora de la tarde, esto es Oasis. Little by Little suena aquí en la 92.9. 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
1: 5:10. Te contamos las noticias relevantes a esta hora. El presidente de Colombia, Abelardo de la Espriella, confirmó 111 muertos por el terremoto de 7,4 grados ocurrido este lunes en el país. Hasta el momento se ha anunciado que hay 87 personas heridas, 1.575 viviendas afectadas y 61 edificios colapsados, a lo cual se suman 18 carreteras afectadas y 6 aeropuertos fuera de servicio. De acuerdo al medio local colombiano, Caracol, las zonas más afectadas son Chocó, el eje cafetero, Valle del Cauca, Pereira,

0: Cali, Manizales, Quibdó y Armenia.
1: Y Ucrania lanzó un ataque con drones en Rusia, dejando 13 muertos y 39 heridos en un golpe a la industria petroquímica del país. El ataque se centró en la refinería Taneco de Transneft. Autoridades rusas ya abrieron una causa penal por estos ataques terroristas y Volodymyr Zelensky, presidente ucraniano, por su parte, agradeció a las Fuerzas Armadas por los ataques generados.
0: Y en otros temas, el gobierno chileno busca negociar una rebaja en el arancel, que hoy está en 12,5%, impuesto por Estados Unidos, aprovechando la visita de un representante oficial comercial de la administración de Trump. Con todo esto, Chile apunta a reducirlo a un 10% o lograr nuevas exenciones para las exportaciones. La supuesta buena relación entre ambos gobiernos es clave para lograr el éxito de este proceso, aunque ya las negociaciones o la idea de aquellas generaron roces internos en nuestro país.
1: El arquero Bocinha, nuevo fichaje de Colo-Colo, no fue convocado para el duelo ante Unión La Calera, pero se espera que debute el 16 de agosto contra O'Higgins en el Estadio Monumental. Jaime Pizarro, de Blanco y Negro, señaló que podría jugar también contra Unión Española en Copa Chile.
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0: Siendo las 5:12, momento de seguir escuchando buenas canciones en este lunes, en este Blue Monday.
1: Y nos cuestionamos si es que realmente queremos saber.
0: Sí, cuando las incertidumbres quedan ahí dando vueltas.
1: Mejor ni saber.
0: Mejor ni saber a veces. Bueno, canciones para todo hay. Do I Wanna Know? Es Arctic Monkeys, suena en Radio La Clave.

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1: 5:16. Seguimos aquí, 92.9 FM Radio La Clave. 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Estamos haciendo este espacio y bueno, Fran, varias semanas han pasado desde que escuchamos este concepto, esta idea, y de un proyecto llamado Escucha tu Corazón. Uh-huh. Entre medio pasaron un montón de otras cosas. Se circuló esta idea, aparecieron también algunos debates públicos en medios, digamos, de comunicación. Sí. Después vinieron las lluvias, varios desastres. Se dejó de hablar de ese proyecto tan, digamos, abiertamente. Y bueno, hoy estamos en otro...
2: Tan debatible, incluso desde las derechas. Eso. Desde el ámbito político, harta discusión. No están en la misma sintonía las derechas, digámoslo. Y claro, es un proyecto para la gente que quizás...
1: Nunca lo escuchó. ¿De qué se trata esta idea de Escucha tu Corazón?
2: Está postulado por los diputados de sectores conservadores y libertarios y claro, busca modificar el código sanitario, específicamente desde la ley, para obligar al personal médico a ofrecerle a las mujeres que solicitan la interrupción legal del embarazo, aborto, como se le menciona en algunos casos, pero claro, hay términos técnicos ahí, en tres causales específicamente, la oportunidad de escuchar los latidos fetales. Que se generó una controversia incluso en el ámbito de la salud. Muchos médicos salieron a hablar, dar su punto de vista. Y bueno, también un tema de género en donde las mujeres quisimos conversar sobre esto más allá del escenario político. Un proyecto de ley Escucha su Corazón. Y bueno, sigue la controversia al respecto. Hoy habló el presidente José Antonio Kast.
1: En la mañana estuvo en una entrevista exclusiva con Canal 13, con Radio...
2: T13. Sí, y dijo que no le... No le quería prestar apoyo.
1: Que no le ve viabilidad a este proyecto. Claro. O sea, el presidente cerró la puerta.
2: No vamos a avanzar en esa materia.
1: Sin embargo, las preguntas quedan, ¿no? Sí, las preguntas quedan todavía del por qué este tipo de iniciativas que representan un espacio o representaban, digamos, empiezan a generar vulnerabilidad, inquietud, sobre todo en las mujeres. Sí. Y son esas preguntas del por qué además aparecen proyectos como este, cuando también, por otro lado, eso ya estaba zanjado, digamos. Claro. ¿Está en riesgo en general la democracia o los avances cuando aparecen ideas más conservadoras de en quienes llegan al mando, llegan al poder, ¿no? Uno se empieza a preguntar, bueno, ¿cuántas cosas más están en cuestionamiento? Sin embargo, el presidente cerró la puerta hoy día tajantemente, ¿no? O sea, dijo, no vamos a avanzar en esa materia.
2: Claro, pero hay otros senadores y diputados que mantienen la idea a fuego respecto a todo lo que ya se ha comentado. Para hablar de esto, estamos con la directora de la Fundación Humanas, Paula Salvo. Bienvenida, ¿cómo estás,
3: Paula? Hola, Paula. Muchas gracias.
2: Gracias por estar aquí.
3: Muy bien, aquí representando a Corporación Humanas.
2: Eso, Corporación Humanas, y un saludo a todas las personas que son parte de esta corporación que nos están escuchando también en estos momentos.
3: Muchas gracias.
2: Cuéntanos un poquito, Paula, cómo han sido estas semanas respecto al proyecto, cómo ustedes también se han pronunciado. En las redes sociales hay un sinfín de comentarios, más allá de la discusión política, del día a día, en el ámbito de la salud, también ustedes como corporación tienen un punto de vista. ¿Y por qué ha sido tan relevante esta discusión en materia sociopolítica para nuestro país?
3: Sí, yo quisiera partir primero con eso que señalan ustedes. Yo creo que efectivamente esto ocurrió hace varias semanas y por lo tanto uno tendería a pensar que en un lenguaje coloquial no hay agua en la piscina para que este proyecto de ley se apruebe. Uh-huh. Pero tuvieron que pasar muchas semanas y en esas muchas semanas yo creo que es importante relevar lo que hay detrás, porque esto no es inocuo, no es que esto pase por encima, nos quedamos tranquilas, porque efectivamente yo creo que este proyecto de ley generó una respuesta transversal de distintas mujeres, de sectores políticos distintos, tal como lo señalabas tú, también desde mujeres, no sé, como Amalia Forge, Alicia Walker, que contaban sus experiencias personales.
2: Sí, a través de cartas al director.
3: Cartas al director. Es decir, de alguna manera fue muy interesante esa reacción, pero, y aquí yo creo que hay que hacer varios peros que se tienen que relevar, como yo digo, detrás de lo que ocurre a primera vista, digamos, en la política. Primero, cuando estos senadores y este diputado presentó este proyecto de ley, los argumentos para presentar estos proyectos de ley son supuestamente porque representan una agenda

0: valórica de un sector político de este país que nosotras desde Corporación Humana lo identificamos con la ultraderecha. Y en ese sentido lo identificamos con la ultraderecha porque la verdad es que no existe una agenda valórica, lo que existe es una construcción política destinada a siempre presentar los derechos humanos de las mujeres como asuntos morales, y como asuntos morales que son, por lo tanto, discutibles y que, en consecuencia, no como obligaciones democráticas que tiene que tener un Estado. Y yo creo que eso es bien relevante y hay que hacer un poco de arqueología histórica, porque la historia siempre sirve para esto, aunque yo soy abogada, porque el concepto de agenda valórica surge en los años 90 y surge en la idea de que cuando se empieza a ampliar la ciudadanía después de recobrar la democracia, y que se recobra la democracia no gracias a la senadora o al diputado que están impulsando este proyecto de ley, que todas las veces han dicho que están muy de acuerdo con la dictadura civil y militar que hubo en este país, pero cuando se empiezan a ampliar los derechos en este país y se empiezan a hablar de las diversidades sexuales, se empieza a hablar de derechos sexuales y reproductivos, se levanta esta supuesta agenda moral como para ponerle freno a un concepto que es básico de un Estado democrático de derecho, que es ampliar la ciudadanía. Uh-huh. Y por lo tanto, los derechos humanos y los derechos humanos de las mujeres no son concesiones. Chile es parte de un conjunto de tratados internacionales, tiene un conjunto de obligaciones por haber ratificado tratados internacionales que obliga, más allá de las contingencias o no, de las mayorías o minorías circunstanciales, políticas que puedan haber en el Congreso, obligan a todos los poderes del Estado. Entonces,
1: lamentablemente, sabemos a propósito esto de la historia que tú mencionas, en nuestro país ha costado muchísimo, y obviamente el 8 de marzo ha tomado preponderancia a través de los años, y estas luchas en específico respecto al tema del aborto en tres causales, de los derechos de las mujeres, han sido siempre un tema, y que por eso Beto lo mencionaba, esto de retroceder o avanzar, claro, desde esa agenda valórica que menciona este sector específicamente político, lo ven como un avance en caso de que se aprobara, porque para ellos no es algo que sea válido.
0: Claro, efectivamente, pero yo creo que es el tema de fondo, es que las creencias personales que una pueda tener en términos morales no se pueden trasladar a cuáles son las obligaciones de un Estado. Y las obligaciones de un Estado son, no vamos a dar la lata eterna, pero es importante que un Estado democrático, ¿qué es lo que tiene que relevar? ¿Qué principios? La dignidad, la libertad y la autonomía. Y por lo tanto, estos proyectos de ley, este que presenta el diputado Urrutikoetxea, es un proyecto de ley inhumano, que eventualmente puede ser un trato cruel, inhumano y degradante. Y lo voy a decir con una evidencia que todo el mundo puede entender. Una niña de 11 años que ha sido violada por su abuelo y que tiene que interrumpir un embarazo no deseado, si le hacen escuchar los latidos, el trauma evidente que va a tener esa niña es absolutamente brutal. Otro tema que es relevante. Ellos justificaban esto diciendo que era la información necesaria para tomar una decisión de manera consciente, esta idea de interrumpir un embarazo. Perdón, ¿qué decisión consciente puede haber cuando el feto es inviable y va a fallecer a las 24 horas de nacido o va a fallecer en el vientre, en el útero de una mujer?
1: Son casos muy complejos.
2: O va a poner en riesgo inevitable la vida de la madre.
0: La vida de una mujer.
1: Y yo creo que no solo en estos casos que tú mencionas de una violación o algo así, sino que en cualquier tipo de situación es un escenario muy complejo esto de escuchar los latidos.
0: Muy complejo, y fue bueno escuchar. Y ahí yo quería relevar algo que ustedes señalaron al principio, que también lo señaló Beto, es que, claro, qué bueno, qué alegría que esto no siga teniendo, qué bueno que el presidente de la República haya señalado, considerando que es la máxima autoridad de este país. Pero nosotras desde Corporación Humana hubiéramos esperado que la ministra de la mujer hubiera sido clara, precisa y categórica respecto a señalar que desde el Ejecutivo eso no se iba a patrocinar.
2: En el momento en que apareció la
0: en
2: idea,
0: en el momento,
2: ¿no?,
0: que apareció. Porque
1: lleva muchas semanas.
0: Muchas semanas, como apareció la ministra Chomalí diciendo esto no está dentro de nuestras prioridades. Entonces, la pregunta que queda de fondo es, primero, con estos amigos, ¿para qué queremos enemigos? Estoy pensando en el presidente de la República, porque se supone que son de su coalición. Entonces, yo diría que esto, y eso es lo grave, porque eso, claro, que no se ve, es que pareciera ser que desde hace 5 meses a la fecha, siempre

0: pongan en cuestión los derechos humanos de las mujeres o los avances en materia de mujeres. Y todo el tiempo tenemos que estar desde organizaciones de la sociedad civil como Humanas, que promueven y protegen los derechos humanos de las mujeres, tenemos que estar en esta suerte, en un lenguaje futbolístico, atajando pelotas, balones. Y no podemos entonces desarrollar aquellos temas que son relevantes para avanzar y que hay muchísimos en el ámbito de derechos humanos de las mujeres donde quisiéramos que estuviéramos a la altura del siglo XXI.
1: Totalmente. Estamos conversando, para que quienes están integrando esta conversación, con Paula Salvo, directora de la Corporación Humanas, y estamos conversando a propósito de este proyecto Escucha su Corazón, que se presentó hace varias semanas. Y de hecho, la cronología es para que lo tengan en cuenta, ¿no? 7 de julio, más o menos, presentó esta idea y ha pasado un mes en el que recién escuchamos la declaración oficial del Ejecutivo a través del presidente de la República, hoy en una entrevista que tuvo en TC Radio, de que no se iba a avanzar en esa materia. Entonces, pero todo el tiempo entre medio hubo incertidumbre, hubo interrogantes y preguntas. Y yo quería ir a algo que tú mencionaste, y me parece que vale la pena, desde tu perspectiva, que nos cuentes cómo lo vivieron al interno y cómo lo están percibiendo al interior de Fundación Humanas. Es que, si bien se han instalado públicamente discusiones que parecen ser muy lógicas y muy esperables cuando hay gobiernos que cambian de, digamos, tan radicalmente de idea de política, ¿no? Cuando hablamos de izquierdas, de derechas, cuando hay esos traspasos, por supuesto que la agenda cambia, la agenda económica, todo esto que hemos visto alrededor de las discusiones en la mega reforma. Y uno podría incluso pretender o entender una posición u otra, ¿no? Decir, mira, esto se trata de plata, más dinero, menos recursos. Pero tú nombraste algo que tiene que ver con agenda valórica y me llama profundamente la atención, porque pareciera ser que esta idea sí instaló algo que es distinto. Pareciera ser que esta discusión sobre el aborto o el no aborto, o el derecho de la mujer o el no derecho de una mujer,
2: recuestionarlo,
1: va mucho más allá de una izquierda y de una derecha. Porque el proyecto, o la idea, o la solo idea de que existiera un proyecto así, generó un amplio rechazo en distintas organizaciones, incluso en personalidades que forman parte de la coalición de gobierno. Hablemos de Chile Vamos, hablemos de Carla Rubilar, hablemos de Evelyn Matthei, o sea, un rechazo transversal. Entonces, esto es nuevo, ¿no? Esto es nuevo, es... responde a qué particularmente, a tu juicio, ¿no? Podríamos, digo, si estiramos esto y se le da espacio a cuestionar estas cosas que parecieran ser que estaban ya zanjadas, ¿no? Voy a exagerar. Pero podríamos llegar al punto de cuestionar, las horas de descanso de las personas.
2: Lo que pasa en Estados Unidos con el voto femenino.
1: Bueno, el voto femenino también, que se retrocede en, o sea, ¿de dónde viene para ti, para ustedes que estudian estos temas, ¿no? De la Fundación Humanas, que las sociedades por de pronto aparezcan estas ideas. Corporación, sí, verdad. Es otra idea. Pero ¿de dónde viene todo esto, ¿no? ¿De dónde viene todo esto? Es complejo. Más allá que hoy día el presidente de la República públicamente le cerró la puerta a este proyecto. Pero eso no quiere decir que mañana no pueda presentarse otro, ¿no? Y que pasado mañana se pueda presentar otra idea. Que la ministra de la Mujer no haya sido pronunciado en el momento en que debió haberse pronunciado, te dice algo, ¿no? Y yo quería ir un poquito a esas bases que permiten o habilitan que este tipo de situaciones estén ocurriendo, estemos hablando de aquello, y que incluso abran la puerta a que puedan volver a ocurrir.
2: O sea, es un cambio de paradigma, quizás.
0: Claro. O sea, yo creo que han dado en el punto clave. Yo creo que, o sea, sería espectacular que esto solo ocurriera en Chile y pudiéramos tener y generar las discusiones, pero la verdad es que esto tiene que ver con una tensión que existe en el mundo respecto a quienes estamos por ampliar derechos de las personas o por quienes están disponibles para restringir o mantener el status quo. Es como, nuevamente, yo sé que puedo parecer un poco majadera, pero era como, o sea, cuando los señores feudales tenían todos los poderes respecto a los ciudadanos, respecto a las personas, fue necesario que surgiera un movimiento de decir, hay que ponerle límite al poder. Y claramente, en una democracia moderna, el límite al poder tiene que ver con los principios que están detrás, que hemos consensuado. Y esos principios tienen que ver con la igualdad, con la participación política, con la dignidad de las personas. Entonces, ¿qué es lo que sucede? Que yo creo que efectivamente en la sociedad, y eso no hay que desconocerlo, la gente está, entre comillas, más complicada en términos de avanzar en derecho.

0: creo además que hay una manipulación en las redes sociales, en el algoritmo, y podríamos estar largamente hablando de esto, de que ahora aquellos pensamientos que eran de retroceder, de quitar derechos, claramente tienen una voz pública a través de las redes sociales que hace que cualquiera que se le ocurra que un día se levantó diciendo, ay, ¿sabe qué? Tenemos un problema de tasa de natalidad, y como tenemos un problema de tasa de natalidad, entonces coloquemos a que las mujeres obligatoriamente tengan que tener un hijo. Esto es ficción, suena ficción, pero hay un libro que se llama El cuento de la criada y que se hizo una serie que claramente podríamos llevar a eso. Y esta es la tensión que socialmente estamos viviendo.
1: Y es algo que no solamente está en Chile, pasa en otras partes del mundo.
0: O sea, viene de Hungría, viene en Estados Unidos, tal como planteabas tú. Ahora la viuda de este señor que era partidario de las armas en todos los lugares y que al final Charlie Kirk terminó muerto, asesinado por un arma, lamentable, terrible. Ella dice, ¿sabe qué? Una familia, un voto. Perdón, nos costó siglos a las mujeres conseguir el derecho a voto. No es ni hace menos de un siglo en Chile que tenemos derecho a voto. Y hay un principio básico en la democracia que es una persona, un voto. A mí me parece bien que la gente, o sea, yo soy absolutamente partidaria de la libertad de expresión. Pero de ahí al libertinaje, en términos de que a mí se me ocurra un día decir, ¿sabe qué? Yo soy partidaria de que a la gente que roba se le corte la mano. Yo creo que hay mucha gente de verdad que cree que eso es así y que estaría disponible para decir, no, matemos a todas las personas que delinquen. El tema está que la evidencia muestra que esas políticas que restringen derechos o que quieren volver a un pasado no traen claramente la posibilidad de que todas las personas, todos los ciudadanos, las ciudadanas, los niños y las niñas, gocemos de aquellos derechos que tienen un determinado porcentaje, porque en este país hay gente que tiene derecho a la educación, que tiene derecho a un excelente abogado o abogada que les permite que los delitos que cometan después terminen en clases de ética, porque tenemos leyes que se hacen, como por ejemplo la mega reforma, que va a significar que 30.000 millones vayan a las comunas más ricas y las comunas más pobres no tengan. Es decir, creo que hay una confusión, o sea, no es que haya una confusión, yo creo que vamos por mal camino cuando no pensamos que hay ciertas bases fundamentales que se han establecido en el mundo. Por ejemplo, después de la Segunda Guerra Mundial, con el genocidio, con todo lo que ocurrió, la Segunda Guerra Mundial, claro, las muertes, todo eso, dijimos, todos los seres humanos nacemos libres e iguales en dignidad y derechos. Si queremos cambiar ese paradigma, que no les quepa duda que desde Corporación Humana, y mucha gente va a decir no, porque retroceder no va a ayudar.
1: Y eso pareciera ser el fenómeno ideológico detrás de, porque cuando hablamos del ejemplo de Chile, cuando hablamos de lo que pasa en Argentina, cuando alguien levanta la voz en Italia, o sea, Giorgia Meloni, y se le ha puesto este nombre que se pega como una especie de lapa a la piel, incluso te lo rechazan muchas veces cuando se habla de ultras derechas o cuando alguien se le señala como ultraderechista. Una cosa es tener una agenda económica para ganar más dinero y ser más ambicioso en el poder, y otra es una que tiene que ver con lo valórico, con lo moral, con las ideas quizás de base que hacen que un determinado grupo de seres humanos se perciba mejor que el otro, ¿no? Esto ya pasó en el pasado y terminó muy mal, ¿no? Cuando hablamos de la Segunda Guerra Mundial, cuando hablamos de las ideas de Hitler, por ejemplo, ¿no? Cuando una idea tan desastrosa llega a tener asidero en una población, incluso con el voto de las personas, termina mucho peor. Entonces, ¿cuál es la lección aquí y en qué punto estamos parados y cómo de aquí a lo que nos queda, nosotros también en nuestro país y en el resto de, digamos, del año, hacer algo al respecto?
0: Sí, o sea, en eso yo comparto plenamente lo que indicas, que pareciera, o sea, nunca las democracias caen de un día para otro. O sea, yo creo que ya se acabó los años 70, los golpes de Estado, en que había eso, no es necesario, ya no tenemos, los ejércitos no están preocupados de esas cosas. Pero efectivamente, a través de las elecciones democráticas asumen presidentes o equipos o ideologías que claramente lo que quieren y pretenden en su agenda es retroceder. Entonces, y ahí yo diría lo siguiente, el gobierno de Kast, antes de las elecciones, yo diría que el presidente Kast muy sabiamente, con bastante inteligencia o pillería, no se refirió a estos temas valóricos.
2: Pero la ministra de la Mujer, sí.
0: Ajá, la ministra, o sea, pero no sabíamos, claro, no sabíamos que iba a ser ministra. Pero, claro, pero sí, pero puede. Cuando fue nombrado, que era su punto de vista. Entonces, ¿qué es lo que sucede en esta circunstancia? Ahora que tienen la mayoría en el Congreso, en ambas cámaras, efectivamente, dentro de estas derechas, hay una ultraderecha, y esa ultraderecha es la misma, y como primicia les quiero adelantar, mañana va a salir, sin que se reciban las organizaciones de la sociedad civil, de la Comisión de Familia que preside Vanessa Kaiser, un proyecto de ley sobre las denuncias falsas. Las denuncias falsas, supuestamente esto que las mujeres andamos denunciando como desatadas, que nos violan, que nos hacen sumisión química, como si la realidad y la evidencia no lo demostrara, que es así y que efectivamente eso no sucede y que nos matan por el solo hecho de ser mujeres. ¿Qué es lo que sucede? Van instalando los temas, y como hay tal cantidad de temas sobre la mesa, porque ahí, y es una crítica importante, yo creo que no es actuar de buena fe cuando un gobierno empieza a mandar un montón de proyectos, cuando hay decretos, cuando ocurren cosas así, que hacen que la posibilidad de reaccionar, una, sea muy visceral, así como decir, ¿hasta cuándo van a hacer esto? O la otra, que todo el tiempo tengamos que estar desarrollando argumentos, como la historia esta de los fenicios, érase una vez los fenicios, érase una vez la democracia, era una vez los principios, era una idea básica de que hombres y mujeres somos iguales, y que aquellos que se quedan en el camino, es bueno que tengan derechos sociales y económicos. Esa es una sociedad bastante más amable, y ahí, sin caer en ser naif o media como soft y lusa, yo creo que estos 5 meses han sido muy agotadores en términos de lo que significa el gobierno, porque estamos desde revisando qué pasa con el protocolo respecto o con los reglamentos que hay que dictar de la ley de Sistema Nacional de Cuidado, a tener que estar parando este proyecto de ley del diputado Burrito Coechea, o mañana ir a hablar porque la ministra de la Mujer no tiene agenda legislativa, cuando hay demasiadas cosas que hay legislar.
2: Sí, Paula, queremos agradecerte por estar con nosotros. Estoy en humanas.cl, donde también tienen todas sus redes sociales y están conversando de estos temas constantemente. Para quienes estén interesados en esta conversación, para quienes estén interesados en los distintos debates, y para que vayan a conocerlas también, el Centro Regional de Derechos Humanos y Justicia de Género. Muchas gracias por estar con nosotros.
0: Muchas gracias a ustedes. Sobre gracias, todo, Paula, por seguir colocando estos temas y llamar a la sociedad civil.
2: Es necesario conversarlo.
0: Gracias.
2: Estés bien. Paula Salvo, directora de la Corporación Humanas.
1: Ahora hacemos una pequeña pausa y ya volvemos con más Es Clave.
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la tarde con buenas canciones. Esto es Strange Love, ya sabes. Mientras escuchamos Depeche Mode y hemos disfrutado de una magnífica canción, te voy a contar algo para que lo tengas súper en cuenta, sobre todo a esta hora. 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Siendo las 5:45, seguimos adelante. Te vamos a contar más cositas y detalles y preguntas que nos hacemos todos los días. Lo que tienes en tus oídos también es clave.

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1: Oye, anoche y la semana pasada también me pasó dos veces. Me costó dormir de un solo tirón. ¿Les ha pasado más de alguna vez que a medianoche se despiertan y después les cuesta retomar el sueño? Yo me hice esta pregunta porque dije, necesito resolverlo para mí, pero mientras tanto me hacía la pregunta, fui a buscar la respuesta y me encontré con algo sorprendente, y esto es el relato de hoy para que lo tengas en cuenta, para ti que eres curiosa, curioso, auditor y auditora de este espacio radial 92.9 FM. Bueno, si te despiertas a las 3 de la mañana, hay bastantes mitos en internet que dan vueltas sobre la hora muerta, sobre, de hecho, historias de fantasmas y espirituales que podrían inducir alguna razón más allá de lo que realmente es. Pero la razón verdadera de todo esto es mucho más antigua de lo que te imaginas. Si te despiertas a las 3 de la mañana y después te cuesta volver a dormir, no estás solo. Y esto es algo que nos pasa a nosotros y durante siglos le pasó a tus antepasados. Antes de la luz eléctrica, de hecho, cuando casi, cuando solo habían velas, de ahí para atrás, casi nadie dormía de corrido. Era muy normal dormir en tandas. Claro, se dormían en tramos, un rato de vigilia, entre medio. O sea, dormías un poquito, hacías un poco de vigilia y luego seguías durmiendo. Esto tiene un nombre, de hecho, se llama sueño segmentado. Lo curioso de todo esto es que, por ejemplo, para los historiadores es muy normal. Para nosotros quizás es muy poco común, pero los historiadores lo llaman sueño segmentado, que son dos tramos de sueño con este ratito de vigilia entre medio que nuestros antepasados usaban para conversar incluso o atizar el fuego. Roger Erich halló más de 2000 menciones a esta costumbre en varios escritos, incluyendo en La Odisea, película que ustedes, por cierto, deberían ir a ver si todavía no han ido al cine. Y normalmente, no solamente es una historia, ¿no? En 1992, para que pongas atención y lo sepas también, se hizo un experimento con personas sin relojes ni luz. Y bueno, esto hizo que muchas de las personas que estaban ahí duerman en dos fases. En 2017, otro estudio en una comunidad de Madagascar sin electricidad hallaron el mismo resultado. O sea, parece que en nuestro ADN está esa información de que no se tiene que dormir de corrido, ¿no? Sino que los adultos dormimos en estos tramos. Para entenderlo bien, y esto es un dato ya más científico, el sueño avanza en ciclos de 90 a 110 minutos. Y bueno, repites esto entre 4 y 6 veces cada noche. En cada uno pasas por un sueño ligero, un sueño profundo y luego el sueño REM. Hay un montón de aplicaciones para ustedes que tienen smartwatch. Incluso en los celulares también pueden poner aplicaciones que miden el sueño y te dicen en qué momento estás en sueño profundo y en qué momento estás en sueño ligero. Y no todos se reparten de igual manera a lo largo de toda la noche. Ahora, ¿por qué a las 3 de la mañana? Esa es la otra pregunta que había que responderse. Lo que ocurre es que el sueño profundo se concentra al inicio de la noche, y así que para ya más o menos la madrugada ya estás en las fases más ligeras, que son más fáciles de interrumpir en caso que pase algo, en caso de que venga una invasión. Tienes que pensar en tus antepasados, en caso de que aparezca un animal peligroso. Todo eso te permite que en cierta hora sea más fácil despertarte, ¿no? Mientras tu reloj interno va subiendo el cortisol en la medida que se va acercando el día. No es un fallo, sino es un ritmo natural, y eso me dejó mucho más tranquilo. Despertar en un momento así, a las 3 de la mañana o a las 2, incluso pasadito a las 3 de la mañana, es normal. Casi todos lo hacemos sin recordarlo a veces, ¿no? Pero puede ser un problema cuando este desvelo se alarga o llega siempre a la misma hora, debido a que también el cerebro asocia ese momento a estar alerta. Un tip que te podría ayudar es, por ejemplo, no mirar el reloj ni el celular. Si te llega a pasar y te despiertas a medianoche y ves que está oscuro todavía, ni siquiera se te ocurra mirar el teléfono o mirar la hora, porque ahí te vas a poner ansioso y te vas a terminar de despertar. Simplemente volver a cerrar los ojos y volver a dormir, porque bueno, si el insomnio persiste, es necesario que vayas a consultar a un médico. Así que este es mi relato del día de hoy, para los que tengan el mismo problema o les pase exactamente lo mismo. Siendo las 5:51, hay otras maneras de dormir de corrido y dormir. Canciones como esta, historias como esta, ¿no? Ay, qué coqueto, me dices. Pero esta es la mejor versión. Me gusta esto.

Bunker Simón Laferte. A todos hay que felicitar a Mon Laferte. Ya te voy a contar por qué. La versión del MTV Unplugged de los Bunkers trae esta joyita. Quiero dormir cansado. Una reversión de un clásico de Emmanuel. A todo volumen suena aquí en la 92.9. 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

Esta feta, además de esta tremenda versión que nos regala junto a los Bunkers, es que el 10 de septiembre, el próximo mes, en Minneapolis, Estados Unidos, nuestra Mon Laferte va a recibir un premio llamado Premio de Justicia Social en la 39ª versión de los Hispanic Heritage Awards, una ceremonia muy esperada, un galardón que va a destacar también su trabajo y su defensa permanente a los derechos humanos, la igualdad de género y también las causas sociales a través de su música. ¿Qué dijo Mon Laferte? Me siento increíblemente honrada. Nunca imaginé que llegaría un momento así en mi vida o en mi carrera en el que se reconocería mi labor de llevar a cabo proyectos que realmente me importan. Esto fue lo que expresó la cantante chilena en la jornada en la que se comunicaron estos premios. Y esto es una buena noticia para tener en cuenta. En esta jornada, para este año, se van a reconocer también a la artista mexicana Jimena Sariñana y la agrupación The People of Minnesota. ¿Qué te parece a ti esta noticia? Otras artistas que han estado también en diversas categorías de estos premios o estos reconocimientos están artistas de la talla de Celia Cruz, Rita Moreno, Isabel Allende, también Gloria Estefan, Juanes, Bad Bunny, Alejandro Sanz, entre otros. Así que increíblemente orgullosos debemos sentirnos por Mon Laferte. Nosotros ya nos despedimos. Viene en la próxima hora Desiguales, Mon Laferte, Roca Balbuena y Andrea Hoffman. Yo me despido, ya sabes. Nos encontramos mañana de 4 a 6. Lo que escuchas es clave. Chau, chau.

0: ¡Ponla la fuerte!
1: ¡Arriba los Bunkers!
0: Gracias, amor. Muchas gracias.
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0: tres formas en que nos mira el mundo y todo siempre con un cacareo sinfónico. Ya tenemos a
1: formación titular,
0: todas las damas pintándose. Tenemos a Fran Huerta.
2: Hola, ¿cómo estás?

0: Tenemos a Andrea Hoffman.
1: Bravo.
2: Bravo. Aquí estoy yo.
0: Tenemos aquí el establa, Roca Balbuena. Va, bravo. Chico, padre. Señores, señores, un programa lleno. Uy, qué manera de ver noticias el día de hoy, ¿ah?
2: Muchas.
0: Qué manera de ver. Qué manera de estar alterada la realidad el día de hoy.
2: Mucho frío y muchas noticias.
0: Todo polar, todo. Primeramente, ¿cómo están?
2: Bien, afortunadamente.
0: ¿A grandes rasgos?
2: Bien, sí. Bien. Mira, entre tanta noticia mala, uno tiene que ser agradecido en la vida.
1: Claro, frente a la. Todo puede ser peor, básicamente.
2: Por supuesto, ¿no? Yo estoy muy agradecida.
1: Yo también estoy muy contenta.
2: A
1: ¿por pesar qué?
2: A
1: de
2: ver,
1: todo.
2: Noticia personal de Andrea.
0: Noticia personal
1: que
0: positiva.
1: Es que me brujo
0: siempre
1: mucho.
0: Siempre el rótulo de Andrea va a ser noticia personal positiva.
2: Está bien.
0: Luminosa.
1: No lo puedo evitar. Lo que pasa es que tuve una experiencia con María José García muy constructiva.
2: ¿Religioso?
1: El fin de semana. No, nos fuimos a Aprendidas Fest.
2: ¡Ay, sí las vi!
1: En el Sheraton, ahí estuvimos hablando de climaterio, de menopausia. Pero,
2: enséñenme.
1: Pero fue mucho más que eso. En el fondo era una comunidad femenina enorme. Oye, te digo, el comercio y los emprendimientos van para allá. Habían un montón de emprendedores maravillosos que tenían que ver con lo femenino, básicamente las hormonas, lo femenino, el bienestar. Así que conseguimos muchos posibles auspiciadores.
2: Eso.
1: Y además, muchos datos y muchas entrevistas para nosotros también.
0: Oye, ¿cuál fue la frase que más las impactó? Una frase que les ha llegado
2: que
0: al corazón.
2: Caló hondo.
0: Que eso, caló. Sí. No quería usar el verbo.
2: No,
0: que
2: te importa.
0: La situación podía malinterpretarse.
2: Usa el lugar común.
1: Mira, una de las cosas que nos causó
0: en
1: mucha
0: tu
1: risa.
0: Interior. Que tu
2: es que
0: no salga
2: pensando.
0: Con una respuesta
2: que caló hondo en el climaterio.
0: ¿Qué caló hondo en ese climaterio? ¿Qué es el climaterio?
1: Una panelista que es una sexóloga que le preguntaron, ya, típico que hay palabras al cierre, ¿qué consejo te gustaría dejar, qué te gustaría dejar resonando? Y dijo, bueno, una es muy inteligente y la otra puede ser muy tonta para algunas, pero la voy a decir igual. La primera era la responsabilidad de autoconocimiento, de hacerse cargo de tus cosas, de tu realidad. Y la otra, las invito a andar más a poto pelado.
2: Mira.
0: Más a poto pelado.
1: A poto
0: ¿por
1: pelado.
0: Qué?
1: Porque cuando tú andas a poto
0: como
1: pelado.
0: Una orgía.
2: Invitación.
0: No. ¿Todos corriendo?
1: Te conectan más. No, a poto pelado.
0: ¿Por qué?
1: Y ella dice, ustedes estarán preguntando si estoy con calzones o sin calzones. Estoy sin calzones, dijo.
2: Claro,
1: porque estaba mujer.
2: Una aclaración.
1: Entonces, tipo Sharon Stone.
0: ¿Ah?
1: Se mandó un Sharon Stone.
2: A lo gringo.
1: Claro. Entonces.
0: ¡Higiénico! Basta, muchacho, la que
1: no, pero andaba.
0: Está poniendo, déjelo.
1: Andaba vestida, pero sin calzones.
2: ¿Y cómo sabes si nosotras también?
0: Bueno, también, y si yo también, y si todo el mundo
2: ¿todos?
0: Sin nada.
1: Pero es que para sí. El hombre es muy natural andar a los gringos, como que él sin calzoncillo. ¿No? Tú cachas que el hombre en general, yo no conozco hombre que no sea nudista.
2: Ah,
1: los hombres siempre andan en pelota, sí, tiene una libertad para ventearse.
0: Perdón, hay hombres que tenemos mucho pudor.
2: Sí, yo te creo pudoroso,
0: no, mucho
2: Roca.
0: Pudor. En el living siempre
1: ya, tú eres la excepción, porque yo hombre que conozco anda poto pelado
2: pero
1: feliz.
2: Si estáis solo en la casa, ¿no?
0: Sí, ahí estoy en el colale. Ahí estoy en colale.
2: Sí, ahí sí.
0: Ahí me relajo. Ahí estoy con mi hilo dental.
2: Claro, una es papuda.
1: Te veo.
2: Sí.
1: Entonces decía que porque la razón era muy sencilla, que era conectarse un poco más. Andamos con. Igual que los hombres que andan con las presas así como toqueteando.
0: ¿La mujer no anda en general a poto pelado?
1: No.
0: Y ahora que dio la instrucción la maestra.
1: No, dio una alternativa. Yo les invito a andar más a poto pelado.
2: Mañana vendremos desnudas.
0: ¿Qué se gana con andar
1: a
0: poto pelado?
1: Bueno, o sea, está ahí el chancho.
0: ¿Qué se gana con eso?
1: Yo creo que estás más en contacto con tus zonas íntimas. Anda más conectado.
0: ¿Porque está ahí en el living a poto pelado?
1: No, porque uno siempre se las tapa, las cubre.
0: Ahora me siento distinta.
1: En cambio, está más en conexión con la Pachamama, como que la energía de la tierra puede sumergirse dentro
0: de
1: su cuerpo.
0: Es un living de departamento, piso 12.
2: No
1: importa,
2: igual. Pero
0: igual llega la natura.
1: Es la alfombra, ya.
2: El trasfondo de decir qué tanto.
0: Y abrir la cortina del living y decir ¡vivir! ¿En pelotas?
2: Sí. ¡Te odio!
0: ¡Vida! ¡Basta!
2: ¡Hago la vida!
0: Sí. Y todo.
1: ¡De más!
0: Claro.
2: Yo creo.
0: Mira,
2: no, pero es verdad eso
0: es
2: que
1: sí.
2: O sea, es innegable como que los hombres tienen más contacto con sus genitales.
1: Claro, yo me acuerdo que había una amiga que nos invitó a andar con las bolitas estas que tú te
0: pero si no tienes,
1: imagina, wow. No, hay unas bolitas que se mueven para ejercitar el piso pélvico.
2: Sí, las de Kegel.
1: Ese. Para claro, para evitar el piso pélvico.
2: En este momento,
1: me decía que le encantaba.
0: ¿El piso pélvico?
1: El piso. Se metió una bolita por la vagina y andaba
2: trabajando en este momento.
0: ¿Estás sentada arriba de una pelota pélvica?
2: No, uno lo puede hacer solo.
0: ¿Tú estás haciendo en este momento piso pélvico?
2: ¿Apretar?
0: ¿Estás apretando los cachetes?
2: ¿Eso sí,
0: es?
2: Eso.
1: No, el piso pélvico, no
2: piso
1: los cachetes.
2: Piso pélvico, claro.
0: Para llegar al piso pélvico, ¿cómo llega el piso pélvico?
2: No, pues
1: me gustaría saber.
0: Ya sabemos que después de de las frases que me han quedado de este semestre es cuando la Andrea en un momento relajo me dice
3: es que cuando entra el órgano masculino entra
2: lo dijo al aire
0: no en privado.

0: eso.
1: No.
0: ¿Ya? Yo te dije eso.
1: Sí. Llega un momento en que después de eso no hay nada. El pene no encuentra nada, ¿cachai? Es como un cosmo. Entonces el pene está como en un espacio, así como en la Vía Láctea.
2: Pero ¿cómo no hay nada?
1: No hay nada, no hay nada, es más vacío, vacío. El pene está ahí.
0: No toca nada.
1: No toca nada, no hay paredes, no hay membrana, no hay nada.
0: El
1: está ahí.
0: El cosmo, el universo.
1: Viajando solo.
2: ¿Pero qué? No puede
0: la
2: ser.
0: Lectura
2: ¿y el
0: de
2: punto
0: roca?
2: G? ¿Y el maldito punto G? Es una ilusión.
0: No había.
2: Oye, muy bien, un buen
0: Oye,
2: momento.
0: ¿Cómo se llamaba la expo o el lugar?
3: Se llamaba Prendidas Fest.
0: Prendidas.
3: Y me encantaba porque todos los nombres de los emprendimientos eran heroica, con K. Todo era como tira barriga, como que las mujeres...
2: ¿Por qué con K, si se escribe con C?
3: No, porque era una marca, po. Una marca de unos productos que tienen que ver con suplementos alimenticios para la menopausia, que te falta el magnesio, todas esas cosas para dormir.
2: ¿No había un mensaje críptico en la K?
3: O sea, yo siento que heroica
0: y lo más.
2: Si no, ¿para qué?
3: Lo que pasa es que imagínate que la menopausia o la falta de fertilidad siempre ha sido mal visto socialmente, llena de prejuicios, como que uno se pone vieja cuando llega la menopausia. Y yo estoy en mi segundo tiempo todo el rato, hermano. Vieras cómo he renacido.
0: Canta.
3: La de Fénix.
0: Sí, muy bien.
2: Noticia personal.
3: Gracias, Fran, por tu apoyo.
0: Andrea Huerta. Oye, mi noticia personal, ay, es muy tierna.
2: Oye, ¿puedo comentar un paréntesis? ¿Sí? Me veo como Hulk en la
0: Ay, sí, me veo como joven.
2: Caché, como me veo como maceteado. Sí, como, la verdad, carta, como si estuviera como musculoso.
3: Eres como Michelin.
2: Es solamente una parca, muchacho.
0: Rocaste en verano a venir con esa parca.
2: Esto y se acaba la magia, ¿no?
3: Pero es que sin hoja.
2: Sí.
3: Así me siento
0: hace
3: yo
0: mucho
3: a veces.
0: Frío. Mi noticia personal muy cortita. Estoy feliz porque hoy es el cumpleaños de Snoopy. ¿Les gusta Snoopy? 76 años cumplió.
3: El perro viejo.
2: Qué arte que tiene Snoopy.
0: Sí, acá chaval, hay países que son fanáticos de Snoopy.
2: Sí, yo tengo
0: tienen
2: muchas
0: museo.
2: Cosas.
0: Tienen museo. Sí. Sí, en la casa con Simón tenemos miles de cosas.
2: Personaje
0: de
2: Snoopy que inmediatamente corriente conciencia. Personaje Snoopy que embalan.
0: Charlie Brown.
3: Sí, pues Charlie Brown que habla. ¿Quién habla así como que tuviera la lengua cortita? Así.
2: Sí, son alguien de
3: en la traducción, uno de los personajes de que es amigo de Charlie Brown habla como así, con los rugas.
2: ¿Cómo se llama el depresivo?
0: Ay, maldita. ¿Ya anda con la mantita?
1: Sí.
0: Ay, no me acuerdo, no me sé.
1: Si todo puede salir mal, saldrá peor Charlie Brown.
0: Y hay una niña que está muy feliz siempre.
2: Y la profesora. No, bueno, pero para mí es Snoopy.
0: Es lo máximo. Siento que tiene un vínculo con Mafalda, con sus frases icónicas, muy, muy buen pensante.
3: Sí, tan, es una tan, buena analogía.
2: Tan apesadumbrado que es Charlie Brown.
0: Sí.
2: Tan como que siempre el vaso medio vacío. Siempre el vaso medio vacío.
1: No lo vamos a lograr, Charlie Brown. Es verdad, mejor no lo hagamos.
0: Es Snoopy como, ven, le hace gestos de positivismo. Sí.
2: Pero muy lindo.
0: Andrea es Snoopy.
2: Muy lindo gesto.
0: Muy positivo.
3: Yo pensé que era por...
2: Pero, y Snoopy había...
0: Por lo positivo,
3: sí, todo el rato, mira.
2: Bueno, brevemente voy a decir mi noticia personal.
3: Por favor, Roca, te estamos esperando.
2: Personal es, hoy, por un lado, por Providencia, sector donde hay muchos canales. Es el sector de los canales.
3: Ya, 13, TVN.
2: Por ahí, toda esa zona, y de repente dentro de la calle, un operativo policial de envergadura.
3: Ajá.
2: Policías, pero cerrada la... 3 cuadras.
0: Oh,
2: policías.
0: Te estaban buscando a ti.
2: Por supuesto, uno viene con ese complejo. Por supuesto, uno con
3: cara, esa preocupación.
2: Con ahora, como después de que el niño poeta me dijo que tengo cara de progre.
0: Sí.
2: Tengo cara de frente amplista. Uno siempre siente que lo van a llevar.
0: Tiene
2: de
0: un carro.
2: Siempre está la posibilidad que te tiran al suelo.
3: Esto es como cuando el guardia sube al mercado te persigue.
2: Sí. Y yo iba con mi botellita de benzina en la mochila. No. Inocentemente caminando. Siempre llevo una botellita de benzina.
3: Por cualquier cosa, por si me quedo en pana.
2: Me quedo en pana, claro. Cualquier cosa, alguna mala cara, va, la vecina. Oye, y ¿sabes qué? De verdad, pasar por esa calle rodeada de carabineros, pero no eran carabineros, eran esto...
3: PDI,
2: seguridad maceteada.
0: Ya. Seguridad de Providencia.
2: Seguridad Octavo Dan.
3: Octavo Dan de Kung Fu. Guardaespaldas, bodyguard. Ya, o sea, no. Probablemente había alguna autoridad muy importante en el canal, por ahí.
2: ¿Eso es que creen que pasan piola con una camisa? como que, soy uno más. Te van mirando.
0: A lo mejor era como solo una autoridad y tú pensaste que era un...
2: No, era el presidente.
0: Pato Mal.
2: Era el presidente de la República, que estaba en un lugar ahí, parece que en un medio de comunicación.
0: Y nos fuiste a reportear.
2: Y sabes que salió, yo tenía que estar ocupado, pero que se yo todo, mucha mirada. Yo siempre siento esto que me pasa en las tiendas en Zara, en tiendas mínimas, que ves que dentro hay un guardia así como siguiéndome así como.
3: La vida.
2: Y me doy vuelta y el guardia mira para el lado, así. ¿Qué sé yo? Lo mismo.
0: No, no pasa roca.
2: No, usted tiene cara europea. Yo soy el que combate con eso. Con

0: persigue solo.
1: No, si a mí me... No, si, pierna Fran, derecha, pierna derecha. Es que tú tienes cara de, tienes cara como si te acaba de robar algo. Tienes cara de ladrón. Pero ¿qué es esto?
2: Te delatas solo.
1: Lo juro. Oye, y muy bueno porque salió el presidente y esto me lo contaron, una copucha. Y había una señora de la limpieza, sí. Y la señora de la limpieza me miraba y el presidente, así como, como caricatura de presidente, dice: ¡Ah! ¡Por supuesto, una foto, señora! ¡Por supuesto!
0: ¿Qué?
1: ¡Por supuesto, encantado! ¡Encantado! ¡Sácame la foto! ¡Saca!
0: Pero, señor, usted.
1: ¡Sácame la foto, hombre!
0: ¿Y él tiene usted?
1: ¡Amo a esta gente linda!
0: Claro, para que la prensa tome foto.
1: Y después se fue y la señora dice:
0: yo no quería.
1: Sí, gracias a todos, los quiero un montón. ¡Viva Chile!
0: Y le pasó un super 8 por abajo.
1: Y se fue. Y es la conducta de político.
2: ¿Qué mal? A mí no me extraña, no me extraña, honestamente.
0: Igual se arriesgan porque podría decir: oiga, no, no quiero.
1: ¡Suélteme, presidente! Sí. Simpática,
0: pero el
1: esta.
0: Chileno no,
1: vámonos,
0: señora. Es que el chileno no hace eso, pero el chileno dice: ya,
1: bueno,
2: no, ya, además, imagínate quedar mal con el presidente de la República, sí. Sigue entre años todavía, ¿para qué? Por
0: uno
2: último,
0: dice,
2: el último
0: ya,
2: año.
0: Listo.
1: Oye, oye, bueno,
0: pero qué
1: oye,
0: bueno que no te llevaron.
1: Sí, sí, tenemos.
0: Tengo noticia nacional.
1: Noticia, a ver, noticia nacional
0: que
1: local.
0: Me tiene muy preocupada y también la comparto con noticia personal, porque ahora en todos los semáforos me acuerdo de Neme.
1: Qué
0: y
1: choque.
0: De la persona que estuvo involucrada en el...
1: ¿El choque fue grave?
0: Choque. Oye, yo estaba viendo Primer Plano, un viernes, pero de locos, que me mandé, mientras Andrea Hoffman también estaba muy acostada en su casa, yo creo.
1: ¿Cómo saben?
0: No, porque ella muy...
1: ¿Ustedes hablan los viernes en la noche?
0: Bien portada,
1: ¿sí?
2: Yo estaba celebrando el Día Internacional del Orgasmo, el sábado 8, no sé qué día estaba hablando.
1: ¿El sábado 8?
0: No, el viernes. El viernes.
2: Ah, ya,
0: no, bueno,
2: el viernes
0: sí, no. Pues a las 12 ya era sábado, así que...
1: Ah, mira.
0: No, yo no lo estaba celebrando, estaba haciendo Primer Plano.
1: comiendo
2: estoy perdiendo el tiempo.
1: Tragándose claro, ese trencito.
0: Pero yo pensé que estaba perdiendo el tiempo porque estaba viendo Valero, pura chimuchina, y de repente veo el accidente de José Antonio Neme y de verdad me acuerdo...
1: Casi en vivo, ¿no?
0: En vivo llegó la Conti Ganem, en vivo al lugar de los hechos, en los militares con Alonso de Córdoba. Me impactó mucho, y más allá de que bueno que estén los dos bien, es un accidente y yo siento que a cualquiera le puede pasar. Yo
2: terrible.
0: Estoy muy perseguida con el tema de las motos. Me pasó la semana pasada que yo no quería cruzar en Peñalolén, en una intersección en donde se une la autopista con la calle. Y mi pareja me decía: pero pasa. Y yo le decía: pero es que hay una moto. Y me decía: pero pasa, da lo mismo la moto. Y le digo: ¿y si pasa? ¿Y si lo choco?
2: Claro,
0: y yo
2: me pongo nerviosa. ¿Cómo le pasó a la Fran Huerta? No, ¿cómo se llama? La Fran Mayra.
0: La Fran Mayra, claro. Yo me pongo nerviosa y digo: prefiero esperar un poquito más y que la moto pase, a ponerme la encrucijada de decirle algo o que me vaya a retar o me tire la moto encima. Está muy complejo el escenario de los autos.
2: De verdad,
0: con
2: son súper imprudentes. Tú sabes que la moto debería comportarse igual que un automóvil.
0: Sí, pues.
2: Y no, anda entre medio, en recoveco. Entonces, uno a veces no las ve y tenemos un punto ciego.
1: Sí. ¿Pero por qué manejan así los de las motos? Manejan
2: porque
1: como,
2: van contra el tiempo,
1: si
2: son delivery. Tienen que llegar a tiempo y contra el tiempo. Imagino que tienen varios delivery en el mismo momento porque de verdad la gente abusa del delivery. En mi opinión personal.
0: Sí,
2: yo creo que estaría bueno cocinar un poco en casa. Pero la gente pide el delivery. Como que no tiene tiempo, está cansada. Sí. Y en esa carrera por llegar.
0: Por cumplir con los plazos y todo.
1: No,
0: y
1: manejan como enajenado. Y también pasa que si tú tienes un entrevero con uno de ellos, si llegan 7. Eso yo sabía.
0: Claro,
1: tú tienes, ¡ey, qué te pasa! ¡Oh! Y aparecen 7 rodeándote. Sí. Yo he sabido amigos que han tenido problemas que los rodean inmediatamente.
2: Imagínate, se protegen mucho el entero. Sí. Y además que muchos no tienen la moto a su nombre. Entonces, para evitar cualquier llegada de carabinero, se juntan.
0: Claro.
1: Sé que el otro día, en una intimidad, yo estaba...
2: una intimidad.
1: Antojado de comer un trencito. Y ustedes saben que yo tengo mi droga es el trencito.
2: ¿En serio? No sabía
1: y
2: que era tu droga.
1: Pedí el trencito de los años de nocturno. Llega el tipo...
0: ¿Pediste delivery solo por el trencito?
1: Solo por el trencito.
2: ¿Y por qué fuiste a comprar a la esquina? Si tenés cerca,
1: no,
2: tú,
1: yo te voy tremendo, a dejar todos los días ahí. Tremendo, un hamburguer.
0: Era a las 4 de la mañana.
1: Ya está con la... Ya está con la...
2: Sí, yo lo dejo en la esquina de su casa y una
1: puesta. Ya estoy con esa zapatilla de conejo que uso en el día a día, ¿no? Yo soy
2: grande burro para ir entonado.
0: ¿Qué pasó?
1: Oye, y era un trencito y un M&M de los chicos de amarillo. Y llega el trencito y yo le digo: ah, pero, oye, pero, ¿falta M&M? Me dice: ah, me vas a disculpar que me lo comí.
0: ¡Mentira!
2: ¿Te dije que te lo comí?
1: Me lo dice en mi cara.
0: No te puedo creer.
1: Es que no me vas a creer que lo que pasa es una fatiga tremenda.
0: ¿Y te lo cobraron?
1: Yo te lo pago. Dije: no, hombre. No,
2: una fatiga tremenda.
1: O sea, ¿vas a llamar a tus amigos? No, le dije, no, no te, no me dieron un rasgo de humanidad. Le dije, no te preocupes.
0: Pero
1: no,
0: de verdad se lo comió.
1: Bienvenido. Se lo comió. Y me dijo, y yo le dije, pero perdón. Ahí salió el reportero ágilmente y dije, perdón, ¿esto es frecuente? Así como de repente te pediste comida china, ah, me comí los guantanes, me va a disculpar.
0: En algún minuto sí, pues, en algún minuto pasaba.
1: Dice que se.
0: Pasaba que venían algunas, no sé, pues si pedían.

0: como todos los días, y estaba muy complicado, se notaba que estaba todavía preocupado.
1: ¿Fue culpable o fue el otro el culpable?
0: Yo creo que es parte de la investigación, puede ser que, mira, exceso de velocidad por parte de él, lo que él dice no, y obviamente es un tema de segundos, de que una persona pasa antes, el otro justo en el morado.
1: ¿El tipo quedó con algún tipo de secuela? ¿Algún
0: hematoma? Sí, quedó con una fractura, dijo Neme, en la pierna, y que con el tiempo él asume de que va a recuperarse, pero Neme dijo que se va a poner con todo lo necesario. Más allá de la investigación, sí.
1: Gana 60 millones al mes.
0: Obvio, obvio. No, pero él.
2: ¿Qué sabes tú cuánto gana?
1: Gana por ahí, chicos.
0: Pero más allá de eso, a mí lo que más me conmovió es que él dice que todo obviamente fue en una fracción de segundo, y que cuando se baja a ver a la persona, no quiso tocarlo ni ayudarlo mucho, y que había gente alrededor que dijeron, él no hizo nada. Y él confiesa que no lo hizo porque pensó que estaba muerto. Y que es que yo creo que a cualquiera le puede pasar. Y que cuando vio que abrió los ojos, él le habló y no se acercó más y le decía cosas como, oye, ¿estás bien? Porque en ese escenario yo creo que nadie sabe cómo va a reaccionar.
1: En el momento en que él pensó que estaba muerto, su vida estaba muerta también.
0: No que él estaba muerto. Neme se para y ve.
1: De que cree que el delivery sí, estaba muerto.
0: Claro.
1: Ya, por eso digo, en ese momento Neme debe haber sentido que su vida se iba al carajo.
2: Carrera.
1: Esos minutos de Neme fueron. Me tengo que ir. Lo perdí todo.
0: Sobre todo él, que es una figura pública.
1: Después volvió a la vida.
0: Pero cualquier persona, yo creo, ¿no?
1: Sí, pero lo que hace es que Neme esté muy arriba. Uno,
0: por eso.
1: El costalazo, uno es muchísimo menos.
0: Por eso. Pero ¿qué momento más difícil para una persona chocar, o sea, a.
1: Hubo una discusión fuerte, solo para cerrar en el matinal de Canal 13, en torno a que si debía haber pasado la noche en el calabozo o si no, o no debería haber pasado la noche en el calabozo. Ahí, por supuesto,
2: la bondad,
1: esto es como sacerdotes que son Repe, sumo sacerdote Repe y Sor Priscila, abogaban que él, por justicia, debía haber pasado la noche.
2: Claro, pensando un poco en el caso de Fran Mayra,
1: comparando, el
2: alcotest le salió negativo, pero sí pasó la noche en la cárcel. Y al parecer son dos personas que estuvieron con lesiones graves.
0: Sí, pues súper graves.
2: Bueno, hay que averiguar un poquito más, pero qué terrible que alguien tenga un accidente por culpa de uno. Terrible.
0: Totalmente. Es un complejo escenario. Locutor, siempre precavido con las motos.
1: Sí, mi abrazo. Yo tengo una Kawasaki 250.
0: ¿En serio?
2: ¿El locutor anda en moto todavía?
1: En un rayo. A las 4 a.m. soy yo.
0: Pero es que no puede andar en exceso
1: camino
0: de
1: velocidad. Camino a casa. Muy rápido para que no me pegue la señora Elvira. Felipe Izquierdo, con vivo hace un tiempo.
2: ¿Y con cuánto tiene la señora Elvira?
1: Elvira va a cumplir 94.
2: Ah, mira.
1: Echa bolsa, ¿no?
2: Echa bolsa. ¿Y
1: mujer agria de carácter, ¿no?
2: ¿Y usted?
1: Bueno, 1 la mínima, 10 la máxima. Ha llegado la onda polar, Chile en el freezer, todo está helado. El paso a Libertadores sigue cerrado por hielo. El desempleo también se hiela. El ministro Quiroz sigue con su sonrisa congelada. El gobierno lucha por no congelarse las encuestas. Cadem grafica que la gente pide trabajo. El gobierno, ante las urgencias, actúa velozmente. Y en el lugar en que solía haber una oficina de la Secretaría de Comunicaciones, ahora en La Moneda instala a Prisa una capilla. La idea parece sensata, es decir, que mejor Dios sea el que nos gobierne. En medio del frío llegó un poco de calor a Codelco. Gobierno decidió por primera vez en su historia no retirar las utilidades de la empresa. Y hoy todos estamos con Colombia, que fue sacudida por un terremoto. Ya hay más de 100 víctimas. Y si la semana pasada hubo muchas peleas, esta semana aparecen otras peleas. El inspector Vallejo se peleó con Neme por el choque del fin de semana. Stingo se peleó con la hija de Piñera. Catalina Pulido se peleó con la cofradía. La doctora Cordero se peleó con Eduardo Fuentes. Baradit se peleó con el gobierno. Patricia Maldonado se peleó con el Canal 13. Trump pelea con todos, pero ya todos dudan de sus amenazas. Lo que ya no es duda es que los jóvenes admiten que consumen alcohol según una encuesta mundial. Casi el 80% de la generación Z toma alcohol. La cerveza es la preferencia masiva. Incluso Brad Pitt, que parece joven, admitió que volvió a tomar alcohol. El que solo toma brindis para celebrar es Joaquín Niemann, el flamante ganador de un torneo de golf en Nueva York. Y así, entre tristezas y brindis, pasamos por las noticias de este lunes, tan pero tan desigualmente clave.
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1: Esto es Electro Light Orchestra. Esto es
2: Electric
1: Light Orchestra. Esto es Living Thing. Viviendo cosas. ¿O no?
2: Living Thing.
0: Sí, no.
2: Electric Light Orchestra.
1: Debate entre anglófonos que no saben.

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1: Hoy hubo una tragedia, una catástrofe en Colombia, un terremoto 7.4 en la primera hora de la madrugada, en la mañana, cerca de las 7 de la mañana, y ha dejado desde ya, se habla de 111 víctimas y es evidente que van a ser muchas más. Ya tenemos contacto inmediato con una colombiana residente en Chile, pero cuya familia de esta persona está en Cali y ha sufrido los efectos de este devastador terremoto. Estamos en contacto con Viviana, colombiana residente en Chile. Viviana, ¿cómo estás?
2: Hola, buenas tardes, ¿cómo estás? Muy bien.
1: ¿Cómo estás tú? ¿Qué has sabido? ¿Has podido establecer contacto con tu familia en Cali?
2: No, la verdad no. Ha sido muy difícil la comunicación con ellos. Solo pude comunicarme con ellos como a eso de las 11:30 de la mañana, hora Chile. Pero después de ahí no he podido comunicarme con ellos de ninguna manera, ni mensaje, ni llamada. Solo lo que pude hablar un poco con ellos como a las 11 de la mañana, y sé que están bien, de salud están bien. Sí, tuvimos pérdidas materiales, pero mi familia, gracias a Dios, está bien.
1: ¿De qué nivel fueron las pérdidas materiales? ¿Qué pasó?
2: Las casas, unas se cayeron, otras quedaron inhabitables. Ese ha sido el panorama que hasta el momento sé.
3: Viviana, te habla Andrea, muchas gracias por contestar nuestro llamado. Gracias. Sí, muchas gracias, que me alegro mucho que tu familia esté bien, pero muchas una pregunta específica: aquí en Chile tenemos un estándar de construcciones bastante importante con respecto a los temblores y terremotos. Somos un país que se mueve constantemente. En el sector que fue el terremoto, ¿cómo son las construcciones? ¿Tienes alguna información al respecto?

0: ¿Son antisísmicas? ¿Hay protocolos?
1: No.
0: ¿Han habido terremotos o temblores constantemente o es un caso aislado?
1: No, hacía mucho tiempo no temblaba tan fuerte en Colombia. Y tengo memoria, el último terremoto fuerte fue en el Eje Cafetero, en Armenia, que hubo una destrucción grandísima, pero eso se fue como hace como 20 años. Hacía mucho tiempo no temblaba tan fuerte o hacía un terremoto en Colombia como el día de hoy. Y referente a si las construcciones son antisísmicas, no, las construcciones no son antisísmicas en Colombia, o por lo menos en Cali. No, ni en Cali ni en el Eje Cafetero, porque son las partes más fuertes, por lo que he visto en noticias, más destrucción, no son antisísmicas.
2: Oye, Viviana, y se habla de 111 víctimas, 111 fallecidos, se especula que van a ser mucho más. ¿Has tenido o has buscado o visto información en torno a las tareas de rescate?
1: No, yo pienso que va a ser un número mucho más grande, porque por lo que he visto en las noticias, hay muchos edificios colapsados, hay mucha gente que no alcanzó a salir, la gente está haciendo actividades de rescate y dicen que sienten la gente que está enterrada, que está debajo de los escombros. Así que pues lo que he visto es que están pidiendo mucha ayuda para que la gente ayude a mover escombros. También vi que la presidenta de México iba a mandar a estos chicos especialistas, los que llaman topos,
0: claro,
1: para ayudar a sacar a la gente, porque sí sé que por las noticias que hay gente debajo de los escombros.
0: Sí, probablemente va a pasar lo mismo que en Venezuela, que vamos a ir varios países de Latinoamérica en ayuda, y eso es muy bonito que se genere esa solidaridad tan natural y tan intuitiva.
3: Sí. Viviana, sí. Francisca por acá. Una duda. Hola, respecto a las imágenes que vimos en los videos. Obviamente hasta el momento son pocos, pero también muy generosa la gente que pudo visibilizar lo que ocurrió muy temprano al momento del terremoto, 7:34 a.m. ¿Cómo es la realidad de Colombia y de estos sectores más afectados que veíamos en los videos a esa hora? Porque si uno lo compara con Santiago, por ejemplo, no hay tantos locales abiertos, pero nosotros veíamos que ya había mucha actividad ya en ese momento allá en Colombia, y se entiende que, claro, hay muchos servicios que atienden desde muy temprano. ¿Es distinto a cómo lo vivimos aquí en Chile?
1: Sí, Francisca, es muy distinto. En Colombia, aparte de que las personas salen a trabajar desde muy temprano, los locales comerciales, por ejemplo, como son, allá les llamamos tiendas, a lo que aquí llamamos, en este momento se me va la palabra.
3: Puede ser.
1: Sí, o lo que ya, a las panaderías,
2: claro.
1: Tú a las 6 de la mañana vas a una panadería en Colombia, ya está abierta, ya tienen café, ya tienen pan de bono, pan.
3: Las
1: ya
3: peluquerías también atienden
1: a esa
3: temprano.
1: Hora.
2: Las peluquerías también, ¿no?
1: Dime.
2: ¿Las peluquerías también?
3: Servicios como las se atienden más temprano que nosotros.
1: Sí, más temprano, no las abren como eso de las 6 o 7, pero el personal siempre llega antes para tener todo listo. Usted a las 8 de la mañana la atienden en una peluquería.
2: O sea, estaba activísima la ciudad a esa hora, 7:30 de la mañana.
1: Súper activa.
3: Es diferente a lo que nosotros conocemos aquí.
0: O sea, que es más taco, más congestión vehicular en Chile, más que tiendas abiertas.
2: Claro,
3: camino A.
2: Exacto.
3: Y ahí ya estaban súper activos.
2: Viviana, te mandamos un abrazo. Tenemos toda la fe que Colombia se va a poner de pie. Esto va a requerir de tiempo y, por supuesto, aquí es lo que podamos ayudar siempre, Radio La Clave, ¿no? Desiguales contigo.
1: Muchísimas gracias. Gracias por este espacio, por este momento para dar a conocer un poco a las personas que nos están escuchando la magnitud de lo que ha estado pasando, y gracias, porque este momentico siempre refresca un poco la mente.
0: No, gracias a ti, Viviana, y ojalá que tu familia te puedas contactar prontamente con ella,
1: sí,
0: y tener
1: espero,
0: más información.
3: Ya, un abrazo grande.
2: Abrazo, Viviana.
1: Muchas gracias, que estén muy bien.
3: Oye, igualmente. A Viviana y a todo el pueblo colombiano,
2: sí,
3: complejo.
2: Qué pueblo lindo,
3: se sintió
2: hasta
3: en Ecuador, se sintió en Panamá, se sintió en muchas zonas, y bueno, nosotros sí que sabemos de sismos, así que hay que
2: enfatizar. Oye, y ya va Venezuela, Colombia, esto ya está como por turno, así que...
0: Sí, claro.
2: A mí siempre está eso de a mí esta cosa del chileno de sentirse como experto nunca me causa ruido. Me caso
3: ¿presidente Cast dijo eso?
2: Ah, ves que nosotros somos como seco en terremotos. Sí, pues, pero es terrible ser seco en terremoto. Horrible.

0: Es terrible.
1: O sea, tercer preventivo o tener mayores conocimientos es bueno. Porque no reaccionamos, que no salimos corriendo, digamos, estamos acostumbrados.
0: Sí, yo veo gente chilena con años de terremoto y sale cascando igual.
1: Oye, tú sabes que una de las principales razones por las que sucede estos temblores, que hoy día fue terremoto ahí en Colombia, es a la ubicación del país, el cual se ubica en la zona popularmente conocida como el cinturón de fuego del Pacífico, considerada de alto riesgo sísmico. Dicho sector se encuentra al borde de varias placas tectónicas que chocan entre sí. Y yo tengo la sensación, y no sé si les pasa a ustedes, no quiero ser pájaro de mal agüero, pero no, como que es una cadena sísmica. Y bueno, Chile tuvo el 85, después el 2010, y ahora como que uno podría pensar de que esta cadena se puede seguir replicando, porque los movimientos van generando más movimientos.
2: Hay gente que piensa todo lo contrario, que con esta liberación de fuerza...
0: Que quedamos neutralizados. Claro. Porque los 15 años porque era 85, son cada 35 años. O sea, 25 años. Eso fue 85-2010. Entonces todavía queda para que muramos. Todavía faltan algunos años para
2: morir. Oye, pero fuera de broma, hay que tener un kit de emergencia, sí, hay que ser precavido. Yo creo que esto también son lecciones.
1: Sí, porque ayúdame que te ayudaré.
0: Oye, yo una vez hablé con Marcelo Lagos.
2: ¿Ya?
0: Tú sabes que él ensaya catástrofe. No, ensaya. Entonces se va con los nitros.
1: Él,
0: sí. Dijo que de repente agarra el auto y dice, ¡Nilio, tablo! El señor está temblando, ¡templo! Y le guiñan los ojos, ¡templo! Al auto. Y se van al auto y alojan en una calle.
2: No.
0: Sí, alojan. Y con él, tenía agua, papá. ¡Acá hay agua!
2: Igual es buena, ¿eh?
0: Chato, sí.
2: Llegar a un local.
1: De emergencia.
2: Claro, llegar a cualquier lugar. A ver, ¿dónde se pondrían aquí si hubiera un terremoto en estos momentos?
0: Empieza como la...
2: ¿no se fijaron en la salida de emergencia?
0: ¡Hay un poste de luz, hombre! Ahí te va a caer encima. Pero bueno.
2: Sí, mal, tiene... respuesta incorrecta.
0: Sí, sí.
1: Interesante en todo caso.
0: Sí,
1: se puede hacer como juego con los niños y que, sí, y se puede generar también una buena reacción el día de mañana.
2: Yo soy un poco perseguida, yo veo las salidas de emergencia.
0: No, pero te digo, el hijo, pero, o sea, que me saquen a mí un papá para dormir en Manquehue con Vitacura en el auto.
2: Qué chistoso.
0: Tomando un bidón de agua y mientras todos van caminando. ¿Qué pasa, hombre? ¡Están en el auto!
2: Comiendo una lata de atún.
0: No, yo creo. No, sería muy difícil concentrarse. Vamos a la pausa.
1: Yo pensé que llegaba hasta ahí nomás, por lo que los dejaba durmiendo.
0: No, lo aloja, sí. Oh, es que tengo una fiesta. ¡Te quedas! ¿Qué está temblando, güey?
2: ¡Chao, niños! ¡Resistan!
0: ¡Resistan, güey! ¡Resistan!
1: Vamos a la pausa. Tranquilo.
0: Esto es Desiguales.
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1: Estamos de vuelta en Desiguales, opinión y algo de dispersión.
2: Minutos, locutor se quedó pensando, reflexionando en esto. Está haciendo su kit de emergencia.
3: No, la verdad es que no, estaba en el vacío absoluto.
2: ¿En serio?
4: Está en un momento de flow.
3: Tengo cara de pensamiento cuando estoy en cualquier lado. La verdad es que no me interesa la realidad. Hoy me metí un pito, ¿ah? ¿Eh? Sí, bien errático, es por esto.
2: Que le salió como Arjona.
3: Bueno, uno la mínima, 10 la máxima. Ha llegado la onda polar, China en el freezer, todo está helado. El paso libertador sigue cerrado por hielo. El desempleo también se hiela. El ministro Quiroz sigue con su sonrisa congelada. El gobierno lucha por no congelarse en las encuestas demográficas que la gente pide trabajo. El gobierno, ante las urgencias, actúa velozmente. Y en el lugar en que solía haber en la moneda, da una oficina de la Secretaría de Comunicaciones, ahora instala a prisa una capilla. La idea parece sensata, es decir, que mejor sea Dios el que nos gobierne. En medio del frío llegó un poco de calidez a Codelco. El gobierno decidió por primera vez en su historia no retirar las utilidades de la empresa. Y hoy todos estamos con Colombia, que fue sacudida por un terremoto y hay más de 111 víctimas. Y si la semana pasada hubo muchas peleas, esta semana aparecen otras peleas. El inspector Vallejo se peleó con Neme por el choque del fin de semana. Stingo se peleó con la hija de Piñera. Catalina Pulido se peleó con la cofradía. La doctora Cordona se peleó con Eduardo Fuentes. Baladit se peleó con el gobierno. Patricia Maldonado se peleó con el Canal 13. Trump pelea con todos, pero ya todos dudan de sus amenazas. Lo que ya no es duda es que los jóvenes admiten que consumen alcohol. Según una encuesta mundial, casi el 80% de la generación Z toma alcohol. La cerveza es la preferencia masiva. Incluso Brad Pitt, que parece joven, admitió que volvió a tomar alcohol. El que solo toma brindis para celebrar es Joaquín Niemann, el flamante ganador de un torneo de golf en Nueva York. Y así, entre tristeza, brindis, aplauso, pasamos por las noticias de este lunes tan pero tan desigualmente clave.
2: ¡Bravo!
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3: Esto lo han pedido, hicimos una encuesta, los auditores han elegido este tema. Everybody's changing, esto es de Ken.

0: iguales, juntos, pero por separado.
1: ¿Quién sabe si me compró una?
2: Oye, un tema que ha causado muchísimo impacto, que lo trajo el diario The Clinic.
1: Sí.
2: Que tengo entendido según Fran Huerta, que está como casi con una polera que dice The Clinic.
1: Sí.
2: Está dando buenos reportajes.
1: Súper buenos reportajes.
2: Sí, Clinic. Y tiene que ver con un cambio que hicieron en la moneda, un cambio místico.
1: Oye, un cambio que, claro, tiene que ver con el gobierno y con cómo la SECOM, la Secretaría de Comunicaciones, está siendo desplazada.
2: ¿Qué pasó?
1: Digámoslo.
3: Cambiaron la sede.
1: Así, así tal cual. Oye, es que claro, en el gobierno del expresidente Gabriel Boric, dice el Clinic, había una oficina en La Moneda, en el espacio del edificio que corresponde a las oficinas de la Secretaría de Comunicaciones.
3: ¿Qué hace la Secretaría de Comunicaciones?
1: Voy a averiguar.
2: Comunica. Comunicate igual.
1: Claro. Tiene todas las estrategias, las redes sociales también.
2: Es que todo lo que rige toda la... claro,
3: tiene el dinero de La Moneda.
1: En la época de la vocera Vallejo, ajá, en su minuto, estaba todo este vínculo de cómo se entregaba la información todos los lunes.
2: Tengo entendido que era la oficina de marketing de la Secretaría de Comunicaciones.
1: Claro, ahí estaba utilizada por el equipo de marketing de la SECOM. Y había 4 escritorios, plantas, espacio para 6 personas y también servía para reuniones. Pero ahora cambió la cosa.
2: ¿En qué decidieron cambiar?
1: Las plantas.
2: Claro. Se acabó la planta rara que tenía el gobierno de Boric.
1: La planta se cambió por un mantel blanco.
2: Música mística, Sergio. Música eclesiástica, mística, pensadora.
1: Oye, todo cambió por una manta blanca.
2: ¿Cómo una manta blanca? Un mantel.
1: Todos son manteles blancos.
2: La pieza de María Pía. El escritorio de María Pía.
1: Oye, pero María Pía no es evangélica.
3: No, pues ellos no son evangélicos.
1: No,
3: son
1: pero
3: católicos.
1: Ahora
3: católico
1: es una
3: romano.
1: Capilla evangélica.
2: ¿Capilla evangélica?
3: ¿Será que hay mucho evangélico en La Moneda trabajando?
1: Puede ser, pues yo creo que sí. Por ahí
3: claro,
1: va.
3: Encuentro.
2: ¿Cómo objeto? ¿Es una capilla evangélica? ¿Es igual a las capillas católicas?
1: No.
3: Claro, no.
1: No.
3: Ah, ¿qué diferencia tiene?
2: ¿Cómo son?
1: De partida no tiene imágenes de santos.
3: Ah, ya.
2: ¿Y la cruz de Jesús?
1: No está.
2: ¿Tampoco?
1: Según yo, no. Oye, yo he ido a culto evangélico, no me acuerdo. No está.
2: No,
1: es que en general los cultos son... Culto se le llama, no es una misa.
2: Se le llama misa, se llama culto.
1: Claro, ni iglesia, es culto lo que se hace. Y puede ser un espacio cualquiera. Ellos son
2: cualquier
1: los que
2: parte,
1: lo convierten.
2: O sea, es la persona lo que hace el lugar.
1: Claro, son las personas. Es el pastor o la pastora.
3: Que tiene demasiado poder, según yo, pero bueno.
1: Claro, bueno.
3: Tantas cosas que se han visto en la iglesia evangélica.
1: Sí, pues esto se convirtió y ahora solo hay sillas blancas.
3: Ahora, yo parto blanco de la base de que es porque hay mucha gente evangélica y de repente para... Porque ¿qué es una capilla? Un lugar para meditar, para ir a reflexionar muchas veces. La gente va a buscar paz. Porque efectivamente cuando uno entra a una capilla siempre hay silencio, quizás hay una musiquita de fondo. Es un lugar como para meditar, pensando en Occidente versus el Oriente.
1: Claro, y aquí pasa que este lugar se ocupa los martes y jueves a las 12 para hacer culto.
2: Qué bueno que entre el presidente Casa a hacer la misa, sí.
3: No, pues si no es diácono.
2: Bienvenidos. Sabrá el diácono, el señor Cast. ¡De rodillas, Quirós!
1: ¿Dónde está mi diezmo?
2: Diezmo. Acá no hay hostias. Los que querían venir a comer no hay hostias.
3: Ya, pero
1: mi diezmo, toda la plata del país.
2: Oye, ahora, ¿y los de marketing? ¡Y nosotros, señor presidente! ¡Usted fuera!
3: ¿Quién diseña las estrategias? ¿Quién coordina el gabinete si no la SECOM? ¿Quién se vincula con la prensa?
2: Y ahora, no, porque
1: está trabajando. ¿Quién asesora a las autoridades? Está trabajando en otra parte.
2: Están
1: allá,
2: en el patio.
1: Claro.
2: Con el pupitre.
1: Están en la plaza de afuera.
2: ¡No! ¡Son los de marketing! ¡No tienen oficina!
3: Están con nariz de burro mirando para...
2: Tenemos ganas de tener escritorio, amigos. ¡Ay, no! Porque es una capilla, amigos.
1: Aquí oramos. Se acabó. Oye, sí, porque ellos oran, no rezan.

0: este capítulo.
1: Ah, mira,
0: esto
1: tú tienes datos, importante.
0: ¿Esto le abre la puerta a todas las religiones? O sea, un budista va a exigir su capilla en La Moneda.
1: No, pues si hay uno, no, pues tiene que haber un máximo de algo, digo yo. 20.
0: ¿Cuántos son budistas? ¿Qué onda, Gandhi? ¡Buena onda! Bueno,
2: oficina. Saquemos la oficina del presidente, ahora se convierte en...
3: Claro, señor Quirós, sí.
2: Culto.
3: Ahora tenemos una noticia.
1: Quizás voy a hacer aquí.
0: ¿Qué pasa?
3: Salga de aquí, señor.
1: Quizás voy a ser la persona que va a poner una cuota como de incomodidad, porque a mí, ¿sabes qué? No me molesta, yo creo que es súper importante.
0: Que hayan capillas.
1: Que hayan capillas en lugares donde haya tranquilidad para poder pensar, porque de repente dependen, no sé, por una decisión. Ponte tú que una persona evangélica toma decisiones muy importantes en La Moneda y tengo que ir a pensar, voy a la capilla.
0: Oye, ahora,
1: vuelve con una buena noticia.
0: No sé si La Moneda es el lugar.
2: Es que eso me pasa.
0: Moneda es el lugar.
2: A mí no me molesta que exista,
0: ponte tú. Se cae el país. Claro. No, y los de marketing, entra y están orando. Sí,
3: perdón, es una capilla ahora.
0: Ah, y se necesitan soluciones ahora.
1: Tienes un punto.
3: La solución está en el de arriba, amigo.
1: Pero quizás lo cambiaron a una oficina más grande. No, porque el problema comunicacional del gobierno, y eso están de acuerdo la gente de oposición y de gobierno, que el problema que tiene el gobierno hoy día es comunicacional. Por lo tanto, probablemente los cambiaron a una oficina más grande.
2: Oye, es que van los detalles de las fotos que sacó de Clinic y que publicó en el medio, porque se ve cómo esta capilla evangélica tiene 20 sillas con fondas blancas, que decíamos, una mesa al centro para realizar la ceremonia, que como yo también les comentaba, es lo que he visto. En el fondo son sillas y una mesa central, que es donde...
1: Pero la ceremonia no es... La ceremonia pastor. No tiene que ver con la hostia ni nada, es el diezmo.
2: No, claro, el diezmo y donde habla en general, donde deposita sus cosas, pero no es que sea un lugar sagrado donde se deposita la hostia, como en el caso de los católicos. Hay una cruz colgada en la pared, estaba la cruz.
0: Estaba la cruz, sí. La cruz. O sea, los evangélicos también son creyentes de Jesús.
2: Jesús, sí.
0: Sí,
1: pero creo que la visión es distinta. No sé si Dios o solamente Jesús.
2: No, de Jesús sí, y de Dios, pero... Y la
0: María, María también.
2: María sí, pero como la madre de Dios. No es como... No,
0: la madre de Dios. O sea, es la que rige a Dios. ¿Qué te dije, Dios? Otra vez haciendo las cosas mal.
2: La madre de Jesús.
0: Castigado, Dios. Jesús. Soy María.
2: Oye, ya aparte de eso, hay un baúl que dice fe. Dentro de la capilla.
0: La instalación de Andy Warhol.
2: Que dice intercesión. Y hay oraciones repartidas.
0: Bueno, tiene un estilo.
2: ¿Nos avisaron los detalles?
0: Sí.
1: Está bien, está bien.
0: Oye, es que, si los de marketing están en la pieza de los niños. ¿Qué hacen los de marketing aquí? No tenían espacio, María Pía. Tienen que meter. Pero los niños no deben estudiar. Somos de marketing, les podemos ayudar.
2: A lo mejor fue muy buena idea.
1: Creo que ya no son niños, no viven en La Moneda con ellos.
0: ¿Quién vive ahí?
2: No,
0: vive
2: ahí. Se fue con algunos hijos a La Moneda.
1: Los más chiquititos.
2: Sí, de lo que entiendo, sí, los más chicos. Pero a lo mejor fue una idea de los de marketing para que no los interrumpieran.
0: Claro.
2: Eran una de esas las salas de reuniones más transcurridas. Ya hagámoslo como que a una gavilla para que no vengan.
0: Y están camuflados, sí.
2: Claro, están siendo como que...
0: Son sumos sacerdotes. Pero es Farías, el de marketing.
1: Yo de verdad tiendo a pensar, por perogrullo, por lógica, que los cambiaron a un lugar más grande. Si el tema del gobierno hoy día es comunicacional.
0: Yo creo que si los sacan por una capilla es que hay algo que no está cuadrando.
2: Oye,
0: no,
2: dijeron,
1: ¿qué hacemos con este espacio? Porque los marketing se van a ir a otro lado. No, una capilla, porque hay 30 evangélicos en el gobierno.
2: No
0: ¿supieron
2: sabía
0: que el
2: eso?
0: Gobierno está ahorrando gastos, muchachos? No sabíamos. Bueno, sí, se está ahorrando. Ustedes ya no son parte.
2: Es que trataron de ser justos, porque se le preguntó a Presidencia por el uso de las oficinas, ahora como capilla, y dijeron que se habilitó un espacio permanente para el culto evangélico, al igual como los católicos tienen la capilla. Entonces sentían que era medio disparejo tener un espacio solo para los católicos.
0: Yo solo pido para todas las religiones, que esté el espacio para los budistas, para los musulmanes, para los judíos, sí. Para la... Salve quilombo, chicos, ese patio.
2: Bordea lo bonito.
0: Oye, y también me gustaría, como extra colación de esta noticia, saber la cuenta de agua de la familia, de La Moneda. ¿Cuánto subió el gas? ¿Quién se está duchando largo en los CAS? Toda la cuenta doméstica.
2: ¿Cuánto dura la ducha?
0: ¿Sí? ¿Quién está? ¿Alguien pide delivery?
1: No, son solamente la familia CAS, pues tienen que estar los trabajadores que están ahí.
0: Todo lo que influye. Todo
1: la gente que trabaja en casino, que si yo tiene derecho a tener ducha.
2: Pero es que eso siempre han estado.
0: Eso siempre han estado, pero los nuevos, lo que se sumó ahora. ¿Qué están cambiando el
2: ¿Cuánto estamos pagando de la ducha de María Pía?
0: La ducha, ¿cuánto tiene que durar?
2: Igual estaría buena que te contrataran como el que fiscaliza eso. María Pía, ya pues, 7 minutos.
0: ¡Otra vez, María Pía!
2: ¡Ay, ya voy!
0: Y sale, y se le cae la bata. ¡Ay, horror! Te amo, María Pía. Una moría entre el encargado de la...
1: El fiscalizador de la... y María
2: Pía. ¡Ay, lo fiscalizo!
0: Oye, la otra noticia es... por ejemplo, si yo fuera cast joven, cast hijo, igual me pido una pizza de vez en cuando.
2: Claro.
0: Igual me pido una... ¿Puede un cast pedir una pizza a La Moneda?
2: ¿O dónde lleva la polola?
0: Imagínate al Rappi Boy...

0: a la capilla. La capilla te ha dicho que no, güey. Te ha dicho con todos los tonos.
1: ¿Por qué te has tomado la mano?
0: La capilla no, güey. Otra vez.
1: O y la puerta abierta.
0: Sí, sí.
2: Puerta abierta, niño sin mantita.
1: Aplaudiendo y silbando.
0: Ya, Quirón me ha dicho que es tercera vez, güey. Tercera vez que los ve.
1: Claro. El ministro llegando a la oficina del presidente. Presidente, yo no le quería decir. ¿Qué pasó ahora con Chile? No,
0: sí. Tena, tus cabros, no, hombre, estoy a revisar eso. Y se llevaron un computador.
2: Tiene hormonas, pues seamos.
0: Oye, okay.
1: ¿Qué viene ahora, además? Yo pienso eso. ¿Qué? Primero la capilla, después ahora este culto evangélico. ¿Qué más?
0: Y viene el salón de en la mesa Bimpón.
2: El salón de pool.
1: Hace falta, ¿eh? Obvio. Y podría haber una salita dentro de la moneda para pololear. Para los hijos.
2: No, sí. Estáis loca.
1: ¿No?
2: No, pues Fran.
0: ¿Por ahí qué? Te fuiste.
2: Esa pequeña cabeza. ¿Qué pasó en tu cabeza?
1: Pero para que no estén en una pieza amor, cerrada.
0: ¿Por qué el amor tiene que estar restringido a espacio? No, la moneda también es un espacio de amor.
1: En algún minuto.
0: Sí.
2: Sí, pues de amor, porque
0: bueno, quedar embarazado en la moneda. Es una historia.
1: Sería mortal que María Pía quedara embarazada ahora.
2: Más respeto.
0: Pero María Pía.
2: Hay una mujer de la edad de María Pía en este minuto.
0: Puede haber
2: está
0: un
2: presente,
0: milagro.
2: Que no, estás sí, mirando no, bueno, y que sería imposible quedar embarazada a menos que tanto culto religioso haya bajado el Espíritu
1: ¿quién
2: Santo.
1: ¿Quién sabe?
2: ¿Qué pasa, María Pía?
0: Se puede quedar.
1: Pues lo mismo sería impresionante.
0: La Virgen María.
1: ¿Te imaginas?
0: Oye, hay tantas preguntas. Creo que se debería hacer un documental de la vida de los cast adentro.
1: Además, lo están haciendo.
0: Pero eso es una película. Es una saga.
2: ¿Sí? Ahora, ¿quién la haría?
0: Que no le haga Pablo Larraín, la loco.
1: No, claro.
0: El
1: protagonista Lucho Ñeco.
2: No estoy pensando quién la haría. Yo no creo que Pablo Larraín estaría interesado. ¿Pero quién? ¿Quién cree usted?
0: Mucho, mucho. Yo feliz.
2: Lelio.
1: ¿Mucho?
0: Cualquiera.
1: Igual me encantaría un
0: hacer
1: documental.
0: Hacer un recorrido en la moneda.
2: Pero ¿cachai cómo lo hizo la... Ay, ¿cómo se llama esta actriz? Que su marido... que era su...
0: Gloria Munchmeyer.
2: No.
0: Silvia Carrasco.
1: ¿Quién?
2: Que lo hizo en pandemia y ella grabó muchas escenas.
1: Ah, Paulina Urrutia.
2: Paulina Urrutia, gracias, Fran.
1: Póngora, sí.
2: Claro, que falleció lamentablemente de Alzheimer.
1: Claro.
2: Probablemente también se puede hacer algo así, pero dirigió la distancia.
1: Sería muy bueno. Primer día de María Pía en la ducha de la moneda.
0: ¿Tú?
1: Hoy es mi primer día.
2: ¿Tienes un tema con la ducha?
1: Tengo una fijación porque me la imagino algo muy íntimo.
2: No, vamos más a ver. Íntimas que la ducha.
1: Igual podría ser el primer día que dormimos en esta cama.
0: No, yo siempre me pregunto si el bajón de hambre. El bajón de hambre, o sea, por cualquier razón, pero te da hambre a la una.
2: Perdón, el bajón de hambre es por fumar marihuana.
0: No, un bajón de que
1: no, bajó como el trencito de roca.
0: ¿Cómo es que sí? Por cualquier cosa.
2: Ah, después que fuma marihuana.
0: Bajón de hambre por X razón.
1: Claro.
2: Ya.
0: Hay que explicarte todo en detalle, güey. Impresionante, güey. Todo con un glosario de explicación.
1: Sí, no,
0: bueno,
1: no.
0: Como mi suegra, güey.
2: Bueno, tengo edad.
0: Y dije, pensé, no puede ser, eso es irreal. No, sí sé, güey.
1: Eso no ocurre.
2: Déjame fantasear.
0: Oye,
1: ¿cómo irá el presidente al bajón?
0: ¿Tiene acceso libre al refrigerador? Sí. ¿Cuánto tú?
1: ¿Tendrá en su velador?
0: Así,
1: pero en el velador. En una
2: pero esas cosas se las compran ellos, po.
1: A lo mejor
0: obvio.
1: No.
0: El realismo.
1: Yo creo que a sí. A lo mejor se lo quita a un trabajador.
0: ¿Pero dónde lo guardas? ¿Tiene un ¿cómo se llama el refrigerador chico de los hoteles?
1: El frigobar.
0: ¿Frigobar en la pieza?
2: Yo tengo frigobar.
0: ¿En serio?
1: Ah, igual sí. Tengo frigobar.
0: ¿En serio?
2: Obvio, mi chiquita.
0: ¿Pero no pueden caminar en la cocina?
1: No.
0: ¿Pueden llegar a la cocina? ¿Está lejos la cocina? ¿Es una mansión?
1: Sí, no, una mansión.
0: Es un lujo. ¿Qué casa es?
1: Es un lujo.
0: ¿Para hacer los Windsor? ¿Qué es eso? Que no puedes ir a la cocina, está 16 pasos más allá.
1: Tal cual.
0: No,
2: porque los detenidos tienen un frigobar, sí, que es tuyo. Y cuando tenéis más niños, bueno, la Fran no tiene, yo tampoco, pero lo voy a tener y ese frigobar no lo toca nadie, es mío.
1: Claro.
0: ¿Qué hay en el
1: son
0: frigobar?
1: Son tus cosas.
0: Un sneaker congelado.
2: No, claro. Dale con el chocolate. Si yo no
0: ¿qué es lo que es?
1: ¿Cerveza?
0: Zanahoria con mostaza.
1: Lo mismo que hay en el hotel.
0: ¿Qué es?
1: Lo mismo que hay en el hotel.
2: Palmito.
0: Ya, agua tónica.
1: Un chayito, un dulcecito.
0: Como, eso es como petaquita. Y
1: claro.
0: Ay, un cortito.
1: Por si acaso.
0: ¿Sí?
1: Para el antojo de la noche.
0: Qué burguesía.
1: ¿Viste? Qué
0: burguesía. Separador burgués, por favor.
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1: A propósito de mansiones y todas esas cosas.
0: Oye, quiero hablar simplemente de un homenaje muy breve,
1: muy
0: que nos
1: bien.
0: Queda poquitos minutos, a nuestro deportista número uno de hoy en Chile.
2: Hoy sí.
0: Por lejos.
1: Vamos.
0: Creo que hace rato, creo que el año pasado también salió elegido como el número uno del deporte nacional. Hablamos de Joaquín Niemann.
1: ¡Grande,
0: Joaco!
2: Oye, el presidente de Estados Unidos que iba... fue porque pensó que iba a ganar otro, porque tuvo que saludar a nuestro al deportista Joaco. Nacional.
0: Y le dio unos regalitos.
2: Qué emoción. Y merchandising de él. Que te he puesto que los regalitos eran un jockey de él.
0: Es una polera con una su pulsera. Sonrisa. Y todos los obsequios. Oye.
1: ¿No tiene idea, Trump, que en este país, en el país de Joaquín Niemann, no existe la realidad de Estados Unidos de las canchas de golf?
0: Que hay cancha de golf en cada esquina de Estados Unidos.
1: Claro, allá son públicas, hay mucho más espacio, hay más posibilidades de poder aprender el deporte. Aquí es muy complejo.
2: Sí, oye, Trump pero no sabe nada que no sea del mismo.
0: ¿Ustedes han visto golf en televisión?
1: Sí.
0: Es verdad. Eso me encanta. No tengo la paz.
1: Lo he visto en vivo. De hecho, vi al Joaco en vivo una vez.
0: ¿Y tú vas viendo la pelota en el aire? Ay,
1: eso me cuesta un montón.
0: Porque uno de esas es la gracia, ¿verdad?
1: No, porque ahora hay más tecnología. Y
4: 150 yardos.
1: Sí. Claro, sí. Hay cámaras que te siguen la... De hecho, encuentro que es más fácil verlo en televisión que en vivo. En vivo como, ahí va, y yo, ¿dónde?
0: El abrazo y hacer este enlace con el deporte a través de Joaquín Niemann. Presentamos también el programa deportivo que viene.
1: Deberían hablar toda la hora de Joaquín.
0: Me imagino que harán un contacto telefónico.
1: Cero fútbol.
0: Vamos a ver.
2: Esperemos, cierto. Que nos hablen de eso, de golf.
0: Se viene todo el deporte, nosotros nos vamos. Esto ha sido Desiguales en modo lunes. Muchísimas gracias,
2: sí, chicos. Gracias por estar ahí.
1: Primer golazo de nuestro practicante.
0: Y Benjamín debutó, ya tiene un 3,3.
2: Muy bien, Benja.
1: Benjamín Niemann.
0: 3,3.
1: Chao, que estén bien.
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0: Hola, hola, ¿qué tal? ¿Cómo están? Bienvenidos a Metrópolis PM, ya al aire de 7 a 8 de la tarde. Recorremos la metrópolis con una mirada distinta. Jornada de día lunes, 10 de agosto, y te estaremos acompañando como siempre y tal como tú bien lo sabes a través de nuestra señal de aire 92.9 y en nuestro canal de YouTube, el canal oficial de Radio La Clave. Sergio Vera a cargo de la nave, Cristóbal Azócar a cargo de la producción de este y otros programas, gracias a Desiguales que como todos los días y todas las tardes nos entretienen, y a cargo del streaming, Benjamín Martínez. ¿Todo bien, muchachos? Dedito para arriba, si usted fue a la cancha ayer, está contento, digo, por Sergio Vera y la victoria de la Universidad de Chile. Y acá en el estudio, formación titular, plantel completo, no faltó nadie el día de hoy, acompañados como siempre frente a mí,
4: El bueno de Edson Figueroa. Te saqué una sonrisa, Edson, que está lleno.
0: Lo que no hiciste el fin de semana, porque tú me haces rabiar, Cristian John.
4: Sí, te hago rabiar y como tú eres más allá de la rabia, te transforma, viejo.
0: Es que quiero verte bien.
4: Gracias, negrito. ¿Cómo estás?
9: Te queremos bien.
0: Muy bien.
4: Muy bien.
0: Muy bien.
4: Larga,

0: largo fin de semana para ustedes, el sábado en el...
1: De mucho trabajo.
0: Femenino y ayer en La Calera, ¿no?
1: Sí, y de bajas temperaturas.
0: Se pasó.
1: Pero...
0: Se pasó.
1: A propósito de las bajas temperaturas...
0: ¿Ya? ¿Va a tirar un chiste?
1: No, voy a partir rabiando, ya que quiere hacer honor a que yo soy una persona idiota cuando no lo soy.
2: Ya.
1: ¿En Talcahuano no había agua caliente?
0: En el estadio, sí, pero en el partido de Huachipato con Everton, ni en el camarín de los árbitros, ni en el camarín visitante, no había agua caliente.
1: En pleno invierno, con muy baja temperatura.
0: No, imagínate, ya lo que era.
1: Bicentenario de la Florida, superclásico del fútbol femenino.
0: ¿Ya?
1: Tampoco había agua caliente. O sea, son cuestiones que no pueden pasar. Ya hablaba de lo que pasó en el estadio Viña del Mar la semana pasada, donde no había corriente para la prensa. ¿Ah?
0: Claro.
1: La mantención de los estadios, algo que yo he venido hablando, el CAP es privado, pero particularmente la red de estadios Bicentenario, que pertenecen a la administración del IND, es tremendo. Y se suma a lo que dije ayer previo a la transmisión. Llegamos al Nicolás Chaguán, ponen play y la primera canción es El Muchachos, la versión de los Piojos, pero alentando a la selección argentina, no la canción de los Piojos, sino que la canción de los Piojos reversionada, dedicada a la selección argentina.
0: Exactamente.
1: La canción que sigue, dedicada a la selección argentina, dos canciones seguidas y una tercera parte que se escuchaba el coro Argentina, Argentina, en el Campeonato Nacional de Chile. No me lo imagino en el fútbol argentino, no me lo imagino en ninguna parte. La pérdida de identidad es tremenda. Está bien que los dueños de La Calera puedan ser argentinos.
0: Es que yo creo que es por eso. Y el que está a cargo de la música también de.
1: Pero no nos toquen. No nos toquen con las manos heladas. No corresponde. Y nada contra los argentinos. No tiene que ver con un tema de nacionalismo barato. Tiene que ver con la identidad y con el campeonato que estamos viendo. Es el campeonato nacional. Es el fútbol chileno. No al lugar nomás. No me imagino en el estadio de River Plate, en el estadio del Grano, sonando El Chileno de Corazón. Imposible. Es imposible.
2: No.
1: Es absurdo por donde...
0: La canción de Los Miserables, El Crack.
2: Claro,
1: que podría ser por una canción de fútbol, pero en este caso son canciones dedicadas a la selección.
0: Yo te creo, por ejemplo, esa...
1: Es un absurdo.
0: La de la Versuit, Bergarabat, Estela, Tocó, Deprime, Calza.
2: Son canciones futboleras.
1: Alguna canción de Los Auténticos Decadentes que suenan en nuestros matrimonios, que suenan en las fiesta, etcétera, pero una canción alusiva a la selección en un recinto deportivo.
3: No te gustó.
1: Y agua helada en los recintos también.
0: Falta el U en
1: Coquimbo.
2: Coquimbo.
0: Pero déjame saludar a los muchachos que están empezando a interactuar. El enojo de Edson fue tan largo que se extendió 3 minutos. Vicente, felicitaciones, dicho el relato del día de ayer. En La Calera para la victoria de Colo-Colo 2-1. Felicitaciones a modo personal. ¿Cómo llega? ¿Cómo arranca esta semana?
3: ¿Cómo te va, Cristian, querido? ¿Y cómo es el fútbol chileno?
0: ¿Eh?
3: De todo un poco, ¿no?
0: De todo un poco.
3: Que tuvo polémica, tiene abuelada, tiene poca luz, tiene polémicas arbitrales también. ¿Cuál
0: es polémico?
3: Tal cual. ¿Ah? Sobre todo ese de Coquimbo, ¿no?
0: Expulsiones.
2: Sí.
3: ¿Ah? El clásico dejó finalmente el clásico.
1: Que cortan los árbitros.
3: No.
2: Uy, no. Esa fue.
1: La garganta, lista para gritar otro gol.
3: Es que había mucho frío, menos mal lo terminó, creo yo. Pero bueno,
2: te
3: situaciones que pasan.
0: Oye, tenemos de todo eso. Vamos a hablar de lo bueno, lo malo y lo feo. Lo que,
3: es nueva
0: lo que,
3: esa.
0: Lo que, sí, no. Nos costó ahí con Cristóbal dándole vuelta a eso. Lo que dejó el fin de semana, lo que se juega un ratito más. Más que un ratito más esta semana, el cierre del Audax con Ñublense, Libertadores, y algo más con el futuro de Alexis Sánchez. Don Miguel Gutiérrez, ¿cómo estamos, querido Miguel? Compartimos ayer el estudio en la transmisión del partido de La Calera y Colo Colo, lo pasamos bien, además de que estas bestias estaban allá y nos trajeron la emoción del fútbol desde las canchas.
2: Así es, Cristian, a toda la gente que nos sigue a través de la 92.9, que también nos ven a través de YouTube, que nos ven por radiolaclave.cl, y sí, una jornada, oye, un día bastante frío acá en Santiago, pero la verdad es que ha dejado hartas cosas el fútbol chileno, lamentablemente, para bien y para mal, con todas las decisiones arbitrales que pasaron el fin de semana, y también con noticias que van pasando a esta hora de la tarde.
1: Eso está interesante, ya nos vamos a meter.
2: Porque también los seleccionados chilenos van haciendo noticias.
0: Cámbiame la cortina, mi querido Sergio Vera, para entrar justamente en la información que marca esta hora de la tarde, y tiene que ver con el futuro de Alexis Sánchez, quien se confirma que deja, después de 18 años, Europa, el fútbol europeo. Se le buscó club en Brasil, se hicieron los intentos, no hubo luz verde, y se va al
2: Norteamérica,
0: a Norteamérica.
2: Canadá.
0: al Montreal de Canadá. Será compañero de Tomás Guillier,

0: en una importante presencia de chilenos en el fútbol de la MLS, pero del lado canadiense. El Montreal es su equipo, se confirmó un contrato por 2 años para Alexis Sánchez. Hay una encuesta en nuestro canal de YouTube para que vayan votando de inmediato. ¿Hace bien Alexis Sánchez fichando en el Montreal de la MLS? La primera opción, sí, la MLS está para él. Debió esperar una oferta desde Europa. Y la tercera opción, debió fichar en la Universidad de Chile.
1: Quiero tu respuesta primero.
0: Yo creo que estuvo bien en ir a la MLS. Yo creo que es lo mejor que le podía llegar. Y en un fútbol que me parece que va a ser mucho más adaptable que tratar de seguir en Europa, en Brasil, que es miércoles, domingo, ya la uno va a venir con todos estos delincuentes que están siendo hoy día.
1: A mí me habría gustado que venga a Chile.
0: A ti también te habría gustado.
1: Sí, o sea, yo veo a Eduardo Vargas y veo que le sube el pelo a la competencia nacional, más allá de que Arturo Vidal no jugó bien ayer, le ha subido el pelo a nuestra competencia. Los retornos te dan una mirada, te dan un atractivo distinto. Vivimos la efervescencia mundial que generó Bocinha, que no es chileno, pero también para nuestra competencia. Te imaginas con Alexis Sánchez, con Arturo Vidal, con Eduardo Vargas, con Bocinha de renombre internacional, las miradas y el torneo termina siendo más atractivo, más niños que quieren ir al estadio. Habría sido lindo que algún día
0: camisetas de Alexis y no
2: haga valer el producto.
1: Ese deseo que tanto ha vociferado muchas veces de jugar en la U, pero bueno, está en su derecho. La MLS es una liga que va creciendo en competencia, que se va haciendo más que se va haciendo más atractiva, que lo vengo diciendo hace rato, no nos extrañemos que en el corto plazo veamos a equipos de la MLS en la Copa Libertadores de América, en algún momento lo vamos a ver enfrentar a Messi nuevamente, o sea, son situaciones que no dejan de ser atractivas. Bueno, si Messi aparece en cada una de las conversaciones, si hablamos de MLS, va a aparecer.
0: Sí, porque lo regresan, de hecho, la Confederación Norteamericana y la de Canadá. Es un
1: totalmente.
0: Campeonato conjunto.
3: Y nombres también.
0: Eso es interesante, a ver, ¿qué
3: porque hablábamos, claro, porque hablábamos también de Lionel Messi. Acaba de llegar esta temporada Robert Lewandowski, que va ahí al Chicago Fire.
0: Es verdad.
3: Antoine Griezmann en Orlando. Casemiro, también compañero de Messi en el Inter de Miami. Además de Thomas Müller, que está en Vancouver, que también va
1: a estar ahí cerquita. Nombre.
3: Y son nombres que son tremendos, porque además...
1: ¿Podría llegar otro chileno a la MLS?
3: Hay chilenos también en la...
1: Pero ahora, ¿podría llegar en este mercado de fichajes?
3: Llegó uno, Paulo Díaz.
1: Y se está hablando mucho de Winners Alarcón.
3: Exactamente.
0: Podría salir ahora.
3: La prensa argentina, principalmente la prensa partidaria de Boca, Planeta Boca, para ir sin ir más lejos, dice que un club de la MLS solicitó el préstamo del chileno. No hay un nombre, todavía no hay un equipo específico, pero están pidiendo un préstamo que también se podría hacer con opción de campo.
0: Y no tiene cabida en el medio campo de Boca.
1: Sería compañero de Guiller, ¿cierto?
3: Exactamente. Sí.
2: Es Tomás.
0: ¿Qué otros chilenos lo preguntaba?
3: Está Paulo Díaz.
0: ¿Ya?
3: Está Gonzalo Tapia en Columbus Crew.
0: Sí, señor.
3: Benjamín Kusevich en Toronto.
0: ¿Ya?
3: Alexander Aravena en el Portland Timbers. Antonio Riquelme en el Real Salt Lake y Zidane Yáñez en Nashville.
0: Mira, ahí está. La legión chilena en este fútbol de la MLS.
2: Claro, que es como el Nuevo México, ¿no?
0: ¿Ah?
2: Es el Nuevo México.
0: Es el Nuevo México, sí
2: parece ser.
3: Claro, y lo de Tomás Guillier, que había pasado por el Bolonia, fue adquirido por el Bolonia, pero fue enviado al Montreal también. Habían sido enviado el 2025.
0: Es un buen destino para Alexis Bicho a sus 37 años, un poco mirando el perfil de lo que él buscaba. Me parece que para lo que él piensa como proyecto familiar, Toronto, Canadá, es un lugar que creo que le sienta bien, ¿o no, Bicho?
2: Y un lugar agradable creo que debe ser.
0: Sí, claro.
2: Imagino yo.
0: ¿Ah?
2: Y sobre todo considerando eso, yo creo que Alexis también está priorizando un poco el proyecto familiar.
0: Claro.
2: Nació su hija hace poco.
0: Sí, cierto.
2: Creo que no está de más recalcar eso. Considero que es un buen destino también pensando que, no sé si había muchas ofertas de Europa, que claramente era lo que quería priorizar Alexis Sánchez.
1: ¿Cuándo empieza la MLS?
2: De su carrera.
1: Síguenos.
3: Un punto.
2: Lo vamos a buscar mientras comienza la MLS. Y creo yo que es un buen destino, pero también con la duda, creo yo, si finalmente es su paso final o es una escala nuevamente para volver a hablar de un retorno al fútbol chileno, si es que se termina dando, o a Sudamérica.
3: No, ya arrancó hace rato la
0: está en
3: la
0: desarrollo.
3: Está en desarrollo.
0: De hecho, sí, yo el fin de semana estuve mirando algunos compactos de el Inter Miami que habitualmente uno te va apareciendo. Sí.
2: No jugó claro. Messi.
1: Lo pregunto porque hay un tema no menor en Alexis.
0: ¿Cuál es?
1: Quien los tres últimos clubes donde ha llegado no ha tenido pretemporada.
3: Y otra vez va a llegar sin pretemporada.
1: Claro, a eso voy.

0: Claro, porque claro, la Liga de España terminó en junio, más o menos fines de junio,
1: mayo,
0: por ahí.
1: Mayo.
0: Junio. Imagínate, mayo, junio, julio.
1: Pensando en el Mundial.
0: Agosto. Son casi 3 meses de inactividad.
2: Ahora Alexis está en una edad.
0: No, subió una.
2: De que puede hacer lo que quiera, inclusive. No es tema ni tiempo ni momento para que estemos pensando, inclusive, en un destino que pueda ser favorable para la selección chilena, porque tenemos que empezar a planear
0: claramente
2: una selección ya sin Alexis Sánchez y sin ningún jugador de la generación dorada.
0: Mira, Cobreloa. Los clubes. Cobreloa, Colo-Colo, River Plate, Udinese, Barcelona, Arsenal, Manchester United, el Olympique de Marsella, Inter de Milán y Sevilla.
3: Wow. ¿Qué nombres?
0: Vaya nombres de equipo, ¿no?
2: Cualquier jugador común de la liga chilena soñaría con llegar solo a uno de esos clubes. Por ejemplo, al Olympique de Marsella, que tal vez el que menos currículum, cualquier futbolista de la Liga Nacional sería feliz con tener la posibilidad de jugar en Francia en un equipo como el Olympique de Marsella. Mira la cantidad de clubes en los cuales ha jugado Alexis.
3: En nombres de clubes, ¿qué carrera es mejor? ¿La de Vidal o la de Alexis? Solamente en clubes.
0: ¿Son comparables? A ver.
3: Sí.
0: A ver.
2: No, pero lo dice por camiseta.
1: Sí. Claro, por importancia
2: Alexis
1: de la
2: son
1: camiseta.
2: Menos, o sea, lo de Arturo son menos camisetas.
3: Sí.
2: Porque es el Bayern Leverkusen, el Bayern Múnich,
3: la Juventus, el Inter, el Barcelona.
2: Barcelona-Inter.
1: Claro.
2: Bueno, Flamengo.
3: Sí.
2: Y el Río Paranaense.
3: Colo-Colo.
1: Y después Colo-Colo.
2: Sí. Que,
0: yo creo que
2: Arturo juega prácticamente en puros equipos grandes.
1: ¿Mm? Y lo ha ganado casi todo.
2: Claro.
0: Oye, hay otro dato a propósito.
2: La mejor campaña de Alexis
0: fue
3: el Arsenal.
0: El Arsenal.
1: Sí.
0: Oye, estaba mirando a propósito de que uno piensa en la selección y dice, bueno, estos son jugadores que van a chilenos, ¿no? A una última parte de su carrera, ¿no? Gonzalo Tapia tuvo un buen presente y ha estado en convocatoria.
2: Del fútbol brasileño
0: a
2: la MLS.
3: A Aravena también.
0: Kusevich también.
1: Sí.
0: Aravena también. Paulo Díaz, un infaltable. Y Zidane Yáñez también en selecciones menores. Uh-huh. Guillier también ha estado.
2: Claro, bueno, pero
0: yo lo digo pensando en que va a volver Alexis.
2: Zidane Yáñez es producto de Estados Unidos.
0: Sí. Claro,
2: no es que va a la MLS, es un producto de allá.
0: Por lo tanto,
1: que salta los primeros equipos, mejor dicho, que hace toda la carrera en los equipos universitarios y después salta a los primeros equipos de la MLS y ahora lo hace en el Nashville, que también tiene divisiones inferiores y que también tiene una liga más bien de nivel universitario, por llamarlo de alguna forma.
0: Oye, a ver, por ejemplo, acá en el chat del YouTube, la encuesta va así, fíjate que la opción 1 es la que se impone con un 65%, muchachos.
3: ¿Qué dice?
0: Que es, sí, la MLS está para él, es una liga ideal para él.
2: Mira.
0: Ir a la U, solo un 11%. Fichar en Rivers era la otra alternativa. Un 14% y solo un 9% que debió haber esperado alguna oferta en Europa.
2: Ir a meterse a River hoy no es para nadie.
1: No, yo creo.
3: Es verdad.
2: Por todo lo que significa River, no sabemos hasta cuándo va a estar el Chacho Caudet, por ejemplo.
1: Por ejemplo, partiendo.
0: Oye, hay un super chat acá. Qué buen inglés de Miguel. Saludos, amigos, dice.
2: ¿Ah? ¿Habla inglés usted, Miguelito?
0: Diario Albo.
1: Nashville.
0: Sí,
2: pero habla inglés usted.
1: Je ne parle français.
0: ¿En serio?
3: Mira, para trabajar con Alexis Sánchez.
0: Podríamos irnos a dar una vuelta por Francia.
3: Usted ha ido.
0: Yo lo voy a poder recordar en algunos lugares.
2: Miguelito.
1: Claro, sí. En ese caso, en el club a donde va es de la parte francesa de
0: claro.
2: Canadá. De Canadá.
1: Mira. Claro.
2: Mira.
1: Hay una parte donde se habla en su mayoría francés y otra parte que se habla inglés. A la parte que él va, hablan francés.
2: Por eso,
1: que mira, hay que tener francés, un
2: inglés, dominio Miguelito, es tremendo.
0: Bien.
2: ¿Te acuerdas del políglota que vino a Avio el lunes?
1: Sí. ¡Oye, qué buen video!
2: Le preguntaban algo y le decía al traductor, eso no se dice así. No sabía hablar de una lengua.
1: A mí me da risa de ese video cuando hablan los árabes.
0: Claro,
1: esa parte me mata de la risa esa parte.
0: Extraordinario. Oye, ya vamos a hablar de lo que nos dejó la fecha este fin de semana. La Católica ya está en Argentina. Oye, tiene baja la Católica, porque uno se queda con la última, que es la de Juan y Díaz, la de Arancibia, pero hay una lista larga.
2: O sea, acaban de operar a Rosell también.
0: Hoy día lo operaron a Rosell de los meniscos. Tiene fuera hace rato a Diego Valencia, hasta Buruaga, el caso Clemente Montes.
2: Oye, el retorno a Diego Valencia, qué lamentable ha sido.
3: Sí.
2: Yo creo que fue de los jugadores que partió rápidamente al extranjero, que no se pudo consolidar, en Italia no jugó prácticamente nada. Vuelve a la Católica, suplencia, después se lesiona. Tiene un panorama complicado, lo sé, con la lesión de Juan y Díaz, que para el técnico es titular indiscutido, sí, tiene que jugar.

jugar un partido muy importante a un Estudiante que no llega en su mejor momento tampoco. Eso hay que decirlo. Semana. Sí. Pero acaba de contratar a Joaquín Correa, a diferencia de lo que hace el UC, y que esto para mí es increíble, de que la Católica no se haya reforzado. No se haya reforzado. Creo que no se toma en serio la competencia en la cual está. Creo que es una oportunidad única de seguir avanzando.

0: equipos chilenos jugando como visitante, ¿ah? cuando esos resultados son, no sé, de las buenas campañas de la U en su momento en Copa Sudamericana, de buenas campañas de Colo Colo en algún momento a nivel internacional, que es el partido con Cruzeiro, que es ganar en la Bombonera, algo inédito para el fútbol chileno, y no perder en Ecuador. O sea, las tres visitas de la Católica fueron con buenos resultados y jugando muy bien. ¿Podrá repetir esas actuaciones con tanta baja y con un rendimiento individual que es muy distinto porque viene de ganar a 2-0 a Cobresal? Pero si el partido terminaba empatado, nadie se sorprende. Y nos obnubilamos por el tremendo golazo de Fernando Sampedri, pero no vimos bien.
1: No fue un buen partido.
0: No, para nada.
2: Sí. Oye, pensando en lo de mañana, hay un tema que...
1: ¿Qué pasa con Muslera?
2: ¿Porque juega?
1: No, claro. Hay que ver si llega. Había sido baja
3: los
1: partidos por...
2: Que lo jugó el fin de semana con
1: Riestra. Cuadro febril.
2: Lo del lateral derecho a mí me parece que en la Católica es hoy día el tema, porque el fin de semana jugó este muchacho juvenil Daza, de 18 años, pero estoy viendo por ahí, yo no sé si es información que dio en TNT, el Negrito Cubillos, que está ya en La Plata, dan algunos medios a hacer eso como el lateral derecho. Mirá. Y no a Daza. Sí. ¿Qué tenés tú ahí?
3: De hecho, por acá, ¿cómo va a ser exactamente eso? Mira... ¿Ah?
0: ¿Cómo va a ser eso?
3: Mira.
2: El partido, el primer chiste del día.
3: Sí, de hecho sí. También tengo por acá a Bernardo Cerezo como parte de la formación. Incluso le dan como un 4-5-1. Sí, ¿te parece que vayamos con una posible formación de la Católica?
2: A ver, Sergio Vera, póngame cortina de formación de los equipos, dale.
3: Porque sería en el pórtico con Vicente Bernedo, línea de cuatro en el fondo con Bernardo Cerezo, Daniel González, Branco Ampuero y Eugenio Mena. En el medio campo, Johan Valencia, Fernando Zucchi, Jimmy Martínez, Cristian Cuevas y Justo Gianni, dejando a Fernando Sampedri como único referente en ataque, la formación que hoy habría probado Daniel Garnero antes de viajar a Argentina.
0: Es lo más titular que tiene, sacando a Daza, que fue titular el otro día, que tiene el problema del lateral derecho.
2: Sí.
0: Y yo lo vuelvo a decir, nada contra Cerezo, pero yo no puedo entender por qué Cerezo está en Universidad Católica.
3: Partiendo desde ahí.
2: Comparto.
0: O sea, hace 3-4 temporadas en el Ñublense de Jaime García.
2: Podría haber dado.
0: Cerezo fue uno de los grandes laterales de ese campeonato.
1: Pero hace 3-4.
2: Llegó 4 años tarde.
0: Y si es que nomás 4 años tarde aproximadamente.
2: 4 años tarde.
0: De la época de la pandemia. Ese Ñublense que jugaba muy bien. Con Guerra y Aravena en ofensiva. Ese equipo que era muy, muy peligroso. Pero ha pasado el tiempo y ya la última temporada había sido muy baja, ha convivido con las lesiones, tiene una cojera que es más o menos evidente, que no quedó bien y que no ha rendido en Universidad Católica. Entonces es complicado, sobre todo en el terreno internacional, donde las velocidades son muy distintas a las de nuestro campeonato. Después necesita que rendimientos individuales suban. A mí la dupla de centrales que más me gusta en la Católica es la de Ampuero con González. ¿Ya? Más que al técnico, al técnico le gusta a Díaz.
1: Sí.
0: Él ha dado la explicación. Le gusta que nos jueguen los futbolistas con el perfil cambiado. En este caso, González es derecho. ¿Ah? Y Ampuero también. Le gustaba a Juan y Díaz porque maneja el perfil zurdo.
2: Perfil izquierdo.
0: Claro, entonces esa era la predisposición del entrenador de Católica. Después, el que no Mena es un titular habitual, que tiene una experiencia y que jugó muy bien estos partidos internacionales de los cuales estábamos hablando. Zucchi brilló mucho en Copa Libertadores, jugó muy bien, pero viene muy mal. Valencia, sus dos últimos partidos son de lo más bajo que le he visto, y eso llama mucho la atención. Cueva juega siempre. Te puede gustar o no gustar,
2: sí,
0: pero juega siempre.
1: ¿Ah?
0: Y Jimmy Martínez también en la titularidad, que es uno de los volantes que me había saltado, que es un jugador muy ordenado.
2: Y el gran nombre que llegó a principio de año esta Católica, que todos dijeron, y creo que todos coincidimos, buena contratación. Palavecino también es otro de los jugadores que no termina dando en el ancho bicho.
1: Sí, que ha tenido un año bastante irregular, que al menos los números de repente lo respaldan a Matías Palavecino, pero no ha sido tampoco el impacto que muchos esperaban, obviamente considerando el año que hizo con Coquimbo.
2: Claro, porque es un jugador Coquimbo que también jugaba de manera distinta.
1: Tal cual, es distinto los espacios en un equipo como Coquimbo que en un equipo grande. Siempre te salen a jugar distinto. Pero veremos, yo creo que también Católica depende mucho de Fernando Sampedri. ¿Qué vamos a decir de Sampedri?
2: Qué golazo el del viernes,
1: Lo hace todo bien.
2: Cuando tiene uno.
1: Era un partido inolvidable que nadie se iba a acordar. El partido malo y Sampedri sale con ese gol.
0: Ese gol es parecido al de Marcelo Sala a Sao Paulo en la Supercopa en su último partido.
1: River.
0: De
1: acuerdo.
3: Sí.
0: Esa golazo. Algo más lejos me parece el de Marcelo Sala.
2: Era mucho, mucho.
0: Parece a uno que hizo Chamagol en San Felipe también en algún momento con la camiseta de Colo-Colo. Con el sello de Sampedri. Un golazo. porque cuando la pelota va en el aire, y esta es la gracia de los grandes futbolistas.

0: Ahora se está utilizando mucho los videos de cómo los jugadores miran. El otro día salió uno de Charles Aránguiz, no sé si lo pudieron ver.
1: La pasada.
0: El relojear, viendo dónde está, pero espectacular. O sea, una visión de campo. Sí,
2: siempre está buscando, mirando.
0: Tremenda. El otro día te vi así en la discoteca. Era impresionante lo de...
3: saliendo jugando ahí.
0: Lo de Charles Aránguiz. Ayer lo hace, o sea, el viernes lo hace muy bien Fernando Sampedri, que mira... va la pelota en el aire y ya no vuelve a mirar el arco, tiene la decisión tomada con ubicación, todo, la empalma y un golazo. Salvó el partido San Pedro.
1: Ahora Católica mañana, ¿qué tiene que hacer? Ir a buscar el resultado, el empate le sirve, también considerando que lo mejor que le hemos visto en este año justamente de visita en Copa Libertadores.
3: Claro.
1: Y aparte es un estadio donde los equipos chilenos saben ganar, ¿eh?
0: Sí.
1: Ganó la U el año pasado. El antes pasado ganó Huachipato.
2: ¿Verdad?
1: Católica lo puede hacer.
0: El Audax lo tuvo a nada la otra vez, le hacen el gol en un córner en la última jugada del partido, pero o sea, pasa que Estudiantes es muy complicado visita, ojo.
1: Sí.
0: Históricamente de visita, pregúntale a la U el año pasado, el partido que
2: cero le metió.
0: Partido a Ascacíbar acá. Partido a Ascacíbar acá que ya no lo tienen.
2: Esa ha sido una gran baja.
3: Décima llave que tiene la Católica en esta instancia, octavo de final, en donde 5 quedó afuera y en 4 avanzó. La última donde avanzó fue el 2011. Cuando le ganó 3-1 a Gremio en el global, incluyendo triunfo allá, en Brasil.
1: Mira,
0: Le hizo
3: 3-2 Atlético Nacional en el global en el 93, 4-1 en el global a The Strongest en el 90 y 9-1 en el 97 a Oriente Petrolero.
2: Ah.
3: Así que antes...
0: Como parejo ese partido.
3: Desde que empezó.
2: En la época que los equipos bolivianos eran muy, muy accesibles hoy día.
3: Claro, hoy es diferente a la historia.
0: En el formato antiguo de Copa Libertadores para las nuevas generaciones que... jugaba el campeón y el subcampeón.
1: Iban 2-2.
0: El fútbol chileno, había sorteo, en ese caso te tocaba con el campeón y el subcampeón del fútbol boliviano.
1: Sí.
0: O el campeón y ahí iban avanzando las llaves, un formato distinto y que luego de la irrupción del negocio de la televisión brasileña principalmente fue invadamos, disparemos de equipo brasileño en la Copa Libertadores y cambió.
2: Oye, ahí, a propósito, hay una encuesta, nuestro productor actuando rápido, de acuerdo al tema, va colgando encuesta en el YouTube.
3: En el instante.
2: Oye, ¿cómo le irá a los equipos chilenos en la Libertadores? Miguel, a ver, responde usted, ¿avanzan los dos a cuarto? ¿Avanza la Católica a cuarto? ¿Avanza Coquimbo a cuartos? ¿Ambos quedan eliminados?
3: Oye, me la juego por la primera.
2: ¿Avanzan los dos a cuarto?
3: Avanzan los dos.
2: ¿Bicho?
1: Avanza Coquimbo.
2: Avanza Coquimbo. ¿Edson?
0: Avanza Coquimbo.
2: Yo voy a votar porque avanza Coquimbo también.
3: Sí. ¿Cómo va?
0: El Miguel, el único que se la jugó por los dos. Sí. Bien,
3: el único
0: que
3: se jugó por los dos.
2: Un 36% de los votantes, que ya se acercan casi a los 40, estima que Coquimbo va a avanzar en solitario.
0: Yo creo que la UC puede tener mejor individualidad en el 11 titular que Estudiante. Estudiante no está en el mejor momento. Hay que ver cómo se incrusta Joaquín Correa en este equipo.
2: Que llegó recién. Yo no sé si el fin de semana jugó. Estaba
0: mirando. Pero mira, una cosa es el 11 titular.
2: ¿Ya?
1: No jugó.
0: Pero
1: ¿no
0: cuál, jugó? Cuál? No, se estaba cuidando jugadores. ¿Cuál va a ser la banca? Un equipo completamente suplente. ¿Cuál va a ser la banca de Católica en este partido? Con los jugadores que tiene disponibles.
2: Poco tiene.
3: Muy poco.
0: Tiene muy poco. O sea, si le pasa algo a San Pedro, si se agota San Pedro, si tiene que salir San Pedro, ¿quién es el nueva alternativa de Católica?
3: Buen punto.
1: No está Valencia, no está Rosell.
0: No está Valencia, no está Rosell. ¿Quién es el 9?
1: Debe haber un juvenil.
2: Probablemente.
1: Pero eso, ¿está la citación de Católica?
0: Eso pesa mucho en Copa Libertadores. Eso pesa mucho.
2: Claro.
0: No está Corral.
2: Claro.
0: Va a tener que entrar Palavecino como extremo.
1: Sí, claro.
0: Entonces, te vas dando cuenta que las variantes terminan siendo muy pocas. Va a tener partido el campeonato nacional en la semana, qué equipo va a utilizar y cómo va a quedar de cara a la próxima semana. Entonces, eso es lo complicado. Selecciona un central. ¿Quién ingresa de central? ¿Gary Medel va a tener que ir a la saga?
2: Que el otro día le dieron 5 minutos. O sea, es una señal también. Cuando te dan 5 minutos.
0: Viene volviendo una lesión, pero me refiero cuál es el central alternativo. Entonces, esas cuestiones a mí me complican.
2: O sea, mira. El otro día en banca tenía a Dani González, que va a ser titular.
0: Que es titular. Sí,
3: claro, ¿no? Que es titular.
2: Tenía a Palavecino, ya tiene a Medel.
0: De los dos que mencionamos.
2: Martín Alejandro Gómez, un juvenil. Claro. Bernardo Cerezo, que probablemente va a ser el lateral derecho.
3: Exacto.
2: Pero aquí tienes a Ignacio Pérez, Gutiérrez, Agustín Faría, Jimmy Martínez, que va a ser titular, y es Darío Melo. O sea, tienes...
1: Pérez, 16 años tiene.
0: Uno empieza a mirar años,
3: claro.
0: Y la única solución desde el banco que tú podrías tener en ofensivo... ¿Ah? Es Palavecino.
2: Sí.
3: Claro.
0: Y en un corte defensivo, Gary Medel. Pero cruza los dedos que no se te lesione nadie. Por eso digo, la conformación de los planteles.
3: Y ni siquiera una lesión, una expulsión.

0: ¿Dónde? Vaya a pasar algo también.
1: Sí, sí, claro. O una amarilla que te condicione, cualquier situación. Entonces, ahí uno dice, es más complicado. En cambio, Coquimbo dentro de ha manejado un plantel a lo largo de la temporada que va teniendo uno o dos jugadores por puesto. Y Platense además no llega. Llega en un muy mal momento también Platense.
2: Sí, con
3: técnico nuevo.
2: Palermo que llega de técnico nuevo y un extremo, Togni, creo que se llama, que llegó a reforzar el fin de semana. Ganó Platense.
3: El Calamar
2: ganó y un partido emotivo. Estuve mirando algunos, pero uno ve tanta cosa, pero.
3: Tuve mucho.
2: Pero.
0: Hoy están buenas los cruces de la Copa.
2: A ver,
0: ¿cuál será? Mira, rápido. Dele, rápidamente. Mañana a las 6, Fluminense Independiente Rivadavia y 20:30 Estudiantes con la Católica. A la misma hora, Tolima Independiente del Valle. Miércoles a las 6, Platense Coquimbo, que es lo que estábamos conversando recién. 6 de la tarde también, Palmeiras Cerro. 8:30, Cruzeiro Flamengo. Ese va a estar bueno también. Jueves a las 6, Mirasol con Liga de Quito y a las 8:30, Rosario Central con Corinthians.
1: Ese Mirasol que.
3: ¿Puedo decir algo cortito después?
1: Sí,
3: termina tú.
1: Que apareció de la nada en el fútbol brasileño, ha sorprendido gratamente en la Copa, juega muy bien.
3: En un estadio chiquitito, juega muy bien.
2: Sí. ¿Qué quiere decir,
3: bicho? Independiente Rivadavia Mendoza tuvo la chance de eliminar a Fluminense en fase de grupo. Compartieron grupo.
1: ¿Verdad?
0: Qué bueno. Sí, ¿verdad?
1: Lo conversamos en su momento.
3: Sí. Termina ganándole, no me recuerdo, un equipo paraguayo, creo. Avanza los dos y se topan ahora en octavos.
1: Está escrito que lo va a dejar en el camino Fluminense.
3: Hay veces que hay que saber jugar la Copa de manera inteligente.
1: Totalmente.
2: Estaba mirando acá Platense. Ahí lo voy a buscar de ahí porque me anduve mareando, pero.
1: Señale, Miguelito, tu velocidad, por favor.
0: La velocidad.
3: Le ganó Independiente.
2: No, le ganó Independiente 1-0, por eso que lo
3: sacó. Gustavo Quinteros.
2: Le ganó al profesor Gustavo Quintero.
1: Dos partidos seguidos ha perdido Independiente.
2: Ha perdido. San Lorenzo, otro que anduvo mal el fin de semana y perdió el clásico con Huracán.
3: 2-0.
2: Leo Gil, ¿ah? Clasiquero, leía una nota por ahí.
1: Sí.
2: Leo Gil, clasiquero, no ha perdido ningún clásico.
3: Mira. Enfrentó a Emiliano Amor.
0: 2-1 Independiente Rivadavia en la jornada 2 de la fase de grupo de Copa Libertadores y en la jornada 4, 1-1.
1: Oye,
0: así fue.
1: Pero en el clásico que pierde Colo Colo en el Monumental, en ese plantel sí está, Leo.
3: Sí, pero lo que se refiere al clásico en el fútbol argentino.
0: En el fútbol argentino.
2: Bueno, de esta manera damos una mirada no solamente al futuro de Alexis Sánchez, que está en la MLS, sino que también a lo que se viene mañana y el miércoles en Copa Libertadores para los equipos chilenos. El corte y seguimos.
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2: Seguimos transitando en esta metrópolis. A veces se desordena
3: es un recreo.
2: Este vehículo.
3: Es como el recreo del colegio.
2: Se desordena un poquito.
1: Pero ustedes son muy desordenados.
2: Y volvemos aquí.
0: Si la cámara estuviera activada en los comerciales.
2: Y eso llamando al orden, pero tampoco se tan ordenado.
3: El inspector Figueroa.
2: El inspector Figueroa. El inspector.

0: Profesor Figueroa.
1: Inspector Metete.
0: Oye, gracias a todos los que están en el chat del YouTube. Y aquí en particular me quiero colgar de una información en vivo y en directo que nos manda Francisco Soto. El Tolima Independiente está suspendido y efectivamente el día de hoy hubo un terrible terremoto que azotó varias ciudades de Colombia, con imágenes que realmente son terribles por cómo se derrumbaron edificios, hospitales y todo aquello. Y esto evidentemente también toca lo que es la Libertadores, la Copa Sudamericana y también la Liga Local. Claro. ¿Qué se sabe, Miguel?
1: Claro, porque este terremoto 7.4 que afectó cerca de las 8 de la mañana, hora nuestra, en Colombia, en gran parte de Colombia, hizo que también tanto de la Confederación Sudamericana de Fútbol suspendiera temporalmente, en atención, dice, a esta situación excepcional y para preservar la seguridad de todos y por respeto a las víctimas. Hay dos partidos de copas sudamericanas que se van a suspender: el Deportes Tolima con Independiente del Valle, ¿ya?, que nosotros recién dábamos la programación, sí, ese queda suspendido, y también Independiente de Santa Fe con River Plate. Ambos partidos iban a jugar en territorio colombiano, por lo tanto, por esta emergencia, por todo lo que está pasando por el terremoto, se hay una suspensión temporal por parte de la Conmebol, y también la Dimayor, que es el organismo, la máxima liga del fútbol colombiano, también ha pospuesto los partidos de esta semana, también por el terremoto. El fútbol puede esperar, es lo que dice la Dimayor, que suspende todas las ligas profesionales del fútbol colombiano después del terremoto que esta mañana afectó a Colombia y que hasta el cierre, hasta ahora, ha tenido 70 víctimas fatales, lamentablemente, este terremoto, y que números que van a seguir aumentando con el paso de las horas.
0: Terrible. Terrible, Edson.
2: No, o sea, el fútbol puede esperar. No es solo un concepto, no es solo un dicho, es lo menos relevante a esta altura de lo que está ocurriendo. ¿Cómo caían los edificios? No, es terrible. Por eso uno termina admirando las normas de construcción que existen en este país y que sería muy importante que no se toquen, porque a veces empiezan a volar algún tipo de ideas que pueden ser muy complicadas. Los lugares donde se construye, lo hemos vivido inclusive con la crecida de ríos, porque se ha construido en zonas inundables. Toda la normativa
3: es por algo.
2: No es en vano. La naturaleza, cuando se impone, arrasa con todo, y ahí creo que en Chile se normó muy bien en algún momento, y eso hay que cuidarlo, hay que protegerlo. Fuerza, en Chile hay mucho colombiano, y cuando ocurren este tipo de cosas, la comunicación se ve mermada, y hay mucha gente que probablemente hasta ahora que está viviendo en Chile no tiene información de sus familiares, y esa situación es tremendamente angustiante. Así que un saludo a toda la comunidad colombiana que vive acá, fuerza para Colombia, y bueno, que ojalá la situación poco a poco se vaya normalizando.
0: Miguel, querido, se termina de jugar la fecha 18 en un ratito más, desde las 8:30 de la noche, en la Florida. Audax Italiano recibe a Ñublense. Pero en este desarrollo de fecha, actualicemos lo que fueron los resultados y nos preguntamos acá en el estudio, y le preguntamos a la gente, ¿quiénes para ustedes fueron las figuras de esta fecha? Hacemos un podio, 3 o 5, pero ¿cómo terminó desarrollándose esta fecha que se termina un ratito más el día de hoy?
1: Porque el viernes lo anticipábamos también en este programa, Universidad Católica ganó a Cobresal por 2-0 en San Carlos de Apoquindo. El sábado, Everton 4-1 a Huachipato en Talcahuano.
0: Un baile, ¿ah?
1: Clásico de la región de Coquimbo que terminó con polémica. Coquimbo 1, La Serena 1 en el Francisco Sánchez Rumoroso. El domingo, Deportes Concepción venció por la cuenta mínima a Universidad de Concepción en Rancagua. Deportes Limache 3-1 a O'Higgins de esa ciudad. Transmisión de radio La Clave, por supuesto, este partido. Colo Colo 2, Unión La Calera 1. Posteriormente, el día domingo, Universidad de Chile por 2-1 venció a Palestino, y luego en menos de 20 minutos más, Audax Italiano recibe en La Florida a Ñublense de Chillán. Formaciones confirmadas de ambos elencos también para ese partido.
0: Jugadores o jugador destacado de la fecha, yo creo que se podría armar un podio, ¿no, Negrito?
2: Yo tengo uno, que para mí el más destacado de la fecha.
0: ¿Quién?
2: Alan Medina de Everton de Viña del Mar.
0: Mira.
1: ¿Qué jugador?
0: Estábamos pensando.
3: Lo robó.
0: Yo lo tenía.
1: ¿Qué jugador Alan Medina?
2: ¿Qué jugador? No robárselo, o sea, creo que hay un consenso. El partido de Alan Medina a esta fecha.
0: Le queda poco, ¿ah? Yo creo.
2: Termina siendo muy destacado.
3: ¿Llega a la capital, dice usted?
0: No, yo creo que vuelve a México, si acuérdese usted, debería. ¿No? El grupo ¿cuál es el
3: Pachuca?
0: Grupo? Pachuca probablemente se lo va a llevar, así como lo han hecho con otros jugadores, y tal como lo hizo Bragarnit con Sarrafiori y con González.
2: Pero atractivo, un jugador que tiene remate de media distancia, que le gusta

0: encarar, juega
1: bueno,
0: bien.
1: Es bueno para la pelota.
0: Bien, ¿no? Aránguiz en la U, volviendo. ¿Cómo se llama?
2: Reinhardt.
0: Tobías, refuerzo.
1: Reinhardt. El debut.
0: Jugó bien. Lo de Jonathan Villagra en Colo-Colo anda muy bien Villagra.
3: Se pasó.
0: Bien. Sí. Bien. Y en Conce tal vez podríamos rescatar a Itan Espinosa, que viene haciendo una temporada interesante.
4: Yo pensé que al árbitro.
0: Ya viene lo feo.
2: Ya viene lo feo. Sí.
1: Dicho, mira, acá Cristóbal Azócar cuelga y quiero a ver que vayan opinando los muchachos del chat.
2: Cuando dijo lo feo pensé que me iba a decir a mí. Cuando dijo lo feo pensé que iba a decir
1: no,
2: a mí.
1: No, Miguel, por favor, soy respetuoso. Radio, papá. A nadie le falta a Dios, viejo. Oye, ¿quién fue el jugador de la fecha 18? Está nuestro YouTube. Leandro Hernández de Colo Colo, Eduardo Vargas, que llegó a 100 partidos en la U, Fernando Sampedri en la Católica y Alan Medina.
0: 100 partidos en la U y sí. 200 goles en su carrera.
4: Mira.
0: Sí. Como el gol de ayer.
1: Sí. Para ti, bicho, ¿hay uno, dos o tres?
4: Tres.
1: ¿Quiénes son?
4: Sin orden.
1: A ver.
4: Alan Medina. Ya. Sumarlo de Everton de Viña del Mar. Jan Meneses. El Limache, que volvió al triunfo.
1: Golazo
4: que
1: hizo,
4: Golazo antes golazo. De Rancagua de visita.
1: ¿Ya?
4: Y Álvaro Madrid. ¿Cómo no va a estar Álvaro Madrid?
0: Bien, ¿ah?
4: Tiene que
1: estar. Fue figura. Sí. Miguel, ¿usted?
2: Yo me voy a quedar con. No, yo me quedo con lo de Alan Medina, pero lo de Eduardo Vargas llegando a 100 partidos. Y ojo, había un dato por ahí dando vuelta.
1: A ver.
2: Que Eduardo Vargas, hasta el 9 de agosto del 2011, llevaba algo así como 12 goles.
4: Uf.
2: En Universidad de Chile. Y al 9 de agosto de 2026 lleva 10 goles.
0: Mira.
2: Es un dato que habla de que la edad es solamente un número y la calidad también de los jugadores también traspasa la barrera del tiempo.
0: Oye, nadie va a decir.
4: ¿Se nota en el panel eso?
0: No, la edad es un número nomás.
2: ¿Cierto lo es?
1: Sí.
0: Nadie va a sumar a San Pedri con el golazo que hizo.
2: También.
4: No.
1: ¿No? No, yo no. Yo, mira, yo voy.
4: Top 3 no se toca.
1: Medina, Eduardo Vargas. Y me gustó Villagra, el
4: Jonathan.
1: De Colo-Colo, sí, central de Colo-Colo. ¿Cómo se ha firmado? También. ¿Qué problema va a tener en algún momento el
0: Tan Ortiz? Pregúntale al técnico Católica si quisiera tener esos problemas, de tener un central más, sí. De que le haya llegado un refuerzo.
2: Claro.
0: En el año los jugadores se lesionan, en el año los jugadores se van suspendidos.
1: Pues es una locura.
0: Hay que conformar planteles.
4: Pregúntale al presidente, va a decir. Carnero, va a decir, pregúntale al presidente.
1: No, yo creo que hay que.
0: Yo pensé que estaba hablando de los subsecretarios, que también cambian y se caen a cada rato.
1: Bueno. Oye,
0: me metí en otro tema.
4: Y perfectamente esa podría ser la saga de la selección.
1: ¿Cuál?
4: Lo que viene.
1: Villagra.
4: Y Román.
1: Román.
4: Los dos,
1: sí. ¿O
4: no?
2: Sí.
1: Futuro, ojalá, viejo, ya.
0: Debe estoy ser. Hasta
4: acá perfectamente,
1: con
4: Maripán. Podría ser.
1: Y con Pablo Díaz, déjenlo en la MLS, viejo. Oye, no.
0: Pero Maripán en Brasil fue figura.
1: Sí, no, Inter. Sí. Lo que pasa es que para mí hay dos jugadores que una cosa son en los clubes y otra cosa son en la selección.
4: Claro.
2: Ahora que dice la gente en el.
4: Nico Córdoba estuvo en Brasil, ¿ah?
1: ¿Ah?
4: Nico Córdoba estuvo en Brasil.
0: Conversando sí, con también. Pulgar.
1: Lo dijo el
2: Flaco de Pulgar.
4: Que debe ser uno justamente de los elegidos para encabezar justamente estas eliminatorias.
1: Mira cómo va creciendo,
0: ¿qué dice
1: creciendo
0: la, gente,
1: la a votación. A ver, Leandro Hernández con un 74% y nadie en esta mesa.
4: Arrasó.
2: Lea.
1: Lo mencionó. A ver, por ejemplo, acá el Pato Ari dice San Pedri. Lleva 18 goles. Qué locura.
0: Es tremendo lo de
2: San Pedri.
1: La diferencia que ha venido sacando. Pregunta Arto si hay noticias por Diego Valdés. Hay mucha gente preguntando por.
4: Se agota el tiempo.
1: Por Valdés. Pero, por ejemplo, acá Zag vota por Madrid. Buen partido. Villagra, otro. Villagra merece un lugar en la encuesta. Yo voté por San Pedri. Madrid para mí, hoy fundamental en Colo-Colo. Mauricio Morales dice Medina, Meneses. Y lo malo, la mala iluminación del Sánchez rumoroso.
2: Ya
1: vamos a llegar ahí.
0: Podemos hacer un podio de lo malo.
1: El golazo de Sampi, yo creo que nos faltaría espacio. Por ahí es el pulso de lo que va diciendo la gente respecto de él o los jugadores de esta fecha. Coincidimos en la mesa de que por lo menos ahí por ahí va todo, ¿no?
2: Sí, vamos bien por ahí.
1: Equipo que no decepcionó y los que sí decepcionaron, por ejemplo, en esta fecha, Edson.
0: O'Higgins.
1: O'Higgins
0: viene decepcionando hace rato y.
1: Y viene que ahí quedándose peligrosamente.
0: Yo lo vengo gritando hace rato.
1: Es verdad.
0: Ojo con O'Higgins.
1: Me tengo el oído así.
0: ¿Cómo están celebrando lo que pasó en la Copa Sudamericana? Por cómo quedó eliminado con Boca. Le falta jerarquía a este equipo. Va a perder a dos jugadores importantes. Perdiendo. O'Higgins se está quedando fuera de todo. Tiene la opción de la final de la Copa de la Liga. Pero entró en picada, entró en caída libre. Preocupante lo de O'Higgins.
1: Pero fíjate, a ver, Edson, son dos jugadores nomás los que perdiste. Estuvieran la
0: forma. Sí, pero eran los mejores, pues.
1: Claro.
2: Sí, po.
1: Claro. Pero, a ver, también está lo que tiene que ver con la seguridad defensiva, el trabajo de los dos volantes.

0: central de contención, o Gas con Leiva, los dos centrales son los mismos, los laterales son los mismos, el arquero es el mismo. Pero claro, eran los dos más desequilibrantes que tenías adelante.
1: Y el problema también, creo yo, en O'Higgins, es que no está Brian Ravelo fino.
0: No,
1: porque si bien Ogas y Leiva son volantes de corte, pero le falta esa creación. Yo he destacado mucho también en el largo del año a Martín Maturana.
0: Jugó Maturana, jugó Ravelo y jugó Yáñez.
2: Bastián.
0: En ese nuevo tridente.
1: Es un jugador joven, claro, pero está verde todavía. Maturana. Creo que con Ravelo fino todo podría cambiar para el Gim de Rancagua, que visita este fin de semana Colo Colo.
0: Sí, pues. ¿Miguel?
3: A mí me pasa también lo de Guachipato y la
2: Universidad de Guachipato. Guachipato está muy mal.
1: Ah, no.
0: Decepcionó.
3: A mí me pasa que los dos equipos me tienen. Hace rato que los dos equipos me tienen decepcionado, porque la Universidad de Concepción ha venido una caída libre, más allá de que ahora vuelven a tomar la rienda la Nona Muñoz, que estuvo ahí. Lo de Guachipato y la Universidad de Concepción en una caída libre en comparación a Deportes Concepción. Deportes Concepción afortunadamente encontró el camino, ya se está enfilando, entonces tiene el contrapunto perfecto de la región del Biobío. Huachipato y Universidad de Concepción, que en algún momento estuvieron ahí, se vinieron a pique de una manera, y en contraste, Deportes Concepción, que estaba en el fondo, ya está saliendo de esa zona, y en una de esas no vaya a ser cosa de que Deportes Concepción se meta en zona de Copa Sudamericana.
2: Estaba un partido.
0: No, claro.
2: Estaba un partido en esa copa.
0: El Conce tiene 23 puntos.
3: Imagínense.
0: El sexto tiene 25.
2: ¿A un partido?
0: Un partido.
1: No quiero decir que hacemos magia acá, pero desde que habló el Nano Díaz acá.
2: No, claro.
0: Otra cosa de Deportes Concepción. Entonces sacó más la parca,
3: eso.
0: Puso abajo.
2: No, creo que antes con el audífono con el que le hicimos la entrevista. ¿No? Sí. Tiene más cabla. Oye, nadie menciona la Calera.
0: Sí.
2: ¿Qué? Claro, probablemente porque perdió con Colo Colo.
0: Pero, ¿qué dices tú?
2: Pero ve la posición en la tabla.
1: Sí, pues, se hunde.
3: Se sigue hundiendo.
2: Porque con Cobresal queda igual de cerca, pero con el antepenúltimo, con el cual que tiene que...
1: Es el que vale.
2: 19. Que el que tiene que alcanzar para salir de la posición de descenso son...
3: 6 puntos.
0: 6 puntos.
3: Son 19, 13. Claro, y Audax Italiano, que juegue en un rato más.
2: También. Son dos partidos y a Audax le puede aumentar la ventaja.
0: Mira, fíjate, para mí, yo creo que estamos de acuerdo con la decepción. Es Huachipato, es un buen punto. Que hace rato perdió el rumbo, y me parece también que lo del lado de Conce es preocupante. Volvió la Nona Muñoz como entrenador. A veces las segundas partes nunca son buenas. Esto, entonces, ¿cuántas veces me lo has dicho?
1: Pero debo un tiempo más, ¿o no?
0: No, las segundas partes.
2: Ah, pero hay algunos que dan en la décima.
0: Oye.
3: Claro.
0: A mí, el grata sorpresa, no voy a sacar a Colo Colo, que tiene una amplia ventaja y sigue ganando. Yo creo que lo de la U, 5 fechas consecutivas ganando, lo dijo Marcelito Díaz anoche en el post partido, no sé hace cuánto que no se daba aquello. Creo que la U, de lo positivo, y Everton que
2: la U quinto. Tuvo, no recuerdo si 21 o 22 remates en el partido.
0: Harta variante.
2: O sea, cuando tú logras esa estadística es porque hiciste un partido redondito. Y de esos 21-22 fueron 8 al arco, si mal no recuerdo. Lo que termina siendo muy potente para un partido. Generó volumen, hablábamos de la prueba que podía hacer Palestino. Palestino venía a hacer un buen partido la semana pasada.
0: Sí.
2: Entonces termina siendo súper importante el triunfo de Universidad de Chile, que lo mantiene ahí segundo. Tú dices, es difícil que alcance a Colo-Colo, probablemente, pero en esa disputa con Católica...
0: Por el Chile 2.
3: El Chile 2.
2: Solo con el torneo nacional va agarrando una firmeza la U que puede ser importante.
3: Es el Chile 2. 21.
2: Que perdón, con esto cierro. Y que la U ahora tiene volumen de plantel, porque ya tiene a los titulares y tiene una banca, que es lo que hablábamos de la Católica.
0: Que hoy día no la tienen.
2: Que la UC no la tiene y que la U sí toma ventaja.
3: 21 remates del arco de la U, ¿viste? 12 al arco.
0: Claro.
1: Mucho.
0: O sea, lo dices tú. Muchísimo. En algún momento la U no tenía bien físicamente. Oye, a Marcelo Morales, que te faltaba Ormazábal, que Matías Saldivia. Sí,
3: claro.
0: Que Israel
2: Arangui.
1: La de Vargas fue gol, ¿o no?
0: ¿Ah?
1: La de Vargas fue gol.
0: Para mí es gol. Para mí es
1: gol. ¿La viste?
2: Sí, la vi, la veníamos viendo en el auto.
0: ¿Ah?
2: Es muy, muy parecida a la de Coquimbo.
1: Sí.
2: Que no hay una cámara que te termine determinando con claridad, claro, lo que es.
0: Los valores no tienen el chip del balón del
3: mundial. No.
1: Esto es Chile.
3: ¿Ah? Chile. Chile en Premier League.
0: Póngale un cascabel, no sé.
3: Yo me imagino adentro el cascabel sonando la pelota.
2: No sé. Pero es bueno invertir en tecnología. Falta un chip.
0: Lógico, falta un chip. Con eso se lo resolvías todo.
3: Es que el ángulo de la pelota en el gol de La Serena, o sea, en el gol de Coquimbo, el ángulo, el único ángulo que había, lo termina tapando el propio jugador. O sea, no hay una Zavala. Otra cámara, claro, Zavala. No termina otra cámara lateral tratando de buscar la jugada, porque lo de Eduardo Vargas, hay más tomas. Y cada toma que aparece termina confirmando de que puede haber sido gol, sí, perfectamente.
0: Yo estaba mirando aquí en
3: eso
0: en
3: es lo redes. Peor. En cambio, lo de Coquimbo, no hay otra cámara, no hay otro ángulo, no hay otro punto.

0: punto para poder contrastar esa jugada. Y peor es desde el VAR.
1: Oye, ya, eso con los que nivelan hacia arriba y los que se vienen quedando, ya está claro en la mesa. Hablemos un poquito de los hechos.
2: Lo feo,
1: yo creo que hay más cosas feas que buenas. Yo creo que, bueno, lo de. A ver, dale.
2: Yo parto con lo de la camilla y la Ribey.
0: No.
2: Nosotros estábamos mirando el teléfono, el partido en un teléfono, porque estábamos en viaje con los muchachos, y dijimos, la primera reacción fue, qué estúpido la Ribey, cómo se bajó de la camilla, está bien mostrar la tarjeta, etcétera. Uh-huh. Y resulta que después empezamos a ver la imagen.
1: Sí, po.
2: Y la camilla se venía desarmando.
1: Sí, po. O sea, y además con un jugador lesionado. Que
2: primero, mira lo que voy a decir. Mira lo que voy a decir. El comité de árbitro no puede permitir que esos árbitros no tengan una sanción.
0: Claro.
2: ¿Por qué lo planteo? Y no por la suspensión.
1: ¿Ya?
2: Es porque hay que fijarse en las mallas, hay que fijarse que el banderín del córner esté, el comisario del partido tiene que fijarse que hay una camilla.
1: El peso, el valor.
2: Y si esa camilla con solo sentarse se desarmó porque estaba toda quemada y se iba a desarmar. No está, ¿cómo nadie se preocupa? ¿Ustedes saben la importancia que tiene una camilla?
1: Sí, pues.
2: Obvio. O sea, si era un tech.
1: Estaba pensando lo mismo.
2: Si era un tech.
1: Una cuestión mayor, al cuello, en la cabeza.
2: Y se cae ese futbolista, podríamos estar hablando de consecuencias graves.
1: Papelón.
2: Graves. Sí. Graves, graves. Y resulta que se termina yendo expulsado un futbolista porque la camilla se caía a pedazos. O sea,
0: claro.
2: Es impresentable lo ocurrido y se tiene que absolver. Para mí, eso es lo más feo del campeonato, junto con lo horrendo que era la iluminación del partido Coquimbo.
1: No, y yo no dejaba algo para el resto. Usted, Coquimbo quiere jugar su partido con Platense en Coquimbo.
2: Es que se supone hay un tema con las luces.
0: Había una prueba. Estaban probando las luces precisamente en el momento del partido. Pasaba que en el segundo
3: la
0: tiempo,
3: prueba de fuego,
0: cuando cargaba Coquimbo hacia
1: la raja,
0: cuando había la contracarga de Coquimbo, y de hecho estábamos viendo ese partido, había como una zona que estaba como muy iluminada,
2: como
0: una
2: parte que brillaba.
0: Brillaba mucho, era como si, no sé, hubiera llegado Jesucristo ahí a esa parte del terreno. Para que la gente se haga una idea.
2: Pero no, prendían alguna, otras no, que se supone que en Copa Libertadores van a estar todas y va a ser
0: todo
2: el LED espectacular, etcétera. Pero el otro día era más ordinario.
1: De verdad,
0: esa parte me volvió loco. Me volvió loco esa parte cuando atacaba a Coquimbo. Porque a veces, de repente se perdían ahí en la cámara.
1: Uno se
0: acostumbra.
1: Y dice, no, esto es normal, puta. Así como la camilla, así como los condoros de los árbitros.
3: Otra cosa fea de ese partido.
1: ¿Qué cosa?
3: Sebastián Díaz, jugador de Deportes de La Serena que se va a expulsar en 31.
2: Pero ese es todo.
3: Va ganando 1-0. Expulsan a un rival. Te tienes que defender, replegar. Y te expulsan por reclamar o por una estupidez así.
2: ¿Qué le habría dicho el Bomba?
1: ¡Ah, hueonao!
3: Pensé que ibas a escatimar.
1: ¡Avíspate, re hueón!
2: Pero es que ¿cómo, po?
1: Claro, sí.
2: Se ha expulsado.
1: Mínimo, po.
2: Se ha expulsado Fernández.
1: Cachetearlo.
3: Manuel.
2: Y que el objetivo era llevarse a uno.
3: Claro.
2: Empezó a provocar a todos. Es verdad que lo estábamos viendo con el Miguel. Le decíamos, mira, está provocando a todos. Y cayó en el juego.
0: No, claro, cae en esa provocación.
2: No podéis ser tan tonto.
0: Oye, muy verde ahí.
3: Lo de la cancha del Terror ya es habitual. Entonces no cae ni recalcar.
1: El alcalde dijo, ya no presto más el estadio.
2: Porque ahora va a sembrar papas. Quedó lista la cancha ahí, toda lista para tirar la.
0: Hoy sus papas. ¿Cómo estaríamos con unas papas fritas hasta ahora?
1: Rico. Ahora, el que menos le conviene a Nano Díaz y a la vieja Reynoso.
3: Se vuelven loco.
1: Sí, están acostumbrado a jugar en
0: ahora está, ¿entrenaron en condiciones así?
1: En barro.
0: Allá.
1: Yo creo que deben.
0: Allá,
1: entrenando
0: sí.
1: Así,
0: sí.
2: ¿Dónde irán a jugar ahora?
1: Oye.
3: En el morro.
1: Algo de Colo Colo sobre el final. Ustedes estuvieron allá. La llegada de Román, el error de Vidal, habló el Tano, Bocinha que no fue. El mundo Colo Colo sigue activo, muchachos.
2: Sí. Colo Colo que le hace. O que hace 9 goles en 3 partidos. Podemos hablar del tema defensivo de Colo Colo. Pero también el tema ofensivo de Colo Colo está muy potente en este inicio de la segunda rueda y alcanzó ese ritmo de que te pueden convertir y que tú sabes que Colo Colo va a dar vuelta el partido. Y parecía, en la cancha, que el equipo estaba tranquilo al respecto. Que el equipo sabía que igual lo iba a ganar.
1: Yeah.
2: Y cuando los equipos agarran ese ritmo, es muy difícil que puedan parar. Es muy difícil que puedan parar. Creo que es el lado positivo, más allá de que el Tano no debe estar para nada contento con los errores defensivos que se han cometido.
3: Sí, pero también hay un colectivo, creo yo, que lo respalda, y no solo eso, sino también las individualidades. Cuando veníamos para acá y conversábamos, ¿cuántos puntos altos hay en Colo-Colo y cuántas veces le puede preguntar a una persona quién ha sido el mejor jugador de Colo-Colo en el año?
1: Claro.
3: Y ahí puede estar. Villagra.
1: Claro.
3: Madrid.
1: Sí.
3: Hay gente que dice Vidal.
1: Pastrán ahora.
3: Pastrán.
2: Méndez.
3: Méndez. Sosa. Claro. Hernández.
1: Claro.
2: En un momento estuvo Correa, ahora puede estar Maxi Romero.
3: Maxi Romero. Sí.

0: centro.
1: Jason Roja.
2: Lo que ha crecido Jason Roja, la jugada que
3: oye,
2: se mandó.
3: Sí, se pasó en esa jugada.
1: Qué bueno, viejo, porque además necesitamos más laterales. Pensando, no sé, en todo.
4: Sí, entonces dentro de te respalda eso, tanto el colectivo como estas individualidades que te pueden llevar a ganar partidos. Hay un fondo físico también importante que también se lo consultábamos el día de ayer en conferencia de prensa al Tano Ortiz. Y Paolo Pacione, preparador físico de este cuerpo técnico, ha hecho un trabajo importante y que se ve muy reflejado, sobre todo en los segundos tiempos.
1: Buen punto ahí. Lo de Arturo y el error de Arturo, ¿viste, Miguel? ¿Da para evaluar su titularidad pensando y viendo que tienes a Iván Román ahí, o tú crees que lo va a seguir bancando el Tano Ortiz porque ya no es primera vez?
3: Creo que lo va a seguir bancando el Tano. Y algo que yo te decía el día de ayer, errores de Arturo Vidal, lo dijimos ayer y lo decíamos la semana pasada en el partido en Viña del Mar. Pero también tiene algo Arturo Vidal que termina arreglando algunos de los errores que puede tener. Sale jugando, genera también seguridad dentro del fondo, pero hoy día Arturo Vidal entró ayer muy desconcentrado.
2: A una amarilla.
3: Claro, y estaba una amarilla de perderse el superclásico. Pero más allá de eso, yo siento que Arturo Vidal entró muy desconcentrado. Hay pero cuando se concentra, ahí es cuando genera el juego que está acostumbrado el hincha.
2: Pensando en ser el técnico Colo-Colo, sin el análisis de si se equivocó o no,
1: ¿ya?
2: O en el partido anterior. Quiero poner otro escenario.
1: A ver.
2: Si para el entrenador, tu jugador titular, es Arturo Vidal.
4: Sí.
2: Y está a una tarjeta. Es decir, podría quedar suspendido. Y acaba de llegar, ¿quién puede ser su alternativa? No es descabellado pensar, porque viene con ritmo, viene con entrenamiento, a diferencia de otros futbolistas que llegan, de que ponga Iván Román de titular. Se puede dar que ponga Iván Román de titular, que cuida a Vidal.
1: Exactamente.
2: Pone al titular en el partido y deja con ritmo al futbolista alternativo en caso de.
1: Claro.
2: Se podría dar, podrá ser un tema de la semana.
4: ¿Y qué pensará Vidal de eso?
1: Nica.
2: Ah.
3: No.
2: Pero no se quiere perder el clásico.
1: Sí, pues. Pero también, hay dos contrapuntos
2: claro.
1: ahí. Oye, tenemos que ya ir cerrando la... Oye,
2: para los que preguntan de Dávila, ningún avance todavía en Colo-Colo. En Colo-Colo dicen, de aquí al miércoles se resuelve.
4: Diego Valdés.
1: ¿Y Diego Valdés?
2: ¿Qué dije?
1: Dávila.
2: Siempre los confundo, ¿verdad? No, estaba refiriéndome a...
1: Bueno, jugaron juntos en México.
2: A Diego Valdés.
1: Ojo.
2: ¿Ya? Byron Ibarra, el nombre del jugador de Iquique, ¿no?
1: ¿Ya?
2: Lo tengo acá.
3: A ver...
1: Mientras tanto,
3: es un cogollito que le gusta a la gente.
1: Están confirmadas las formaciones del Audax y de Ñublense. Antes de que
3: hacemos el cierre,
1: Edson, para cerrar.
2: Tengo un datito con lo cual.
3: Exactamente, porque Audax Italiano forma con Tomás Ahumada, Vicente Centeno, Paolo Guajardo, Franco Troyansky, Enzo Ferrario, César Pinares, Michael Baduli, Federico Mateos, Marcelo Ortiz, Brian Soto y Raimundo Rebolledo en la formación del conjunto de Audax Italiano, que cierra la fecha el día de hoy. Entregaron Audax Italiano una formación hecha con letras de niños también, aprovechando el día de niño del día de ayer. Mientras que el cuadro de Ñublense forma con Nicolás Pérez en el pórtico, Osvaldo Bozzo, Pablo Calderón, Gabriel Graciani, Matías Plaza, Lucas Molina, Giovanni Campuzano, Sebastián Valencia, Diego Sangüesa, Lorenzo Reyes, Manuel Rivera, los elegidos de Juan José Rivera para enfrentar luego a las 8 a Audax Italiano en la Florida.
2: No lo he dicho en mi canal, no lo he dicho en mis redes, no lo he dicho en ninguna parte.
1: Atención.
2: Ojo con Byron Barrera. Jugador que está siguiendo Colo-Colo, 17 años, jugador de Deportes Iquique, ha sido seleccionado, anda muy bien en la primera vez, lo está siguiendo Colo-Colo, no sé si para estos días o a fin de año, pero es un jugador que Colo-Colo lo tiene en carpeta y que ha iniciado alguna consulta con Iquique. Ojo con ese nombre.
4: ¿Te puedo complementar algo? Y esto es información, tampoco te lo había contado a ti ni lo había contado en el canal. Se le pidió a un par de juveniles de Colo-Colo que han ido a estos microciclos de la selección que hagan una lista de jugadores de su categoría.
2: Mira.
4: Que podrían sonar en Colombia.
1: Recomendados, poco menos.
4: Tal cual, recomendaciones.
1: Qué bueno, ahí está el dato en exclusiva en este Metrópolis PM de Edson Figueroa. Edson, buen término de jornada.
2: Sale a Balón ahora.
1: Usted se va a Balón ahora con los muchachos.
2: 22 horas.
1: Estamos a las 7 de la mañana en vivo. Bicho, Miguel, gracias por estar. A todo el equipo desde el otro lado. Viene Checho Arregada con tan solo un momento. Buena conversación, tremendos invitados y siempre un buen picoteo y algo para hidratar la garganta en lo que puede ser un lunes gitano. ¡Qué miedo, ya!
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3: ¿Qué tal? ¿Cómo estamos? Muy buenas noches. Bienvenidos todos al nuevo capítulo de Tan Solo Un Momento. En vivo y en terreno, como nuestra tradición, acá en Oporto, restaurante Oporto Salvaje, en Isidora Goyenechea. Les damos la bienvenida a todos ustedes. Ponga, apriete ahí el botoncito. Aquí el tema. ¿Se escucha bien o no?
4: Perfecto.
3: ¿Sí? ¿Se escucha bien? Ya. Estamos en Oporto Salvaje, en vivo y en terreno, en nuestro capítulo 744 de nuestra cuarta temporada. Muy contento siempre por la 92.9 Radio La Clave. Me acompañan el día de hoy panelista estable el día lunes, quien de verdad lideraba antiguamente, pero le estaba saliendo gente al camino, gente que hace producción en serio, ¿no? Producción de verdad. Pero sí, el hombre ha tenido ya muchos años conmigo, no solamente acá, sino en el Calentando Motores de Radio Tiempo, por supuesto. Y los saludo como está mi queridísimo amigo Felipe Cortés. ¿Qué cuenta? ¿Cómo está la vida, la salud?
5: Sergio Andrés Arriagada, ¿cómo estáis? ¿Todo bien?
3: Bien, bien. La voz un poquitito más carraspeada a lo normal, sabiendo que
5: pero,
3: tenemos voz carraspeada.
5: Es algo normal en ti.
3: Es que lo que pasa es que hubo un mambo el día sábado, al cual.
5: Qué raro.
3: Es que me tocó organizar junto a mi amigo Fernando La Cerda una fiesta que ya en su tercera edición la rompimos. 80x90x2000, las medidas perfectas de la música.
5: ¿Querés reír? Amigos míos me llamaron, no, yo no pude ir, pero me llamaban mis amigos y decían, oye, vamos a ir a una fiesta, sí. Vamos a esta fiesta. Y dice, no, no, está la preventa, sí. Ya, sí, espérate, voy a comprarla.
3: Claro, obvio, ya no te agrandí porque tienes acceso a una entrada gratis, no es para que te rías de todo.
5: No, amigo, no, era porque había concursado y me había ganado.
3: Ah, participaste por una entrada, sí, ya. Pues pero, ya sí. Oye, se llegaron más de 1000 personas. Sí. A ver a Frontiers, esta tremenda banda que arrancó siendo tributo de Journey, que son muy buenos, son los mejores de Chile, te diría por lejos, pero además también tributan a otras bandas, a Bon Jovi, a In Excess, a la King Carnes con Betty Davis Eyes. Oye, tuvieron una hora en el escenario, la rompieron, por supuesto, llegaron las autoridades.